0: No, fíjate, tú hablas de la libertad sin mencionar la palabra libertad. Claramente escuchaste el batir de sus alas, es decir, cuando salió volando. En el momento en el que el mirlo me miró de reojo y sin decir nada se echó a volar. Me parece además tan sintético, tan redondo, como dirían en los talleres de poesía a los que hemos acudido, ¿no? Es qué belleza de poema. Y nos llevas justo a un paisaje. Hay otra pregunta que siempre me gusta hacer a mis invitados, que tiene que ver con la historia. O sea, detrás de un poema siempre hay una historia. Hay una historia que te impulsa. Siempre, por supuesto, hay tu propia historia, la vida cotidiana, incluso los objetos que te rodean. ¿Qué historias nos puedes contar que existen detrás de tus poemas, Natalia?
1: Bueno, yo soy muy viajera y mis libros están atravesados por los viajes. Qué bueno que me preguntaste esto, porque no sabía cómo decir en algún momento. Quería tomar la palabra para decir que el primer viaje que hice sola en mi vida, que yo he viajado mucho sola, fue a México. Y nunca más, cuando yo tenía 18, y nunca más he vuelto. Y siempre me quedó esa sensación muy conmovedora cada vez que pienso en la tierra mexicana. Y recuerdo como si fuera ayer muy, muy vívidamente todos esos paisajes por los que estuve, los hombres jugando ajedrez en Oaxaca, los cenotes donde me bañé en la Costa Caribe, en fin.
0: De hecho, hablas de la Costa Caribe en algunos de tus poemas. Hablas de tu hermano en Tulum, ¿no? Tienes ahí este poema de Tulum.
1: Sí, sí, sí. También tengo otro que se llama Reserva Ecológica de Xiancan, en otro libro. Y no, todos los poemas están atravesados por historias que yo viví o que alguien me contó, o a veces es un libro que me inspiró o una canción. Yo ayer conversaba con una alumna que tengo, que es una joven poeta, y ella me decía, pero es que, porque yo le dije que hiciera una lista con cosas que a ella le gustaría convertir en poema, imágenes, lo que sea, ideas. Y ella me decía, pero es que nunca hago nada, no salgo de mi casa. Y yo le dije, pero ¿cómo si vas todos los días al colegio? Y ella me dijo, pero no voy a escribir de la sala de clase. Yo le dije, bueno, el primer poema que yo escribí era sobre un estante que estaba en mi sala de clases todo roto, y con ese gané un concurso. Y yo le decía que en realidad una no tiene que experimentar cosas extraordinarias para poder escribir un gran poema, sino yo diría más bien, como han dicho tantas personas, entre ellos Simone Weil, la filósofa poeta, que se trata de poner atención. No de salir y viajar por todo el mundo, sino que de poner atención a todo lo que uno hace, a las caminatas, a lo que siente. En este poema del mirlo, por ejemplo, bueno, yo vivo en Londres en un barco. Es un tipo de vida común acá en Londres. Está lleno de canales y ríos, y hay toda una comunidad de personas que vivimos en barco.
0: No me digas eso.
1: Durante la pandemia estuve viajando por Inglaterra, por los ríos y canales. Y en un momento nos estacionamos y no había nadie, era el campo. Estábamos en medio de la nada y escuché un teléfono y venía del árbol, de la cima del árbol. Y yo miré y dije, pero esto es ridículo, es imposible, no tiene sentido. Y solo había un mirlo enorme en la cima, en la punta del árbol. Y ha vuelto a hacer el sonido, pero idéntico al teléfono. Entonces después yo me puse a investigar y me di cuenta que los mirlos son unos grandes imitadores de sonidos, que imitan el teléfono tal cual, las ambulancias. Y ahí surgió este poema. Empieza diciendo que acaso un teléfono llama en la punta del árbol.
0: Digo, esto es genial esta historia. Es un cuento increíble. Primero, imaginarte viviendo en un barco. ¿Cómo se hace vivir en un barco? tienes ahí tu recámara, tu habitación.

0: habitación, tu escritorio, tus libros? ¿Cómo es vivir en el barco?
1: Sí, tengo todo eso. Tengo un escritorio hermoso que se abre entero. Tengo un dormitorio separado. También tengo la repisa con los libros.
0: Natalia, linda.
1: Está siempre navegando.
0: ¿Pero está navegando o está estacionado? ¿O cómo es? ¿Tienes ahí marineros?
1: Mira, en este momento...
0: Tú eres la piloto, la copiloto, tú eres la que llevas el timón. Cuéntanos.
1: Yo vivo acá con mi pareja y las dos navegamos. Mira, te voy a responder estas palabras con un pequeño poema.
0: Va.
1: Si es que te parece bien.
0: Muy bien.
1: Se llama Navegación Nocturna. Natalia en la proa apaga la luz que encandila. Sofía lleva el timón y solo se descubre el curso del río mirando demasiado cerca. Los árboles abren agujeros negros en el agua. La sombra de un sauce inaugura dos caminos. Uno sigue el curso del río, el otro lleva a este cuaderno.
0: ¡Qué cosa! ¡Qué fantástico! ¿Qué vida tienes, Natalia? ¡Qué maravilla! Eso nunca, qué bueno que te lo pregunté, que nos cuentas eso. Justo cuando hacemos programas que nuestro poeta está en Chiapas o en Estados Unidos, yo pregunto, bueno, ¿qué ves desde tu ventana? Cuéntanos, ¿cómo es ese paisaje? Y a ti no te lo pregunté, y qué bueno que ahorita tú nos dices esta maravilla. No, yo no sabía, absolutamente ignorante. No he estado en Londres, pero nunca me imaginé que pudiera uno alquilar, quizá, arrendar un barco para vivir, como si fuera un piso, un departamento. Qué cosa fantástica. Y dormir y bueno, vas a alguna tienda, bajas de tu barco a comprar víveres, me imagino. Cuéntanos.
1: Atraviesas todo Londres, los canales atraviesan todo Londres. Puedes estar en las zonas más caras de Londres y en tu barco. Y se calefaccionan, tienen una chimenea, entonces hay que aprender a cortar la madera, hay que aprender a hacer una serie de trabajos que en una casa una no hace. La electricidad es por paneles solares.
0: ¡Qué maravilla! ¡Qué maravilla, querido!
1: Tiene cocina, tiene baño, tiene ducha, tiene muchas comodidades.
0: ¡Fantástico! Yo, si voy a Londres, me dejas que te vaya a visitar a ese barco porque me parece increíble. Me parece que esto ya es un cuento. Me encanta este poema que acabas de leer, Lengua de Mirlo, y esta historia de que los mirlos imitan un teléfono. Es algo tan original, tan tuyo, tan increíble, que bueno, nos llevas a otros mundos, Natalia querida, y tu poesía la tenemos que seguir desde ahora y seguirte leyendo. Vamos a ir a una capsulita de este programa que me encanta hacerla contigo también, que son los epistolarios. Amamos las cartas. Tenemos una colección enorme de cartas de grandes escritores que nos llevan a lo mejor a abrir una intimidad muy particular, porque lo que uno escribe en una carta va dirigido a alguien, nada más que a alguien. Y entonces, pues es como meternos en una mirilla y tratar de sentir que es a nosotros a quien se nos escribe. Y bueno, seleccionamos esta carta, a ver qué te parece, Natalia linda, para que hablemos de tus epistolarios que escribes seguramente desde tu barco. No doy crédito y me parece maravilloso que vivas en el río y que tu pareja esté ahorita en el timón seguramente escuchándote, y que nuestro programa y esta plataforma pueda llegar allá, a ese río, a esa agua, a esa grúa que dices que por ahí anda, etcétera, etcétera. Vamos a escuchar una carta, Natalia, queridos amigos, que le escribe el gran escritor Julio Cortázar a otro gran escritor, Mario Vargas Llosa. Grandes amigos los dos. Escuchen esta carta.
2: Epistolario, domicilio conocido.
3: Ca- Carta de Julio Cortázar a Mario Vargas Llosa. Tomada de la revista Letras Libres. Fragmentos. Ginebra, 18 de agosto de 1965. Querido Mario, a esta máquina le faltan todos los acentos. Los iré poniendo a mano cuando relea esta carta, pero perdonarás que se me salten algunos. Por paquete certificado te devuelvo la novela y espero que recibas las dos cosas sin demora. He dejado pasar una semana después de la lectura de tu libro porque no quería escribirte bajo el arrebato de entusiasmo que me provocó La Casa Verde. Y sin embargo, ahora que voy a decirte algunas cosas sin pensarlas demasiado, dejando que la máquina vuele casi a su gusto, siento que el entusiasmo no solamente no ha disminuido, sino que se ha afirmado. Se ha vuelto ya eso que todo novelista quiere para su obra. Recuerdo, memoria segura y firme. Quisiera decirte ante todo que una de las horas más gratas que me reserva el futuro será la relectura de tu libro cuando esté impreso, cuando no haya que luchar con esa A partida en dos que tiene tu condenada máquina. Tírala a la calle desde el piso 14, hará un ruido extraordinario y a la mañana siguiente encontrarás todos los pedacitos en la calle y será estupendo, sin contar la estupefacción de los vecinos, puesto que en Francia las máquinas de escribir no se tiran por la ventana. Sí, leer tu libro impreso va a ser una gran maravilla porque volveré a vivir el largo viaje de Fuchsia y Aquilino, que me parece la viga maestra del edificio, o mejor, el hilo conductor de todo el tapiz. Como en los diagramas geográficos, la línea del nivel del mar parece regir todas las curvas ascendentes y descendentes, las montañas y las fosas submarinas. Empecé a leer tu novela muerto de miedo porque tanto había admirado la ciudad y los perros que tenía un casi inconfesado temor de que tu segunda novela me pareciera inferior y que llegara la hora de tener que decírtelo. A las 10 páginas encendí un cigarrillo, me recosté a gusto en el sillón y todo el miedo se me fue de golpe y lo reemplazó de nuevo esa misma sensación de maravilla que me había causado mi primer encuentro con Alberto, con el jaguar, con Gamboa. A la altura de los 2 primeros diálogos de Bonifacia con las monjitas, ya estaba yo totalmente dominado por tu enorme capacidad narrativa, por eso que tenés y que te hace diferente y mejor que todos los otros novelistas latinoamericanos vivientes. Has escrito una gran novela, un libro extraordinariamente difícil y arriesgado, y ha salido adelante por todo lo alto. Es curioso, pero cuando iba llegando al final del libro, antes del epílogo, tuve una sensación que pocas veces he tenido al leer novelas, la de que había como una complejísima estructura musical. Precisamente lo estupendo del libro es que la descripción de la naturaleza, que es fundamental en la novela, está de tal manera fusionada con la acción que jamás se da uno cuenta de que tú le estás mostrando al lector cómo es un claro del bosque, una curva del río, una calle de la ciudad. Hay una sola atmósfera en que todo ocurre simultáneamente, escenarios y acciones, y eso es de lo más difícil, y te lo digo por amarga experiencia personal. Bueno, yo creo que por esta vez ya está bien. Espero no haberte aburrido demasiado, pero cuando nos encontremos volveremos a hablar mucho de tu libro. Te agradezco que me lo hayas confiado así, en manuscrito. Perdóname la improvisación de esta carta. Dale un beso a Patricia de parte de Aurora y de mí, y un gran abrazo de este hermano tuyo que se siente tan feliz de haberte escrito esta carta.

0: Esta es una carta entrañable, yo creo. ¿Cómo ves, Natalia? Esta carta llena de amor de un escritor, gran escritor, a otro gran escritor.
1: Sí, la parte de las máquinas de escribir me gustó muchísimo. Que le dice que tire la máquina por la ventana. Uh-huh. Y luego son dos máquinas de escribir las que están malas. La de Cortázar, que le faltan los acentos. Uh-huh. Y la de Vargas Llosa, que tiene la A mala.
0: Yo creo que se refiere un poco a esta, como están en Francia, los acentos en las máquinas francesas no coinciden con los acentos en las máquinas de aquí, de este lado del español, ¿no? Me imagino. Las máquinas responden a los idiomas, ni hablar. Imagínate una máquina de escribir en japonés o en chino. ¿Cómo serán?
1: O en griego.
0: O en griego, exactamente. Pero bueno, aquí yo creo que se refiere a los acentos de la máquina francesa. ¿Cómo tú, que eres doctora en literatura y que eres una mujer sabia, sientes sí que los epistolarios son esta especie de fuentes literarias importantes para conocer a los autores?
1: Sí, no he leído tantos epistolarios, pero me gusta mucho esto de asomarse a la intimidad de los otros. Uh-huh. Siempre que veo a alguien, escritor o no, con un diario de vida, le pido si me lo deja hojear. A veces me dejan, a veces no. La última vez que le pedí a alguien, le dije que yo se lo cambiaba por el mío, por una hora, pero no quiso cambiármelo.
0: ¿Guardas tú cartas tuyas? Escribo, tú eres muy joven, pero ya, yo creo que ya no, la generación de quienes escribíamos cartas es la mía, la tuya me parece que ya no, pero tú tienes cartas ahí, si vives en Londres, supongo que tu familia te escribirá.
1: No, me escriben por WhatsApp, pero no te equivoques, yo también soy de la generación de cartas. Yo tenía 13 años, una abuela mía me regaló unas revistas de España y mandé un aviso si alguien quería tener amistad por correspondencia, y me acuerdo haber recibido un montón. Y también tenía correspondencia con una mujer también de México, otra chica de Cuba, otra de España, me llegaban un montón de cartas. Mira. Postales, pero cuando tenía como 12, 13 años. Después ya eso se cambió por el mail.
0: ¿Y las guardas? ¿Guardas tus cartas?
1: Guardo algunas. Uh-huh. Guardo las que más me conmovieron, que era de una niña cubana.
0: Mira, qué maravilla.
1: Esas las guardo.
0: Yo estoy feliz oyéndote, imaginándote en ese barco, escuchando tu poesía, y antes de que nos dé el minuto final, léenos lo que tú quieras, léenos más poesía tuya.
1: Vale, ya que estábamos hablando de las relaciones entre escritores, voy a leer otra de relaciones entre poetas. Se llama Poetas en Arte Mayor. Cuando dos poetas se conocen con el cuerpo, de sus pechos emergen unos labios. Las piernas por tanto tiempo mudas aúllan como una cascada aúllan y juegan a ahogarse las manos. En voz alta se entregaron ya los ojos, en voz alta responden ya los sexos. Truena el pulso, truena, truenan las caderas, las rimas salen de los cuerpos, se tapan y se dan vuelta, se interrumpen, se completan. En su lengua responden los dedos y las narices resuenan y cantan. El cuello es una larga frase en la que estar siempre cayendo, y el vientre es un papiro. Cuando dos poetas se conocen con el cuerpo, las rodillas por tanto tiempo calladas marcan el pulso de la estrofa y en voz alta responden los sexos.
0: ¡Qué poema! ¡Qué fantástico poema, Natalia! Cuando dos poetas se conocen con el cuerpo, las rodillas por tanto tiempo calladas marcan el pulso de la estrofa y en voz alta responden los sexos. Es bellísimo y además es original. nunca he leído un poema que me lleve de esta manera a esta digamos realidad, ¿no? De cuando dos creadores se unen. Es bellísimo este poema, Natalia querida. Tenemos que despedir el programa. Gracias por dejarnos entrar en ese barco, en esa intimidad tuya y por darnos esta poesía.
1: Bueno, primero que nada, yo quiero agradecer también, María Ángeles, por haberme invitado. Es un honor para mí estar en tu programa y estoy maravillada de que tengan este espacio de resistencia en la radio de la UNAM, que sea una hora entera de poesía. Lo encuentro maravilloso.
0: Natalia linda, yo te agradezco y espero no perderte. Vamos a estar en contacto y tienes que regresar al compás de la letra y tenemos que seguirte leyendo. Muchísimas gracias por estar hoy con nosotros y un abrazo enorme a tu compañera desde el fondo de mi corazón, que fue tu palabra en este compás. A todos los que veas por ahí navegando en el río, en ese barco donde vives, que ya eso es un poema.
1: Y yo también envío un saludo enorme a todas y todos los auditores.
0: Queridos amigos, despedimos este programa. Agradecemos muchísimo a Ivonne Gallardo, nuestra productora, a Radio UNAM por esta ventana abierta a la poesía que nos da energía y nos permite seguir respirando, seguir viviendo. Yo soy María Ángeles Comezaña, los invito al compás de la letra.
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La vida me rodea, como en aquellos años ya perdidos, con el mismo esplendor de un mundo eterno. La rosa cuchillada de la mar, las derribadas luces de los huertos, fragor de las palomas en el aire, la vida en torno a mí, cuando yo aún soy la vida. Con el mismo esplendor y envejecidos ojos y un amor fatigado. ¿Cuál será la esperanza? Vivir aún y amar mientras se agota el corazón, un mundo fiel, aunque

amar el sueño roto de la vida. 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

Bienvenidos, mil gracias por sintonizar el Panorama del Jazz. Soy Roberto Aimes y lo recibimos con muchísimo gusto. Y de hecho, este estreno que tenemos el día de hoy, un estreno internacional, tiene una historia interesante, porque hace unos días el gran productor, músico y amante del jazz, el brasileño Arnaldo de Solteiro, además también es ferviente seguidor de Panorama del Jazz, me comentaba esto. Por favor, entra a este enlace que te comparto. Es del nuevo álbum del 2026 del gran y legendario percusionista brasileño Airto Moreira. Lleva por título Maracanaos, con la colaboración de Flora Purim, cantando y como mancuerna de Airto, el excelente pianista y compositor Ricardo Bacelar. Se lanzó el pasado 24 de abril de este 2026. Él comentaba esto y hoy, este jueves, ya lo tenemos junto a otras primicias de álbumes de Airto y Ricardo Bacelar. O sea, hay estreno sobre estreno. Y vamos a comentar de quién se trata, porque seguro la mayoría de ustedes recordarán a Airto Moreira, pero los que no lo recuerden, los que no lo conozcan, pues Airto fue galardonado recientemente por el NEA, o sea, el National Endowment for the Arts de los Estados Unidos, en el concepto de Jazz Master, desde el pasado 18 de abril de este 2026, y es considerado el percusionista más importante e influyente en la historia del jazz moderno, habiendo grabado álbumes icónicos como líder, por ejemplo, para los sellos CTI, Creed Taylor, Arista y Warner, así como acompañante con Miles Davis, con Chick Corea, por cierto, miembro fundador del Return to Forever original, con Carlos Santana, con George Benson, con Freddie Hubbard, con Humir Deodato, Johnny Mitchell, Weather Report y muchísimos más. Por su gran calidad, también Flora Purim fue aclamada como la cantante de jazz más innovadora de los años 70, siendo votada por la revista Downbeat como la mejor cantante femenina durante 5 años consecutivos, además de una serie de álbumes en solitario, superventas para los sellos Milestone, Warner y Concord. Colaboró también con Chick Corea, con Jaco Pastorius, Harry Hancock, Gil Evans, George Duke, Joe Samples, Mickey Hart, Duke Pearson y Stan Getz, entre muchos otros. Flora consiguió recientemente su tercera nominación al Grammy por el álbum If You Will del año 2022. Y vamos a los estrenos, porque vamos a, no solo es Maracanaos de este 2026, estrenado hace menos de un mes, también tendremos De Aquí o del 2026, y también un tema inédito que no ha sido todavía estrenado. El título es SSULIA Senfin. Bellísimo título. Bueno, pero vamos a comenzar con Maracanaos del 2026. El primer tema es Pe No Shao. Después Mestre No Giné. Bumbo. Meu Boy. Voy Tarde. Después el que da título al álbum Maracanaos. Subversivos. 3 minutos de paz y Pau Rolou. Después de Aquí O tenemos el tema principal con ese título, que es Flora, Airto y Bacelar también, y de SSULIAR Senfin es el dueto de Airto y Bacelar en este panorama del jazz de muchos estrenos brasileños en esta ocasión.

nuevamente espero que lo hayan disfrutado, porque es música de verdad que va apegada a la música popular brasileña, el famoso MPB, pero tiene ese sentido jazzístico que ha tenido la música brasileña, yo diría siempre, pero especialmente del movimiento de la bossa nova, finales de los años 50. Y agradezco enormemente a Arnaldo de Souterio su amabilidad de enviar toda esta música, pero desde luego al propio Ayrton Morera, mil gracias, obrigado, a Flora Purim y a este extraordinario compositor, pianista, productor, que es Ricardo Bacelar. Mil gracias, Ricardo, por estos envíos, también la facilidad de poder transmitir ese Seulas, en fin, que no se ha producido todavía como álbum, pero ya tuvimos la primicia aquí para todos ustedes en Panorama del Jazz, que espero lo hayan disfrutado. Y el día de mañana vamos a cerrar la semana con otro estreno, y vamos a conocer a un extraordinario guitarrista de origen italiano, pero él es alemán, Lorenzo Petrocca. Y van a ver qué resumen nos han enviado de música de Lorenzo el día de mañana en punto de las 19 horas aquí en Panorama del Jazz. Producción y voz a cargo de un servidor, Roberto Aimes, con la excelente realización de Inti Terán, y todo para Radio UNAM.

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12: Bienvenidos, bienvenidas a una emisión más de Resistencia Modulada, la revista radiofónica de Radio UNAM. Saludamos a toda nuestra audiencia en el 96.1 de frecuencia modulada, o también quizás nos estés escuchando en el sitio web de radio.unam.mx o en la aplicación de Radio UNAM. Sean ustedes bienvenidos a Resistor, donde esta vez democratizamos la ciencia y la tecnología. Melanie Orozco, querida Mitch, bienvenida, ¿cómo estás?
2: Hola Alberto, ¿cómo estás? Un gusto de nuevo vernos por acá.
12: Ahora estamos probando otros formatos y siempre en por cualquier formato siempre es un gusto verte, Mitch.
2: Igualmente.
12: Vamos a entrarle con esto, invitamos a nuestra audiencia, les recordamos nuestras redes sociales, @rmodulada, en Facebook, Resistencia Modulada, ya se la saben. Hoy en Resistor vamos a hablar de un tema urgente y complejo, el uso de la inteligencia artificial con fines delictivos. Desde el lanzamiento de ChatGPT, por allá de noviembre del 2022, la inteligencia artificial generativa ha transformado la forma en que trabajamos, estudiamos y nos comunicamos, pero también ha reducido las barreras de entrada para la delincuencia organizada, convirtiéndose en un multiplicador de capacidades criminales.
2: La IA ya no es solamente una herramienta de innovación. También puede facilitar fraudes, phishing masivo, generación automatizada de malware, deepfakes con fines de chantaje e incluso uso de drones autónomos por parte de cárteles. A pesar de que los sistemas comerciales incluyen filtros de seguridad, las reglas de moderación y entrenamiento ético como el RLHF, actores malintencionados han desarrollado técnicas como el prompt injection y el jailbreaking para vulnerar estas protecciones. Hoy analizaremos cómo se está armando la IA, qué tipos de delitos se está potenciando, qué están haciendo los estados y los proveedores tecnológicos y también qué implicaciones éticas y sociales enfrentamos hoy en día. Y pues nada, ese es el tema de hoy. Alberto, ¿tú qué opinas acerca de esto?
12: Está muy fuerte, pues a partir de este documento que nos compartió el doctor Velasco, que será nuestro invitado, lo vamos a compartir en redes sociales, la instrumentalización de la inteligencia artificial, como la IA está reconfigurando el mundo del crimen organizado. Entonces, algo que comentamos fuera del aire, Mitch, es que en inglés el documento dice algo como weaponizing la inteligencia artificial. Y yo decía, caray, no encuentro el término en español. O sea, en inglés pues, lo que quiere decir es que se está convirtiendo en un arma. ¿Cómo se convierte la IA en un arma? Y pues es un reporte muy fuerte, está muy bien documentado. Este es un trabajo hecho por un organismo internacional. Y pues, ¿qué te digo, Mitch? Hemos hablado aquí en Resistor de cibercrímenes y ciberdelincuencia. Muchos de nuestros escuchas, seguramente tú también conoces. ¿Qué te suena a ti de algún crimen así de ciberdelincuencia? Como que sepas de él o a alguien que hayas conocido que haya sido víctima.
2: Pues víctima como tal, ¿no? Pero creo que, por ejemplo, el tema del ciberacoso es algo de lo que se ha estado hablando muy muy últimamente, ¿no? Sí. Incluso las campañas del 25N estuvieron relacionados al ciberacoso y el ciberbullying y todo eso, ¿no? Pero la lista es larga, o sea, vamos desde fraudes fiscales, phishing, mensajes ahí fraudulentos en donde con un clic te pueden sacar dinero y tus datos también, ¿no? Y también estaría importante saber, pues, qué implicaciones tiene el que te roben los datos o que roben los datos de nosotros, ¿no? O sea, sí. No sabemos con qué fines.
12: Sí. Es un mundo, la verdad. Aquí en Resistor siempre le buscamos como el lado positivo y presentar así la visión del beneficio, pero esta es una realidad, pues, que es importante conocer, que es importante que conozcamos que existen estos riesgos. Estamos hablando de cibercrímenes, o incluso te diría, quitémosle ciber, porque, vaya, sucede a través de lo digital, pues, de internet. El asunto es que todos estos crímenes ahora están apoyados con inteligencia artificial. Por ejemplo, el acoso, como bien dices. En el informe que revisamos, del cual vamos a hablar esta noche, uno de los casos más recurrentes en América Latina y en otros países es el de... no recuerdo cómo se llama, pero... O sea, que utiliza la fotografía de una persona, de una muchacha, de una niña. Y compañeros mismos de la escuela, no es que sean unos delincuentes así maduros, ¿no? Uh-huh. Y ponen esa fotografía y la utilizan con inteligencia artificial para ponerla en situaciones, pues indecorosas, pues, en pornografía o... Entonces, algo que está muy fuerte, Mitch, que por un lado, pues, la democratización de la tecnología, pues aquí se puede hablar de la democratización de la delincuencia, porque pues alguien malintencionado puede incurrir en alguno de estos actos. Está terrible.
2: Sí, definitivamente. O sea, estamos hablando de que la violencia está traspasando barreras tanto físicas como, pues ahora ya se encuentra en un espacio, pues, digital, ¿no? Algo que no se tenía pensado, que incluso me da como risa, ¿no? Siempre creemos que los delincuentes son como personas malintencionadas, pero que no tienen como, no sé, que no, bueno, al menos yo personalmente tenía esta idea de que no eran personas como que estuvieran muy desarrolladas, y nos damos cuenta que todo lo contrario, ¿no? Ellos están un paso adelante de nosotros a veces.
12: Seguro que le invierten en especialistas. Voy a ponerle comillas, invierten, porque precisamente uno de los grandes delitos que suceden en nuestro país es la recluta por parte de la delincuencia, pues de adeptos, de esbirros, de gente que en contra de su voluntad la ponen a trabajar ahí. Entonces son capaces de reclutar, pues, especialistas de distintas áreas y ponerlos a trabajar para esos fines. Eso es un súper tema. Y sí, es importante que a la delincuencia pues tengamos la capacidad de enfrentarlo, por lo menos de protegernos, ¿no, Mitch? Como que en nuestras casas sepamos qué hacer, cómo cuidar nuestros datos. Sí, ¿cómo dices?
2: Sí, claro. No, digo, conocer herramientas, también saber cómo identificarlos, ¿no? Creo que, o sea, tal vez también lo preocupante es que son situaciones que son muy parecidas. No sé, por ejemplo, en el caso de cuántos, o sea, creo que el más común aquí en México me parece que es de los del phishing, en donde tú puedes meterte a un mensaje y en ese mensaje hay un link y ese link lo metes y empiezan a sacar todos tus datos, y pues ahí son cosas que ya no son, son muy difíciles de identificar, ¿no?
12: Es un reto, porque pues ahí es donde no quiero decir el talento, sino la capacidad de estos personajes, pues es donde se pone manifiesto al suplantar una identidad o al engañarte con un sitio fraudulento. Solo para tener un poco el contexto, estamos hablando, pues, del uso de la inteligencia artificial por parte de la delincuencia para distintos crímenes. Estamos comentando sobre un informe que se publicó recientemente, donde se hace un estudio al respecto. El informe, ahora les doy correctamente el nombre del documento. Weaponizing Artificial Intelligence: How AI Reshapes the World of Organized Crime. Como decíamos, instrumentando como arma la inteligencia artificial. Es un reporte de El Pacto, es la organización, y este documento está en inglés y en español, así que todos lo podemos consultar, Mitch.
2: Perfecto. Pues ahí ya tenemos una tarea para este fin de semana, ¿no? En cómo la IA está reconfigurando también el mundo de la delincuencia organizada.
12: Qué fuerte. Vamos a protegernos, y qué bueno que están escuchando Resistor. Vamos, ¿te parece, Mitch, ponernos algo de música?
2: Sí, para entrar duro con este tema.
12: Vámonos con esto que va a elegir nuestro señor productor, y regresamos a Resistor.

0: instrumentalización de la inteligencia artificial en el crimen organizado. Doctor Velasco, gracias por acompañarnos, por atender estas preguntas, estos cuestionamientos. Entre su experiencia, ha usted asesorado en montones de países, 18 países, sobre reformas en asuntos penales y ciberdelito. Estoy poniendo este contexto dado que pues es un tema a nivel global. Desde su perspectiva, ¿cuáles serían los riesgos más latentes el día de hoy en cuanto a integrar la inteligencia artificial en los sistemas de justicia o no integrarlo? O sea, ¿qué tanto se están perdiendo los sistemas de justicia de no ver estas amenazas y de no incorporar esta perspectiva del ciberdelito potenciado con inteligencia artificial?
1: Bueno, antes que nada, Alberto, muchísimas gracias por la invitación a tu programa. Es todo un placer, ¿no? Venía a compartir algunas ideas, algunas inquietudes, ¿no? Sobre todo con respecto al reporte de la instrumentalización, ¿no? De la IA en el contexto del crimen organizado que se publicó a través de este proyecto de la Unión Europea que se conoce como el Pacto, ¿no? Entonces, bueno, es un reporte que, como te había comentado en anteriores líneas, se publicó el año pasado en el contexto de una reunión birregional en el que pudimos trabajar a tres expertos. Entre ellos fueron un experto de Francia, un magistrado especializado en investigaciones relacionadas con crimen organizado y ciberdelito, y otro experto magistrado de España, también especializado en cuestiones de derecho penal, crimen organizado y, bueno, tu servidor, ¿no? Entonces, bueno, ya más con relación a tu pregunta, pues una pregunta muy, muy interesante, porque ahora en Europa, mucha de la del debate que se está haciendo en el poder, bueno, los poderes judiciales, sobre todo ahorita con el que se están utilizando herramientas de inteligencia artificial para mejorar, ¿no?, los sistemas de justicia, pues están preguntando si realmente es necesario para hacer frente al crimen organizado. Y pues mi respuesta concreta es que sí, definitivamente necesitamos más sistemas de inteligencia artificial. Obviamente estos sistemas de inteligencia artificial tienen que ser probados, tienen que ser validados, ¿no?, antes de poder ser utilizados por estas autoridades del sistema de justicia. Y sobre todo, no se trata nada más de tener el sistema que pueda utilizar, por ejemplo, a un fiscal, a un policía, ¿no?, a guiarlos en la investigación, ¿no?, a poderles dar mejor, mejores herramientas para facilitar, ¿no?, la investigación, sino sobre todo yo creo que lo que más se requiere es que exista una conciencia sobre el uso de esos sistemas. Y una conciencia, y aquí estoy hablando de que esto es muy amplio, porque esto incluye aspectos éticos, aspectos también de capacitación y entrenamiento, ¿no? Porque muchos de estos sistemas son sumamente complejos. No es algo que todas las autoridades puedan manejar de una forma aislada. Tienen que hacerlo en conjunto y sobre todo en equipo y con equipos muy especializados que puedan asistirlos, ¿no? Porque finalmente estos sistemas pues no tienen la última palabra, ¿no? Tienen que tener cierto, pues digamos, la decisión final tiene que estar, pues recaer en un ser humano, ¿no? Claro. Sobre todo cuando se trata de una investigación.
0: Claro. Es un buen eje partir de esta visión, digamos, en el marco jurídico, incluso ideológico o de concepción del mundo por parte de las autoridades, pero desde luego, pues a lo que compete al final, pues es a los individuos y a las organizaciones. Mitch, ¿cómo ves?
2: Justo, doctor, yo traía esta duda, ¿no? Se habla de la IA como una arma. En términos de evidencia electrónica, pues también nos preguntamos cómo es que la IA forma la forma en la... En el informe hablaban acerca de una amplificación de los delitos ya existentes y también la creación de nuevos. Y a mí me gustaría saber de qué forma la IA se está armando, no, de qué forma los grupos criminales se están armamentando con la introducción de nuevas herramientas. Porque nos encontrábamos en un escenario en donde antes los, no sé, los ladrones de antes tenían este arte, ¿no? Incluso lo llevaban como un arte, el carterismo, o los asaltos incluso tenían otro tipo de desarrollo, pero ahora nos enfrentamos a una era totalmente digital, y pues también esto implica que se rompen las barreras de lo criminal y se traslada a nuevos escenarios como lo son el mundo digital, ¿no? El ciberespacio. ¿De qué forma la IA se está, de qué forma los grupos criminales están implementando esta armamentización?
1: Pues es una pregunta bien interesante, porque como lo pudimos identificar en el reporte, estos grupos del crimen organizado, inclusive individuos aislados, lo están utilizando específicamente para mejorar sus actividades delictivas, ¿no? Por ejemplo, lo están utilizando para crear phishing, ¿no? Campañas de phishing mucho mejor dirigidas, mejor creadas, con un lenguaje con muy pocos errores y sobre todo dirigida a un nicho como muy concreto y muy específico, ¿no? Entonces también están utilizando mucho la inteligencia artificial de tal forma que los ayude, los asista para dirigir sus campañas de, pues ahora sí que delito a la carta o crime as a services, como se conoce en el contexto inglés, precisamente para dirigir este tipo de ataques de phishing, ¿no? Y ahí en el reporte, como ustedes podrán haberlo visto, contiene muchísimos ejemplos que pudimos identificar. Uno de ellos, y quizá es uno, bueno, ya no es tan innovador, lo están utilizando sobre todo para crear este malware polifórmico. ¿Y qué es el malware polifórmico? Pues es un malware que se crea a través de una inteligencia artificial y que tiene la capacidad de, pues, prácticamente duplicarse y de no ser identificado por otros sistemas. Entonces, esto es lo gran interesante, que ya están utilizando estas herramientas, que las están adaptando a su arsenal de delito como servicio y que cada vez son más potentes, cada vez mayormente dirigidas a ciertos nichos. Y sobre todo para la parte de investigación, cada vez son más difíciles de identificar. Y esto, bueno, he trabajado con muchísimas autoridades del sistema de justicia a lo largo de estos 18 años. Y este es un gran reto. Este es un reto que enfrentan las autoridades precisamente para poder identificar todas estas tendencias, todos estos sistemas que están siendo utilizados por el crimen organizado, para posteriormente, pues no sé, podrá ser una investigación relacionada con un delito cometido a través del uso de un sistema de inteligencia artificial, ¿no? Entonces, por ahí yo creo que hay mucho, mucho por hacer, ¿no? Entonces, pues yo creo que esas son algunas, espero que con eso haya dado respuesta a tu pregunta.
0: Este trabajo, si me permites, Mitch, preguntarle al doctor Velasco, a Cristos, caray, yo lo veo como una avanzada en un terreno casi desconocido, en un terreno en el que pues nos movemos como sociedad lentamente, como instituciones, como organismos, como lo son ustedes, que dedican este tiempo, esta atención a trabajar en ello, apartados de intereses o de restricciones, digamos, de una agenda de un gobierno o de una empresa, ustedes con una visión pues tan objetiva como pues su poder de investigación lo permite, en un mundo donde, por el otro lado, pues los malos no tienen ninguna restricción ni ninguna medición, o sea, no hay un consejo de malos diciendo, bueno, ahora los vamos a usar de esta, pues ellos se saltan todas las trancas y, francamente, es que no quiero usar aterrador, pero es escalofriante revisar el catálogo de cibercrímenes que presentan en el informe, en cuanto a, por un lado, como nos explicabas, cibercrímenes que ya conocíamos y cómo se han potencializado, digamos, Y por otro lado, pues la creación de la adaptación de nuevos, de nuevas formas de, pues de estafar, como decía Mitch, logro de poder engañar todo ese trabajo que hacen para, pues, estas estafas, estos engaños en distintas dimensiones. En fin, está, además, pues lo mencionan también en el informe, pues es democratizador. Es decir, hay jóvenes cometiendo delitos en América Latina, usando fotografías de sus compañeras, poniéndolas en situaciones inapropiadas. Hay pequeños delincuentes y hay organizaciones, ¿no? ¿Cómo hacemos de este lado donde está la luz, donde está este informe tratando de abrir un camino en un bosque, pues, oscuro, donde están todos estos demonios ahí, doctor Velasco?
1: Es una interesante pregunta. Yo creo que yo siempre he dicho que cuando hay alguna tendencia, y ya no digo una tendencia delictiva futura, presente, yo digo que siempre hay esperanza. Y esa esperanza y esa luz, pues realmente está realmente en las autoridades, ¿no?, del sistema de justicia, precisamente que están encargadas de poder identificar este tipo de delitos y de investigarlos. Es una causa fácil, más fácil de decir que de hacer, ¿no? Pero es una cuestión en la que ya algunas autoridades del sistema de justicia en Latinoamérica se están ocupando, ¿no? Y prácticamente a través de este proyecto del pacto, pues es apoyar esas autoridades del sistema de justicia con la construcción de capacidades, con la construcción de conocimiento, con la construcción de experiencias y sobre todo, y más adelante, con la implementación de sistemas de IA que les puedan ser útiles para hacer este tipo de investigaciones, ¿no? Esto, digamos, ya no está tan incipiente y es una realidad. Obviamente algunos países van mucho más adelantados que otros. Te puedo citar algunos países de la región, como pudiese ser Argentina, Costa Rica, inclusive, y Chile, ¿no? Ya tienen sistemas de inteligencia artificial en el sistema para los las autoridades del sistema de justicia. Sin embargo, creo y considero que esos sistemas todavía faltan más. O sea, quizá haya uno o dos. Necesitamos más sistemas y sobre todo que sean útiles, ¿no?, para poder ayudar a todas estas autoridades. Porque como tú bien dices, el crimen organizado va a un paso endemoniado. Entonces, para poder contrarrestarlo, pues, así, también necesitamos, ¿no?, equipar estas autoridades con tecnología, con conocimiento, con entrenamiento y con capacidades, y sobre todo, Alberto, y esto es fundamental, con cooperación internacional. Sí, y esto insisto, en cada entrenamiento al que voy, siempre a las autoridades del sistema de justicia les digo, bueno, si ustedes creen que ya tienen los conocimientos y que ya se formaron y que tienen esto, pues están en lo equivocado. Ustedes necesitan tener una estrategia muy buena para vincularse con otras autoridades del sistema de justicia, porque este tipo de delitos son transnacionales. Y si no existe ese vínculo, difícilmente van a poder hacer la investigación en forma aislada, ¿no? Necesitan aliarse con más autoridades, ¿no? Y sobre todo, esa alianza, pues, también incluye, pues, intercambio de conocimientos, de experiencias, ¿no? De poder formar, ¿no? Porque esto, Alberto, va un paso muy, muy adelantado y muchas de las investigaciones, las técnicas que están utilizando quizá de hace un año ya son, digamos, obsoletas. Entonces, eso es también otro gran reto, ¿no? Para nosotros que somos capacitadores y entrenadores, ¿no? Estas autoridades del sistema, mantenernos, ahora sí, como decimos en México, al pie del cañón para estar, en cuanto a las últimas tendencias, las últimas tecnologías y sobre todo poder permear y transmitir ese conocimiento a las autoridades para que realmente ejecuten este tipo de investigaciones con el uso, ¿no?, de herramientas de inteligencia artificial.
2: Leía un poco algunas notas en donde decían que, por ejemplo, aterrizando el caso, en México, justo nuestro país ocupa de los primeros lugares en la lista de ciberataques en Latinoamérica, y a nivel global estamos pues casi entre los 20, si no es que entre los 10 más, pues, ¿cómo decirlo? Vulnerables, por ejemplo. Y aquí me surge esta pregunta, ¿quiénes son los sectores más vulnerables? Porque si bien ya no es como que se ataque directamente al individuo o a la persona de a pie, ya también son ataques masivos a instituciones, a organizaciones importantes, como lo veíamos hace un tiempo cuando intentaron hacer un robo de datos en la universidad y también en otras instituciones de seguridad pública. ¿Quiénes son los sectores más vulnerables y también, pues, de qué forma, ¿no? Bien dicen, usted ya se necesita una cooperación y una capacitación totalmente, porque pues son problemas que van avanzando pues a pasos agigantados cuando nosotros apenas vamos caminando, se podría decir.
1: Claro. Bueno, en cuanto a tu pregunta, es muy interesante porque tiene distintas vertientes, ¿no? Yo creo que entre los sectores más vulnerables, por supuesto, son las víctimas. Las víctimas, como pudiesen ser menores, mujeres que se encuentran en un estado de vulnerabilidad, ¿no? Que por un lado no tienen un conocimiento tan amplio de la tecnología, del marco jurídico y sobre todo de alguna forma de la educación digital, ¿no? Por ejemplo, un ejemplo muy, muy, digo, así como muy banal, ¿no? El hecho de poder compartir una imagen personal con alguna persona, pues tiene ciertas implicaciones, ¿no? Como bueno, ya eso ya se ha analizado en el contexto mexicano a través de la ley Olimpia y todo lo que se generó a través de esta campaña y que generó esta ley. Sin embargo, con sistemas de inteligencia artificial cada vez es más difícil, porque con el uso de los deepfakes, cada vez estas tecnologías están perfeccionándose y es mucho más difícil para el ciudadano común poder identificar si un deepfake realmente fue creado con un propósito delictivo, ¿no? Y sobre todo, ¿qué tecnología fue utilizada, ¿no? Entonces, por ahí también hay un gran reto. Entonces, por un lado, son las víctimas. Ahora, también en el reporte hicimos un énfasis muy, muy claro sobre el uso de la inteligencia artificial que están utilizando para ataques de ransomware. Y muchos de esos ataques de ransomware ya no son exclusivamente dirigidos a pequeñas y medianas empresas. Ya también son dirigidos a los gobiernos. Ejemplo, lo que pasó en el caso de Costa Rica, ¿no? Que fue un ransomware que prácticamente paralizó a Costa Rica por más de 6 meses. Y esto fue en 2022, ¿no? Entonces, esto fue un poco más cuando se utilizó ese ransomware, la inteligencia artificial no era así como buzzword. Pero ahora ya en el reporte identificamos que muchos de estos grupos utilizan sistemas de inteligencia artificial específicamente para estudiar concretamente qué instituciones pueden atacar. Inclusive lo utilizan para administrar de alguna forma y solicitar los rescates, ¿no? Entonces lo que hacen también lo utilizan como una herramienta que les es muy útil para diversificar todas sus actividades delictivas. Entonces es muy, muy interesante, ¿no? Porque también esto trae una connotación mucho más allá de lo que tienen que hacer las autoridades, que no es nada más la investigación, sino también de alguna forma fomentar cooperación con estos proveedores

0: donde pueda haber víctimas ubicadas en dos o tres jurisdicciones, ¿no? Entonces es muy, muy interesante, ¿no?
1: Doctor Velasco, si le parece, Mitch, si le parece, hagamos una pequeña pausa de poner un poquito de música para nuestra audiencia, que el tema está muy fuerte, y continuemos con esta conversación. Si les parece, les recordamos que estamos hablando con el doctor Christos Velasco, abogado con formación en varios países, en México, en Europa, en Estados Unidos, con el cual nos estamos comunicando hasta el otro lado del charco. Doctor Velasco, ¿usted está ahora en Alemania o en España?
0: Bueno, estaba recientemente en España, pero bueno, mi base es aquí en Alemania.
1: Sí. Pues estamos conectados hasta allá y agradecemos esta conversación. Mitch, vámonos con algo de música y regresamos aquí a Resistor.
2: Listo, vámonos.
1: Gracias, y solo es un corte para que continuemos. Seguimos de vuelta. ¿Cómo ves, Mitch? Está muy fuerte el tema. Aprovechemos que tenemos aquí al doctor Velasco para que nos dé todas las respuestas a todo esto. Está muy fuerte el informe, es muy fuerte. A mí me gustó mucho cómo primero pinta el panorama, luego se profundiza en este catálogo que decía yo de pues estos cibercrímenes, y después viene una parte pues muy valiosa en cuanto a sí las autoridades, pero un asunto medular que me gustaría plantear, doctor Velasco, pues el rol de las plataformas, el rol de las empresas tecnológicas, porque pues yo utilizo al Chalán GPT para hacer este programa de radio, pero pues el malo lo utiliza, y ¿cómo le hacemos? ¿Cómo yo he dicho esto aquí en Resistor? Digo, ¿a poco no se dan cuenta, por favor? Si se dan cuenta de que me gusta más un producto de un color que de otro color, ¿a poco no se dan cuenta que hay delincuentes que están usando sus plataformas para instrumentarlas como herramientas para el crimen? Y me parece muy, muy, muy puntual, por favor, ilústrenos un poco al respecto.
0: Bueno, hay muchas, bueno, dentro del reporte, como ya lo hemos mencionado, también hay otros delitos, ¿no? Por ejemplo, que identificamos que están siendo como muy sensibles y muy críticos. Yo creo que esto viene muy bien para el contexto mexicano, y esto es el reclutamiento de menores infantiles. En el reporte se identificó que algunos grupos del crimen organizado, no nada más en Latinoamérica, en Europa, están utilizando sistemas de inteligencia artificial específicamente para poder identificar a menores que están utilizando redes sociales y que les pueden ser útiles para reclutarlos en el crimen organizado, ya sea para cometer delitos, para que los ayuden a asistir o a manejar las tecnologías, o simplemente para contactar a otras personas jóvenes que los ayuden a reclutarlos, ¿no? Y esto es un serio, serio problema, no nada más en México, sino en toda la región de Latinoamérica y el Caribe. Entonces también por ahí hay otro, también en el reporte hicimos referencia a un estudio de Europol, donde también precisamente señalan Europol, que también ha identificado muchas campañas de reclutamiento de menores en países del este de Europa y los países del Báltico, ¿no? Entonces también este tipo de sistemas pues están siendo utilizados por el crimen organizado para un propósito muy específico, ¿no? Para reclutar gente precisamente para evitar poder ser identificados y evadir a la justicia, ¿no? Entonces también trae esa connotación que también pues las autoridades del sistema de justicia deben de tomar en cuenta, ¿no? Y que cada vez es más complejo, ¿no? Poder identificar qué tipo de sistemas, quién los está utilizando, pero es una realidad y están ahí, ¿no? Y un poco más en cuanto a la pregunta que haces, que es muy interesante, pues yo creo que se va a tener que hacer pues una especie de, digamos, de, pues, sí, como asociaciones en

0: entre los sistemas de justicia para poder contrarrestar todas estas tendencias, porque va a ser muy difícil que los países solos lo puedan resolver, ¿no? Porque por un lado esto va muy rápido, por otro lado los sistemas de inteligencia artificial, sobre todo cuando son adaptados en el contexto de justicia, toman algunos años en que se adopten y posteriormente en que se forme a la gente, ¿no? Y entrene que a la gente que va a estar encargada de implementar ese sistema, ¿no? Entonces es bien importante también tener esa visión, ¿no? Esa visión internacional de cooperación, ¿no? Con otros autores del sistema de justicia, con otros jugadores principales, ¿no?
1: Recuerdo que antes los fraudes en internet era muy fácil identificar, ¿no? Porque salía que te ganabas una camioneta solo dando un clic o algo así. Pero ahora nos enfrentamos a un escenario en donde te llegan correos ya con ligas muy, muy parecidas a los, pues sí, ¿no? A los originales. Y es muy fácil dar un clic y poder caer en alguno de este tipo de ciberdelitos, de fraudes que se cometen a través de links o de vínculos que puedes que tienes a tu alcance. Doctor, a mí me gustaría preguntar un poco acerca, pues, de qué tamaño es el problema, porque nos enfrentamos también a un escenario en donde, si bien se está haciendo, como lo dice, aún falta mucha, mucha cooperación internacional, mucho trabajo por hacer. ¿De qué tamaño es el problema al que nos estamos enfrentando? ¿Cuáles son las consecuencias que podríamos llegar a enfrentar en caso de no hacer, pues sí, una observación a este campo?
0: Pues mira, el problema es amplio, grande y generalizado, no nada más para la región de Latinoamérica, sino para muchas otras regiones del mundo. Y precisamente una de las cosas, de los proyectos en los que trabajó el pacto y en el que me tocó la posibilidad de participar, fue la creación de una ley modelo sobre inteligencia artificial y crimen, que precisamente se publicó, bueno, la trabajamos a lo largo de 10 meses con otros expertos de Francia, de España, y se dio a conocer en la reunión regional del pacto en Río de Janeiro en noviembre del año pasado. Y esta ley modelo trae precisamente, de alguna forma, trata de regular muchas de las cuestiones que no están resueltas en muchos países, incluido México. México le hace falta un sistema, tienen algunas disposiciones en derecho sustantivo penal, pero no criminaliza mucho o la gran mayoría de las conductas cometidas a través de sistemas de comunicación y tecnología, y mucho menos sistemas de inteligencia artificial, ¿no? Y esta es una cuestión que también no es en México, muchos otros países no la tienen resuelta, porque inclusive no tienen por ejemplo, una definición sobre qué es un sistema de inteligencia artificial o un delito cometido o asistido a través de un sistema de inteligencia artificial, ¿no? Quizá por analogía podrían aplicar algunas cuestiones que ya están resueltas en alguna legislación, pero la verdad es que no. Necesitamos regularlo de una forma que tome en consideración muchas de las conductas que se trabajaron en esta ley modelo, ¿no? Y que están tipificadas a lo largo de distintos artículos en distintas secciones. Y sobre todo, Melanie, otra cuestión que muchos de los países de la región han olvidado, ¿no? Es la parte de medidas de derecho procesal. Porque a lo mejor muchos países ya tienen un marco sustantivo en derecho penal que cubre algunos ciberdelitos o crímenes o delitos asistidos a través de tecnologías. Pero cuando se trata de la investigación, la gran mayoría de los países no tienen marcos jurídicos procedimentales adaptados a la realidad actual, ¿no? Y también esta es una de las cuestiones que vamos a tratar de resolver con esta ley modelo, que los países implementen estas medidas de derecho procesal, de cooperación internacional, que todavía le falta a la gran mayoría de los países y que de alguna forma vamos a tratar de impulsar, ¿no? Esta ley modelo como una pequeña parte del complejo rompecabezas de lo que trata una investigación, ¿no? De este tipo, ¿no? Y por otro lado, bueno, también esto se va a tratar de resolver a través, como ya lo había comentado, con capacitaciones, entrenamiento, también con algunas campañas de educación y concientización a la población. Yo creo que esto también es fundamental, ¿no? El saber que la ciudadanía esté bien educada, ¿no? El que puedan saber qué tipo de tendencias están utilizando el crimen organizado, que sepan ejemplos concretos y sobre todo que puedan tener, adoptar las medidas por ellos mismos para proteger su información, su seguridad y, bueno, la seguridad de sus familias, ¿no? Que están utilizando sistemas de IA, ¿no?
2: Creo que me diste la respuesta a mi siguiente pregunta, Cristos, que va en el sentido de qué podemos hacer como individuos, no, nosotros, las familias, una mamá de familia para proteger a sus hijos, unos docentes en un aula a los distintos niveles, es decir, todos los que usemos tecnología, usemos un dispositivo o naveguemos por internet, podríamos estar expuestos a algún tipo de ciberataque, cibercrimen, y bueno, pues creo que la respuesta nos la has dado con capacitación, con conocimiento. ¿Cómo le damos un norte a, pues, no sé nada al respecto, quiero navegar por internet, quiero que mis hijos tengan acceso, pero quiero que estén protegidos? ¿Cuáles podrían ser unos consejos sencillos?
0: Pues mira, yo creo que un consejo sencillo y a la misma vez un poco complicado, sobre todo porque es difícil, es que en las escuelas de educación primaria pues se den cursos mínimos donde pues los chicos puedan tener acceso a información, ¿no? Que les ayude precisamente a discernir, ¿no? Cuándo compartir información, qué es un deepfake, qué implicaciones trae, ¿no? El crear un deepfake, ¿no? Cuando es compartido y después generado y después se difunde a través de una red social, ¿no? Y no nada más a los alumnos, yo creo que también por ahí es bien importante fomentar esa capacitación y educación entre los padres de familia, que muchas veces tienen esa desconexión completamente sobre lo que están haciendo sus hijos, ¿no? Entonces yo creo que tiene que ser como un sistema bifurcado y un sistema que pueda también entrar en este tipo de campañas de educación, pues proveedores de servicios, ¿no? De IA, las autoridades, ¿no? Las personas, las víctimas que han sido afectadas, ¿no? Con delitos que han acontecido. Yo creo que también se tiene que generar como que esta sinergia para que se pueda crear campañas que sean efectivas, medibles y que puedan tener un impacto en la sociedad, ¿no? Yo creo que eso es bien importante. Yo creo que hace muchos años me acuerdo que trabajé en una campaña con Interpol que se llamaba El cibercrimen es un crimen, pero es un crimen que es real y tiene repercusiones en el mundo físico, ¿no? Muchas veces nosotros como seres humanos pensamos que un ciberdelito, un delito cometido a través de un sistema o por internet no tiene repercusión en el individuo, y la verdad es que sí. Y tiene repercusiones fuertes que pueden ser tanto psicológicas, económicas, sobre todo cuando el delito se trata de un fraude en donde ya te quitaron tu dinero, tu patrimonio, o cuando, por ejemplo, o como parte de ese delito, a lo mejor hicieron una campaña de ciberviolencia, ¿no? Que eso ha sido muy común en países de Latinoamérica, ¿no? Atacando a niños, a mujeres, ¿no? Entonces, todo eso pues trae una repercusión fuerte y grave que no debe ser pormenorizada y que pues nosotros como sociedad tenemos, pues digo, esa gran responsabilidad de educar, ¿no? Y educarlo en forma pues generalizada y conjunta, ¿no?
1: Sí, claro, es necesario una educación ya no solamente en computación, sino en también estas nuevas herramientas de inteligencia artificial. Doctor, antes de despedirnos, me gustaría preguntarle, pues en acerca de este informe, ¿dónde lo podemos encontrar? Este informe es público, está al alcance de cualquiera de nosotros, y también pues en dónde está trabajando actualmente como organización, dónde podemos consultar más sobre sus investigaciones.
0: Sí, claro. Bueno, el informe, el reporte sobre la instrumentación, el weaponizing AI, la instrumentalización de la IA en el crimen organizado está disponible en una plataforma que se llama Zenodo. De hecho, bueno, les voy a pasar el hipervínculo, es público, lo pueden descargar. Interesante es que esté en dos idiomas, está tanto en español como en inglés. Y también la ley modelo sobre inteligencia artificial y crimen también está en dos idiomas. Y que esa, bueno, como les comentaba, va a ser la ley modelo que se va a estar impulsando en los próximos años en países de Latinoamérica y el Caribe. Y también mucho de lo que yo he hecho, bueno, parte lo pueden encontrar en mi blog, en mi página, en cristosvelasco.de. Se van a la sección de blog, ahí viene todas las entradas, todas las cosas en las que me ha tocado participar. Y en las que escribo brevemente, ¿no? Precisamente como una reflexión, ¿no? Sobre el trabajo que he estado haciendo, ¿no? A través del PACP y de otros organismos internacionales.
2: Compartiremos el informe y tu blog. Muchísimas gracias por esta conversación, doctor Velasco.
0: No, gracias a ti, Alberto. Melanie, muchísimas gracias por este espacio.
2: Gracias. Y así esta conversación con nuestro invitado, el doctor Cristos Velasco. ¡Qué fuerte, Mitch! ¿Qué te pareció?
1: Pues termino un poco esperanzada. Creo que todavía hay algo que podemos hacer al respecto. O sea, no todo es un panorama gris.
2: No todo es un panorama gris. Podemos decir que esta noche hemos aprendido que la inteligencia artificial no es inherentemente buena o mala. Es una tecnología, pues, de propósito general, pero su capacidad para amplificar habilidades humanas implica que también puede amplificar la criminalidad.
1: Definitivamente, pues también nos damos cuenta que el informe que esta organización hizo, pues nos muestra que la IA pues reduce barreras técnicas para el delito, permite generar malware y ransomware con menos expertise, potencia fraudes phishing altamente sofisticados y planea desafíos regulatorios y éticos y profundos.
2: Está...
1: Es como una pequeña sistematización de los grupos criminales.
2: Es que tal cual nos tenemos que poner de acuerdo como humanidad, Mitch, porque pues toda la humanidad puede ser vulnerable a este tipo de ataques. Ya sea de manera individual, a una persona en su sistema lo atacan, o de manera que a una institución la ataquen, ¿no? Que a un gobierno o a un banco o a la compañía telefónica. Entonces, sí, creo que son de estas situaciones que ameritarían alinear esfuerzos.
1: Definitivamente, creo que si bien la inteligencia artificial vino a cambiar y a reconfigurar totalmente la forma en la que nos hemos aprendido a relacionar y también a relacionarnos con la tecnología, también es necesario una educación, una capacitación sobre ella, ¿no? O sea, estamos un poco con la inteligencia artificial, vamos a pasos un poco atrás, ¿no? Sí. Vamos aprendiendo sobre la marcha cómo utilizarla, pero también es necesario comenzar a generar, pues es que este conocimiento sea para todos, ¿no? Y que no haya este tipo de escenarios en donde pues hay personas más vulnerables o en donde hay personas vulnerables a la inteligencia, bueno, no a la inteligencia artificial, sino al mal uso de la inteligencia artificial.
2: Claro, qué importante lo que estás diciendo, y efectivamente pues es cuestión de capacitarnos, porque sí, pues la tecnología, pues qué bonito lo explicaste, nos va un paso adelante y vamos aquí atrás correteándola para, pues, si no alcanzarla, por lo menos no quedarnos tan atrás. Y en la medida en la que nos preparemos o estudiemos o nos involucremos, digamos, ¿no? Es una cuestión de responsabilidad. Son cuestiones también de, como bien dijiste, de brecha digital, de acortar para igualar, para poner en equidad de condiciones a todos. Y por otro lado, pues es el nivel de conocimiento, de involucramiento con tus propios ecosistema digital, con tus propios cuentas de correo, tus contraseñas, tus esta ciudadanía digital es un tema, hay que retomarlo, el tema de ciudadanía digital y de cómo organiza uno, cómo se puede proteger uno, cómo organiza uno su vida digital, y esto tiene que ver definitivamente con ese ámbito que, querida Mitch, habitante creo de este nuevo mundo. Ajá.
1: Creo que también es importante, o sea, entender que es necesario esta capacitación a nivel individuo, pero también a nivel internacional, ¿no? O sea, obviamente en el mundo hay hay regiones que están un poco más avanzadas en cuanto a tecnología que otras. Y es necesario también que haya una cooperación, una coordinación entre todos para que estos escenarios no nos afecten nada más a unos que a otros, ¿no crees?
2: Sí, definitivamente. Y ahí es donde yo veo, donde sí veo luz, en tanto que desde luego hay brechas que están determinadas por las capacidades de infraestructura. O sea, las grandes potencias son las que tienen los grandes computadorzotas para hacer estas cosas de inteligencia artificial. Pero a la vez esto también habilita el que todos tengamos acceso a estas herramientas y pues eso nos permite a todos pues involucrarnos, aprovecharla y si la aprendemos a usar, pues no seremos usados por la tecnología. Así esta noche, querida Michelle.
1: Hoy es la reflexión de hoy, ¿no? Aprender a usar la inteligencia artificial para no terminar ser usados por ella.
2: Pues ahí está.
1: Por ella y por los malhechores.
2: Así es. Pues vámonos. Vamos a cerrar esta emisión. Muchas gracias, en primer lugar, a ti, Michelle. Gracias por esta colaboración.
1: Muchas gracias a ti también, Alberto, y al doctor que nos acompañó y que nos ilustró con todo este tema.
2: Nuestro super invitado, el doctor Cristos Velasco, abogado, especialista y alguien que está ahí en la batalla en estos temas que para todos son relevantes. Desde luego un agradecimiento a todo el equipo de Resistencia Modulada, al equipo de Resistor, a Eduardo Luis Hernández, nuestro productor ejecutivo, a Arturo González, que está siempre firme ahí en la consola, para la emisión, a esa campanita que ya me dice que corte el tiempo, y un agradecimiento a nuestro principal patrocinador, El Universo, pero sobre todo un agradecimiento a ti por escucharnos cada semana. Nos despedimos. Gracias, Michelle. Yo soy Alberto.
1: Nos vemos.
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0: onda, divergentes? Estamos aquí en vivo, siendo las 21 horas con un minuto. Mayo 14, ¿qué onda, Mayo? Está brutal esto, ¿se dan cuenta? Hay que disfrutar la vida así de que se vuelve un programa motivacional. No, pero de verdad, a ver, a veces nos... como que no nos damos cuenta de las cosas. No nos damos cuenta de las personas que tenemos al lado. Entonces, ustedes disfrútenlo todo, disfruten esta emisión como si fuera la última. Ah, sí. No, pero pues todo, la verdad, está bien bonito. Y también, ¿qué creen? A ver, tengo invitados en serio de lujo. La verdad es que, como que entre mil cosas, a ver, te voy a decir la verdad, Radio Escucha, íbamos a ir grabados. Lo siento, íbamos a ir grabados, pero después vino José Manuel Hidalgo con una puesta en escena demasiado cool, vino Vale P y también los Liquids. Entonces, obviamente, no sé cómo movimos todo, pero lo logramos. José Manuel Hidalgo, ¿cómo estás? Que tenemos, a ver, a todos aquí los de la obra de Todas las veces termino muerto. ¿Cómo están?
1: ¿Qué hubo, Violeta? Súper chido aquí, emocionado y además halagado de poder abrir aquí Divergentes y platicar contigo. Y qué chido que se logró hacer.
0: Sí, no, obvio, teníamos que hacerlo. Oye, pero tú te pusiste ahora sí que con todo, con el ensayo escénico. Cuéntame cómo hiciste este ensayo, porque esto ya está a partir del 5 de mayo. Entonces, ¿dónde es esta obra? ¿De qué? Spoileámonos un poco.
1: Pues sí, ya, de hecho ya estrenamos y pues súper chido que estemos acá. Estoy con todos los actores, somos un elenco de cuatro actores. Te platico rapidísimo también para que todos podamos platicar. Se está presentando en el Centro Cultural El Hormiguero todos los martes a las 8 de la noche. Y pues habla sobre un actor que quiere morir siempre en escena. Es una metaficción, es un ensayo, porque dentro de la propuesta de la dirección, pues se están como ensayando esta obra los actores, y también está el director, y bueno, me acompañan aquí también Alejandro Camarena, Natanael Ríos y Abraham Villafaña y Jimena Buenabad, que son los actores de la compañía y los que dan vida a este personaje y a esta historia.
0: Está brutal. Jimena, ¿tú qué personaje haces?
2: Hola, yo hago al personaje de Anyushka, que dentro de la ficción es la pareja de Joshenko, que hace Alejandro Camarena. Y pues es un personaje muy interesante porque pues maneja como el mismo nivel de pasión e intensidad que tiene el protagonista, pero de alguna forma en su arco dramático, pues ella logra, pues por decir algo, darse cuenta de que no puede vivir dentro de una fantasía o dentro de una ficción. Entonces es como si la realidad pesara más, ¿no?, en ella. Y ella es eso, es muy, muy lindo hacer a Anyushka.
0: ¡Qué belleza! Oye, y también, Alejandro, ¿tú qué sentiste al momento de saber el nombre de esta puesta en escena?
3: Hola, pues a mí se me hizo muy interesante. Cuando leí el título, me llamó la atención y quise ver de qué trataba, y me lo he pasado muy bien. Ha sido un proceso maravilloso, de un gran acompañamiento por Mano y por cada uno de mis colegas, Abraham, Natanael y Jimena, también Domi, que es la asistencia. Excelente, todo ha sido maravilloso.
0: La verdad es que todos son unos cerebros teatrales. Natanael, también siento que presentarse en El Hormiguero es como muy icónico, ¿no? ¿Cómo te has sentido en estas presentaciones que han hecho?
3: Sí, bueno, la verdad, muy afortunado que tuvimos el estreno lleno. También tenemos una disposición distinta, no es como un teatro a la italiana, sino que tenemos muy cerca al público, y eso hace que sea una experiencia pues mucho más íntima, que también podamos nosotros como actores establecer vínculos directamente con lo que nos va brindando pues cada público de cada función. Entonces es todo un reto, la verdad, y al mismo tiempo es un agasajo poder estar así de cerca y tener como tan cerca las distintas caras, ¿no? Es mágico.
0: Es súper mágico. Y aparte, Abraham, ¿cómo te preparas para antes de salir al escenario?
4: Me agarras en curva. Bueno, pues yo trato de hacer un calentamiento vocal. Hago un calentamiento vocal que me permita, ya estando en escena, me permita jugar con mi rango. Me muevo muchísimo, me gusta mucho escuchar música, música que me ponga en un estado como dispuesto, ¿no? Para esa bisagra que existe entre la realidad y la ficción y a la que tenemos que acceder, ¿no? Me gusta mucho observar a mis compañeros también. Aprendo mucho de ver sus calentamientos, aprendo mucho de ver cómo se preparan o de cómo los veo ahí masticando ideas. Es muy interesante, la verdad.
0: Aparte, esto está a través de boletopolis.com. ¿Dónde más pueden conseguir sus accesos? Porque, a ver, aquí les tenemos una exclusiva. 2x1, ¿qué tal? A ver, hey. A ver, Manu, tú me estás... Yo aquí de que marcándome, ¿no? No, Manu, dime.
1: Sí, pues queremos invitar a todos los que nos escuchen aquí en Radinam. Estamos a regalando 5 2x1 para que nos vayan a ver. O sea, pueden conseguir los boletos en Boletópolis o en la taquilla del teatro, pero aquí, escuchando Divergentes, pueden acercarse a esta puesta en escena.
0: Me encanta. Oye, también me llama mucho la atención tu cerebro, Manu. ¿Desde cuándo es que terminas de escribir este ensayo?
1: Ay, pues, bueno, la obra viene de primero de una... el texto, o sea, el texto fue premiado en el Festival Mutis en Barcelona el año pasado y se publicó, y de ahí nació la idea de levantar este proyecto, y me encontré con 4 actores maravillosos que han dado todo en el escenario. La verdad es que han sido 2 funciones muy emotivas, de mucho aprendizaje, y faltan todavía otras 3 para que vayan.
0: Oye, y Jimena, quiero saber, a ver, Natanael, Abraham, Alejandro, ¿cómo se conocieron? ¿De dónde salen ustedes? A ver, si quieres, pues, Jim, empezamos contigo.
2: Sí. Pues este montaje es muy afortunado porque hay 2 escuelas muy importantes de actuación en la Ciudad de México, una que es el Centro Universitario de Teatro de la UNAM, y otra que es la Escuela Nacional de Arte Teatral, la ENAT, del IMBA. Entonces es muy muy lindo que Natanael Ríos y yo somos egresadas del Centro Universitario de Teatro, y Abraham y Alejandro son de la ENAT. En realidad nosotras no nos conocíamos de antes, sino que fue este proyecto lo que nos juntó.
0: Wow. Aparte, siento que justamente todos nos conectamos y creo que nos vamos a conectar a través de esta obra, de esta puesta en escena maravillosa. Obviamente vamos a ir los Divergentes, vamos a estar ahí, el público también, a ver, de que todos tenemos que ir. De verdad son puestas en escena que valen totalmente la pena, que se hacen con todo el corazón, con todo el amor, ¿sabes? Como todo el tiempo. Híjole, de verdad, felicidades, chicos. Gracias por compartirnos un poco de sus palabras, por estar aquí y por invitarnos a todo esto, que está bien bonito.
4: Ay, no, gracias a ti, gracias por este espacio y gracias por compartir un poco de su tiempo a toda la gente que nos está escuchando, y que no se les olvide que hay por ahí unos 2x1, que los reclamen, que vayan al teatro, que inviten a mucha gente.
0: Sí, o sea, es muy fácil ganar, solo dime, yo quiero. Ya, solo eso. Así, solo escribe así en X, estamos en redes sociales, o escríbele a Manu, escribe, no sé, tú escribe, tú haz lo posible, y ahí obviamente vamos a estar ahí al tiro apoyándolos, a apoyar a personas, justamente a cerebros de la casa, a cerebros de resistencia modulada. Manu, eres brutal, en serio, admiración total, y pues les mando un abrazo y espero que disfruten su noche. ¡Hasta luego!
4: Hasta luego, muchas gracias.
0: Eso.
3: Gracias.
4: Buenas noches.
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1: De verdad que estamos con todo aquí con Vale P. ¡Ay! Aplausos, por favor.
2: Hola, hola.
1: Vale, ¿qué onda? A ver, cuando me mandaste tu rol en Gruber, dije, Dios santo, ¿qué es esto? En serio, Vale, está brutal. Sí. O sea, quiero firmarte ya. Ah, sí, después de esta emisión te voy a mandar un contrato. Así. No, pero a ver, justamente me atrapó mucho tu voz, tu imagen. Está brutal todo lo que haces a tu manera. Buenas noches, con aparte así de que con zetas al final, así de que muchas, muchas. Pero a ver,
2: sí, cuéntame. La tuve que meter ahí mi estilo.
1: La carita de me hace sentir. Y a ver, cuéntame. A ver, es que tengo muchas cosas en la cabeza, ¿sabes? O sea, quiero saber cómo escribiste estas rolotas.
2: Pues la verdad de las cosas es que pues yo crecí en la música y toda mi vida como que tomaba clases de piano, de guitarra, cantaba yo ópera de chiquita, música clásica. Y como que lo mío en mi tiempo personal siempre era escribir música. Entonces, cuando me gradué de la universidad el mayo pasado, empecé yo trabajando tipo behind the scenes en los negocios de la música. Y claro que me encanta, y, o sea, yo fascinada, ¿verdad? Pero como que en mi tiempo libre me encontré otra vez, escribiendo música, componiendo. Y pues aquí en Los Ángeles, uno de mis amigos es un productor. Entonces como que tuve una idea y dije, pues ¿sabes qué? Que a ver qué pasa si nada más le digo un día a ver que si se quiere juntar. Y pues nos juntamos. Y pues yo en mis archivos, o sea, tengo miles de canciones escritas. Y yo, ok, de que me encantaría poder hacer esto, de que qué opinas. Y como que la idea que yo le di le fascinó, ¿verdad? Porque es muy difícil a veces encontrar a alguien que entienda tus ideas. Y siento que conectamos muy bien. Y pues no he parado desde entonces, como que empecé a hacer canciones y al principio dije, pues no sé si voy a sacar sencillos, no sé si voy a sacar EP o álbum. Y de nada dije, pues ¿sabes qué? Primero voy a empezar con unos sencillos, a ver cómo me siento, qué pienso. Y pues de ahí salió Me Hiciste Sentir, de ahí salió A Tu Manera, de ahí salió Buenas Noches. Pero luego como que poco a poco, o sea, nunca he parado de escribir, ¿verdad? Como que diario, aunque no quiera, o sea, el escribir me viene muy naturalmente. Y decidí como que en el proceso de decir, ok, pues como que quiero hacer algo conceptual. Y el proyecto que llevo trabajando desde en enero es en mi EP, que realmente va a ser como que, pues no sé, siento que escuchándolo puede cada quien de que entender algo diferente, de que es una historia, ¿sabes? Entonces, pues nada, es como que es mi pasión, me fascina, estoy súper feliz, la verdad. Siento que cada vez que me meto al estudio y empiezo a trabajar, como que le estoy agarrando más la onda y no solamente de componer y cantar, obviamente, pero siento que es mucho el poder aprender de alguien tan talentoso como mi productor, de saber de que, ok, si me gustó esto, puede que me guste esto, no sé. Y algo que yo quise hacer mucho con mi EP que va a salir, en inglés se dice sintesilla, pero es como que el sentimiento de cuando escuchas una canción, puede que muchas veces, por ejemplo, A Tu Manera la escuchas y dices de que, ok, o sea, siento que pues Vale está un poco enojada y, o sea, lo sientes en la música, ¿verdad? Pero yo quería como que dar una experiencia y eso es lo que yo siento que va a pasar en el EP. Es como que una experiencia escucharlo, porque lo que yo estoy diciendo, intentándote como que transmitir, siento que se escucha muy bien en la música y en la producción.
1: Aparte, ¿sabes qué? Te quería preguntar cómo está la industria musical en Los Ángeles. ¿Cómo es que te topas con ese productor tan talentoso?
2: Pues sabes que yo tuve la suerte, la verdad, de una de mis mejores amigas de la universidad. Mucha de su familia trabaja aquí en Los Ángeles en la industria de la música. Entonces como que yo conocí a toda esta gente como, o sea, como tíos de cariño, tías de cariño. Pero pues nunca pensé yo que llegara el día que yo trabajara con ellos, ¿sabes? Porque, o sea, es gente que, o sea, trabaja muy en serio. Y de un día al otro como que me picó el mosco de querer hacer la música y dije yo, pues voy a tener que ponerle pausa a trabajar en la industria, así como que behind the scenes. Y como que quiero que me tomen en serio, no solamente ellos, sino yo también. O sea, me quiero tomar este proyecto muy en serio y quiero como que crear algo. Que claro que ellos no tenían que pelarme, ¿verdad? O sea, si ellos me hubieran dicho de que, ¿sabes qué? O sea, qué padre, Vale, pero no, era otra cosa eso. Pero como que todo el mundo sí creyó mucho en mi visión y por eso estoy muy agradecida, la verdad, porque, o sea, siento que he estado en una situación, la verdad, muy, muy privilegiada, donde estoy trabajando con gente que, o sea, que me conoce, que me entiende, ¿sabes? O sea, es muy diferente.
1: Sí, oye, y también encuentro títulos muy densos, ¿no? O sea, con la carita justo como triste al final. Justamente te iba a preguntar qué canción te costó emocionalmente terminar. Con Storytime, a ver, vale, te rompieron el corazón. ¿Qué pasó ahí?
2: Siento que todavía no ha salido. Como que siento que al principio de sacar música, como que era algo nuevo para mí. O sea, todavía, o sea, aunque estoy compartiendo sentimientos profundos y historias personales, que es algo que, o sea, a mí me gusta escribir cosas que me gustan escuchar, ¿sabes? O sea, me inspiro mucho en historias reales, en historias que, o sea, no solamente me pasan a mí, sino a mis amigas y a todo el mundo. Y siento yo que esa meta me puse yo para mi EP, que dije, tal vez me incomode un poquito hablar de estas cosas, pero siento que a veces son temas un poco difíciles de hablarlos, pero al hablarlos como que te sientes mejor, ¿sabes? O sea, es más como que tal vez no soy la única que me siento así. Entonces, eso sí, definitivamente en el EP que va a salir, como que a veces me entra como que, oh my God, sí dije eso, pero pues siento que es algo que, pues con la confianza, ¿verdad? Con el tiempo y con la confianza de, ok, ya me siento como que más, no sé cómo describírtelo, pero sí, siento que se vienen temas un poquito más pesados en el EP, pero pues ya me siento bien en platicarlo, ¿sabes?
1: ¿Qué viene para ti, Vale? Spoiléame todo, así de que las personas que están escuchando esta emisión, bueno, también las personas que vayan a escuchar el podcast próximamente, pero, a ver, solo esas personas sabrán el día de hoy en exclusiva qué viene para ti, y también me gustaría preguntarte, ¿qué manifiestas en tu carrera musical en este año?
2: Pues en este año, la verdad, me gustaría como que, o sea, no sé, yo soy una persona que yo hago música, o sea, para poder conectar con la gente, la verdad. Entonces, cuando cualquier persona me escribe de que me identifiqué o de que me hizo sentirme mejor, o sea, cualquier cosa, o sea, para mí no hay nada mejor que eso. Entonces, poder crecer mi comunidad para mí es algo que me importa muchísimo. Pues obviamente quiero crecer como artista también, ¿verdad? Y espero poder llegar a tocar un show y tener como que esas experiencias como un artista, ¿verdad? Pero pues obviamente la primera meta que puedo pensar en como que cumplir es sacar bien mi EP. Y, o sea, obviamente no puedo esperar nada más que la gente como que lo reciba bien, ¿verdad? Pero siento que, no sé, o sea, soy una persona que me gusta ver como que mi día a día, del mes al mes, y pues no puedo esperar nada más que, pues no sé, como que crecer mi comunidad, que la verdad es algo que aprecio mucho.
1: Qué bonita tienes la energía, como todo, ¿no? O sea, lo tienes todo. Y te iba a preguntar, ¿qué artistas escuchas? ¿Qué artistas escucha Vale P?
2: La verdad, soy una persona que escucha muchos tipos de música. Te diría que, o sea, no siempre full en español, o sea, pero sí, o sea, en español te diría que Karol G es tipo, o sea, no ídola, pero sí ídola. O sea, wow, lo que ha hecho esa mujer, se me hace impresionante, y tenerla como un ejemplo se me hace como que súper, súper padre. Pero también escucho mucha música en inglés y me inspiro mucho con artistas como Ariana Grande, como en Drake. No sé, me gustan mucho todos los tipos de música. O sea, cualquier artista que venga, que exista, probablemente lo escucho. Es como que algo chistoso que la gente como que siempre que se pone, dicen, es que no puede ser que escuchas todo. Y yo, sí, o sea, puede que un día esté escuchando a Luis Miguel en mi coche y puede que el día siguiente esté escuchando así como que un rap súper intenso, y nunca sabes, ¿verdad? Pero sí, me inspiro mucho, la verdad, en mujeres que han podido como que lograr sus sueños. Y, o sea, siento que para mí, o sea, es muy importante la autenticidad, y siento que yo solamente espero tipo poder hacer eso con mi carrera. O sea, siento que lo más yo que me presente ante la industria es donde más como que me doy yo a lucir, ¿sabes? O sea, no quiero ser de que la siguiente tal, quiero ser tipo la primera de yo.
1: Me encanta. Oye, también tu español es perfectísimo. O sea, ¿qué onda?
2: Pues sí,
1: ¿qué onda
2: con ese español? Crecí en los Estados Unidos, ¿verdad? Pero vengo de la Ciudad de México, o sea, ahí nací, y pues mi mamá es española de Madrid, mi papá es de la ciudad igual, y como que siempre he tenido mucha cultura en mi vida y es algo muy importante y siento que también como que medio se escucha en mi música, a veces tipo hasta en A Tu Manera que escuchas dices de que okay, o sea, es tipo regional, pero trae como que algo más.
1: Sí.
2: Y siento que le intento como que meter aspectos de mi personalidad, ¿sabes? O sea, que tiene mucho que ver mi cultura, o sea, las culturas que tengo en mi vida con mi música. Entonces, pues sí.
1: Oye, Vali, ¿y cómo es que encuentras Gruber?
2: La verdad, para serte muy sincera, mi papá lo encontró porque me dijo de que, ¿cómo te puedo ayudar? O sea, ¿cómo vas a transmitir tu música? Y yo, pues la verdad, o sea, usando las redes, papá, o sea, sí lo vamos a hacer. Mi papá dijo, ok, pero como que de un día se puso así a investigar y como que empezó a ver lo de Gruber y luego me dijo que creo que la tiene. Y yo de que, ok. Entonces desde ahí como que empecé a ver todo el rollo ahí y se me hace algo muy padre. Y pues sí, pero sí, la verdad, como te digo, tengo un apoyo detrás de mí, de mis papás, mis amigas, mis tías, mis tíos, o sea, de todo el mundo, que se me hace como que algo muy bonito, porque también siendo artista, ¿verdad? O sea, no sabes cómo lo va a recibir toda la gente, y toda la gente que como que les di el entender que esto lo quería hacer, me ha apoyado así de una manera muy bonita, y la verdad estoy súper, súper agradecida.
1: Vale, gracias por acompañarnos, qué gusto conocerte un poquito más desde este lado más creativo, humano también, y muchísimo éxito con todo lo que viene. Aquí siempre tendrás las puertas abiertas para regresar a contarnos lo nuevo, y ojalá que la siguiente vez sea presencial. Manifestamos,
2: sí,
1: yo manifiesto
2: claro que
1: eso.
2: Sí, eso esperemos, ya que salga el EP.
1: Ay, sí, estaría increíble.
2: Ahí nos vemos.
1: Oye, Vale, redes sociales.
2: Mi Instagram es Valeria Prida, en TikTok creo que soy Vale Prida. Y es lo único, creo, YouTube y Spotify y todo, creo que es Vale P, pero sí.
1: Eso, que la música sigue encontrándote y encontrándonos con la gente correcta, y esto apenas que sea el comienzo, Vale, que ahí estaremos full contigo. ¡Buena suerte!
2: ¡Muchas
1: Nos
2: gracias!
1: ¡Nos vemos! ¡Adiós,
2: Muchísimas
1: Vale!
2: ¡Muchísimas gracias!
1: ¡Bye!
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0: bonito que estemos en vivo aquí en Divergentes 96.1. No puede ser. A ver, aquí estoy nerviosa porque me lleva a... Híjole, a, de que me lleva un Vive Latino ahí gritando en un escenario enorme con tanta gente gritando al igual que yo. ¡Hoy estamos con los Liquids! ¡Eh! A ver... Justamente hay bandas que construyen universos enteros con cabezas de limón, con surrealismo, con guitarras pegajosísimas, nostalgia, y ahorita viene un disco brutal que se llama Deja Vu. ¿Qué onda? ¿Cómo están? Primero que nada, yo ya me quiero adelantar a todo, tengo muchas cosas que preguntarles.
1: No, pues muy contento de estar aquí con ustedes para contarles justo todo esto que viene, el nuevo renacer de la banda. Liquids estuvo en una pausa por 7 años y estamos de vuelta con muchas cosas, con muchos proyectos, disco nuevo, como dices, un show renovado y con muchas ganas de volver a pisar escenarios y enseñar nueva música.
0: ¿Cómo fue este regreso? ¿Cómo es que se contactaron de nuevo? ¿Cómo fue esa magia?
2: Pues bueno, hola por acá Eddie, buenas noches a la banda que escucha. Rob empezó a tramar el regreso unos meses antes de que realmente nos juntáramos, y lo que me dijo

0: años, en donde creo que ya tenemos también acceso a herramientas de tecnología, conocimiento de cómo usarlas. Y nada, pues hicimos ese show que no habíamos hecho en niños, lo presentamos en el Teatro Metropolitan hace un año, en una fiesta increíble de un reencuentro que detonó hacer un disco nuevo, no lo teníamos en los planes. Ro me dijo, vamos a hacer un show y ya, y pues aquí estamos con disco nuevo, muchos planes, y viene un show renovado de ese show que dimos en Metropolitan, que ahora te podemos platicar más a profundidad. Pero bueno, fueron sesiones de volver al laboratorio Liquid a reencontrar nuestra esencia y plasmarla poco a poco en los capítulos de ese espectáculo.
1: ¿En qué estudio es el laboratorio Liquid?
0: Es como multiestudio, ¿no? Ahora.
1: Es un estudio.
0: Mucho tiempo fue una sede común que se montó en Casa de Rock, que es el estudio Liquid. Pero después yo tuve mi estudio fuera de ahí. Teo vive en la playa, entonces hemos hecho algunas cosas por allá con él. Pero acá más bien, entre mi estudio y el de Ro, fue que nos fuimos juntando. Y luego ya nos fuimos a un estudio neutro, donde grabamos todo el álbum. Un poco queríamos un estudio donde no fuera un lugar común y que pudiéramos como sentir una energía renovada. Y es de ahí de donde viene el Déjà Vu, 14 nuevas rolas para que ya están todas en plataformas y que la banda puede escuchar.
1: Y me comentaban justo acerca de un show. Ro, cuéntame, ¿cuándo? ¿Dónde? ¿Qué onda con todo esto?
2: Así es, pues este show del que estamos hablando se va a rehacer el 9 de octubre en La Maraca, en la Ciudad de México. Es un show renovado, digamos, tiene un título que se llama El Ataque de los Cabezas de Limón, que es una puesta en escena más que un show, es un show multimedia, inmersivo, en donde la gente que tuvo la oportunidad de verlo hace un año, van a ver este show renovado 2.0 con una visión futurista, incluyendo canciones ya de este nuevo disco, y es una película, digamos, una especie de película musicalizada por canciones de Liquids desde los
0: más
2: primeros.
0: Más que una obra de teatro quizá, ¿no?
1: Qué sí, belleza.
2: Un musical. Canciones desde los primeros discos, ahora hasta este último álbum que estamos sacando, el Déjà Vu, y eso sucede el 9 de octubre en La Maraca. Los boletos salen mañana a las 10 de la mañana, y hay que, es un lugar distinto, es un foro chico, digamos, entonces es importante recalcarlo porque la gente que quiere ver el show hay que ponerse pilas para adquirir sus boletos.
0: Que salen mañana en la mañana.
2: Salen mañana a las 10 de la mañana.
0: Y se llama El Ataque a los Cabezas de Limón. Y cuéntales un poco, Ro, porfa, de dónde viene eso.
1: Eso.
2: Es un show en el cual viene de una historia de los Cabezas de Limón, que es una, digamos, una especie de seres
0: extraterrestre
2: que vienen de Limonandia, en donde su planeta se les acaba uno de sus soles y se empiezan a volver seres agrios, amargos. Entonces empiezan a buscar por todos los planetas un lugar en donde vivir. Es algo que nos ha pasado, a todos nos está pasando en este mundo. Y llegan a la Tierra y se dan cuenta que robando sueños y anhelos de los seres que existimos y convivimos en ese planeta, pueden sobrevivir. Entonces, todo esto es una historia que se cuenta.
0: Esto es el prólogo del show, en realidad.
2: Lo que estoy hablando es un prólogo del show que pueden encontrar en nuestras redes sociales. Es un cómic, está hecho cómic.
1: ¡Wow! ¡Qué onda!
2: Para poder ir al show y entender lo que va a pasar.
0: Perdón, Ro, que te interrumpa, pero lo que sucede es que los Cabezas de Limón capturan a uno de nuestros personajes, un personaje del multiverso Liquids, y a dos personajes de hecho, y ahí arranca el show. O sea que es una situación, pues, que Liquids es como, no es el protagonista de la película al final. Nosotros somos un actor secundario y la gente va a poder ver un pasaje a través de todas nuestras

0: canciones de muchos discos, de todos los discos, al mismo tiempo que van como entendiendo esta trama que tiene, además es una especie de fábula porque tiene una moraleja al final. Y pues eso, no se la pierdan si les gusta Liquids, y si no, creo que es el mejor show para conocernos.
1: Aparte, inmersivo, ¿se refieren a Dolby Atmos o qué
2: hay
1: onda?
2: Hay un poco de todo.
1: Hay que nerdear de esto, o sea, me encanta.
2: Es una nerdez, sí.
1: me encanta.
2: Es un show que nos tardamos prácticamente un año en desarrollar. Es, como dices, una nerdez en donde existe mapping, sonidos Atmos, coreografías, bailarines, botargas. Hay todo, hay voces en off, hay...
0: El show no está sucediendo solo en el escenario, ¿no? Es como... se expande hacia el público también.
2: El público es parte importantísima del show. Entonces, es lo que queríamos realmente llegar a hacer en un momento de la vida, y por eso fue que Liquids decidió regresar para mostrar esta parte, espectáculo que teníamos teníamos ese gusanito guardado, y que fue lo que detonó a que Liquids regresara después de tantos años.
0: También Rome decía, nuestro multiverso sigue vivo. O sea, aunque Liquids haya parado, esos personajes pues existen. Existe el oso carpintero, sí, el personaje de Chícharos Mágicos, el universo de Jardín. Cada vez que alguien le pone play a la canción, visitan ese lugar. Y me dijo, creo que hay muchas historias que no hemos contado, ¿no? Y es verdad, el multiverso Liquids al final ha sido expansivo, y este show trata de meter todo lo que cupo, ¿no?
1: Y aparte de esos grandes temas icónicos, van a estar sonando los 14 temas de Deja Vu.
0: No sabemos si los 14 quepan, porque ya de por sí en el Metropolitan sin Deja Vu tocamos 27 rolas. Entonces tocar otras 14 está forzado. Ese día tocamos dos de Deja Vu. Apenas estaba saliendo el primer sencillo y tocamos otra rola que metimos lo que hacía mucho sentido en la historia. Pero meter 14 rolas es, creo que, algo imposible, puesto que pues la gente no hubiera a ver un show de 3 horas.
1: Sí, a ver, los fans somos demasiado locos.
2: Pero la verdad es que tiene que ver con el guión, con la historia.
1: Claro.
2: Tenemos que ver de qué manera adecuamos estas nuevas canciones a que cuenten la historia como, como la queremos contar, y con este, quizás, es como el corte del director, que podemos incluir algunos minutos más, pero hay que ver bien que quepan y que entren dentro del show, que obviamente es un show renovado en donde tenemos disco nuevo y hay que meter estas canciones de alguna u otra manera.
1: ¿Cuántas personas están trabajando en todo este show?
0: Pues la primera vez que lo montamos fue absurda la cantidad de gente que hubo. Nada más el día del show había 100 personas trabajando en el show. En la maraca no vamos a tener 100 personas, porque ya mucho de lo que se hizo no necesita tanta gente. Digamos que la primera vez es más difícil. Ya después vamos a reusar muchas de las cosas que ya fabricamos, vestuarios, en fin. Las coreografías no se tienen que remontar, bueno, medio sí, pero no se tienen que crear. Entonces hay muchas cosas que ya están y que serán parte de este show, y otras que vamos a inventar y meter. Pero sí fue un equipo muy grande, porque invitamos expertos en iluminación, expertos en mapping, expertos en vestuario, coreografía, animación. Y luego, pues ya no hace falta tanta gente, digamos. Entonces lo vamos a hacer un poco más acotado, pero la experiencia va a ser igual de atascada.
1: Eddie Rome, quiero ir a la nostalgia. Vamos a visitar temas nostálgicos y lo nuevo, por supuesto. Así que suelte esa rola, Gary.
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0: haciendo la entrada del programa así. Oye, Carlos Europa, pasando lista como todos los jueves, que se sienten pues muy acompañados acá contigo. Neta, siempre estás ahí al tiro. Muchas gracias. Y las personas también que se están conectando a través de TikTok, así para que vean las caras de los Liquids. A ver, aquí en vivo, en exclusiva. Oye, y también, ay, tengo mucha nostalgia porque justamente les iba a preguntar qué sienten ahora que están juntos de nuevo, qué onda con esos 6 años después, esa energía, ese rush, qué es lo que, ¿sabes qué? Creo que me gustaría que me dijeran algún momento importante que recuerden, una anécdota del pasado, y creo que estaría buenísimo rememorar cosas.
1: Sí, bueno, claro, hablando de el disco, como su nombre lo lleva, de Yabu, es una rememoranza, un volver a vivir, a revivir lo que estamos viviendo ahorita, de volvernos a juntar en un estudio, a empezar a hacer planear shows, una gira. Es regresar un poco al pasado, porque es algo nuevo, completamente. A pesar de que son 6 años o 10 años de que sacamos el disco anterior, o sea, ya suena a mucho o poco, pero la vida ha cambiado muchísimo. Nosotros también hemos evolucionado de alguna u otra manera como personas, naturalmente. Pero esos niños o adolescentes de 16, 17 años que estábamos grabando nuestro primer disco con estas ganas, con esta ilusión de tampoco saber qué iba a pasar, creo que lo estamos reviviendo. Sí.
2: Pero ya quería una anécdota, ahí te va una.
0: Bueno, también todo, quiero todo, aquí en exclusiva.
1: Pues anécdotas de estar tocando en la casa de tus papás, en fiestas de la escuela, de la secundaria, de la prepa, de cumpleaños, a de repente la primera invitación que tuvimos en un festival, un Vive Latino, por ejemplo, era un sueño que ni siquiera pensábamos que era realizable. Estábamos nosotros haciendo nuestra vida, tocando con amigos, y de repente se vuelve en algo, en una banda, digamos, de la verdad, profesional, en donde empieza a sonar en la radio, a salir en esa época había periódicos, revistas, no existía el internet. Entonces, creo que una de las anécdotas más bonitas, difíciles y complejas es tocar en un primer Vive Latino, ¿no? Eso fue. Y pues grabar, obviamente, el primer disco. Nunca nos imaginamos estar grabando en Nueva York, 3 meses haciendo algo que era un juego para nosotros y que se empezaba a convertir en un sueño en realidad.
2: Yo te voy a contar otra anécdota muy cotorra. En un show, siempre invitábamos lo que se nos ocurría, ¿no?, a los shows. Nuestro show era como efectos especiales, hechos como a mano. Y un día en la calle, yendo a la prueba de sonido, nos llevamos al malabarista de fuego del semáforo para que tocara en el show, y digamos que le rentamos todas las horas del día. ¿Qué? Y participó en el show. Y del mismo modo, invitamos un día a un personaje en zancos y dejó los zancos en el estudio, y luego iba a pasar por ellos, y yo me los empecé a poner como para ver si se podía usar, ¿no? Eso. Ro me agarraba las manos, yo me trepaba, y de repente me volví zanquero tras 2-3 caídas. Y llega el día de la firma del primer contrato discográfico de Liquids en la disquera Virgin, diagonal EMI. Y yo digo, ¿por qué no me llevo los zancos? Y me fui a firmar el contrato en zancos. Ahí había unas fotos subiendo las escaleras de la disquera con los zancos, y me ayudaban para no romperme el hocico. Y sentado en la mesa con los abogados y todo, yo tenía unas piernas de zancos que salían, pues muy divertido, y dijeron como, ¿qué estamos firmando? ¿Sí los queremos firmar o qué? Y pues nuestro AIR en ese momento, que era Camilo Lara, el Instituto Mexicano del Sonido, con cara de felicidad, ¿no? De, sí, fírmalos. Y ya de ahí empieza la historia profesional de nosotros.
0: ¿Y se quedaron en Virgin todo el tiempo? ¿Qué otros contratos hicieron?
2: No, Virgin murió pronto, o se fusionó a EMI. Luego estuvimos en Universal. Fuimos firmados en Estados Unidos, en el sello de Gustavo Santaolalla, el productor, llamado Surco. ahí hicimos el disco Jardín, y luego el perfume Pantera, ya producido por él, y después tuvimos un par de discos independientes, tres discos independientes, y hasta ahora, de hecho, ya, de ahí ya fuimos una banda totalmente independiente y nos fuimos solos y nada más con las estrategias de oficina de management una agregadora digital ahora, pues las herramientas que son indispensables, pero ahorita Liquids es su propia disquera, digamos.
0: ¿Y justo cómo ven la industria musical actualmente? O sea, ¿firmarían, no firmarían?
1: No, yo creo que
0: depende de los términos.
1: Ha cambiado muchísimo el la vida discográfica o de promoción. Creo que las disqueras ya somos uno mismo. Ya las disqueras de entrada es una... El nombre disqueras ya nos hacen discos. Es todo... Existe sí, digital. Sí, sí. Entonces son agregadoras o son promotoras o managements. Es lo que se le llama 360. Ha cambiado muchísimo la forma de promocionar. Antes, pues no existía si no sonabas en la radio. Hoy en día tienes millones de opciones para poder desarrollar tu proyecto de mil maneras. Entonces, creo que es algo buenísimo para... No para la industria, sino para el escucha, para la gente que hacemos música y para los que escuchamos música. Tenemos opciones inmediatas en cualquier momento, géneros y especies de artistas que puedes encontrar en cualquier momento, de cualquier forma, sin tener que ser realmente o depender de una disquera. Hacer un disco no necesitas de una... De alguien que lo haga. Hoy en día se pueden hacer discos
0: en la casa,
1: con el celular, y es completamente profesional y válido.
2: Entonces, ahora bien, voy a dar una postura opuesta. Yo, por ejemplo, estuvo Liquids en tres transnacionales, ¿no? Y vimos los contratos más agresivos que existen y los firmamos porque no tenías de otra y porque te convenía. Las grandes disqueras de este tamaño pues se vuelven como un prestamista, es un banco que te está haciendo ir a unas entrevistas, pero esa camioneta tú la debes. Sí. Y vas a un festival y tú lo debes. Y te meten al radio y tú lo debes. Y todo lo vas debiendo. Entonces tu carrera empieza en rojos y se convierte en muy rojos muy, muy pesados. Y ya pues es muy difícil pagarlo, pero...
0: Y salir.
2: Pero tuviste un montón de difusión, tuviste muchas cosas a cambio. Tuviste un disco en Nueva York, tuviste, qué sé yo, ¿no? Las cosas que se estilaban antes. Yo, por otro lado, decidí hacer un sello, por eso decía yo como un punto opuesto a lo que dice Ro, en donde el sello para mí también puede ser una comunidad. Puede ser una comunidad artística en donde muchos artistas se juntan para tener más fuerza como comunidad. Y como representados bajo una misma bandera, digamos, claro, ¿no? Y ahí mi sello, lo que yo hice fue... Es un sello de afro, que se llama Matanga Records. Un sello de afro de mexicanos. Donde la premisa fue, primero, ¿cómo hago un contrato que no sea agresivo, como los que yo firmaba? Y que sea un buen deal, como una sociedad que haces con el artista. Entonces, yo le llamo la nueva industria musical, pero puede ser muy una fantasía. Pero realmente lo que intenté fue hacer lo contrario a lo que nos pasó, ¿no? Y es una sociedad. La disquera no lo veía como una sociedad con nosotros. Era, te voy a prestar dinero y luego me lo vas a deber y luego todo es mío. O sea, no es tuyo. Entonces, aquí sí hay otras formas, es lo que quiero decir, y es explorable. Y creo que cada quien puede buscar lo que más le convenga y a veces necesitas ayuda de producción, de infraestructura, de un equipo que te pueda apoyar a través de marketing o de estrategias. Y si lo puedes hacer solo y lo quieres hacer solo, es súper válido también, y también hay herramientas para eso.
0: Me encanta que han estado en ambos lados, ¿no? Como en la industria deep. No puede ser, ya nos tenemos que ir. Chicos, en serio, su show en octubre.
1: Exactamente, el 9 de octubre, el show titulado El ataque de los cabezas de limón, por Liquids, en La Maraca. Esta mañana los boletos salen a la venta a las 10 de la mañana. Pónganse pilas. Es para mayores de edad en esta ocasión. Uh-huh. Y es imperdible.
2: Hay un boleto general para verlo abajo de pie. Y hay boletos con mesas en la parte alta del recinto. Como el VIP le llaman, pero yo creo que abajo va a estar bueno el desastre.
1: Quiero mandar un saludo antes de que nos vayamos.
0: Sí, a ver, cuéntame.
1: A mi querida Cintia, Gis, Mariana, Bailey y Draco, que nos están escuchando.
2: Yo
1: en
2: a mi
1: este
2: querida
1: momento.
2: Val, estoy escuchando.
1: Esta Val también.
2: Ajá.
1: Mira, ¿ves? Hay gente que nos escucha. Con mucho amor y cariño, muchas gracias.
0: Muchas gracias a ustedes, de verdad.
1: Nosotros además somos pumísimas.
0: Me contaban eso. Que alguien era de las Chivas, no sé.
2: No, Chivas no hay.
0: No, peor, de la América.
1: Exacto, pero no lo quiero ni decir.
0: No, ni yo. No es cierto.
2: Se me queman las bombas.
1: Pero muchas gracias por el espacio.
0: Adiós, muchas gracias, Divergentes. Bye.
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10: Ginsberg describió su obra como un gráfico de su mente. Se pasó toda la vida tratando de expandir su conciencia. Para ello, empleó todo lo que estaba a su alcance para incentivar su expansión. Veo la función de la poesía como un catalizador de estados visionarios. Y digo visionarios porque solo en esta época de grosero materialismo en que nos hallamos, totalmente desvinculados de nuestra propia naturaleza y de la naturaleza que nos rodea, las enseñanzas más naturales nos parecen visiones, dijo en algún momento.
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1: Decía hace poco un amigo que es productor de estos asombros, que lo que vemos ocurrir hoy en el mundo parece que no tiene ningún sentido, ninguna dirección, que lo que por un lado está ocurriendo en Australia tiene poco que ver con lo que ocurre acá o con lo que hace Trump. Es decir, que el acontecimiento cotidiano del mundo es más que nada la percepción de unas fuerzas que van caminando sin saber muy bien en qué dirección. Y por eso tendríamos que tener mucho cuidado, como dice Johann Chaputut, en pensar que nuestras acciones y sobre todo estas fuerzas históricas que se mueven al mismo tiempo tienen una dirección. Lo dice en un libro sobre fascismo, nazismo y los regímenes autoritarios en Europa entre 1918 y 1945, y en él apunta: la teología a posteriori es una tentación tenaz en la historia. Sus practicantes a menudo se preocupan por encontrar significados en lo que, sin un patrón de lectura firme, solo aparece como un caos sin forma. De manera que en realidad el autoritarismo cae frecuentemente en la tentación de pensar que la historia conduce inevitablemente a este momento y que por lo tanto las acciones que hoy estamos haciendo inevitablemente conducen a una misma dirección. Pensar el presente y pensar la historia como ejes concatenados y que se encuentran alineados en una misma dirección suele ser, pues, una forma de pensamiento autoritario.
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2: Muy buenas noches. En esta ocasión queremos presentarles música de Lars Danielsson, contrabajista sueco que nace en 1958. Música del álbum Close Lands, editado en 2021 en un disco compacto por el sello ACT Music. En la interpretación de Gregory Privat, piano, John Parricelli en la guitarra, Magnus Ostrom la percusión, Lars Danielsson con trabajo y como músicos invitados Arve Henriksen trompeta y Kinnan Asmeh en el clarinete.

0: Acabamos de escuchar música de Lars Danielsson, contrabajista sueco que nace en 1958, música del álbum Close Lands, editado en 2021 en un disco compacto por el sello ACT Music, en la interpretación de Gregory Privat, piano, John Parricelli en la guitarra, Magnus Ostrom la percusión, Lars Danielsson contrabajo y como músicos invitados Arve Henriksen trompeta y Kinan Asmeh en el clarinete.
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4: Escucharemos ahora música de George Gershwin, la pieza The Man I Love, de Paul Motion, Birdsong, de Enrico Rava, Tati, de Stefano Bolani, Casa di Bambola, de Giacomo Puccini, Elusevan Lestel, y todo ello en el álbum Tati, homenaje al director y actor francés Jacques Tati, quien nació en 1907 y falleció en 1982, editado en 2005 en un disco compacto por el sello SM y la interpretación de Paul Motion en la percusión, Stefano Bolani en el piano y Enrico Rava, trompeta.

Acabamos de escuchar música de George Gershwin, la pieza The Man I Love, de Paul Motion, Birdsong, de Enrico Rava, Tati, de Stefano Bolani, Casa di Bambola, de Giacomo Puccini, Elusevan Lestel, y todo ello en el álbum Tati, homenaje al director y actor francés Jacques Tati, que nació en 1907 y falleció en 1982. Editada en 2005 en un disco compacto por el sello SM y la interpretación de Paul Motion en la percusión, Stefano Bolani en el piano y Enrico Rava, trompeta.

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0: Hola, ¿qué tal? Muy buena luna, sean ustedes bienvenidos a Carpe Noctem, noche de jueves, madrugada de viernes. Y bueno, pues después de la cruda del tremendo concierto de The Chameleons en el Foro Alicia, de acuerdo con la mayoría de los comentarios, no es tirarle tierra a la Alicia, pero no es el mejor lugar para un evento. Pero bueno, fue histórico haber tenido una banda como The Chameleons en Ciudad de México, sold out, pues ellos siguen su gira, y pues eso marca que la escena no está muerta, y justamente ahora en mayo se celebra un año más del el Día Mundial del Gótico, o el God World Day, y de eso vamos a estar platicando en este programa. Tenemos nuestro invitado de casa, amigo, parte esencial de este programa, que nos visite una o dos veces al año, Cristian Chavero. Buena luna, ¿cómo estás, Cris?
1: Buenas lunas, muchas gracias por invitarme. Un placer estar de nuevo en Carpe.
0: No, hombre, el placer es nuestro tenerte por acá. Y bueno, pues con Cristian vamos a estar hablando de este Día Internacional del Gótico. Arrancamos justamente, pues, seguimos con esta cruda de concierto. Perfume Garden a cargo de The Chameleons. La escuchamos, regresamos.

0: Penóctem.
1: Bien, eso fue de Chameleons Perfume Garden y pues arrancamos el programa, Chris. Digo, yo, el público habitual de Carpe Noctem sabe perfectamente que es el Día Internacional del Gótico, pero también sabemos que hay mucha gente de la UNAM que escucha Radio UNAM, que a lo mejor no es tan, no está tan empapada en la escena oscura que a quien va a dirigir este programa. ¿Y cómo es la historia? ¿Cómo se da este Día Internacional del Gótico?
2: Pues, como dices, la historia ya es muy conocida para mucha gente en la escena, pero por si alguien está acercándose apenas al movimiento o se está asomando por medio de Radio UNAM a Carpe Noctem, pues miren, resulta que hace pues ya casi 20 años, una pareja de chicos paseaba por un parque de Lancaster. Lancaster, Inglaterra, es como, por ejemplo, decir Chihuahua o Oaxaca en México, es decir, es una región dentro de el país de Inglaterra, porque hay que recordar que Inglaterra es un país y Reino Unido es la unión de varios países, Gales, Inglaterra, Escocia y la parte norte de Irlanda. Pues bien, Lancaster es uno de los estados dentro de Inglaterra y en uno de sus parques, en una de las ciudades, paseaban dos chicos, un chico y una chica. El chico era de la escena, la chica no, pero ambos iban vestidos de negro. Y fue unos muchachos, skins fachos, los agredieron, bueno, les dijeron cosas ofensivas, ellos contestaron y los golpearon. El chico sobrevivió y Sophie Lancaster, así como el estado, Lancaster, la chica no sobrevivió. Y en homenaje, se fue una noticia fuerte allá en Inglaterra y se hicieron varios homenajes, ¿no? Uno de los varios homenajes es que dos DJs que trabajaban en la BBC Radio de Londres le dedicaron tiempo, horas, días, a programar rock gótico. Porque finalmente era un asunto identitario. Ella se murió porque la pensaron gótica. Y eso devino, bueno, a eso le llamaron God Day. Y eso devino en eventos a los que se les dice así, God Day. Obviamente eso ha causado discusión en medio mundo cuando la gente de la escena alguna adopta para sí esta conmemoración, esta celebración o esta reivindicación del ser gótico y la propone en su propia ciudad. Hay que recordar que en la escena gótica no es por país, sino más bien es por ciudad, ¿no? Cada ciudad tiene su propia escena, sus propias costumbres, su propia manera de ser, y no es lo mismo la escena de Madrid a la de Barcelona, o la de la Ciudad de México y la de Oaxaca, o la escena de Los Ángeles y la de Nueva York. Son distintas escenas. Bueno, y entonces cuando la gente de cada escena propone su God Day, pues obviamente hay quien, en defensa de su escena, le parece que es solo comercialización o que es un pretexto, etcétera. Sin embargo, con el paso de los años, pues la gente se lo va apropiando. Y pues como he mencionado en algún otro programa de Carpe, México es uno de los países que disputa siempre el primer lugar de el país con más eventos de God Day. A veces gana Estados Unidos, a veces México, pero pues, eso es lo sorprendente, ¿no? O sea, uno esperaría que fueran ciudades como Berlín o París o Londres o Nueva York o California quienes ocuparan siempre los primeros lugares. No, es la Ciudad de México. O sea, si vemos por ciudad, la Ciudad de México es la que gana. Y por país disputa siempre los primeros lugares. Porque mucha gente se anima a hacer, o sea, incluso gente que no es productora, que no hace eventos siempre, se anima a hacer su propio God Day, o los espacios buscan quién organice, ¿no? Y entonces abren sus puertas a más personas y sucede. En este año, miren, me aviento mi gol. Voy a participar en tres, ¿no? Voy a estar en el de Londres. Voy a estar en el picnic gótico, el que se hace en Tláhuac. Y voy a participar también en el de Menina. En tres, pero bueno, pues va a haber, no sé, o sea, siempre organiza el suyo, pues cada lugar, o por ejemplo Luigi va a tener su God Day, siempre hay muchos, muchos organizadores, muchos eventos, y la verdad es que cuando uno revisa, dice, ah, mira, encuentra uno nuevo talento, nuevas propuestas, encuentra nuevas bandas, nuevos DJs, nuevos artistas plásticos. Siempre hay gente proponiendo, como siempre en la escena. Me acuerdo ahorita que cuando entramos al programa, utilizaste una frase que se usa muy seguido en la escena, que es, no está muerta, ¿no? Y es que yo recuerdo cuando llegaba el Chopo hace pues como 30 años, y pues saludaba a la banda que se juntaba en la sombra, ¿no? Una bardita donde se hacía una sombra antes de que existiera, muchos años antes de que existiera la Biblioteca Vasconcelos. Pues se hablaba de eso, ese era el tema, ¿no? Es que si la escena está muerta o no está muerta, si está decayendo o no está decayendo. Porque es una discusión constante dentro de la escena, y yo sostengo que regularmente no está decayendo, porque no solo por el número de conciertos de bandas internacionales que te habla, te dice muchas cosas que haya seguido estos conciertos. ¿Por qué? Te está diciendo que hay un público que está dispuesto a ir, te está diciendo que hay productores que se están arriesgando, te está diciendo que en estos espacios más grandes que la escena disputa ese espacio con productores de ska, con productores de rock indie, con producciones de reggae, con producciones de metal, porque muchas escenas recurren a estos foros más grandes, ¿no? Estoy hablando de más grandes, es decir, que le cae más gente que al Bizarro, que al Dada, o que al Under, o al Centro de Salud.
1: No, definitivo. O sea, el momento en que tienes un London haciendo sold out en el Blackberry, es eso, ¿no? Cuando tienes un Combination, claro, o tienes Anduana haciendo sold out en el lado este del Palacio de los Deportes, es eso. O sea, no son espacios, claro, exclusivos de un género, pero son para la escena oscura, esos son espacios a los que casi no vamos, o no, los promotores no los buscan, por diversas razones. A lo mejor porque tenemos el Circo Volador, a lo mejor por lo que quieras. Pero el momento en que eso sucede, que aparece un Lacrimosa, que aparece un Catatonia, y se empiezan a meterse en otro tipo de espacio, ya pasaron por el circo, ya pasaron por los lugares medianos, pequeños, ya crecieron, ya son bandas que, digo, ya pasaron por el B de Más, ¿no? Que ya ni existe, ahora es un estacionamiento. Ahora llenan el ala este, el Palacio de los Deportes. Marca un crecimiento, y además también hay una cuestión de generaciones, ¿no? Ahorita vimos de Chameleons, sí, pero es una banda de los 80s. London es una banda de los 80s, pero viene Lebanon Hanover, que es una banda de los 2000s, o sea, con 20 años de distancia, y también llena. Y vienen las bandas nuevas, como French Police o Twin Tribes. Twin Tribes es increíble, ¿no? Han venido dos veces a México, y la segunda vez ya te llenan el Circo Volador. O sea, ya le meten las 3,000 personas que le caben al circo. Entonces, esto habla, y es una banda que de 2015, 2014, para acá, más o menos. Entonces, estamos hablando de las nuevas generaciones que también están creciendo y cuyas bandas también están llenando. Vamos a otra rola, Chris. ¿Sí? Vamos a escuchar a The Beauty of Jemina. Esto es 1 Million Stars. La escuchamos, regresamos.

0: pendiente.
1: Bien, eso fue The Beat of Jemina, One Million Stars. Y a ver, Chris, pues vas a estar en tres. De una vez, aviéntate los goles. ¿Qué día? ¿Qué horarios? Porque el God World Day se festeja el 22 de mayo, pero hay días. El 22 de mayo no fue la fecha en la que sucedió este ataque donde murió Sophie Lancaster. Simplemente es una fecha que se dio como aleatoria, donde estos DJs de la BBC le dedicaron varias horas, me parece que fueron más de 24 horas, de solo poner Gothic Rock, y de ahí ya nació como la idea, porque eso ya nace en Inglaterra, pero bueno, está en Brasil, está en Japón, está en Australia, está en México, está en todos lados, ¿no? ¿Cómo son estos tres en los que tú vas a participar? ¿Qué días son?
2: Yo estoy el 23, este sábado 23 con Cats Producciones en Dada X a partir de las 6 de la tarde. Voy a estar el domingo 24 de mayo en el Picnic Gótico. Voy a participar ahí con literatura. Y el sábado 30 voy a Londres. A partir de, no sé, creo que de las 2 de la tarde empieza el acceso y la vendimia, y ya después empieza el programa cultural, y bueno, al final pues el evento normal, ¿no?, del God Not Dead, que bueno, es un evento de cada mes en el Under donde se pone rock gótico, ¿no? Finalmente es un antro oscuro, ¿no?, que le pertenece a la escena. Pero siempre hay que tomar en cuenta que en los espacios de la escena, pues de repente hay una banda de punk, o sea, llegan otros géneros. Y se programan, los DJs programan otros géneros variados durante una misma noche. Pero esa en particular es toda la noche de rock gótico o de dark wave o de death rock. Pero lo más gótico que se pueda, ¿no? Y entonces, pues siendo, estando cercanas las fechas del World God Day o del Día de los Góticos o de los Días de los Góticos, pues se presta, seguramente van a estar llenos, llenas las noches, llenas las fechas, porque mucha gente le gusta coincidir en su manifestación de ser gótico. Entonces es una buena oportunidad para encontrarte gente nueva y reencontrarte con viejos amigos, ¿no? Ver las propuestas novedosas o propuestas que tenía mucho tiempo que no veías. Eso también ocurre mucho en los días del gótico. Ya bueno, a mí particularmente me sirve tanto para exponer como para observar, ¿no? Porque pues yo me enriquezco de lo que veo, ¿no? Sé que no estoy tan contextualizado con las bandas nuevas de los 2000 para acá, o de los 2010 para acá, como si lo estaba con las bandas de los 90 y de los 2000, y justamente es mi oportunidad de irme contextualizando, ¿no?
1: Claro.
2: Pero también ya no tengo 20 años para estar toda la cada semana en un evento.
1: Claro. Cris, ahora justamente, tú eres periodista, tienes, pues bueno, editas varios libros, entre ellos Quiénes son los Góticos, con sus diversas ediciones y sus correcciones, corregido y aumentado. Y justamente, estas nuevas generaciones, ¿cómo las aprecias, no? Porque hay alguien me decía, es que las nuevas generaciones, por ejemplo, no conocen el Nosferatu original. Pues yo le dije, bueno, a lo mejor, con todo el respeto, pues a lo mejor la bolita con la que tú te juntas, no, pero creo que la mayoría de la nueva generación se ubica que hay un Nosferatu que ya cumplió 100 años, ¿no? O se ubica, digo, hay mucha gente que ubica un Frankenstein, que ubica Drácula, y no tiene la menor idea que existe. Es un libro, me refiero al público en general, me refiero a la señora del tianguis. La señora que vende, sabe perfectamente quién es Alicia en el País de las Maravillas, sabe quién es Frankenstein, sabe quién es Drácula, pero no sabe que es un libro, ¿no? Porque tiene otra historia de vida y porque...
2: Ajá, a lo mejor, ¿no?, piensa que es una película.
1: Exacto, ¿no? Y sin embargo, pues de las nuevas generaciones, digo, no tiene mucho que fui al Chopo desde hacía no sé cuántos años que no me paraba por ahí. Y sí vi mucha nueva generación Darky. Tú como periodista, y ahorita que dices que te sirve como observar, ¿cómo sientes las nuevas generaciones? ¿Cómo sientes el nuevo gótico, por decirle así.
2: Pues mira, hace, no me acuerdo si fueron, si son 2 o 3 años, justamente me tocó ir a Londres a un God Day y presenté. Estaba yo estrenando Gótico Tenochtitlan. Y me encontré, o sea, empecé a platicar en el área de fumar con un gótico. Pues debería tener el chavo, no sé, unos 26 años, ¿no? Acababa de terminar la carrera, él. Estaba muy jovencito. Y tú hablabas con él y él entendía perfectamente. Él tenía una buena visión de de las escenas, me parece a mí, ¿no? Es decir, estaba muy bien informado, entendía que había distintas personas, entonces yo respondería así. En cada generación, tú te vas a encontrar con unos chavos que devoran discos, que devoran libros, que son unos melómanos. Te das cuenta que van a ser, grandes melómanos. O te das cuenta que estos músicos van a tener un gran futuro. O te das cuenta que en cada generación vas a encontrar unos artistas y también te vas a encontrar unos chavos que solo se dedican a beber. Y te encuentras a unos chavos que solo se dedican a funar. Y te encuentras a unos chavos que solo se dedican a leer. Y otros que solo se dedican a bailar, ¿no? Bueno, a lo mejor no es que solo se dedican a eso, sino que eso es lo que más hacen ahorita. Y a lo mejor si tú te los encuentras en 10 años, unos ya dejaron la escena y otros ahora ya no están bailando, ahora están tocando música. Ahora, o esos que tocan música ahora ya están actuando y ya llevaron su vida por otro rumbo y otros se casaron y etcétera, ¿no? Entonces lo que yo encuentro es que eso sigue pasando. Lo vi hace 40, bueno, 30 años y lo vi hace 20 y lo vi hace 10 y lo veo ahora. Yo lo que noto son algunas diferencias, pero tienen que ver más con el tiempo en el que se desarrollan las generaciones. Por ejemplo, yo, cuando yo empecé a comprar cassettes, pues solo ya el disco compacto era una novedad. Y de pronto tú podías tener discos. Ya, en mi generación ya podía tener el disco original, ya no era algo imposible, ¿no? El CD. O sea, eventualmente lo podían comprar en mix-up, etcétera. Mi generación a mí me tocó, por ejemplo, hacía revistas y a mi generación le tocó hacer revistas hechas en offset. Ya no tenías que hacerlas a fuerzas en fotocopias y si las podías hacer en offset porque además los precios ya no eran exorbitantes como 10 años antes de que yo empezara a trabajar en revistas.
1: Claro.
2: Entonces hay un cambio tecnológico y a otra generación ya le tocó que ya no compraba los discos pirata, sino compraba el disco con puras canciones MP3, entonces se compraba, ellos llegaban a la escena, se compraban la discografía de Dead Can Dance, de Sisters of Mercy o de Christian Death en un solo disco. Y ahí cabía toda la discografía. Y bueno, de luego tenemos otra generación que ya no utiliza dispositivos. Es decir, el soporte ya no es físico, sino que hoy pues programan su set en Spotify, ¿no? O escuchan un mix de YouTube. Ya no hacen su propia selección. O alguien les ayuda a hacer su propia selección, ¿no? Y eventualmente pues te sugiere una canción que monetiza. Y realmente poca gente utiliza Bandcamp, ¿no? Pero que le da más dinero a los músicos, ¿no? Cuando llega a haber dinero.
1: Aunque por otro lado también, por ejemplo, Spotify te abre, ¿no? O sea, con sus recomendaciones, te abre
2: Así.
1: a poder a encontrar 20.000 bandas que no tenías idea de que existían, ¿no? A la fecha, digamos, uno que tiene años metido, uno que dice, no, pues yo conozco mil bandas, de repente te aparecen cosas y esto qué es, ¿no? Y de ahí a otra, y de ahí a otra, y eso sí tiene como ventaja ahora este aparato nuevo tecnológico. Si lo vemos por el lado de que, pues no compras, ya todo lo rentas, ¿no? Pues, o sea, ya no vas al cine, ya rentas Netflix y listo, ¿no? O las plataformas, ¿no? Y al rato estás pagando más por plataformas, pero tienes todo ahí en tu casa, ¿no? Y, o Spotify, o sea, ya no compras discos, ya no compras, incluso las tiendas de discos ya no te venden discos, ¿no? Ya te venden vaporizadores y te venden otras cosas, libros, cómics, etcétera. Uno que otro vinilo, pero de lo que está ahorita de moda, ¿no? Lo coreano, etcétera. Mira, vamos a otra rola hablando de las bandas nuevas, de las bandas mexicanas. Vamos a escuchar I Can Fly. Esto es, Northern Lights. La escuchamos, regresamos.

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1: Bien, eso fue Another Lights a cargo de I Can Fly. Y seguimos charlando con Cristian Chavero y su apreciación en este sentido, él como periodista y parte de la escena, además, de la evolución, vamos a decir así, de la escena oscura en la Ciudad de México.
2: Pues ese es un cambio tecnológico. Tendríamos que hacer una medición específica para hallar ciertas diferencias. Cuando yo hice contraste, hace muchos años, lo que encontraba era que las personas que se habían integrado a la escena antes del 94 se dedicaban más a unas cosas y los que se habían integrado después del 94 se integraban más a otras. Por ejemplo, teníamos más músicos en la gente que se integró después del 94. Y más diseñadores de ropa o más gente que confeccionaban a los que se habían integrado antes del 94. ¿Por qué? Pues porque había una gran necesidad de eso, ¿no? No era...

0: acceso o de mayor entrada económica. Sí, eventualmente podías tener gente de San Felipe, ¿no? Como en Masacre, pero eso era una excepción, ¿no? Y en un género donde esto era como más accesible, ¿no? Donde cabías.
1: No importaba la marca de bajo de guitarra, o sea, Pepo Punk, o sea, la cosa era San Felipe es punk y punto, ¿no?
0: Así. Claro, pero cuando tú ves el rock en tu idioma, ¿dónde vivía?
1: Sí, claro, Satélite, Coyoacán, claro. Sí.
0: O sea, ahí la gente pues tenía otro origen, ¿no? Y ya después se populariza. Esto es lo mismo que creo que ocurre con la escena. ¿Quién va, conoce otras las escenas oscuras de Europa o de Estados Unidos en un principio y luego las trae para acá? O bien, gente que viene de afuera como Dani Yerna, ¿no? Que viene es de allá y viene y no lo presenta, o gente que viaja, como se me acaba de decir su nombre.
1: La gente de Sai, su Malume, la gente de LLT en su momento, ¿no? Les claro, hablamos de los 80. Sí, claro.
0: Etcétera, ¿no? Okay, gente que viaja o que tiene doble nacionalidad. Como Rocío, como Agnela, que viven con un pie en ambos lados de la frontera. Y así, ¿no? Y ya después, y después de esos que están en ambos lados, vienen los chavos que tienen más acceso, que iban al Sanborns y no solo lo usaban como biblioteca, sino que eventualmente también compraban. Y después ya se empieza a popularizar, ¿no? Al grado que, esto sí ya lo medí, hoy, donde más góticos viven, pues, salvo algunas delegaciones, o bueno, ahora alcaldías, como Cuauhtémoc o Tlalpan, que sobresalen, aunque su población no es tan alta, la mayoría de los góticos vive donde vive la mayoría de la gente. Es decir, Gustavo Amadero, Neza, Iztapalapa, quiere decir que ya se popularizó. Pero si tú hacías esta medición a principios de los 90, a finales de los 80, pues te iba a salir más otras alcaldías, ¿no? Seguramente más del sur, Benito Juárez, Coyoacán, Naucalpan, porque ahí está Satélite, ¿no?
1: Sí, claro.
0: Y eso es un fenómeno. Ahora, en la nueva generación, mucha gente vive la escena a través de Internet, ¿no? O sea, tú hace 20, 30 años tenías que ir al Chopo a ver qué propaganda había, ¿no? Y pues sí, eventualmente en algún programa de radio te podían llegar a mencionar alguna fecha, pero era algo excepcional, ¿no? No eran como Carpe, ¿no? Que te anuncia lo que se va a programar. No, eso no pasaba. En cambio, ahora tú sabes qué vas a hacer. Pues te metes a Facebook, o bueno, Facebook ahora es de viejitos, ahora te metes a Instagram.
1: O a ves TikTok. En TikTok.
0: Claro, lo que está pasando. ¿Qué pasa? Que la nueva generación tiene un cambio tecnológico. Cambia de actitud. Sus gustos simbólicos, su consumo cultural cambia, esto todavía no lo sabemos, no lo hemos medido, pero, por ejemplo, tú puedes encontrar una generación hoy que su referente para acercarse a la escena pueda ser la Merlina de Netflix. Obviamente tú y yo, pues nos parece algo pues de niños, ¿no? De chiquillos, nos guste o no, ¿no? La serie, pero es lo mismo que le pasó a mi generación cuando conoció a los Locos Adams, ¿no? O a otra generación cuando conoció a Lidia en Beetlejuice.
1: Claro.
0: ¿No? O sí. Al Cuervo.
1: Sí, o, claro.
0: Etcétera, ¿no? Entonces, la generación vieja te va a decir, ay, pues sí, eres un gótico de Merlina, ¿no? O eres un gótico de los Locos Adams, o eres un gótico de Beetlejuice. Pues sí, ¿por qué sería diferente? Si estos son los medios, esto es lo que hay. ¿O crees que todo el mundo se hizo vampiro hablando con Stoker? Pues no mames, nunca fue así.
1: Claro.
0: Todos fuimos influidos tanto por esto.

0: que te decía un amigo acá en la secundaria y te pasaba unos discos en la prepa, como por los grandes medios, ¿no?
1: No, aparte, obviamente, Bram Stoker no escribió Drácula pensando en 100 años va a haber una gran comunidad de
0: Ah,
1: gente que
0: claro.
1: sea, o sea, no, no, no
0: No.
1: pasó. Mary Shelley no pensó, no, o sea, no fue
0: No.
1: así.
0: No, y a lo mejor si nos hubiera conocido no le hubiéramos gustado, ¿no? No lo sé, ¿no? Pero él no era el underground de su tiempo. Él era un productor de teatro, que no era el exitazo que otros, pero él era parte de ese mainstream. Ya sabe, ya, bueno, eso me trae de nuevo a los dilemas eternos, ¿no? Que sobre todo le hacen a la música, ¿no? La FIL de Guadalajara, que es el segundo lugar más mainstream del libro en el mundo. Y la escena me dice, ah, chido, Cristian, qué bueno que fuiste. Pero, una banda al foro más recóndito, más escondido del Vive Latino, una banda de la escena. Y la escena se lo reclama, ¿no? Ya te vendiste. Bueno, pues todo el mundo hace su lucha, ¿no? Bueno, igual, pues, yo digo, Stoker no era bueno, por eso es que digo hago la diferencia cuando
1: Fíjate
0: digo
1: que
0: que Stoker
1: ahí
0: no era parte del underground,
1: no,
0: ¿no? Que
1: no sé,
0: no.
1: Cristian, difiero un poquito, porque no sé cómo le ha ido cómo le haya ido al Clan en su momento, o cómo le fue a Erzsébet con su público, digamos, de haber participado en un Vive Latino, a Hocico, con su gente, que había muchísima gente de Hocico que fue al Vive Latino a verlo. Y a mí, yo recuerdo ver una gran bola, no sé, unos 14, 15 con playeras de Hocico bailando con los Caligaris. Que dije, qué bueno, digo, qué bueno porque se gastaron un varo que cuesta el boleto y pues ven a todo el festival, ¿no? Y diviértete, échate unas chelas y después ve a ver a la banda a la que vienes a apoyar, ¿no? Y ahorita con la banda Sony
0: Claro.
1: Imagineer, que incluso creo que ya los agarró César, no sé cómo les esté yendo con su público base, su público original. Hoy, pues la banda Sony Imagineer ya llenaron el Circo Volador, o casi lo llenaron, y van al Pepsi Center, ¿no? Sin embargo, no sé con su público base, su público original, cómo le esté yendo. A Erzsébet no le fue mal, ¿no? De haber tocado en Vive Latino, nadie los criticó. De su público, había mucha gente que los fue a apoyar. También tuvieron fortuna de que tocó Mastodon, tocaron Seven Sin, tocaron como bandas un poco más apegadas a ellos, ¿no? Creo que estaba Apocalíptica, Caifanes incluso, entonces como que no les fue mal, tuvieron muy buen horario, Erzsébet, pero ahí sí no sé qué tanto, porque también ya nos hemos un poco acostumbrado a que esto sea masificado. Obviamente los puristas dirán, no, no, no, como se lo dijeron estos DJs en 2009 en la BBC de Londres, ¿no? Así de, a ver, ¿cómo te agarraste? O cuando ya nació en 2010, 2011, 2012, pues es igual, ¿no? Yo creo que todo ha evolucionado. Y bueno, pues no sé, hoy Peter Murphy, o Bauhaus, se reúne y llena, ¿no? Lo que no pensábamos, ¿no? Lo que no hicieron en su momento cuando regresaron en 2005 al Palacio de los Deportes, que habíamos 3.000 personas, se veía vacío, a cuando regresaron después de pandemia, que lo hicieron acá en en Azcapotzalco.
0: Refinería.
1: En la refinería que,
0: Refinería.
1: vamos, hicieron dos conciertos y los dos fueron de 8.000 o 10.000 personas, ¿no? O sea, impresionante, ¿no? Había más espacio, era abierto, el boleto, pues a lo mejor estaba un poco caro, pero no, ya los precios después se dispararon y te das cuenta hoy que estaban en el precio normal de cualquier concierto, ¿no? Pues también les costaba 1.000 varos, ¿no? Comprándolo en preventa, pues ya son bandas internacionales, de eso lo hemos hablado muchas veces, hay que pagar vuelos, hospedajes, internaciones y muchas otras cosas, y le fue bien, ¿no? Pero lo que es interesante es ver, para mí, ¿no? Quizás estas bandas viejas como que están como resurgiendo, que viene The Wake, nadie esperábamos lo de The Wake. Nadie esperamos que fueran a llenar
0: No,
1: ese
0: no,
1: lugar
0: o Corpus Delicti.
1: o Corpus Delicti, o sea, no pensábamos que lo fueran. Incluso la segunda visita de Nosferatu en la Maraca decías, no lo va a llenar, y estaba hasta el full. Ahora lo de London, dices, las bandas viejas están tomando un revival fuerte, y digo, por ejemplo, The Chameleons, porque The Chameleons grabó disco nuevo, ¿no? O sea, 30 años después, saca el Arctic Moon, que es un gran disco, muy de Chameleons en sus sonidos, y okay, actual, ya no son los todos los miembros originales, y vienen y te llenan el Alicia, ¿no? Cristian, justamente, por ejemplo, hablando de esto, ¿cuánta gente compró boleto para dejar irse en Palacio de los Deportes solo por ver a The Darkness? Ya se quedaron a ver a Hives, ¿no? Porque pues ya pagué el boleto, ya me quedo, ¿no? O sea, me costó una lana.
0: Pues sí, bastante. Y será, también ahí se puede apreciar el contraste, ¿no? Entre públicos. La manera de vivirlo no siempre es igual. El público gótico puede ser muy apasionado y va a vivirlo con mucha introspección. Era algo que yo vi en Bauhaus. O sea, es algo que cuando uno está mucho tiempo dentro de la escena, se le olvida cómo es el mundo allá afuera. Tú ves así la banda en su momento más intenso, y tú ves a la mitad de las personas mirando el escenario, por supuesto, pero su mirada está perdida. Está mirando hacia adentro. A lo mejor sí se mueve. Y sí, claro, hay unas personas que están haciendo el slam hasta adelante, pero hay personas que están viviendo ese concierto. En ellos están solos ellos escuchando a Bauhaus, como si estuvieran solo ellos y el espectador. Claro que eso puede suceder en otras escenas, pero en el gótico creo que es muy frecuente, ¿no? O sea, incluso una banda muy con mucho punch como The Wake, que estaba así, el slam hasta adelante estaba muy intenso, ¿no? Muy fuerte. Pero tú veías a los demás y estaban, a lo mejor se movían un poquito, pero el slam estaba dentro de ellos, rememorando lo que pasaron cuando conocieron esas canciones. Y si ves ahí a la siguiente generación, si ves chavitos de 20 viendo a The Wake o a Corpus Delicti, pero no son la mayoría, por supuesto, ¿no? Además, es algo que a mí no me tocó tanto, pero que ya después sí empezó a ser más común, que es que la gente más grande obviamente tiene más poder adquisitivo. Entonces, muchos de los chavillos no tienen para pagar un boleto de 1,000 pesos. O, si van, es porque tienen la fortuna de que alguien los ayude a pagarlo, o tienen que ahorrar. Yo me acuerdo cuando vi a Bauhaus en el 98, pues implicó un largo, largo ahorro. Porque pues a mí no... Mira, no me acuerdo cuánto me costó el boleto de Bauhaus en el 98, pero sí recuerdo que no era algo que yo pudiera lograr de un mes para otro, no. Tuve que ahorrar bastante tiempo, ¿no? Sin embargo, sí puedes ver chavillos, y bueno, seguramente en el de Lebanon había más gente joven, o eran más frecuentes, ¿no? Pero también cuando vi a Bauhaus, pues la mitad de la gente era más grande que yo, ¿no? O mucha. Y yo, pues era de los morrillos que estaban hasta adelante, no estaba mirando hacia adentro en el del 98, y sí estaba mirando hacia adentro en el concierto de Bauhaus de la pospandemia. Por supuesto, ¿no? Era algo, pues de esperarse, ¿no? Y que seguramente, y que también te va a pasar a ti, ¿no? Escucha, jovencito.
1: Exacto.
0: También a ti te va a tronar la rodilla. Pues sí, es algo, ¿no? Y me lo decían, yo me acuerdo que me lo decían cuando entraba a la escena, la gente más grande que veía los conciertos desde atrás decían, no, a ti también te va a tronar la rodilla. Pues sí, claro, pero pues ahorita aprovecho, ¿no?
1: Por ejemplo, me acordaste la última visita de The Cure al Foro Sol, ¿no? En el Anchor, ¿no? La gente está otra. Y alguien gritó así de, denles chance de respirar. O sea, ¿qué edad tienen ya los músicos, no?
0: Claro.
1: Y la respuesta de alguien fue de, neta, a ver, aguanten. O sea, ya la gente así como, si se tardan 10, 15 minutos en volver, ya sabemos que van a volver a salir. pero ya son bandas que, pues, vamos, si The Cure arranca en el 77, 78, ¿no? Ajá. Pues dices, está por cumplir 50 años como banda. Y si en ese entonces Robert Smith ya tenía sus 18, 20 años, amigos, está arriba de los 70, ¿no? Es como decir, ahorita, pues los que fueron a ver AC/DC, no va a volver AC/DC a México, ¿no? Porque ya, por la edad que tienen, ¿no? Los que tuvimos la fortuna todavía de ver el anterior de Iron Maiden en México, ya no está ni siquiera Nico McBrien, porque ya la edad que tienen, ¿no? Que era lo que ese Bauhaus nos otorgó, decir, están los cuatro originales, los cuatro que cambiaron la música, los que crearon un género, esos cuatro están ahí, los estoy viendo ahorita ahí enfrente.
0: No van a volver.
1: Y no van a volver,
0: ¿no? Los cuatro juntos, no, nunca jamás.
1: Y hay bandas que dices, pues, por ejemplo, de Chameleons, ahorita decías, venían dos de cuatro, que si el baterista hubiera estado vivo, estaría viniendo, porque estaba en Chameleons Box, ¿no? De hecho, Chameleons Box lo forma el baterista, ¿no? Y junto con el vocal. Dices, bueno, hubiéramos tenido la fortuna de tener a tres de cuatro, ¿no? Y pues bueno, aunque venga ahorita esta solo Andy Azzola, escuchar Incubus Sucubus con esa voz en vivo, era lo mismo. Mucha gente con los ojos cerrados viviendo eso, ¿no? Que dijiste, jamás va a pasar, y de repente se dio, y eso es algo que Eutanasia le está atinando, ¿no? En ese sentido, aplauso a ellos, porque les están trayendo bandas que nunca pensamos ver, a lo mejor con la fortuna que Anja decide sacar disco y hacer una banda y hacer una gira, ¿no? Y pues le pegaron y la pudieron traer. Traer Pinctures Blue, que era una banda que si bien ya había venido en su momento, tampoco pensamos ver, o bandas como o sea, fueron los franceses,
0: Horror Dolorosa.
1: Horror Dolorosa, que bueno, venían incompletos, pero digo, de por sí son tres y nomás llegan dos, ya fue así como de bueno, pero okay, está bien, ahí están, ¿no? Y y así, pues varios, ¿no? Bandas que han venido. No, había otra banda francesa que vino a un festival, ahí al Indie Rocks. También super ochenteras y, se me fue Trisomía 21, por ejemplo. Ajá. Dices, bueno, el bajista ya no es el bajista, pero viene el hijo, el bajo está tocando el hijo del vocal y que no le piden nada al bajista original, ¿no? Pero dices, escuchar esas rolas, ¿no?
0: Oh, sí.
1: O sea,
0: La Fe de Triste.
1: Sí.
0: Yo jamás creí poder escuchar esa canción en vivo.
1: No, yo tampoco. O sea, jamás pensé que esa banda iba a poder venir, ¿no? Pero bueno, nos desviamos recordando cosas. Recordar es volver a vivir. Sí. Pero final de cuentas, esto marca que creo que la escena no está muerta. Para terminar y cerrar esto, no está muerta. Hay una generación nueva que está creando, que está proponiendo, que está consumiendo y que además está sumando. Porque efectivamente, si vas a estos conciertos de bandas viejas, de bandas de la primera generación, y si no son bien, no son muchos, si hay gente nueva, si hay chavos de 18, 20, 22, 24, algunos come años, seguramente tienen 30 y tantos y se ven de 20 y tantos, ¿no? Pero te das cuenta y dices, no, a ver, o sea, yo tengo 50 y tantos y estoy viendo una banda con la que crecí en ese momento, como fue Trisomía 21, ¿no? De los primeros discos que compré, ¿no? Y estoy seguro que si ahorita alguien trajera In The Nursery, va a pasar igual, ¿no? O si Dead Can Dance regresara, va a pasar igual. Aunque hay bandas que rebasaron. Dead Can Dance te llena el Auditorio Nacional, le mete 3,000 góticos y 7,000 personas que les gusta Dead Can Dance, simplemente, ¿no?
0: Ajá. Sí, claro. También esta es otra época. Esta es una época donde, como dices, Eutanasia o el Centro de Salud o Toño o el Under. O sea, ya no es uno. Ya no es Dilema y Ice Cream, no. Hoy tienes 8, 9 productores de conciertos internacionales y también eso es lo que lo hace posible. Que ya no tengas solo una línea de conciertos en el Circo Volador, ¿no? Hay muchos y eso es algo que no teníamos. Hace 20, 30 años, pues podía pasar un año en que no hubiera un concierto internacional. Y ahora ya es común, ya es frecuente, y eso está muy bien. Ya la gente puede acceder a bandas que antes no podía, ¿no? Y los productores están tomando esos riesgos, porque, pues, un concierto de ese tamaño, pues, estás arriesgándote como Horus, el Horus Fest. Estás jugándote 1 millón de pesos, ¿no? Si las cosas salen bien, pues lo recuperaste. Si las cosas salen mal, pues lo perdiste todo, ¿no?
1: Sí, porque Peter Hebner no creo que sea barato.
0: No,
1: Y qué
0: no.
1: bueno que ya tiene su sold out de VIP, qué bueno que ojalá en verdad se llene el Horus, lo
0: Sí.
1: merece Escocia, lo merece la gente del Horus, lo han trabajado muchos
0: Sí.
1: años, lo merecen que se llene y bueno, por ejemplo, ahorita que esas bandas que nunca pensamos, pues de Covenant, ¿no? La banda de metal industrial que este domingo está en el Circo Volador, vienen al San Luis, al Festival de Metal de San Luis, pero ya bajan por fin a la Ciudad de México. Vinieron el año pasado a León, nunca pensamos que vinieran. Y bueno, pues a los que les gusta más ese metal industrial, pues una banda que nunca pensamos ver en vivo, porque
0: No.
1: desaparecieron más de 20 años, no supimos nada de ellos. Y ahora están ahí. Pues Cristian, el tiempo se nos fue platicando de esto. Nuevamente tú estás el 23 de mayo, 23 y 24 de mayo en los diversos eventos del World God Day. Hay otro también, con Vacíos Cuerpos, que va a estar ahí en el Alicia, justamente, junto con Cesare, ¿no? Que es de La Voz de Tus Ausentes, y un par de proyectos más. Entonces, bueno, pues, pues a la escena, celebrar. A no ser tan renuentes, participemos, seamos parte
0: Sí.
1: de esta celebración, porque son muchos años de mantener una escena viva que nos pertenece, y si se va juntando más gente, qué bien. Y si hay gente que se interesa y es gente nueva que se asoma, pues ábrenle la puerta y déjenle pasar, ¿no? Así nos integramos todos alguna vez, todos nacimos, nadie nació con un pañal oscuro y escuchando Bauhaus, ¿no? O sea, no, no.
0: Sí, y también hay gente que se integra a tierna edad y hay gente que ya se integra grande, ¿no? Pero que igual tiene ganas de conocer, de saber y de vivir la noche. Pues sí, entran todos. Los que no les guste se van a ir
1: Exacto.
0: bien, ¿no?
1: Pues Cristian, pues muchas gracias por esta enorme charla y pues nos veremos prontito. Estamos acá en línea, ¿no?
0: Un abrazo sano, muchas gracias. Un abrazo también a toda la audiencia de Carpe
1: Y bueno, nada más les adelantamos, sábado 13 de junio en el Foro Bizarro, Carpe Noctem va a festejar 21 años de estar al aire. Todavía no les damos el line-up, va a estar interesante, va a estar divertido, pero vayan separando sábado 13 de junio. Pues nos vamos, Cristian, buena luna, gracias por la charla.
0: Un abrazo.
1: Y pues nos escuchamos la próxima semana. Mientras tanto, cuídense donde quiera que estén.
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3: Allen Ginsberg, el poeta beatnik. 2026, 100 años de su nacimiento. Escribe Jack Kerouac. En la carretera. Y algo tremendo sucedió cuando Neil Cassady conoció a Allen Ginsberg. Dos mentes agudas como las suyas se enredaron una con otra en un abrir y cerrar de ojos.
4: Dos ojos penetrantes se fijaron en dos ojos penetrantes. 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
7: 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Francisco Brines.

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0: Estamos escuchando Overthinking. Listening to music and not taking is the best, I think. Pensar demasiado, escuchar música y no hablar es lo mejor, creo. Del 2023 de Francesco Santagata. 1989, Italia. Compositor electroacústico, autor de música para teatro e improvisador radical. Nació en Caserta, Italia, en 1989. Estudió con Elio Martucciello en el Conservatorio Superior de Música en Nápoles, Italia, donde se graduó en música electrónica. Ha centrado su investigación en el sonido sintético, el uso del sonido digital de desecho y la relación entre el sonido y la palabra. Sus obras han sido seleccionadas en contextos como Arts Electrónica, Forum Wallis en Suiza, Sonorites Festival en Belfast, Irlanda del Norte, Tiempo Reale en Italia, Muslav After 2024 en Ecuador, entre otros. Acerca de su obra, Pensar demasiado, escuchar música y no hablar es lo mejor, creo, el compositor Francesco Santagata escribe.
1: La pieza es una reflexión sobre las incesantes espirales del pensamiento, la ansiedad existencial propia de nuestro tiempo y las ideas intrusivas que se manifiestan repetidamente. De igual manera, la composición se caracteriza por microfragmentos ensamblados obsesivamente en una forma que, mientras busca la estabilidad, explota repentinamente en comportamientos gestuales que desenredan el sonido de forma esquizofrénica. Los materiales utilizados son, por un lado, concretos, aunque descompuestos y muy manipulados, y por otro, sintéticos. Su núcleo es la fragmentación típica de la síntesis granular y una característica de la estética mecánica, que va más allá de la sensación.

Escuchamos pensar demasiado, escuchar música y no hablar es lo mejor, creo, de Francesco Santagata, 1989, Italia. Tiene página en el Facebook como francesco.santagata.3. Música del álbum Must Love After, después.

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1: George Orwell fue un prolífico escritor, ensayista y periodista, emblema de la literatura distópica, crítico del totalitarismo, defensor del socialismo democrático y de las libertades individuales. Nació en la ciudad de Motihari, en la India, el 25 de junio de 1903, y fue registrado con el nombre de Eric Arthur Blair. El seudónimo de George Orwell lo escogió al escribir su primer libro. La obra de George Orwell tiene una marca autobiográfica de diferentes etapas de su vida. Es autor de libros como Sin Blanca en París y Londres, Los Días de Birmania, 1984 y Rebelión en la Granja. De esta última, escucha un fragmento de la adaptación para radioteatro a cargo de Eduardo Ruiz Aviñón, en la que a través de una fábula, George Orwell refleja eventos ocurridos en la época del estalinismo.
2: Tan solo nuestra granja puede mantener una docena de caballos, 20 vacas, centenares de ovejas, todos ellos viviendo en una comodidad y una dignidad que en estos momentos están casi fuera del alcance de nuestra imaginación.
3: ¿Por qué entonces continuamos en esta mísera condición?
4: ¿Por qué los seres humanos nos arrebatan casi todo el fruto de nuestro trabajo?
2: Ah, allí está, camaradas, la respuesta a todos nuestros problemas. Todo está explicado en una sola palabra. El hombre. El hombre es el único enemigo real que tenemos. Cuando lo hagamos desaparecer de la escena, el motivo de nuestra hambre y exceso de trabajo será abolido para siempre. El hombre es el único ser que consume sin producir.
5: Cierto, y no da leche.
6: ¡Papá! ¡Ni pone huevos!
3: Es demasiado débil para tirar del arado.
5: Y es tan lento que ni siquiera puede atrapar un conejo.
2: Y sin embargo, es dueño y señor de todos los animales. Los hace trabajar, les da el mínimo necesario para mantenerlos y lo demás se lo guarda para él. Nuestro trabajo cultiva la tierra. Nuestro estiércol la abona y, sin embargo, no existe uno de nosotros que posea algo más que su pellejo. Ustedes, vacas, que están ahí, ¿cuántos miles de litros de leche han dado este último año? ¿Y qué se ha hecho con esa leche que debía servir para crear terneros robustos? Hasta la última gota ha ido a parar al paladar de nuestros enemigos.
1: En descargacultura.unam encuentra la adaptación de la novela Rebelión en la Granja, escrita por George Orwell, producida en la década de 1980 en Radio UNAM, con participación de destacados actores como Edgar Vivar, Alejandro Camacho, Eduardo Yáñez, Juan Stack, Cecilia Toussaint, entre otros.
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1: Su libro Howl, Aullido, publicado por Lawrence Ferlinghetti en la famosa editorial City Lights, en 1955 lo convirtió en el guía de una generación. Esta obra es considerada la primera manifestación del movimiento beat de la poesía norteamericana. La primera edición fue confiscada en su totalidad en San Francisco, pero luego fue liberada de los cargos de obscenidad. Y lo que sucede en esos casos, el autor y el libro se convierten en leyenda.
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0: El peso exacto de un colibrí.
1: Autores de la minificción: Cristina Gutiérrez Mar y Oscar Tagle. El arete de perla.
0: Capítulo 1. Satisfecho con mis libros publicados, pero exhausto, me dediqué con las regalías a viajar por ciudades coloniales, convertido en un fraile sin claustro en punto de fuga. Anteriormente investigué durante 5 años la historia literaria, religiosa y política de la Nueva España. En barrocos géneros escribí sobre costumbres y vida cotidiana de la corte, los conventos con sus intrigas y grillas de inquisición entre calamidades, pestes, sequías, inundaciones, epidemias en los siglos XVII y XVIII. Mi cabeza terminó en crisis una vez finalizado el volumen. Sin embargo, mi siguiente obra empezó antes de lo previsto.
7: Escribir El arete de perla a 4 manos fue una experiencia reveladora. Junto a Oscar Tagle entramos en un lapsus creativo muy orgánico, donde surgieron otras formas de escribir, guiadas por lo que el libro pedía. En lo personal, se despertaron otras escritoras en mí. Fue un proceso de confianza, complicidad y mucha risa.
1: Cristina Gutiérrez Mar y Oscar Tagle. El arete de perla. Libros invisibles. Primera edición, Guadalajara, Jalisco, México, 2025.

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1: Todo amante de los dinosaurios sabe que las grandes controversias de los últimos años han rondado alrededor de las plumas. Hay dos equipos principales de dinofanáticos. Unos aún defienden la apariencia salvaje y reptiloide de estas criaturas, mientras que otros abrazan una imagen más esponjosa y plumífera. Como la mayoría de los descubrimientos científicos, esta situación no ocurrió a partir de un descubrimiento aislado que sacudió de inmediato los cimientos de la paleontología. Fue más bien debido a una cadena de conclusiones, suposiciones, propuestas y conflictos. Uno de los eslabones más importantes de esta cadena nos remonta a 1963, cuando Armand de Riclès decidió que uno de sus primeros actos como doctor en paleontología sería cortar fósiles. Cortarlos en rebanadas para mirar al microscopio. Esta práctica llamada histología es muy común entre biólogos y médicos, pero no era algo que los paleontólogos quisieran hacer con los preciosos fósiles. Riclès quería confirmar o desmentir la imagen que teníamos de los dinosaurios, reptiles salvajes, lentos y torpes de sangre fría. Y esto lo comprobaría al analizar la estructura de los huesos al microscopio. Los huesos con más vasos sanguíneos suelen corresponder a organismos de sangre caliente o cuando menos con tasas metabólicas relativamente elevadas. Es decir, tienen un gasto alto de energía debido a un movimiento más rápido y agresivo. Y justo fue esta la estructura que encontró en los huesos de dinosaurio. Por supuesto, aunque esto era un descubrimiento inmenso, Riclès se limitó a publicar sus hallazgos y a hacer meras conjeturas. Su trabajo, aunque fue tomado en cuenta, no tuvo gran impacto en su momento. Algo parecido ocurría en Estados Unidos, cuando un paleontólogo llamado John Ostrom observó que las vértebras del Deinonychus eran muy parecidas a las de las aves. Gracias a las películas de Jurassic Park, lo que a menudo identificamos como un velociraptor es en realidad un Deinonychus. Los velociraptores son mucho más pequeños. Pero tan solo con estas imágenes del cine podríamos intuir un consumo metabólico más elevado, que es justo lo que Ostrom intuyó al ver los espolones de las patas y los colmillos. Esta criatura seguramente cazaba activamente, es decir, era de sangre caliente. Cada nuevo descubrimiento abre una polémica entre la comunidad amante de los dinosaurios, que se debate entre las imágenes con las que crecieron y las nuevas que podrían plantearse. Lamentablemente, todo quedará en conjeturas, dado que no podremos ver a un dinosaurio vivo. A menos que... Esta es una coproducción de Radio UNAM y la Dirección General de Divulgación de la Ciencia de la UNAM, basado en el artículo Una Historia de Dinosaurios, escrito por Sebastián Martiarena Vaqueiro. 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
2: La obra. De su obra sobresalen sus libros Oral y La Señal, o Algo sobre la muerte del mayor Sabines. Pero esos libros no se entenderían sin la obra general del poeta. Los amorosos, Yo no lo sé de cierto, o alguno más, le dan forma a esta poesía que entendemos tan cercana a nosotros. La escritora Bárbara Jacobs dice que al leer la correspondencia entre Jaime y Chepita, titulada Los amorosos, cartas a Chepita, se puede ver de cuerpo entero al poeta. Sabines se presenta en su correspondencia sin reservas de ninguna especie, igual que en su poesía. Va de lo delicado, perdóname si creo ofenderte a veces cuando piso una flor, a lo áspero, yo nunca te he jurado fidelidad sexual.
1: Es admirable su visión de la vida, establemente vital y positiva. Sabines es tan natural que es capaz de contarle a su novia un sueño en el que él baila con una muchacha, o de reconocer sin sí mismo que se le olvidó felicitarla el día de su cumpleaños. Sabines, en su correspondencia, como en su poesía, es tal cual es y lo expresa, o se expresa, sin ningún tipo de circunloquios o ambigüedad, afirma Jacobs.
3: No es que muera de amor. Muero de ti, amor de ti. De urgencia mía, de mi piel, de ti, de mi alma, de ti, y de mi boca, y del insoportable que yo soy sin ti. Muero de ti y de mí. Muero de ambos, de nosotros, de ese desgarrado partido. Me muero, te muero, lo morimos. Morimos en mi cuarto en que estoy solo, en mi cama en que faltas, en la calle donde mi brazo va vacío, en el cine y los parques, los tranvías, los lugares donde mi hombro acostumbra tu cabeza y mi mano tu mano, y todo yo te sé como yo mismo. Nos morimos, amor. Muero en tu vientre que no muerdo ni beso, en tus muslos dulcísimos y vivos, en tu carne sin fin. Muero de máscaras, de triángulos oscuros e incesantes. Me muero de mi cuerpo y de tu cuerpo, de nuestra muerte, amor. Muero, morimos. En el pozo de amor a todas horas, inconsolable a gritos, dentro de mí quiero decir, te llamo, te llaman los que nacen, los que vienen de atrás de ti, los que a ti llegan. Nos morimos, amor, y nada hacemos sino morirnos más hora tras hora, y escribirnos, y hablarnos, y morirnos.
1: En su correspondencia con Chepita, la empieza a escribir en 1947 a los 21 años. Habla de que lee y escribe poesía. Se refiere con cariño a uno de sus maestros, nada menos que al viejito Torri, y la familiaridad con sus compañeros de escuela que serán de generación. Pero sobre todo, explica Bárbara Jacobs, es el joven escritor que vislumbra en el espejo al gran poeta en el que se convertirá.
4: Creo que se llega por la poesía amorosa. Creo que se llega por en la juventud a Sabines. No es un mapa, pero... Y luego quizá también se puede llegar... con Luis García Montero me contó que cuando se le murió su esposa, Almudena Grandes, él empezó a leer a Sabines porque leyó algo sobre la muerte del mayor Sabines, ese poema tremendo, ¿no? Donde habla de la enfermedad del padre y donde habla de los huesos y donde dice esta parte de letanías como cuando no podrás morir debajo de la tierra, no podrás morir, y todas estas cosas mientras los niños crecen y las horas nos hablan, tú lentamente te apagas, ¿no? Y creo que también se puede llegar por ahí, ¿no? Son los dos grandes quizá temas de Sabines, ¿no? La muerte y el amor.
2: Pilar Jiménez Trejo, autora de Sabines, apuntes biográficos.
1: Jaime Sabines, recuento de poemas, 1950-1993.

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1: Él creía en la función tradicional del poeta como un cantor. Por ejemplo, Ginsberg alternaba en sus lecturas en público canciones de William Blake con sus propios poemas y con el canto de mantras en los cuales el auditorio podría participar. Desde el movimiento beat hasta el estallido hippie de San Francisco y luego la revuelta punk, para Ginsberg todo esto formaba parte de una tradición singular que ve el trabajo creativo como una forma de conocimiento, una investigación meticulosa de la propia conciencia.
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1: Hay filósofos como el holandés Baruch Spinoza, que vivió durante el siglo XVII, que es un ejemplo de moderación y de virtud en su vida personal. Hay muchos documentos que nos permiten saber que él era así, precisamente muy virtuoso. ¿Pero qué pasa con los que no lo son? ¿Qué pasa con aquellos cuya vida está formada de otras cualidades? Pensemos, por ejemplo, en otro filósofo del siglo XVII, Leibniz, quien es descrito por un biógrafo, Matthew Stuart, en El hereje y el cortesano, como alguien que sostiene una cosa en su filosofía, pero que en la vida política que le tocó vivir, hacía exactamente lo contrario. Era lo opuesto a lo que pensaba. Pero les digo lo que dice Matthew Stuart. En el imperio de la razón que Leibniz defiende en su teoría política, la verdad absoluta se sienta en el trono. Incluso Dios debe responder ante las leyes inmutables de la justicia, la belleza y la razón. Pero en el mundo político que Leibniz habitaba durante sus horas de oficina, nada demostraba menos poder que la verdad sin ayuda. Desde intentar engañar a los polacos para que aceptaran un rey alemán en 1669, hasta manipular a Luis XIV con la perspectiva de la gloria egipcia en 1672, desde maniobrar la elevación de la casa de Hannover mediante una supuesta neutral intervención ante el Sacro Imperio Romano Germánico en 1692, hasta manipular la sucesión inglesa por medio de panfletos anónimos que más tarde desautorizó en 1704. Apenas hubo estratagema que Leibniz no empleara en su larga y colorida carrera política y que no recurriera al engaño. Y esa misma falta de fe en la eficacia de la verdad desnuda parece haber penetrado también hasta el núcleo de su obra filosófica y teológica. En su afán por reunificar el mundo religioso dividido, Leibniz no dudó en colocar en los cimientos de la futura iglesia una serie de doctrinas en cuya verdad resultaba bastante inverosímil sostener que creyera. Es decir, Leibniz podría ser el filósofo del engaño y de la mentira, el filósofo de la contradicción, el filósofo que afirma cosas que no cree, el filósofo que se burla de alguna manera de quienes lo leemos porque nos trata de convencer de cosas de las que difícilmente él no solo no está convencido, sino que además es incapaz de hacer. De manera que quizás en algún momento tendremos que pensar en esa terrible relación que hay entre la vida y la filosofía.
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1: Hola, bienvenidos a El oído es un reloj de Dalí. Yo soy Hilda Paredes, soy compositora y voy a presentarles mis tres piezas in memoriam L.J., o bien tres piezas in memoriam Lawrence Josephs. Esta obra fue escrita para nuestra banda Elástica, un grupo de jazz alternativo. El ensamble en esta grabación está integrado por Juan Alzate en el saxofón tenor, David Barrett en el saxofón alto y soprano, Luis Miguel Costero en la tabla, Guillermo González en la guitarra, Sósimo Hernández al bajo, José Navarro en las percusiones y Guillermo Portillo en las flautas. Y la tercera y última parte es una celebración donde el instrumento principal es la tabla hindú y hay transcripciones para los instrumentos occidentales para integrar todo el ensamble.

fue de Hilda Paredes, la tercera de las tres piezas In Memoriam, Lawrence Joseph, con la banda Elástica de 1998 del álbum Ahí te encargo, aquí en El oído es un reloj de Dalí.

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0: Hola, hola, bienvenidos, ¿cómo están? Estamos hoy en un nuevo episodio de Ya Oíste. Hoy les traigo un tema muy interesante, poco conocido, que incluso yo al momento de investigar, la verdad me quedé con muchísimas dudas. Y tener el privilegio el día de hoy de poder contar también con un especialista en el área es algo que, wow. O sea, definitivamente vamos a aprovechar y vamos a sacar todas esas duditas. Es un tema que, pues no creo que muchos hemos escuchado, yo me incluyo en esa parte. Es la lucidez terminal. Pero para yo no quitarle la palabra a nuestra querida invitada, a nuestra querida doctora Adriana Baltasar Bastidas, una especialista en geriatría y cuidados paliativos. Bienvenida, doctora, ¿cómo se encuentra?
5: Muchas gracias, muy contenta, muy feliz de poder estar aquí el día de hoy para compartir este tema que me gusta mucho, me apasiona y creo que es importante que lo conozcamos.
0: Pero antes que nada, me gustaría que nos explicara un poquito a qué se relaciona o qué es la lucidez terminal, porque yo me imaginaba una cosa y ya cuando leí, pues, era completamente otra.
5: Claro, mira, la realidad es que la lucidez terminal es un episodio súbito, inesperado de claridad mental y como de un aumento súbito de energía en un paciente que ya está en el contexto de una enfermedad terminal, ya en una situación, pues, al final de la vida o previo a la muerte. Este episodio, pues, es súbito, dura generalmente un periodo muy corto de tiempo y lo importante es que se presenta una conexión como muy inesperada, muy súbita, pero a la vez relevante, tanto para el paciente como para quienes lo rodean, ¿no?
0: Claro.
5: Imaginémonos, la situación de lucidez terminal es cuando yo tengo a un ser querido, a un, pues sí, vaya, un enfermo, un ser querido, que ya tiene una enfermedad pues muy avanzada, en un estadio terminal prácticamente, que ya sabemos que quizá el final se acerca,
0: okay.
5: Que ya tiene cierto grado de desconexión con su entorno, que quizá ya no logramos entablar una conversación con él, ya no nos contesta quizá nuestras preguntas, ya no nos pide alimento, líquido, etcétera. Y de repente, de manera súbita, tiene un rush de energía, tiene otra vez entabla una conversación, otra vez logra comunicarse con nosotros, nos pide alimentos, nos pide un refresco, nos pide algo que antes ya no hacía.
0: Ya no.
5: Eso es la lucidez terminal.
0: Estaba viendo que en este tipo de situaciones, pues lo impactante es para la persona también que lo está acompañando, ¿no? Porque creo que piensa que todo volvió a la normalidad, ¿no? Entonces, yo creo que ahí es un tema, pues, delicado, en el aspecto en el que, pues, claro, ¿quién no quisiera ver a su familiar volver otra vez a hacer sus actividades, que salga de esa enfermedad? Pero lo que estábamos leyendo y lo que estábamos platicando, doctora, es que a veces, pues, es cuestión solamente de horas o de días, ¿no?
5: Exacto. Generalmente, cuando nos enfrentamos a un episodio de lucidez terminal, nos está indicando que seguramente el final ya se acerca. Una realidad es que es imposible predecir cuánto tiempo nos queda de vida.
0: Claro.
5: No hay forma, no hay alguna forma que con certeza nos ayude a esto, ¿no? Si bien hay algunos factores pronósticos y algunos puntos, a lo mejor parámetros de laboratorio, parámetros clínicos, etcétera, que nos orientan a que el final ya se acerca, la realidad es que muchas veces los pacientes no se comportan como en los libros y pues desafían, ¿no?, a estos pronósticos. A veces el fallecimiento puede ocurrir pues en las siguientes horas, en los siguientes días, 7 días, o a veces no. A veces los pacientes pues desafían esas posibilidades y lo que pareciera ser un episodio ya de lucidez terminal, pues no, resulta que fue simplemente una lucidez paradójica, se llama, cuando,
0: okay,
5: cuando ya no es, no ocurre la muerte de manera inmediata, ¿no? Sino que a lo mejor presenta esta lucidez y el fallecimiento puede ocurrir en meses incluso.
0: Pero ahora, por ejemplo, doctora, estábamos hablando de enfermedades terminales, ¿no?
5: Uh-huh.
0: Y hay, por ejemplo, una estadística, perdón, de la edad en la cual se presenta más este tipo de lucidez terminal.
5: Sí, generalmente se ha observado que predomina en pacientes ya adultos mayores, en pacientes geriátricos, y específicamente se empezó a observar este fenómeno en pacientes con enfermedades neurodegenerativas.
0: Okay.
5: ¿Cómo qué? Como las demencias, la enfermedad de Alzheimer, la demencia vascular, las demencias mixtas, otro tipo de condiciones ya de deterioro cognitivo. En estos pacientes como tal se empezó a observar los cuadros de lucidez terminal. Por lo tanto, pues es más frecuente que un paciente presente lucidez terminal ya en edades avanzadas, ¿no? Estamos hablando 80 años o más. En realidad, cualquier paciente que presente una enfermedad terminal propiamente, llámese un cáncer en un estadio avanzado, una insuficiencia orgánica, por ejemplo, una falla cardíaca, una enfermedad renal crónica, una enfermedad hepática avanzada, etcétera. Cualquier paciente que se encuentre en esa situación de terminalidad o al final de la vida puede presentar un episodio de lucidez terminal, aunque pues se ha observado o se ha descrito con mayor frecuencia en pacientes mayores con demencia.
0: En la parte psicológica o emocional, ¿cómo es que lo estudian o lo abarcan? Porque creo que es un poquito más lo vemos en físico, ¿no? Claro. Que me duele algo, tengo malestar, pero ¿cómo? O sea, esa es una parte muy interesante, doctora.
5: Fíjate que en el ámbito de los cuidados paliativos, que es como mi área de especialidad, además de la geriatría, realizamos una evaluación de varias esferas del individuo, ¿no? De la persona. Una esfera biológica, que estamos hablando justo de los síntomas físicos, el dolor, náusea, vómito, sueño, etcétera. Los síntomas emocionales o psicoemocionales, que estamos hablando ahí de cómo afronta su diagnóstico, cómo afronta una pérdida, posibilidad de trastornos de ansiedad, de depresión, incluso el duelo anticipado, ¿no? De saberse perdiendo su estado de salud. Y también abordamos la esfera espiritual, que muchas veces en la medicina pues difícilmente la abordamos, ¿no? Y en cuidados paliativos sí es súper importante realizar el abordaje de esas creencias que tiene el paciente, ¿no? Si es una persona que se considera espiritual, si tiene alguna creencia, alguna religión.
0: Okay.
5: Espiritualidad va mucho más allá de la religión. Pero bueno, es como una esfera muy importante también que evaluamos. Y ahí pues vaya en el aspecto psicológico o emocional, es donde pues vamos indagando este tipo de síntomas, ¿no? Si el paciente presenta algún cuadro de depresión, compatible con depresión, con ansiedad, con este duelo anticipado, ahí es donde nos vamos dando cuenta y, pues por supuesto, al darnos cuenta, logramos integrar un diagnóstico y dar un tratamiento en esa situación.
0: Antes de terminar, doctora, a mí me gustaría que, pues, no sé qué mensaje para todos aquellos que están en el sector de salud, porque es un tema, como bien dijimos, que no muchos tienen el privilegio de poderlo ver personalmente o de saber qué les puede dejar a esas personas que están en el sector médico y a las personas que están fuera de.
5: Yo creo que muy importante, no olvidemos que los cuidados paliativos se deben de brindar de una manera oportuna por un equipo. Paliativos no es nada más una persona, el paliativista es un equipo de el médico, enfermería, psicología, nutrición, vaya, somos un equipo de varios integrantes que nuestro objetivo es siempre acompañar y aliviar síntomas, ¿no? Aliviar síntomas físicos, emocionales, espirituales, este sufrimiento, para dar confort, para dar calidad de vida, calidad de muerte también. Y creo que un punto bien importante es que como profesionales de la salud, nadie nos enseña afrontar la muerte. Esa es la realidad. Tal vez los que estamos en el área de paliativos lo sabemos hacer.
0: Claro.
5: Pero en medicina nos enseñan a curar, siempre a curar. Y pues no siempre podemos curar alguna enfermedad. Y es importante que cuando ya no podemos curar, entonces siempre acompañemos, siempre busquemos dar confort, calidad de vida, aliviar síntomas, acompañar. Eso es la clave. Es un tema delicado, pero muy bonito, y creo que se presta reflexión.
0: Así es, y pues muchísimas gracias. Esperemos verla aquí de nuevo, doctora. Y gracias a todos los que se quedaron hasta esta parte del podcast. Nos vemos en el siguiente episodio. Gracias, doctora, y hasta pronto. Yo soy Génesis Sainz. Esto fue un episodio más de Ya Oíste. Adiós.

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2: Son las 7:05 de la mañana.
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0: popular y la música de concierto, específicamente en el ámbito de la música para la escena. Entre las obras importantes, destacadísimas de Kurt Weill, habría que mencionar la ópera de los Tres Centavos, habría que mencionar también los Siete Pecados Capitales y, de manera muy importante, Ascenso y Caída de la Ciudad de Mahagoni. Esta obra tiene dos formas o dos presentaciones sobre textos de Bertolt Brecht. Weill compuso primero una obra, digamos, de dimensiones moderadas, a la que puso por etiqueta genérica Songspiel. Tuvo tanto éxito que unos cuantos años después volvió a aludir al texto de Brecht y volvió a colaborar con Brecht, y juntos hicieron, por decirlo así, la versión grande, y del Songspiel Mahagoni surgió la ópera, una ópera completa con todas las de la ley, Ascenso y Caída de la Ciudad de Mahagoni, que básicamente se trata de la fundación en el desierto de una ciudad en la que todo, absolutamente todo, se vale, y que lo único que marca, digamos, entre grandes comillas, la ley de la ciudad es que hay que pagar por los placeres. Así pues, les voy a ofrecer enseguida la escena final, una escena muy potente, por cierto, de la ópera Ascenso y Caída de la Ciudad de Mahagoni, de Kurt Weill. La parte coral es interpretada por el coro de la radio del norte alemán.
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0: Acaban ustedes de escuchar la escena final de la ópera Ascenso y Caída de la Ciudad de Mahagoni, de Kurt Weill, la parte coral interpretada por el coro de la radio del norte alemán. Si he traído a colación esta ópera de Kurt Weill es por el hecho de que hace algunas semanas, en la Ópera de Bellas Artes, allá en el Palacio de Bellas Artes, se presentó una serie de funciones con esta ópera que resultaron bastante exitosas, tanto por sus resultados estrictamente artísticos como por el atractivo que causó entre el público. Estuve ahí en una de las funciones y decidí comunicar a través de Concilio de Voces algunas consideraciones sobre la ópera y ofrecerles esta escena final. Dos comentarios. Este hecho de que a mitad del desierto unos malhechores fundan una ciudad, básicamente una ciudad de perdición, por supuesto que recuerda muy notablemente la fundación y espíritu de la ciudad de Las Vegas. Y por otra parte, comentar que una de las escenas fundamentales de la ópera es un juicio absolutamente amañado que se hace a un pobre individuo porque cometió el peor pecado que se puede cometer en Mahagoni, que es el de no haber tenido dinero para pagar sus deudas. Esta corte alucinante de bufones y bufonas, haciendo un juicio completamente amañado, me recordó a algunas otras cortes más cercanas a nosotros.
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0: La UNAM. Preside el rector Leonardo Lomelí la ceremonia institucional del Día del Maestro 2026, donde se hizo entrega del reconocimiento al mérito universitario a las y los profesores e investigadores que cumplen 50 años de labor académica en la universidad, y se entregaron insignias a las y los profesores e investigadores eméritos designados por el Consejo Universitario. El rector destacó que esta celebración es una oportunidad para reflexionar sobre la trascendencia de la docencia en la educación superior pública y autónoma, y para reconocer una de las tareas más nobles de la universidad, como es el formar personas que puedan comprender su realidad, intervenir en ella con responsabilidad y trazar desde el conocimiento un futuro mejor.
1: Las universidades no son estructuras fijas ni inmutables. Se redefinen al compás de los cambios sociales, políticos, económicos y culturales de su tiempo, pero cumplen un mandato irrenunciable: formar críticamente, producir conocimiento y sostener proyectos colectivos sólidos, ahí donde se ponen a prueba las certezas y se disputan los sentidos de lo común. La labor docente no puede concebirse como una práctica rutinaria. Se trata más bien de un ejercicio intelectual situado, analítico y profundamente humano.
0: Ninguna de las corporaciones policiales del país cumple con lo que dice la ley, señala el informe de transparencia sobre el desarrollo de las instituciones de seguridad pública, penitenciaria y procuración de justicia.
2: La Facultad de Ciencias Políticas y Sociales de la UNAM llevó a cabo la mesa de análisis diálogos sobre el estado que guardan las instituciones de seguridad y justicia en México, en el marco de la presentación del informe de transparencia sobre el desarrollo de las instituciones de seguridad pública, penitenciaria y procuración de justicia. Ahí presente Fernando Escobar Ayala, investigador de Causa en Común, informó que en México las policías estatales y aún más las municipales operan en un contexto de debilidad crónica.
3: En parte motivada por la incapacidad o, pues en todo caso, la debilidad del Sistema Nacional de Seguridad Pública para hacer un seguimiento puntual o para implementar políticas nacionales efectivas. A esto se suma, desde luego, otro tema que creo que aquí todos conocemos bien, y es el recorte de fondos a raíz de la militarización del presupuesto, ¿no? Entonces, presupuestos cada vez más chicos cortan recursos con los cuales se podrían impulsar medidas para fortalecer a las policías.
2: Dijo que algunos de los resultados generales del informe señalan que la calificación promedio de las policías fue de menos 52, lo que quiere decir que ninguna corporación policial estatal cumple con lo que dice la ley. En su oportunidad, la maestra Deidre Bazán Mayagoitia, académica de la Universidad Autónoma de Ciudad Juárez, destacó que cada vez menos personas quieren dedicarse a la función policial. Para Radio UNAM, Dulce García.
0: Eduardo Villafuerte Guzmán es ganador de la nueva imagen del programa universitario de bioética.
4: En diciembre de 2025, el programa universitario de bioética lanzó a través de la Gaceta UNAM una convocatoria para renovar su identidad gráfica. El objetivo fue crear una imagen original que representara a la dependencia en cuatro variantes: la revista Bioética UNAM, la Gaceta PUB, el podcast Bioéticas y sus cursos autogestivos. Tras evaluar 6 propuestas, el jurado declaró ganador a Eduardo Villafuerte Guzmán, maestro en diseño industrial. Durante la premiación, la directora del Programa Universitario de Bioética de la UNAM, Jennifer Incapié Sánchez, destacó que esta renovación responde a la evolución de las formas de comunicación, asumiendo la identidad de la dependencia como una construcción viva y en constante movimiento, fiel a sus principios fundamentales.
5: Por eso renovar nuestro logo no significa cambiar de imagen por otra. Significaba preguntarnos cómo queremos ser reconocidos, cómo queremos comunicar nuestra vocación universitaria y cómo queremos proyectar el trabajo que realizamos desde la UNAM. Significa asumir que la identidad institucional también se construye con símbolos y que los símbolos tienen una fuerza cuando logran expresar algo que es verdad.
4: Para Radio UNAM, Cindy Pérez Ramírez.
0: Verónica Sophie Ávila Foucault asume como directora del Instituto de Investigaciones Económicas de la UNAM.
6: Al darle posesión del cargo, Miguel Armando López Leiva, coordinador de Humanidades de la UNAM, expuso que entre los retos que enfrentará la entidad en los siguientes años destacan el fortalecer la visibilidad y hacer énfasis en la proyección del instituto, insertarse con mayor claridad en los debates de coyuntura nacional e internacional y la cohesión de la comunidad a fin de incentivar la comunicación y el diálogo entre todas y todos, además de la promoción de la colaboración entre colegas. En tanto, la nueva directora, Veronique Sophie Ávila Foucault, dijo que la pluralidad de pensamiento y el rigor científico que caracterizan al Instituto de Investigaciones Económicas serán indispensables para enfrentar los retos nacionales y globales, y ello nutrirá los diálogos y las discusiones de manera colectiva. Para Radio UNAM, Cristina Godínez.
0: Hasta aquí el corte. Agradece su atención, Virginia Sánchez Machuca.
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10: 2026, 100 años de su nacimiento. 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
9: Se trata, como Ginsberg mismo dijo, en relación a la poesía, de captar el arcángel del alma entre dos imágenes, dos polos opuestos que se relacionan mediante un chispazo en la mente.
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22: Saludos y buenos días. Son las 7:02, hora del centro de México, en este viernes. Hoy es viernes 24 de abril del 2026. Les damos la bienvenida a Primer Movimiento, la revista matutina de Radio UNAM, que suena en las frecuencias universitarias 96.1 de FM, 860 de amplitud modulada. Estamos hasta las 10 de la mañana con todos ustedes, con todas ustedes que nos permiten llegar hasta su lugar. Muchas gracias por esta sintonía. Presento al equipo que está del otro lado del cristal, Rodrigo Aguilar en la producción ejecutiva. Hoy está Andrés Ramírez en la operación técnica frente a la consola. Antonio Quijano, como cada mañana, en la jefatura de noticias de la información. Tamara Quirós y Francisco Ambriz en redes sociodigitales. Desde ya les invitamos a participar con comentarios o también con la música que va a sonar esta mañana. Pueden enviar sus peticiones musicales. Hoy suena aquí en Primer Movimiento la música que ustedes desean y que proponen. Muchas gracias. Gracias por ello. Saludo a mi compañero Miguel Ángel Quemain, que está en la conducción. Gracias, Miguel Ángel. Buenos días. ¿Cómo estás?
23: Hola, Berenice. Buenos días. Buenos días a todos los que nos acompañan en esta edición de viernes 24 de abril. Vamos a hablar de inicio de un libro que apareció en la editorial Hachette, que se llama Las Cervantas. Es una novela sobre el mundo central y periférico de Cervantes. La autora es Marta Batis, ella es escritora, traductora y académica mexicano-canadiense.
22: tendremos el radioteatro de cada viernes en Primer Movimiento. Se trata de cuentos zen para meditar en shorts de John J. Muth. Esta es una producción del equipo de Primer Movimiento, con una participación especial de José Gilberto Vilchis, actor y director de doblaje.
23: Y vamos a tener también la presentación del monoplaza de UNAM Motorsports. Vamos a hablar con Aline Rosey, ella es parte de Relaciones Públicas de la escudería, y de Emiliano, y con Emiliano León, él es capitán general de la escudería.
22: Tendremos también la participación de Bruno Bartra, que cada viernes nos entrega una postal sonora del mapa sonoro de la Fonoteca Nacional.
23: Y vamos a tener también un libro que se presenta, Trayectorias de Inclusión. Es un libro de Erika López Sánchez. Ella es doctora en Estudios Sociales, profesora investigadora titular A de la Universidad de Guanajuato, y es una especialista en la condición ciudadana de las personas LGBT y más en Latinoamérica y el Caribe.
22: Tendremos la poesía necesaria hoy con Miguel Ángel Quemain.
23: Y tenemos la presentación, la presencia de Verónica Ortiz, periodista, escritora, que reseña El hombre que fue un mapa. Es un libro de Ignacio Padilla, un libro breve con ilustraciones de Rafael Barajas, El Fiscón.
22: Se abre la oferta de talleres de la Filmoteca de la UNAM. Tendremos la participación de dos de sus talleristas, quien está a cargo del taller de maquillaje de caracterización para cine, televisión y teatro. Es Roxana Einzenmann. Ella es licenciada en comunicación colectiva por la Universidad Nacional Autónoma de México, por la UNAM. Y también estaremos con Samuel García Palacios, que imparte el taller de fotografía avanzada, técnica profesional y flujo de producción. Samuel García es fotógrafo y docente, egresado de la licenciatura en Artes Visuales para la Expresión Fotográfica por la Universidad de Guadalajara.
23: Y vamos a tener también al músico canadiense Tim Hecker, que va a presentar en el MUAC Westlands. Vamos a hablar con Guillermo García, el curador del espacio de experimentación sonora, sobre esta obra Westlands.
22: Pues quédense con nosotros aquí en Primer Movimiento y vamos con música. Vamos a escuchar de 31 minutos, pues porque ya muchos se están preparando para el concierto que tendrá lugar el Día de los Niños y las Niñas, el 30 de abril, el próximo jueves, en el Zócalo Capitalino. Es un evento gratuito que tendrá lugar a partir de las 19 horas, estará 31 minutos, así es que pues para animarnos, para ir calentando turbinas, pues vamos precisamente con Freddy Turbina.

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7: Las Cervantas es una novela de la escritora mexicana Marta Batis, autora radicada en Canadá y que ha sido reconocida por su trabajo en la docencia y en la narrativa literaria.
8: Batis cuenta que la novela nació de su interés por las mujeres que rodearon a Miguel de Cervantes y por la figura poco documentada de su hija ilegítima, un personaje que le permitió explorar el siglo de oro desde otra mirada.
7: La historia sigue a Isabel, una joven que descubre que es hija de Cervantes y cuyo destino cambia al verse obligada a ocultar su origen, mudarse de casa y vivir como criada para evitar el estigma social.
8: Mientras Cervantes trabaja en su obra más célebre, Isabel enfrenta secretos familiares, tensiones dentro del hogar y decisiones que marcarán su futuro. Pues vamos a conversar sobre esta publicación de Marta Batis, que será presentada en la Fiesta del Libro y la Rosa. Nos acompaña su autora, ella es escritora, traductora y académica mexico-canadiense y nos da mucho gusto recibirte aquí en Primer Movimiento. Marta Batis, ¿cómo estás? Buenos días, bienvenida.
9: Muy buenos días, Berenice y Miguel Ángel. Muchísimas gracias por la invitación. Estoy feliz de estar con ustedes.
7: Muchas gracias. Eres correspondida. Gracias, Marta Batis. ¿Cómo surgió la idea de seguir a Isabel a través del mundo cervantino? ¿Es el mundo cervantino el que habita ella?
9: Yo creo que ella se adaptó a vivir en el mundo cervantino, pero no era originalmente de ahí, ¿no? Porque ella creció hasta los 15 años pensando que su padre era el tabernero, que era marido de su madre. Y es apenas a los 15 años cuando su madre muere, ella queda huérfana porque el tabernero había muerto cuando ella era más pequeña, que se entera que su padre es Miguel de Cervantes, que en esa época no era el famoso escritor todavía. Estaba trabajando como recolector de impuestos en Sevilla. España en ese momento estaba atravesando o empezando una epidemia de peste. Entonces realmente la vida de ella fue muy muy compleja y estuvo llena de vueltas y de giros bastante dramáticos. Y cuando yo descubrí que Cervantes tenía esta hija de la cual yo no había oído nada, me dio muchísima curiosidad de ver cuál había sido la relación entre ambos y de conocer un poco más a Miguel de Cervantes en un aspecto más humano, ¿no? Como escritor lo conocemos y lo admiramos todos, sabemos lo genial que fue y que será siempre, pero a mí me interesaba más el aspecto humano y el aspecto familiar de este grupo de seres en particular, ¿no?
8: Sí.
9: La familia Cervantes.
8: Claro, la familia Cervantes y, bueno, tal vez yo pensaría que más que un ambiente cervantino o un mundo cervantino, es un mundo de mujeres, el que está ahí reflejado en la novela, el de Isabel, que por cierto, dijimos en la introducción que descubre que su padre es Cervantes, pero en realidad no lo descubre, en realidad le es revelado de una manera pues bastante abrupta, una noche cualquiera, y se revela desde el primer momento estas relaciones entre las mujeres, de Isabel con su hermana, de Isabel con su abuela, con su madre muerta, y ahora con una señora desconocida que llega y le dice, pues vámonos porque eres hija de Cervantes y pues quién es mi hermano, y pues vas a vivir con nosotras, ¿no? Ahora que tu madre ha muerto. Háblanos un poco de estas relaciones, de las relaciones femeninas. Cuéntanos un poco incluso más de la trama, Marta, por favor.
9: Bueno, la trama de la novela está muy apegada, lo más apegada posible, a los hechos de la vida real que yo pude desenterrar mediante bastantes años de investigación. Es una trama que de repente las cosas que sucedieron en la vida real de estas mujeres parecen tan inverosímiles que yo estaba, por momentos pensé que lo que estaba escribiendo era como una novela o como una telenovela casi, ¿no? De lo dramáticos que fueron algunos de los descubrimientos y de los retos a los que se enfrentaron ellas. Esta era una familia que consistía básicamente de mujeres. Una vez que Miguel de Cervantes volvió, que fue liberado de Argel gracias al trabajo de ellas, que ellas son las que trabajaron durante 5 años para reunir el dinero y pagar el rescate y poderlos sacar de ahí y regresarlo a España, Ellas vivían solas, habían tenido, una de las hermanas había tenido dos matrimonios, quedó viuda, y entonces eran mujeres que vivían solas, era, digamos, casi un gineceo, ¿no?, esa casa. Y Miguel, que viajaba constantemente, las visitaba, este era el universo al que él volvía siempre, y el universo al que con el que estaba siempre en contacto. Tenía una relación muy cercana con sus hermanas. Yo descubrí que era una familia muy unida, una familia que se quiso mucho, que se apoyó mucho, y que estas mujeres fueron las que hicieron realmente posible sostenerlo a él como escritor, y además entre ellas mismas se apoyaban, se defendían. Y en el momento en el que llegó Isabel, digamos que ahí fue donde empezaron a haber algunos problemas y algo de discordia, porque obviamente ella venía con otra crianza. La personalidad de ella, al haber crecido en una taberna, pues era una personalidad como la de su madre, que también se encargó de la taberna sola una vez que enviudó. Una mujer fuerte, una mujer que conocía el mundo, que no había estado aislada, ¿no?, de la vida real, al contrario. Entonces fue un choque de maneras de vivir, de maneras de pensar. Isabel, como ella quería ser reconocida por su padre, fue muy, digamos, sumisa, ¿no?, al principio, aceptar las reglas que le imponían, tratar de agradar, obedecer, como cualquier persona que quiere encajar en un nuevo ambiente al que se la ha llevado a vivir. Y muy pronto se dio cuenta de que las cosas no serían como ella esperaba, y ahí es donde la trama se empieza a complicar, ¿no? Pero de nuevo, todo está basado en la vida real, y si parece de telenovela, es porque así fue, ¿no? Realmente una vida muy, muy dramática, tanto la de Cervantes por sí mismo y sus aventuras antes de regresar y encontrarse con su hija, y las vidas de estas mujeres que estuvieron llenas de problemas.
7: Sí, y es que, bueno, la vida familiar en aquellos años era concebida de otra manera, ¿no? Constanza, Isabel, bueno, Andrea fallece, ¿no? Hay una idea en la que Cervantes empieza a tener como una sensación de familia cuando empieza a envejecer y le deja su herencia a Rodrigo, su hermano, a Constanza, que se había pedido años antes una licencia para ir a Perú. Pero ¿cómo podemos entender la vida familiar? ¿Qué se entiende por padre de familia y qué se entiende por ese conjunto de personas que trabajan alrededor de una de un lugar de paso, ¿no? De una taberna y de un servicio fundamental en aquellos años para la gente que viaja, ¿no? La taberna es un punto, es como una plaza, ¿no?
9: Claro, y era el lugar además donde se reunían los escritores más famosos, y además la taberna donde creció Isabel era una taberna que estaba en el corazón del barrio que ahora se conoce como el barrio de las letras en Madrid, ¿no? Uh-huh. Entonces ella tiene que haber crecido muy cerca de toda esta actividad intelectual. Pensemos en lo que han sido en los bares y las cantinas donde se reúnen los escritores, donde se reunieron los escritores en París en el siglo XX. Ella creció en el equivalente de eso en el siglo de oro español. Entonces venía realmente con un bagaje muy distinto al de su familia. Las mujeres Cervantes estuvieron un poco menos en contacto con ese mundo, porque las mujeres en aquella época no podían estar solas en la calle, no se les permitía tener una libertad de movimiento. Normalmente las casas, siempre había un hombre que vivía en la casa para proteger la integridad de las mujeres y también su honra. La honra era muy importante. El problema de la familia Cervantes es que no tenían un hombre que viviera ahí de manera permanente. Por lo tanto, eso permitió que su honra fuese cuestionada en ciertos momentos, porque ellas tenían toda la libertad de movimiento que permitía el no tener precisamente un hombre ahí. Ahora, el caso es que cuando venía Miguel a visitarlas, tampoco es así como que las controlara demasiado. Él era muy, digamos, solidario con la libertad de sus hermanas, y las protegía para ayudarlas. Justo él no las controlaba, pero ellas sí lo veían a él, obviamente, como la figura a la que tenían que obedecer. Entonces, si Miguel decía esto se hace así, ellas lo hacían de esa manera. y entonces él pidió que fueran por la hija, que la criaran, pero que no, que tenía que ser vista, vestida y comportarse para el mundo de afuera de la casa como una sirvienta, precisamente para no afectar la honra de él y sobre todo la honra de su esposa, que para colmo de los dramas no sabía que él tenía esta hija. Esta hija nació el año en el que él se casó con ella, pero ella, él nunca le dijo que estaba teniendo una hija. Entonces, pues toda la trama se complica, obviamente, cuando Isabel llega a vivir a esa casa y la esposa de su padre no sabe que ella existe.
8: Sí, es,
9: entonces es un universo familiar muy complicado, muy lleno de secretos, precisamente para proteger esta imagen externa que era tan importante en esa época, ¿no? Para evitar, obviamente, el juicio social, pero sobre todo cualquier atracción hacia la Santa Inquisición o la policía de la moral en esa época, ¿no? Que era tan severa.
8: Sí, es muy fuerte cuando la abuela de Isabel, la abuela postiza en realidad de Isabel, le dice que se vaya, cuando la hermana de Cervantes, Magdalena, va a casa de Isabel y le dice: tu padre de Cervantes es mi hermano y tú vienes conmigo ahora que tu madre está muerta. La abuela pues dice sí, adelante. Prácticamente era algo que ya estaba esperando, ¿no? Que iba a suceder de un momento a otro, además por su situación precaria económica de la propia abuela para sostener a las niñas, a Isabel y a su hermana Ana. Pero la abuela le dice: el mundo es de los hombres, ¿no? El mundo es de los hombres, uh-huh. Te hará bien vivir con tu padre, algo más o menos así, lo estoy parafraseando solamente, pero pues es muy duro, ese primer momento en el que la abuela pues da a conocer la intención de que efectivamente se tiene que ir Isabel de la casa que siempre fue su casa, ¿no? Que es la casa de su familia, pero que ahora tiene otra familia. Pues háblanos un poco de esa parte, ¿no? De esa, o tal vez lo pongo como al margen de lo que estabas comentando, esta manera de vivir para las mujeres distinta de pues este mundo que es de los hombres, ¿no? Marta.
9: Claro, bueno, la familia de la madre de Isabel, la familia con la que ella creció, era también otro gineceo. Era una familia donde el tabernero murió y se quedó al timón de ese barco la madre de Isabel como tabernera, atendiendo la taberna ella sola. Esto no era una situación del todo anormal o atípica, digamos. En esa época había muchas mujeres que se quedaban viudas, que se quedaban solas, que por necesidad no tenían un hombre de familia. Por eso las ponía siempre en un lugar de vulnerabilidad. Las hacía vulnerables, las hacía obviamente que estuvieran en peligro de ser vilipendiadas, juzgadas, abusadas, ¿no? Entonces tenían que ser muy fuertes para defender su integridad, digamos, o su buen nombre, pero también su cuerpo, ¿no? Porque en esa época a un hombre que le gustaba una mujer, pues simplemente iba y la tomaba. Y luego se podían ir a juicio si la mujer aceptaba que había sido deshonrada, y entonces el hombre tenía que dar una compensación económica, y esas compensaciones económicas fueron en gran medida mucho de lo que les ayudó a las mujeres de Cervantes a sobrevivir, porque ellas, por lo menos Constanza, por ejemplo, estuvo comprometida durante varios años con un hombre que luego se casó con una mujer que tenía más dinero, y entonces tuvo que pagarle una compensación. O sea, cuando un hombre deshonraba a una mujer, ya sea traicionando una promesa de matrimonio o, digamos, profanando su cuerpo, tenía que dar una compensación económica. Así la sociedad más o menos balanceaba la situación en la que se encontraban las mujeres, que era una situación de perpetuo peligro, ¿no? Entonces, Isabel va de estar con su abuela, que su abuela obviamente no tenía los contactos ni la preparación, digamos, que sí tenían Magdalena y las hermanas Cervantes, que habían recibido una educación, que sabían leer, que sabían escribir. En la familia de Isabel, en la taberna, nadie sabía leer y nadie sabía escribir. La abuela muy sabiamente le dice: vas a estar mucho mejor bajo la protección de tu padre, porque el mundo efectivamente estaba hecho para que lo navegasen los hombres y las mujeres estuvieran todo el tiempo tras una celosía guardadas, protegidas, precisamente porque la honra descansaba en su cuerpo y porque la profanación de un cuerpo femenino era ultrajar la honra del hombre de la familia. Entonces, estas eran las reglas de la sociedad en esa época. Isabel, efectivamente, le terminó yendo mejor bajo el cuidado de su padre, de lo que jamás hubiera estado manejándose sola, esperando a tener la mayoría de edad para reclamar en herencia su taberna, ¿no?
7: ¿Y cómo a la hora de hacer una novela como esta robusta, cómo es tu relación con la base documental cervantina? Digamos, ya desde hace, comentábamos Berenice y yo fuera del aire, que en el marco del cuarto centenario de la publicación de la primera parte del Quijote, en 2005 se revelaron muchísimas bases documentales, muchas cosas de interés, pues, para la comunidad cervantina y todo ese mundo que los historiadores habían tratado de revelar a través de los archivos, ¿no? ¿Cómo ha sido tu relación con el tema archivístico y las distintas biografías de Cervantes? ¿Cómo sientes ahora tu libro, pues casi 25 años, 20 años después de que se discutió todo ese mundo ampliamente en nuestra lengua y en nuestro mundo, que nuestro mundo pues es muy cervantino, ¿no?
9: Claro. Bueno, yo empecé a interesarme por la familia de Miguel de Cervantes cuando estaba yo haciendo mi doctorado en la Universidad de Toronto, y tuve suerte de que mi asesor de tesis doctoral era un experto cervantista. Entonces, cuando yo llegué a decirle, oiga, esto no tiene nada que ver con mi tesis, pero necesito que me recomiende bibliografía para enterarme de más cosas acerca de su hija, él me dio una lista bastante robusta y muy útil de ensayos, de libros, de lugares en donde ir a obtener esta información. Y cuando ya decidí escribir la novela, como hay tantas biografías de Cervantes, pensé que iba a ser más congruente basarme solamente en una de ellas como columna vertebral de mi novela, ¿no? Para no confundirme, porque también hay momentos en los que la información se contradice y demás. Yo decidí comprometerme con una sola versión de la historia y seguir esa para la construcción medular, digamos, de lo que iba yo a reinventar a través de la ficción, ¿no? Después de esa lista inicial que me dio mi asesor de tesis cervantista en Toronto, esa bibliografía me llevó a nueva bibliografía, y como tengo la fortuna de trabajar en la Universidad de Toronto, que tiene una biblioteca enorme y consiguen todo lo que uno les pida, conseguí más libros y más libros, y en mi tiempo libre fui juntando información, leyendo, y al cabo de varios años me di cuenta de que ya tenía muchísimo material, y lo único que me faltaba era ir a España a ver los lugares en persona, a mirarlos como escritora, a caminarlos como escritora, para registrar las texturas, los olores, los sonidos, todo cómo se veía la ciudad, estos lugares donde caminó Cervantes, que por suerte están conservados. Entonces hice ese viaje, hablé con algunos expertos allá. Me ayudó muchísimo que el director del Museo del Traje en Madrid me obsequió un libro fantástico donde hablan acerca de toda la ropa que se vestía en el Siglo de Oro, cómo se hacía, quién usaba qué tipo de prenda, cómo eran los zapatos, todo eso, porque las hermanas de Cervantes eran costureras, entonces yo sabía que tenía que saber yo misma primero cómo se hacía esta ropa, qué era en lo que ellas se hubieran estado ocupando. Porque vivían adentro de la casa, en lo que se llama el estrado de las damas, cosiendo, bordando, ganándose la vida, ¿no? Haciendo un trabajo muy duro. Entonces hice toda una investigación de campo y también investigación bibliográfica, y fue una vez que ya tenía todo eso hecho y comprendido que me senté a escribir. Entonces hubo detrás de la novela una búsqueda muy clara de información, precisamente para estar lo más apegada posible a la realidad en mi recreación de los hechos y de las vidas de estas mujeres.
8: Estamos conversando con Marta Batis, escritora, traductora, académica mexicano-canadiense, que presenta en el marco de la Fiesta del Libro y la Rosa su novela Las Cervantas, que por cierto tiene, se publicó, bueno, nos dabas la historia de tu incursión en el mundo cervantino, Marta, en la universidad, bueno, en un contexto universitario de angloparlante, ¿no? Esta novela se publicó, por lo que entiendo, y cuéntanos un poco de esta parte del idioma, pero te lo planteo de esta manera, porque esta novela se publicó primero en inglés con el título, con un título distinto, Daughter's Place, si no me equivoco, ¿no? Y que es incluso, me parece, menos alusivo al tema que guarda en sus páginas, menos evocativo. Cuando hablamos de las Cervantas, bueno, pues al menos en el mundo hispanoparlante podemos tener ya muchas pistas de qué va, o de qué se va a tratar, o hacia dónde se dirige, o en qué mundo se desenvuelve la historia. Pero bueno, el título me pareció en inglés una elección interesante. Finalmente, te pregunto cómo está presente Cervantes en ese mundo angloparlante. Nos hablas de Toronto, en Toronto se habla inglés, en otras provincias también de Canadá, en la Columbia Británica, pero también en otras se habla francés, en fin. Pero en el caso del inglés, ¿cómo está presente Cervantes cuando Cervantes es la lengua, ¿no? Es la lengua castellana, la lengua española.
9: Claro. Pues mira, para mi sorpresa, Berenice Cervantes no está presente casi en absoluto, diría yo. Para mí fue, yo hace muchos años doy clases de español y de literatura española y de cultura y de traducción en universidades canadienses. Y una de las cosas que siempre hago es enseñar a mis alumnos acerca de quién fue Cervantes, que el español se llama la lengua cervantina, el Don Quijote. O sea, ha sido como mi labor hormiga en cada uno de mis grupos que ellos salgan sabiendo esto. Porque en general el lector anglófono tiende a no leer traducciones y tiende mucho a enfocarse a la literatura local o la literatura en su propia lengua. No les gustan las películas dobladas, no les gustan los libros traducidos. Entonces, hay muy poca gente que ha leído Don Quijote, muy poca gente que sabe quién fue Cervantes. Entonces, para mí escribir esta novela fue también como dar una clase de 400 páginas, ¿no?, acerca de la importancia de este hombre en nuestra cultura y en nuestra lengua. Y para muchísimos colegas míos escritores y demás fue una revelación descubrir quién fue Cervantes. Y entonces para mí fue como hacer una pequeña labor hormiga de, bueno, decirle a la gente, por favor, asómense al Quijote de nuevo, revisen la obra de Cervantes. Sin él, la literatura occidental sería otra cosa. A él le debemos un montón de cosas. También el mundo anglófono le debe, ¿no? Don Quijote se llevó a Inglaterra. Sabemos que Shakespeare lo leyó porque escribió una obra de teatro que es una obra que está perdida, pero se llamó Cardenio. Entonces hay ese contacto ahí que después se difuminó, que en Canadá ha sido de verdad leve. Entonces yo tomé también la oportunidad de esta novela como si fuera dar otra clase, ¿no? Como las que doy desde hace muchos años allá. Obviamente en inglés, si yo le hubiera puesto la Cervantes Family o The Cervantes Women o alguna de esas ideas, la gente no hubiera sabido de qué se trata y entonces no les hubiera llamado el interés, a lo mejor hasta los hubiera mantenido lejos, ¿no?, del libro. Yo necesité entonces enfocarme más a la cualidad humana de los personajes, al drama humano detrás de esta historia, para justamente llamar la atención de los lectores, y sobre todo el drama femenino, la opresión con la que se vivía, el tema de la honra. Todas estas cosas que sí atrajeron la atención de los lectores canadienses. La novela tuvo una recepción muy, muy buena allá. Me invitaron a muchos festivales, se ha vendido muy bien, ha tenido excelentes críticas en los medios más importantes. Entonces, eso me dio mucha confianza para traerla al mundo en español, porque yo tengo que confesar que yo escribí este libro con muchísimo miedo. Miedo de estar haciendo algo incorrecto porque soy mexicana y no española, porque lo estaba escribiendo en inglés y no en español. Pero la realidad es que al vivir en Toronto desde el año 2003, pues mi editor y mis ligas literarias y editoriales están allá. Y yo empecé a escribir en inglés para hacerme una carrera en mi país de adopción y no estar siempre al margen, y sobre todo porque me costaba mucho trabajo conseguir la oportunidad de publicar en México viviendo tan lejos. Entonces, ahora que el libro viene al español y que tuvo tan buena recepción en inglés, pues ya pudo llamarse como yo quería originalmente que se llamara, ¿no? Que era Las Cervantas, y que en español, como bien dices, de inmediato nos trae a la mente perdona, Miguel de Cervantes, mientras que en inglés eso no les hubiera dicho nada.
7: Y hay también, digamos, un tema que también el libro refleja. Finalmente la familia se da cuenta del talento, porque además Cervantes venía de una madre de una madre que leía y escribía, que sabía, que tenía como las herramientas para impulsar a un hijo por ese camino. Sin embargo, a pesar de que publicó El Quijote, que la primera parte en 1605, y que fue recibido muy bien por los lectores, nunca se tradujo en un beneficio económico, ¿no? Siempre estuvo endeudado, siempre estuvo pobre, siempre estuvo buscando apoyos para tratar de tener en algunas otras partes una entrada económica importante, ¿no? Todo lo de Argel, por ejemplo, se dieron cuenta de que era importante por las cartas que traía, pero no por otra cosa. Y eclipsado, todo el mundo lo dice, por este enorme Lope de Vega, que finalmente, él sí era un escritor famoso y con muchos bienes, ¿no? ¿Cómo entender esa parte para el mundo de hoy también, ¿no? Mucha gente tiene en su familia a alguien que es poeta, que es bailarín, que es dramaturgo, y que, pues, desgraciadamente, en muchos casos vive endeudado y sin la fama de vida, ¿no?
9: Bueno, yo diría que esto es más bien como una muestra de lo que puede suceder cuando el autor no cuida su relación con su editor. Cervantes vendió el Quijote por muy poco dinero, porque no pensó, jamás se imaginó que fuera a tener el éxito que tuvo. En esa época, realmente, lo que se apreciaba más era la poesía. Y Lope, pues, como era un grandísimo poeta, obviamente era muy celebrado por la cualidad rebuscada y tan elegante de la poesía que era capaz de escribir. La prosa se consideraba un género menor, se consideraba algo que no tenía ningún chiste, digamos, que cualquiera lo podía hacer, que no tenía ninguna gracia. Entonces, Cervantes pensó que Don Quijote, pues, era una obra, pues sí, divertida, y en la que él estaba de alguna manera criticando el mundo que vio durante sus viajes en España, las injusticias que vio, la hipocresía que notó en sus viajes, que es precisamente lo que quiere corregir Don Quijote, ¿no? En su sueño demencial. Y él realmente no se imaginó jamás que este iba a ser un libro que iba a tener el éxito que tuvo. Entonces, cuando el que realmente hizo muchísimo dinero con la novela, pues, fue su editor, porque él la reimprimió, luego se pasó al portugués y la imprimieron en Portugal, y luego se fue a Inglaterra, y a Cervantes no le tocó nada. O sea, esto más bien me lleva a mí a pensar que los autores siempre están a merced del mundo editorial, que se aprovecha del deseo de publicar y del hambre de ser reconocido como escritor. Y eso sigue sucediendo hoy en día. O sea, ¿cuánta gente hay por ahí que pone una editorial y se aprovecha de gente que quiere escribir y publicar, y les cobra un dineral para sacar un libro? ¿Qué sé yo? O sea, es una industria que siempre ha sido muy muy competida. Ver la obra publicada con el nombre de uno es un sueño tan poderoso que puede hacer que la gente se olvide de la practicidad del mundo real, y ciertamente Cervantes, en su deseo de publicar esta obra, que para él era una obra menor, pues la dejó ir por muy poco dinero, y jamás imaginó que sería el librazo, ¿no? Que es.
8: Sí, Marta, bueno, pues nos vamos acercando a la conclusión de esta conversación que amablemente nos das, pero quisiera preguntarte, por último, sobre la cuestión de la investigación. Nos hablabas cómo fue tu inmersión a los archivos, a los libros, al mundo cervantino, desde la Universidad de Toronto, y te pregunto, ¿dónde fue Bueno, yo quisiera pensar que en las cartas, en la correspondencia de las hermanas con Miguel, de Magdalena, con Miguel, de sus hermanas, pues, es donde más se revelaba el carácter de estas mujeres, de Constanza, de la propia, bueno, de las otras dos, de las hermanas, de Magdalena, perdón, y también había otra hermana que ahora se me fue el nombre, pero ya me recordarás.
9: Andrea,
8: por supuesto. ¿Fue en las cartas donde se te reveló más o mejor el carácter de las hermanas?
9: Es que esas cartas no existen. Yo las inventé.
8: Son inventadas.
9: No hay cartas. Las únicas cartas que tenemos de Cervantes, o a las que yo tuve acceso, son las cartas que él escribía cuando recolectaba impuestos, y entonces informa tanto grano se recolectó en tal lugar, y tantas vacas y tantas cabras y tantas, ¿no? No hay esas cartas. Lo que hay son de ellas, por ejemplo, hay recibos. Entonces está el recibo del el dinero que se le pagó, por ejemplo, a Magdalena cuando no le cumplieron una promesa de matrimonio, o a Constanza. Y hay recibos de que un duque les pagó no sé cuánto dinero por 10 camisas que le hicieron y cosas así. O sea, realmente toda la relación yo la fui tejiendo con base en un análisis de los hechos, ¿no? O sea, Cervantes le pidió a Magdalena que fuera por su hija. Se la llevaron a su casa. Para cuando llegaron a Valladolid a vivir todos juntos, llegó también la esposa. Sabemos que la esposa Isabel, esto está documentado, no tenía una buena relación. Porque hay los documentos después de el dinero que Catalina le prestó a Cervantes.

0: existió, ¿no? Lo que hay es los documentos, los testamentos, ¿no? Por ejemplo, Catalina en su testamento dejándole todo a Miguel, lo cual uno ciertos accesos a sus cosas a Miguel, lo cual, con lo cual yo infiero, bueno, tenían una buena relación hasta el final, porque ella lo procuró en su testamento. Entonces, fue mucho este proceso de juntar esa información e inferir, analizar qué quiso decir, y entonces construir las relaciones de las mujeres con base en eso.
1: Qué interesante.
2: Pues muchísimas gracias, Marta Batis, por darnos la oportunidad de volver a Cervantes, que es algo que tenemos que hacer de manera permanente. Mucha suerte para tu presentación, que es el domingo 26 de abril a las 2 de la tarde en el Foro Esperanza, en el Centro Cultural Universitario. Participa Jorge F. Hernández, ensayista, narrador, y Adriana Jiménez García, quien es profesora de la Universidad Autónoma de la Ciudad de México, estudiosa también del mundo cervantino, del mundo lusitano, así que bueno, va a ser muy interesante escuchar este trío sobre el mundo de las Cervantes. Muchas gracias.
0: Muchas gracias a ustedes, Miguel Ángel y Berenice, y muchas gracias a la gente que nos escucha, y ojalá disfruten el libro y vengan a la presentación.
2: Gracias.
1: Muchas gracias, Marta Batis. Hasta pronto. Enhorabuena con esta publicación tuya, tu novela Las Cervantas. Está en Hachette y se encuentra en todas las librerías. Son las 7:42. Vamos a ir con la petición musical que nos hace Rosario Durán. Quiere escuchar de Earth, Wind and Fire, la canción Fantasy.

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1: Fue una complacencia musical para Rosario Durán, que hoy está de cumpleaños, así es que te felicitamos, querida Rosario, que la pases muy bien. Te toca festejar en fin de semana. Qué bien, qué envidia. Estábamos hablando por acá, estábamos conversando sobre la diferencia, la presencia que tiene Cervantes en el mundo angloparlante. Que es muy reducida, muy acotada, circula poco, incluso en el circuito académico, pero a diferencia de como Shakespeare, que es la otra gran figura de ese tiempo, como Shakespeare sí circula mucho en el mundo hispanoparlante y, como sabemos, pues es una figura fundamental. Miguel Ángel, hablábamos un poco
2: curioso porque la biografía que se considera la biografía más importante de Cervantes, que escribió Christoph Sliwa, que se llama La vida de Cervantes, La vida de Miguel Cervantes, se escribió en una de las universidades más conservadoras que está en Estados Unidos, que es la Universidad de Florida, ¿no? O sea, es algo muy curioso como cuenta Marta Batis, Sliwa, que es de origen polaco, que emigró con una mano atrás y otra adelante a Estados Unidos, hizo ese gran trabajo, ¿no? Desde la lengua polaca, sí, digamos, que en el inglés, y luego aprender el español como lo aprendió, y que es la obra más documentada. Tiene casi 5,000 referencias documentales, ¿no? Sí. Y 567 archivos. O sea, es algo impresionante. Son cerca de 2,000 páginas de esa biografía, ¿no? Sí. Que es manejable en ebook, ¿no? O en PDFs, o porque sí, el libro es enorme, ¿no? Sí, es enorme. Pero sí, el ámbito anglosajón no le hizo justicia a Cervantes. Sin embargo, nosotros en el ámbito español, que es mucho más culto que el anglosajón, mucho más abierto y con muchas menos aspiraciones colonialistas, pues ha recibido las grandes literaturas del mundo, ¿no? En nuestra lengua, ¿no?
1: Sí, sí, sí. Ahí están las contradicciones a veces entre la colonia y el imperio. Pues como cuál es la recepción, la disposición a otras prácticas, a otras culturas, a otros sonidos, los sonidos de la lengua. Bueno, pues dejamos ahí el tema, ustedes lo pueden comentar en redes sociales. Vamos a ir ya con el radioteatro de esta mañana. Se trata de Cuentos Zen para meditar en Shorts, de John J. Muth. Este es un radioteatro de una producción del equipo de Primer Movimiento que tuvo una transmisión hace 6 años, en abril del 2020, y pertenece a la editorial Lo que Leo. Vamos a escuchar también con la participación especial de José Gilberto Vilchis, actor y director de doblaje. Vamos con ello.
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2: Cuentos Zen para meditar en Shorts, de John G. Muth, editorial Lo que Leo.
4: ¡Miguel! ¡Afuera hay un oso!
5: ¿Un qué?
4: Un oso muy grande. Y está en el jardín de atrás.
5: ¿Y qué hace ahí?
4: Está sentado. Tiene una sombrilla.
5: ¿Una sombrilla?
2: Cuando salimos al jardín, mi hermana Adie ya estaba hablando con el oso.
6: Disculpen que haya llegado sin avisar. El viento se llevó volando mi sombrilla desde mi jardín hasta el de ustedes. Pensé en venir a recogerla antes de que causara molestias.
5: Hola, yo soy Miguel.
7: Él es Carlos. Y yo soy Adi.
6: Mucho gusto. Yo soy el oso Lago Tranquilo.
7: ¿Hola?
6: Pasa, Adi. Pasa. Ay, sí. Sal. Sal. Esta tienda de campaña es un regalo de mi tío Ray. Él siempre da regalos en su cumpleaños para celebrar el día que nació. Me gusta tanto que ahora no estoy viviendo en mi casa. Ven, siéntate conmigo. ¿Me trajiste pastel? Eres muy amable. ¿Es tu cumpleaños?
7: No.
6: Tampoco el mío. Pero déjame darte un regalo por el cumpleaños de mi tío. Te contaré una historia. Se llama El tío Ray y la luna. Mi tío Ray vivía solo en una casita en lo alto de la montaña. No tenía muchas pertenencias, llevaba una vida sencilla y tranquila. Una noche descubrió que tenía una visita. Un ladrón había entrado a su casa y estaba rebuscando entre sus pocas pertenencias. El ladrón no había visto al tío Ray, y cuando mi tío dijo «Hola», el ladrón se asustó tanto que casi se cae de espaldas. Mi tío le sonrió al ladrón, le estrechó la mano y le dijo «¡Bienvenido, bienvenido! ¡Qué amable eres en visitarme!». El ladrón abrió la boca para hablar, pero no se le ocurrió nada que decir. Como Ray nunca deja que nadie se vaya con las manos vacías, buscó en su pequeña casa un regalo para el ladrón, pero no tenía nada que darle. El ladrón comenzó a retroceder hacia la puerta. Quería irse cuanto antes. Al fin, el tío Ray supo qué hacer. Se quitó su única túnica, que estaba vieja y raída. «Toma, por favor, llévate esto», le dijo al ladrón. El ladrón pensó que mi tío estaba loco. Tomó la túnica, salió corriendo por la puerta y huyó hacia la oscuridad de la noche. Mi tío se sentó a mirar la luna, cuya luz plata se derramaba sobre las montañas y cubría de belleza y serenidad todas las cosas. Pobre hombre, lo único que pude darle fue mi túnica raída. Ojalá hubiera podido regalarle esta maravillosa luna, lamentó mi tío.
7: Tu tío parece muy amable. No creo que yo hubiera podido regalar mi única túnica.
6: Lo entiendo, Adi, pero siempre estará la luna.
7: Fue una buena historia.
6: Gracias, y este es un buen pastel.
7: Gracias, lo hice yo misma.
8: Hola, Lago Tranquilo.
6: Estoy aquí arriba del árbol.
8: ¿Puedo subir?
6: Sí, con cuidado.
8: ¿Te imaginas que pudiéramos volar?
6: Podríamos dibujar sombras en las nubes.
8: Pero, ¿y si nos caemos?
6: Si nos caemos, podríamos rompernos algo.
8: Ah, eso sería malo.
6: Tal vez.
8: ¿Tal vez?
6: Hubo una vez un viejo granjero que llevaba muchos años cultivando sus tierras. Un día, su caballo huyó. Al oír la noticia, sus vecinos fueron a visitarlo. ¡Qué mala suerte!, dijeron compasivos. Tal vez, respondió el granjero. La mañana siguiente, el caballo volvió acompañado de otros dos caballos salvajes. ¡Qué buena suerte!, exclamaron los vecinos. Tal vez, respondió el granjero. Un día después, su hijo intentó montar uno de los caballos salvajes. Cayó y se rompió la pierna. Una vez más, los vecinos acudieron a ofrecer sus condolencias por su mala fortuna. ¡Qué mala suerte!, dijeron. Tal vez, respondió el granjero. Al otro día, llegaron militares a la aldea para reclutar a jóvenes para la guerra. Al ver que el hijo del granjero tenía la pierna rota, lo dejaron quedarse en casa. ¡Qué buena suerte!, exclamaron los vecinos. Tal vez, dijo el granjero.
8: Ya entiendo. Tal vez la buena suerte y la mala suerte están mezcladas. Nunca se sabe qué pasará después.
6: Así es. Nunca se sabe.

0: Miguel me dijo que no podía traer todas nuestras cosas para ir a nadar. Estoy enojado con él. Siempre está diciéndome qué hacer. Así que me traje todo.
1: La piscina es pequeña. No sé si todas esas cosas quepan.
0: Vamos a ver.
1: Vamos a ver. Las cosas pueden nadar, pero nosotros no.
0: Traje demasiadas cosas.
1: Está bien. Después te ayudo a llevarlas a tu casa.
0: ¿Por qué Miguel tiene que decirme siempre, siempre qué hacer? Si estuviera aquí, yo treparía muy alto y saltaría sobre él así. Y lo aplastaría así y así.
1: Carlos, pasaste todo el día enojado con Miguel. ¿Notaste cuánto nos divertimos?
0: Perdón por traer tantas cosas.
1: No necesitas pedir perdón. En este momento necesitas cargar. Agárrate bien. Te contaré una historia. Dos monjes viajeros llegaron a un pueblo. Ahí estaba un joven esperando poder bajar de la silla donde la cargaban. La lluvia había formado charcos profundos y la joven no podía atravesarlos sin arruinar su boda de seda. Tuvo que esperar de pie. Se veía muy molesta e impaciente y regañaba a sus asistentes, quienes no podían ayudarla a cruzar los charcos porque no tenían dónde dejar los paquetes que cargaban. El monje más joven se dio cuenta de cómo estaba la mujer y siguió adelante sin decir nada. El monje más viejo se apresuró a levantarla y la puso sobre su espalda. La transportó a través del agua y la dejó en la otra orilla. Ella no le dio las gracias al viejo monje, solo lo hizo a un lado y se fue. Mientras seguían su camino, el monje joven iba muy pensativo. Al cabo de varias horas, incapaz de seguir en silencio, habló. Aquella mujer fue muy egoísta y grosera, pero usted la cargó sobre su espalda, y ella ni siquiera le agradeció.
2: Dejé a la mujer hace horas, respondió el monje viejo, porque tú sigues cargándola. Carlos, ¿crees que ya cargaste lo suficiente?
0: Sí.
1: Bien.
0: Gracias por enseñarnos tanto a mis hermanos y a mí. Espero que nosotros seamos tan buenos amigos para ti como tú eres para nosotros.
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3: Son las 8 de la mañana con 4 minutos y estamos en Primer Movimiento, de regreso en la segunda hora de esta edición matutina que va de 7 a 10 de la mañana y estamos enlazados con la Radio Nicolaita, esta gran radio universitaria vecindada ya en Morelia, Michoacán, que todos los días de lunes a viernes en este estamos trenzados en la información que corre de 8 a 9 de la mañana. Estamos en Radio UNAM, en Adolfo Prieto 133, en la Colonia del Valle. Hoy es un día importante para el enlace en las redes sociales, que estamos en Facebook como Primer Movimiento y como P Movimiento en X, porque además es un viernes de complacencias que a través de Tamara Quiroz, encargada de las redes sociales, hace posible este enlace. También estamos en radio.unam.mx y estamos en las frecuencias del 860 de AM, del 96.1 de FM y todo un equipo hace posible esta transmisión. Rodrigo Aguilar en la producción ejecutiva, Antonio Beltrán en los controles técnicos, Antonio Quijano en la jefatura de noticias, mi compañera Berenice Camacho en la conducción. Querida Berenice, buenos días.
4: Aquí estamos, Miguel Ángel Quemain. Seguimos adelante en esta emisión, saludando a la Radio Nicolaita. Gracias por permitirnos llegar al auditorio allá en Morelia, Michoacán, la radio de la Universidad Michoacana de San Nicolás de Hidalgo. Pues vamos a seguir adelante. Tenemos una conversación sobre un evento que tendrá lugar esta mañana a las 11 de la mañana, a partir de las 11 de la mañana en la Facultad de Química de la UNAM, entrada libre. Es la presentación del monoplaza de UNAM Motorsports. Vamos a conversar al respecto con Aline Rosey, encargada de Relaciones Públicas de la escudería, y también con Emiliano de León, capitán general de la escudería de UNAM Motorsports. Así es que, bueno, pues un evento del cual, además, entre otros patrocinadores, se encuentra Radio UNAM.
3: Y vamos a tener también la presencia, va a estar con nosotros Erika López Sánchez. Ella es la autora de Trayectorias de Inclusión, un análisis comparativo cualitativo de la aprobación de derechos LGBTQI+ en América Latina y el Caribe, un libro que edita GEDISA, GEDIMEX, y va a estar en esta hora con nosotros.
4: Sí, y a propósito de Cervantes, que bueno, en este mes de abril se cumplió su aniversario luctuoso, el aniversario luctuoso número 410 de Cervantes, también coincide con el aniversario de Shakespeare. Andamos muy shakespearianos y cervantinos, y vamos a encontrar en distintos espacios culturales conversaciones al respecto sobre estos dos grandes de la lengua inglesa y castellana, española. Nos dice Rosario Durán en redes, dice: hace 3 años fui a Puebla, visitamos el Templo de Santo Domingo, ahí se ve que hacen homenaje a Cervantes en la batalla de Lepanto, y se pueden ver uno de los 4 rostros de Cervantes en el techo, y nos envía unas imágenes. Muchas gracias. Sí, ya lo vemos por acá en las imágenes que nos compartes, Rosario Durán. Muchas gracias. Está en redes sociales esta información, en X, en nuestra cuenta de X, @PMovimiento. Les invitamos a seguir participando con sus comentarios, y ya son las 8:07. Vamos con nuestra siguiente nota.
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3: UNAM Motorsports, el equipo estudiantil de ingeniería de la UNAM, presentará su nuevo monoplaza eléctrico durante el Rollout 2026 en la Facultad de Química. Se trata del único prototipo universitario de este tipo en México.
4: El proyecto reúne a más de 50 estudiantes de distintas carreras que diseñan y construyen vehículos tipo Fórmula para competir en la Fórmula SAE, una de las plataformas académicas más importantes del mundo.
3: El Rollout es el evento donde el equipo revela oficialmente su nuevo auto, muestra los avances técnicos y comparte el trabajo realizado durante el año con profesores, patrocinadores y la comunidad universitaria.
4: El monoplaza 2027 destaca por su motor eléctrico MRAX, baterías de ion litio y un diseño optimizado para rendimiento y seguridad, resultado de una colaboración con MG Motors México.
3: La presentación del nuevo monoplaza se va a realizar en una actividad especial donde el equipo dará a conocer el prototipo con el que se competirán en la próxima temporada internacional de la Fórmula SAE.
4: Pues vamos a conversar sobre el Rollout 2026, donde será presentado su monoplaza 2027, único prototipo eléctrico en México. Nos acompaña esta mañana dos invitados. Yo por mi parte presento y le doy la bienvenida a Aline Rosey. Ella es encargada de Relaciones Públicas de la Escudería y nos da mucho gusto recibirte aquí en Primer Movimiento. Aline, muy buenos días.
6: Hola, muy buenos días.
3: Y está también Emiliano de León, él es el capitán general de la escudería. Bienvenido, Emiliano, buenos días.
7: ¿Qué tal? Muy buenos días, mucho gusto.
4: Emiliano, qué gusto. Muchas gracias a ambos. Inicio contigo, Emiliano, para que nos hables un poco de la historia, ponnos en contexto de la historia de UNAM Motorsports, cuándo inició y qué significa llegar a este momento donde se presenta su monoplaza, pues un monoplaza eléctrico durante el evento que tendrá lugar esta mañana.
7: Sí, claro. Bueno, UNAM Motorsports nació hace 17 años. Todo nació por un grupo de chicos talentosos que tenían ganas de emprender, de realizar un prototipo por sus propias manos, diseñarlo y manufacturarlo, con apoyo de nuestro faculty y el maestro Mariano. Entonces se cumplió su sueño, viajaron a Estados Unidos, se presentaron en la competencia internacional de Fórmula SAE de Fontana, California, ganan el Rookie del Año y de ahí, desde entonces hasta esta fecha, hemos estado innovando, construyendo nuestros prototipos, etcétera, etcétera. Para nosotros el Rollout es un evento muy importante, ya que es como nuestro evento más significativo, memorable, en el cual nosotros podemos presentar ante nuestra comunidad, ante nuestros patrocinadores, ante todas nuestras personas que nos apoyan, la parte como tangible del proyecto. Un proyecto el cual no solo es una asociación más de la Facultad de Ingeniería, sino que es un proyecto que desarrolla personas, ingenieros, y un evento como este es para agradecerles a todos y simplemente mostrar pues que estamos a la vanguardia y que somos un equipo que ha innovado y desarrollado nuevas tecnologías, en este caso un prototipo eléctrico, y que hemos seguido avanzando a través de estos años.
4: Sí, muchas gracias, Emiliano. Aline, pues cuéntanos un poco de esto, de la importancia de un evento como este, de el Rollout que hoy se festeja, y te pediría ponerlo en términos de las alianzas que son indispensables para llevar a cabo un evento como este, de los patrocinadores que están apoyando esta propuesta de UNAM Motorsports, Aline.
6: Claro. A lo largo de todos estos años hemos contado con ayuda de distintas empresas que han confiado en el talento mexicano y han creído en este proyecto tan ambicioso. Lo que nos ha llevado a estar el día de hoy aquí, estamos en la Facultad de Química, en las canchas de fútbol cerca de Islas. Invitamos a toda la comunidad que nos está escuchando que vengan a darse una vuelta, ya que pues este es un conjunto de trabajo de patrocinadores, de sobre todo miembros del equipo que ayudan a que el proyecto salga adelante y sigamos siendo innovadores y pues poner el nombre en alto de México. Y pues cada alianza para nosotros representa más que apoyar y creer en nosotros, es que sean parte de la familia, ¿no? Que sean parte de la UNAM y que se formen parte de este granito de arena que nosotros le llamamos.
3: Sí. ¿Cómo desglosarías, Emiliano, las contribuciones a este proyecto? ¿A quién le corresponde cada uno de los créditos? ¿Y qué hicieron? ¿Qué hicieron en esta posibilidad de transversalidad para entender este resultado pues tan espectacular para nuestra casa de estudios, ¿no?
7: Sí, bueno, este es un resultado ya de mucho tiempo. Hemos trabajado prácticamente desde hace un par de años para que este evento suceda. Pero todo esto es gracias a nuestros patrocinadores, a la misma Facultad de Ingeniería, a la UNAM misma con todos los apoyos que nos proporciona, no solo con instalaciones, sino con apoyo académico, asesorías, diversos espacios, etcétera, etcétera. Pero más que nada, pues es un resultado del trabajo y esfuerzo de todos los chicos que comprenden el equipo. Tenemos tres grandes áreas, las de diseño y la de administración. Entonces prácticamente cada uno de ellos aporta, como decía mi compañera, un granito de arena, y sin ellos pues no podría realizarse estos tipos de eventos o este tipo de proyectos, más aquellos que han estado antes que nosotros, generaciones anteriores, a las cuales pues les agradecemos que este proyecto siga en pie y que sigamos innovando día tras día gracias a todos los esfuerzos en conjunto de los que ya mencioné anteriormente.
3: Esta visión también, Rosy, tiene que ver con una capacidad para gestionar un apoyo entre patrocinadores que están acostumbrados a la notoriedad que da el tema del motor, ¿no? De los poderes que dan las competencias en las que entra la universidad, las universidades, como la Fórmula SAE. ¿Cómo es la labor de relaciones públicas y de convencimiento en un trabajo que tiene pues un origen universitario del que se suele desconfiar en la parte comercial? ¿Cómo ha sido esta parte? ¿Hay que compensar con devolver lo invertido o en realidad es una parte de prestigio que los patrocinadores solventan? ¿Cómo entender esa parte?
6: Es gracias a un trabajo que nos ha llevado como muchos años y estamos muy orgullosos de decir que somos el único equipo en México con un prototipo eléctrico y además contar con un prototipo de combustión interna. Esto ha ayudado a formalizar estas alianzas, ¿no? Que poder darles un avance, una innovación y que el talento mexicano pues pueda subir a otro nivel. Esto, como lo vemos, esta retribución es que varios de nuestros exalumnos trabajan en empresas muy importantes del sector automotriz y hasta podemos decir que han llegado a ser partícipe de la Fórmula 1 a nivel internacional. Esta competencia no solo para nosotros representa un reto, sino va más allá de conocimiento. Esa retroalimentación entre universidades, competimos de manera nacional e internacional y bueno, la verdad es que sí, es mucho trabajo detrás, pero estamos muy orgullosos de todo.
4: Sí, Aline, me quedo contigo para que nos cuentes un poco más a detalle qué es, cuál es tu trabajo, tu misión como parte del equipo. Me imagino que el tema con los medios de comunicación también, están los medios de la UNAM, la Gaceta incluida como parte de los patrocinadores, a Radio UNAM misma que ya mencionamos. Cuéntanos un poco más de tu trabajo, Aline.
6: Claro. En el equipo está conformado por más de 60 estudiantes activos de la UNAM a nivel licenciatura, todos de múltiples carreras. Mi sistema, que es Relaciones Públicas, se encarga de gestionar toda la comunicación y, toda la entrada a los patrocinios, igual como comentas, ¿no? Los medios de comunicación, la vinculación con la UNAM, que es muy importante, ya que, sin ella no podríamos estar en este momento. Somos más sistemas que llevan a cabo, está la parte ingenieril, está la parte administrativa, tratamos de que sea un equipo con diferentes visiones para que pueda funcionar lo más adecuadamente, pero prácticamente Relaciones Públicas se encarga de ser la imagen del equipo y conseguir, el apoyo para que el proyecto siga adelante.
4: Sí, muchas gracias, Aline. Pues, Emiliano, cuéntanos, ¿en qué consiste este monoplaza? Háblanos de sus detalles. Es un monoplaza eléctrico elaborado por un equipo de 50 estudiantes, alrededor o más de 50 estudiantes de distintas carreras. Cuéntanos de este monoplaza.
7: Sí, bueno, nuestro monoplaza actualmente es un prototipo tipo fórmula, así es como se les conoce en ese tipo de categorías de fórmulas hay. Es un prototipo 100% eléctrico, el cual funciona todo en conjunto desde el acumulador con las baterías de ion litio. Estas baterías son las que le dan como la potencia necesaria para que el vehículo funcione. Estas convierten, la corriente directa, corriente alterna mediante nuestro controlador, y esa energía se va a nuestro motor, que es un motor Embrac 208, y eso hace que la transmisión se mueva, y así es como funciona nuestro prototipo. También tenemos otras áreas, las cuales conforman el prototipo, principalmente en la parte de aerodinámica, con todo el kit aerodinámico, la parte de driver's interface and brakes, que es prácticamente la interfaz del piloto, y cómo va a operar el vehículo. Entonces, todos esos sistemas en conjunto y la integración de ellos es como hacen un prototipo tipo fórmula, el cual lo utilizamos para realizar las pruebas dinámicas y ahora sí que competir a nivel nacional e internacional, y es como la filosofía que hemos estado manejando últimamente, la de un auto 100% eléctrico.
4: Sí, y en ese sentido háblanos un poco más también de la escudería y de los materiales. Bueno, supongo que esto cae en la parte del diseño y de la aerodinámica, pero tú cuéntanos, Emiliano.
7: Sí, claro, todo parte desde el chasis. Por ejemplo, seleccionar componentes es un poquito más sencillo, pero a la hora de seleccionar materiales, como por ejemplo para hacer algunas manufacturas, es un poquito más complejo, ya que se tienen que realizar ciertos estudios, análisis, para que validemos que es seguro. Entonces, por ejemplo, nuestros chasis es de acero A36, el cual pues es la estructura principal del monoplaza. De ahí en fuera tenemos otro tipo de manufacturas, como manufactura compuesta, para realizar mediante fibra de carbono o fibra de vidrio algunos componentes como el kit aerodinámico, el asiento, el volante, el tablero, el mismo tablero del vehículo. También tenemos lo que se conoce como manufactura sustractiva, el cual nos ayuda para maquinar algunos componentes como pedales, dirección, la suspensión misma. Entonces utilizamos varios procesos de manufactura para poder manufacturar en conjunto todo el vehículo, y una vez ya integrado, juntamos a las divisiones de diseño, evaluamos y analizamos que la seguridad se cumpla, que se cumpla el reglamento, y así es como pues se construye un prototipo como este.
3: Un proyecto como este, Emiliano, ¿en qué deriva? Digamos que tiene mucho más contenido del que se puede presentar. Es algo que apuesta hacia una manera del futuro en México, hacia la participación estudiantil en derechos de propiedad intelectual y de manufactura de elementos automotrices muy importantes. ¿Hacia dónde va? ¿Qué es lo que esta contribución lega también? Digamos, lo que van a presentar hoy es una fiesta, es el resultado de un enorme esfuerzo, pero quien observe con detalle todo lo que ustedes han hecho puede llevar hacia otros proyectos mucho de lo que han conseguido en partes, ¿no? ¿Tú cómo lo observas?
7: Sí, pues, por ejemplo, este tipo de proyecto te ayuda como a sentar las bases para que seas un profesional que está por encima de los demás. ¿Por qué? Porque en este tipo de proyectos se manejan manufacturas, por ejemplo, de alto nivel, que ya son incluso de maestría o de doctorado, o que incluso algunas industrias automotrices apenas están desarrollando. Entonces, con el apoyo de nuestros patrocinadores y asesorías que también tenemos, ellos son los que nos orientan y nos capacitan para poder innovar no solo en la parte, digamos, administrativa, sino en toda la parte técnica, visual, etcétera, del vehículo. Entonces, nosotros creemos que la innovación en este tipo de vehículos siempre tiene que seguir evolucionando, y tenemos que movernos con el mundo, y si el mundo está cambiando, por ejemplo, actualmente hacia prototipos eléctricos o híbridos, también nosotros tenemos que movernos con ellos. Entonces, es un reto, porque al ser estudiantes de licenciatura, pues no vemos eso en las aulas, sin embargo, este tipo de proyectos fomenta que crezcamos como profesionales y sigamos avanzando pues en este tipo de tecnologías e innovaciones tecnológicas.
3: Sí, aunque no se ve ese proyecto en las aulas, Rosy, el aula mayor es la universidad. Digamos que hay un gran escenario. La universidad ha empezado ya desde hace muchos años a tener esas posibilidades que el Instituto Politécnico Nacional desarrolló también hace muchos años. Son verdaderos inventores y desarrolladores de cosas, y el trabajo en conjunto también permite que los empresarios cierren filas y que apoyen en conjunto. ¿Esto es así?
7: Digamos que también entre las mismas universidades tenemos competencia, pero sin embargo siempre estamos tratando de mantenernos a la vanguardia. Por ejemplo, actualmente estamos trabajando en un proyecto futuro de un prototipo híbrido, en el cual también se maneje algún tema, por ejemplo, de monocasco, que ya involucra una manufactura compuesta mucho más especializada. Son proyectos que actualmente en México, pues, hay muy pocas personas que se dedican a eso, entonces también es un poquito más difícil innovar. Sin embargo, nosotros tenemos como ese hambre de seguir creciendo, de seguir investigando, desarrollando tecnología nueva, y es lo que nos ha ayudado a estar como a la vanguardia, no solo con las mismas universidades, como mencionaba, sino también con empresas, porque las empresas también nos voltean a ver de qué es lo que estamos haciendo y cómo podemos como incluso trabajar en conjunto. Entonces, pues son innovaciones que nos ayudan a crecer como a todos, como a nivel nacional.
4: Sí, pues chicos, nos estamos acercando al cierre de la conversación. Aline, te pediría también que nos cuentes un poco de cuál ha sido la experiencia internacional del equipo, porque ya han competido a nivel internacional. Eso, por supuesto, implica para ti, para el trabajo que realizas con el equipo, pues un camino importante, ¿no? Es un área directamente que te corresponde. Cuéntanos cómo ha sido esta experiencia, Aline, y en qué momentos ha participado el equipo a nivel internacional en países como Brasil, Estados Unidos. Tú dinos.
6: Claro, siempre buscamos tener esas oportunidades de manera internacional, porque más allá del reconocimiento, buscamos la retroalimentación y desarrollarnos más desarrollarnos afuera del aula, buscar otros conocimientos que a lo mejor, pues sí, diferentes perspectivas que tienen los estudiantes en otras universidades. Este año tuvimos la oportunidad de hacer una vinculación con la Universidad de Málaga, donde tuvimos una retroalimentación de información, pues sí, comparar cómo funciona su escudería, la nuestra, qué podemos mejorar, pues este intercambio, ¿no? Y años pasados hemos estado en Brasil, hemos estado principalmente en Estados Unidos, porque ahí es donde se centra la competencia y donde tenemos como una mayor retroalimentación. Pero sí, igual, años pasados, en 2017, estuvimos en Europa haciendo partícipes de Fórmula Student, que es otra categoría dentro de FESAE. Pero sí, realmente ha sido muy fructífero estas experiencias y sobre todo personalmente. En el equipo no solamente buscamos un desarrollo profesional, sino va más allá, pues, formar a este perfil que buscan las empresas, ¿no? A lo mejor esas habilidades blandas, que puedan salir ahora sí que de la cajita, por así decirlo.
3: Pues muchísimas gracias sí. A los dos por estar con nosotros.
4: Para Emiliano de León, pues que nos comentes brevemente, Emiliano, qué va a pasar en este rollout. Cuéntanos los detalles.
7: Sí, bueno, el rollout es nuestro evento insignia de la temporada de Una Motorsports. Aquí es donde vamos a presentar nuestro más reciente prototipo, nuestro prototipo eléctrico. También va a haber muchas activaciones, van a poder venir a conocer a nuestros patrocinadores, interactuar con ellos, saber qué hacemos, cómo lo hacemos, conocer al equipo. Entonces va a ser un evento muy padre. Vamos a tener patrocinadores como Red Bull, nuestro Tech Club Partner MG, Flug, ABL, Antis, Deporte UNAM, Norelem, muchísimas marcas. Nosotros vamos a estar ubicados de 11 de la mañana a 4 de la tarde aquí en la Facultad de Química. Estamos ubicados a un costado de lo que son la tabla periódica, entonces es acceso gratuito, nos van a ver. Es un evento masivo, muy padre, muy bonito.
3: Pues muchísimas gracias a los dos. Emiliano, muchas gracias por estar en esta mañana. Emiliano de León, capitán general de la escudería, y también Aline Rossi, que es la encargada de relaciones públicas de esta escudería. Muchas gracias.
6: Muchas gracias por el espacio.
3: Hasta pronto.
7: Muchas gracias a ustedes.
4: Y extensivo el agradecimiento y la felicitación a todo el equipo de estudiantes, más de 50 estudiantes que hacen posible, que han hecho posible, pues, este prototipo de monoplaza eléctrico de UNAM Motorsports, de varias facultades, la Facultad de Ingeniería, la Facultad de Química, en fin, son varias las facultades. Nosotros hacemos una pausa, son las 8:26 y vamos a escuchar de Bruno Bartra. Él es etnomusicólogo, sociólogo, es periodista y cada viernes nos propone una postal sonora del mapa sonoro de la Fonoteca Nacional.
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8: Hola, muy buenos días, Berenice, Miguel Ángel y a todos aquellos que están escuchando Primer Movimiento en estos momentos. Los saluda Bruno Bartra y les traigo ahora la postal sonora de este viernes. Es una grabación muy interesante porque es una grabación subacuática de delfines cerca de la isla de Holbox. Entonces, bueno, van a hallar el sonido no tan familiar como el que se suele tener de los delfines. Otra cosa interesante es que esta grabación es de 1994. La subió José Castañeda, la realizó y la subió José Castañeda al Mapa Sonoro de México. Obviamente, pues ya años después, porque el Mapa Sonoro de México está en funciones desde 2012 aproximadamente, con mayor, digamos, funcionamiento a partir de 2017. Entonces, bueno, es una grabación que realizó en 1994 y pues compartió con el Mapa y es una joyita porque pues es algo que está ahí presente, pero que evidentemente no podemos escuchar de esa forma en la cotidianidad. Estamos acostumbrados, desde luego, a escucharlos cuando están con una parte de su cuerpo fuera del agua. En fin, espero que la disfruten, es única, y que se animen como José Castañeda a subir algunas joyitas que tengan ustedes por ahí al Mapa Sonoro de México de la Fonoteca Nacional.

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4: En el Día de la Visibilidad Lésbica, que se conmemora el 26 de abril, retomamos el trabajo de la investigadora Erika López Sánchez, autora de Trayectorias de Inclusión, un estudio sobre el avance de los derechos LGBTQ y más en América Latina y el Caribe.
5: Su interés surgió al notar que, desde inicios del siglo XXI, la región comenzó a reconocer estos derechos por distintas vías institucionales, un proceso poco documentado.
4: La autora identifica que el activismo, las estrategias de las colectivas y la relación con congresos y cortes influyen directamente en cómo se aprueban estos derechos.
5: También señala que, aunque hay avances importantes, persisten retrocesos y resistencias que frenan la igualdad en varios países.
4: Este libro reúne 8 años de bases de datos que registran por primera vez la trayectoria de cada derecho aprobado en la región.
5: Pues vamos a conversar con su autora, Erika López Sánchez, a propósito del Día de la Visibilidad Lésbica, que se conmemora, como hemos dicho, este 26 de abril, y nos acompaña la autora de Trayectorias de Inclusión. Gracias, Erika. ¿Cómo estás? Erika López Sánchez.
6: Bienvenida. Hola, ¿qué tal? Gracias. Buenos días.
5: Buenos días.
4: Es un libro muy diverso, con muchas entradas y salidas, muchos ángulos. Cuéntanos, ¿cómo está estructurado, tanto en lo cuantitativo como en lo cualitativo? Porque es una investigación transversal, muy rica. Cuéntanos, ¿cómo la armaste? Sí,
7: bueno, es un libro que consta de, la primera parte es reflexionar en torno ¿por qué la condición ciudadana está estratificada? No es igual para todas las personas. Pero no solo enunciarla desde los derechos humanos y decir, no todas las personas tienen condiciones dignas ni de habitar el espacio público de la misma manera, como se suelen quedar los análisis en sociología política o de política en este sentido, sino decir, a ver, vamos a ver, hacer una historia de la ciencia, donde viene cómo la biología establece determinadas preguntas que nos llevan a determinadas comprensiones de los cuerpos en términos binarios y que empata con el nacimiento de una sociedad preindustrial, que entonces la biología tiene sesgos patriarcales, del naciente sociedad industrial, y entonces hace tener una comprensión muy adecuada para el tipo de sujeto que se requería, que era el naciente capitalismo. Y eso nos lleva, entonces hay una reflexión en torno a eso en el primer capítulo para sustentar, ¿no?, esta construcción de la humanidad, la administración corpórea a partir del sexo, ¿no?, y establecer un sistema binario. De ahí después es hacer un...
5: Déjame sí, detenerme sí, sí. Ahí, pues es que inicio, qué inicio nada más, cuestiones bien críticas. Justo quería preguntarte, bueno, es la teoría crítica feminista la que pone de manifiesto mirada de la historia, del conocimiento, de la ciencia, le dices tú, historia de la ciencia, ¿no? Pero es una cuestión ahí epistemológica, donde ha habido, incluso se acuña este término de injusticias epistémicas, sí, injusticias epistemológicas. Uh-huh. Es la teoría crítica feminista abrió brecha en ese sentido, ¿no? ¿Desde dónde entender esto que nos estás planteando?
7: Sí, sí, sí. Sobre todo tiene que ver mucho ya con la tercera ola, estos cuestionamientos de decir, a ver, el sexo, no hay una determinación del sexo al género, ¿no? Esta línea recta que los feminismos de la primera y la segunda ola pusieron mucho sobre la mesa y decir, hay una correspondencia entre la genitalidad y el sexo que te determina como para siempre, y esas explicaciones, ¿no?, basadas en las condiciones biológicas, y es entonces hay un replanteamiento a decir, el sexo ha tenido una interpretación histórica, no es estático y no es inamovible. Y responde a determinados intereses, cómo se han hecho estas interpretaciones. Y por supuesto, esto ha llevado a injusticias epistémicas, ¿no?, a injusticias testimoniales, porque en esa se construyen sujetos hegemónicos, donde hay una correspondencia entre si mi género está identificado con el sexo asignado al momento de nacer, pues voy a tener más probabilidades de construirme como un sujeto hegemónico, no de reconocimiento, en tanto lo que yo diga, mis experiencias van a tener mayor validez que los sujetos no, ya que estamos pensando concretamente personas trans, de personas no binarias, ¿no? Donde se ve menguada las experiencias de vida, las discriminaciones, las violencias, que incluso ni siquiera a veces hay maneras de nombrarlas. Y esa justicia epistémica es que les escuchamos con un déficit de credibilidad. Esto en un libro anterior de que hablo sobre los protocolos trans en América Latina, justo trabajo la injusticia epistémica y testimonial, que se da desde la filosofía, y una de las autoras es Miranda Fricker, ¿no? Que, uh-huh. que se habla. Ajá.
4: Hay un tema también muy, muy, muy interesante que permite que en estas trayectorias de América Latina, el trazo que haces, permite entender cómo son, cómo es tan diferente el desarrollo, ¿no? Y que se expresa tanto en lo literario como lo filosófico, como el, uh-huh. Como en lo artístico, ¿no? Uno no se da cuenta cómo hay expresiones literarias o artísticas que tienen, entre comillas lo digo, cierto retraso, ¿no? Para entender cierto cumplimiento de derechos o ciertas demandas que están expresadas, por ejemplo, como inicia, ¿no? Parlamentos garantistas, que colocas a Brasil, México y Colombia como uh-huh. esto, procesos electorales que permiten que en debilitamiento de la sociedad civil o de las organizaciones permitan avanzar. También hay otro tema que son también la deliberación, en donde las cortes están más avanzadas que los parlamentos, ¿no? Todas estas diferencias, ¿cómo las observas hoy? Este libro es realmente un instrumento para los aparatos legislativos, las cortes y los organismos de la sociedad para que se observen a sí mismos a la luz del continente, ¿no?
7: Sí, tiene como dos modalidades, ¿no? Que se miren las instituciones, que es decir, lo que yo llamo las vías de aprobación, porque cada derecho ha tenido una vía de aprobación distinta, uh-huh. pero creo que también nos deja mucho, y mi intención es mostrarle a los activismos las estrategias de lucha, porque cada derecho está situado en un contexto específico nacional e internacional, que hace que las condiciones de estrategias de lucha sean diferentes, ¿no? Entonces, es cómo se puede, cada reconocimiento de un derecho tiene su propia historia, pero también creo que en esa historia nos deja un camino de aprendizajes de cómo se han movilizado estos activismos, ¿no? Frente a estas, para ganar, hacer esa exigencia, hacer ese arrebato a esos derechos. Y entonces creo que ahí establece un diálogo de cómo se pueden generar ciertas dinámicas, bajo qué condiciones para poder conseguir. Porque las trayectorias no es que lleguen al legislativo y lo obtengan, ¿no? Pasan muchos años para que se obtenga un derecho, muchas veces, y además se han tocado diferentes puertas, eso quiere decir diferentes vías para llegar. Y también es una manera, como bien lo señalas, de que se estén mirando, ¿no? Las instituciones, los estados, qué ocurre, y hacer palpables sus resistencias. No siempre son esas alianzas, porque cuando se dice un derecho se aprobó, parece que todo fue muy bonito, muy romántico y una historia exitosa, pero no se cuenta esa trayectoria tan difícil que muestra las resistencias, que muestra las, incluso a veces las propias instituciones poniendo pies para que esto no se consiga, ¿no?
5: Sí, que muchas veces se obtienen los derechos, se lucha por los derechos, se ganan los derechos, pero hay muchas trabas al momento de exigirlos, ¿no? La exigibilidad de los derechos, uh-huh. al momento de aterrizarlos, de que funcionen, de que se vean reflejados en políticas públicas, uh-huh. en fin. Uh-huh. Pero te interrumpí hace un momento, Erika, cuando terminabas de hablar de la historia de la ciencia, estabas explicando cómo está organizado tu libro, tu investigación. Por favor, continúa.
7: Sí, el segundo momento, después de esta parte como histórica, teórica, viene a hacer un análisis sobre el marco contextual reciente, ¿no? Como desde finales de los años 70 hasta el momento. Y esto fue un gran reto, porque no existe una literatura que nos dé cuenta del contexto de las acciones colectivas LGBT a nivel regional. Mm. Podemos encontrar Colombia, Argentina, que son quienes producen más, ¿no? Podemos encontrar México, pero siempre son casos situados en un contexto nacional. Pero una mirada, eso fue un gran reto, tener una mirada de la movilización de la acción colectiva a nivel regional y establecer un diálogo también desde allí lo que nos está pasando con el retroceso de derechos, ¿no? Sobre todo en los países donde está llegando los gobiernos ultraconservadores. Uh-huh. Y ese es el segundo momento para llegar después a otro capítulo que es una radiografía a partir de pura estadística descriptiva, como mirar a ver cuántos derechos se han aprobado, qué identidades son las que resultan más beneficiadas, cuántos derechos se aprobaron por se han aprobado en estos 20 años, 2002-2022, por las Supremas Cortes, cuántos por el Poder Legislativo, cómo es la composición de ese Poder Legislativo cuando se gana el derecho por esa vía. Entonces, es como en este sentido, para llegar al último capítulo, que es la cúspide, que es el análisis comparado cualitativo, eso que se llama QCA, y que nos dice, a ver, ¿qué combinaciones causales hacen posible que un derecho LGBT a nivel nacional sea aprobado por una vía y no por otra? Que esa es la gran pregunta que rige al libro, ¿no? ¿Qué combinaciones se dan para que se aprueben? Porque yo inicialmente, cuando tenía esta base de datos, mi pregunta era, ¿por qué unos derechos se aprueban por una vía y no por otra? ¿No? Y ahí se detona esta investigación.
4: Y ahí muchos, por ejemplo, hay un tema donde señalas que muchos de los derechos que se aprobaron por el Ejecutivo fueron parte de los compromisos regionales, en los que incluso estados de derecha tienen que cumplir con acuerdos que están marcados. Y te haces una pregunta sobre cómo blindar los derechos conseguidos, ¿no? Uh-huh. Uno piensa en el periodo en el que, por ejemplo, llegó Evo Morales al poder y llegaron algunos gobiernos progresistas. ¿Cómo no tuvo tiempo Bolsonaro, por ejemplo, para hacer lo que hizo Milei en Argentina, que sorprende muchísimo? Uh-huh. Cómo no había derechos blindados. Y ahora, bueno, vamos a ver qué pasa con Kast en Chile, ¿no? Uh-huh. Porque se dirigen hacia esta parte. ¿Cómo entender también esta lección que va por los legislativos, por las cortes y por los ejecutivos, ahora que, por ejemplo, una gente como Milei tiene un apoyo tan decisivo de Estados Unidos, ¿no? Y Chile, ¿no? ¿Cómo entender?
7: Ese es bien interesante esa pregunta, porque

0: distinto cuando pasa por el legislativo, porque entonces hay, es una ley. Es una ley que se sustenta, en, como una, que deriva de la Constitución, de una norma secundaria, que, y entonces eso exige otras maneras para poder revocar esa ley. No son reformas que nos llevan a otra manera de proceder de manera institucional. Entonces los derechos sí están constituidos de manera diferente. Ahora estamos viendo, cuando los derechos son aprobados por las Supremas Cortes, estamos viendo hoy en día que el derecho internacional está debilitándose, ¿no? Porque pues la narrativa de los derechos humanos no le es funcional a los gobiernos neoconservadores. Y vemos esto que estamos viendo con el imperialismo, lo que estamos viendo, y entonces vemos que incluso se desconoce lo que antes podía haber robustecido de los acuerdos internacionales. Entonces empiezan los gobiernos a desconocer esos acuerdos internacionales, que lo está haciendo Trump, ¿no? Que lo está haciendo Milei. Y es que es una crisis porque es un libro en un momento, surge este libro en un momento donde creímos que los derechos iban a ser progresivos. Y no lo están siendo, ¿no? Vemos que también hay retrocesos. Y dar cuenta de esta memoria de que ahí estuvieron, que tuvimos un periodo donde iban, si bien 20 años, no es que van de manera consecutiva y muy numerosas, iban aprobando. Vemos también en esos procesos, en este ciclo que yo llamo por ahí, este ciclo de derechos, vemos estancamientos, pero no habíamos identificado retrocesos como lo estamos viendo ahora.
1: ¿En qué años identificas ese ciclo de la victoria de los, de la obtención de derechos? Y te preguntaría, bueno, ahora que Miguel Ángel traía el ejemplo de Argentina con Milei, pensaba yo en Roe versus Wade, por ejemplo, ¿no? Uh-huh. Que es un ejemplo también de cómo se llegan, cómo se garantizan o cómo se logran los derechos, a través de qué vías, y entonces cómo se pueden desmantelar o desmontar, que fue, pues, entre comillas, fácil, por decirlo de alguna manera, uh-huh. en el caso de los derechos de las libertades de las mujeres, el caso de del derecho al aborto, el de Roe versus Wade. Pero te preguntaría, a ver, todo esto se logra gracias a las acciones colectivas de la población LGBTIQ+. Uh-huh. Y tú destacas dos periodos importantes, los años 60 y los años 80. Háblanos un poco de ese activismo, de esa historia que ha empujado, pues, lo que se tiene hoy y todavía lo que seguirá empujando para lo que todavía falta, ¿no?
0: Sí, me gusta esta pregunta porque tendemos a situar como los hechos de Stonewall como el detonante de la acción colectiva, ¿no? Nueva York, finales de los 60. Pero justo hay un autor que se llama Carlos Figari, argentino, que documenta esos procesos y dice, no, antes de Stonewall, en Argentina ya había movilizaciones, ¿no? Particularmente con quien empieza, con los hombres gays. Y ya había estas, Colombia, hay antecedentes previos a estos hechos de Stonewall, nada más que hay también una narrativa hegemónica de que se reconoce. Pero son todos estos grupos, además, vinculados con los partidos de izquierda, con partidos socialistas, con partidos comunistas, y están, organizan panfletos. Muchos de los colectivos que se forman hacen memoria posteriores a Stonewall en América Latina. Están más bien, son hombres que rememoran los boletines, los periodiquitos que sacaban esas organizaciones de hombres gays. Hombres homosexuales, en ese momento se reconocían, no, todavía no estaba el término gay, que se reconocían antes de los hechos de Stonewall. Entonces también es parte de este libro recuperar esa memoria que hace Carlos Figari. Y están también las mujeres lesbianas, ¿no? Que esto es muy importante, que tienen poca a propósito de la visibilidad lésbica, propia visibilidad, ¿no? En esas narrativas. Y luego van a venir posterior a eso los años 70, son unos años donde estaba la lucha por la aparición en el espacio público desde la identidad, desmontar la idea de la ciudadanía fuera de su corporalidad, sino poner en el espacio público las diferencias identitarias corpóreas, que van a empatar con otras acciones colectivas de personas indígenas,

0: los feminismos, personas negras, o sea, personas en condición de discapacidad, que justamente son los derechos por las identidades, ¿no? Por esa aparición y el reconocimiento de esa diferencia, y entonces era una lucha política, y empezamos a ver dentro de lo LGBT los vínculos, porque ¿con quién aparecen en el espacio público? Con las alianzas con la izquierda, con los partidos de izquierda, ¿no? Se van a enunciar desde allí, y entonces hay vínculos, pero llegan los años 80 y aparece el VIH. Y entonces las luchas políticas se dejan a un lado para las luchas por la salud, medicamentos, por protocolos, por la vida. Y entonces cambian, pero aunque cambien las dinámicas de lucha, hay una cosa muy cierta, que los activismos se entrenan en la negociación con los organismos internacionales para demandar los medicamentos, para hacer. Entonces, aunque dejan de lado la agenda política, y es una agenda que tiene que ver con la salud, pero hay un entrenamiento. Y después van a ser los años 80, van a ser los años 90, y llega el 2000 y las cosas empiezan a cambiar de nuevo, ¿no? Hasta que hoy, entonces hoy podemos hablar de acciones afirmativas para cargos de representación popular, ¿no? LGBT, vemos la 2017 en México, el primer protocolo en la región para que las personas trans puedan votar, ¿no? Como todos estos que se vuelve a retomar, pero sí han habido, las agendas han cambiado, uh-huh, conforme a las condiciones que se han presentado, y el VIH vino a ser, ¿no? Un cambio total de casi dos décadas donde se reorientaron. Cuando yo empiezo con estos temas y yo revisaba las agendas de las colectivas y las organizaciones que veíamos que tenían que ver con sus temas eran VIH y SIDA, uh-huh, ¿no? Y después, es como a partir de 2018, empiezan a cambiar las agendas a derechos político-electorales. O sea, empieza a haber un cambio, ¿no? De vuelta, que en realidad cuando lo vemos es muy, también muy reciente, que vuelvan a recuperar esa agenda con la que surge.
1: Sí, y hay un tema, Erika, que es muy interesante. No sé, pienso en la llegada de Evo Morales a Bolivia. ¿Cómo los derechos de las culturas originarias se defienden, pero queda borrada la agenda LGBTIQ+ en Bolivia? La gente todavía tiene muchísimas reservas para hablar de estos temas. Y hay un tema que tú señalas, que es el tema de los organismos autónomos, ¿no? Que tal vez fue uno de los puntos flacos en el gobierno de López Obrador, porque muchas organizaciones de mujeres y de la comunidad LGBTIQ+, lo cuestionó, ¿no? Por el tema de los organismos autónomos, que sí han sido un tema muy relevante en la consecución de derechos, y que tú reconoces ampliamente que vienen de la izquierda, que no se llamaban derechos humanos en los 60, uh-huh, pero que devienen en esa parte. Los organismos autónomos públicos, ¿qué papel juegan en este territorio de aprobación y de legitimación de la agenda LGBTQ+?
0: Sí, en el libro, ¿a qué me estoy refiriendo concretamente? A instituciones electorales. Uh-huh. Son estos organismos electorales que, frente a contextos de coyuntura como procesos electorales, en el caso de México, hay las facultades para que puedan generar el antecedente al voto trans. En el protocolo para el voto trans en 2017 está 2012 en el Instituto de la Ciudad de México, donde se hace una circular, la circular 111, que por primera vez se deja que las personas con tatuajes en la cara, con piercing en el rostro, y las personas trans puedan votar sin ningún cambio en su credencial de elector. Entonces ese es el primer antecedente que hay, pero existen también organismos como PAS en Colombia, como hay el Consejo Nacional Electoral, claro, con procedimientos un poco más complicados que en México, en el INE, pero fungen como organismos en términos, concretamente yo lo veo en el libro, en términos de lo electoral, y en momentos de coyuntura para exigir el reconocimiento del voto, que yo pueda ejercer mi voto sin discriminación ni barreras en los puestos de votación, ¿no? O como ocurrió también en Chile, o ocurrió también en Perú, estas facultades que tienen los organismos de poder gestionar, lo hacen a partir de qué, de protocolos, ¿no? Porque no pueden modificar la ley, no pueden hacer que no pueden hacer órdenes ejecutivas que implementan como medida legal para poder hacer accesible este derecho, son los protocolos, que es lo que les permite su facultad como institución.
2: Pues estamos al cierre, Erika López Sánchez, autora de Trayectorias de Inclusión. Eres docente en la Universidad de Guanajuato.
0: Sí.
2: ¿Qué recepción tienen estas investigaciones en un estado como Guanajuato, que sabemos es un estado conservador? Cuéntanos de tu experiencia en ese sentido.
0: Puedo decir que en la universidad, en toda la universidad, soy la única que trabaja estos temas.
1: La única
0: que trabaja estos temas. Eso se vuelve complicado por los diálogos. Por eso es que yo no dejo mi querida Ciudad de México y tener los diálogos aquí y diálogos también con, pertenezco al Observatorio de Derechos Político Electorales en América Latina para el voto trans, y entonces esos diálogos de manera regional, porque no hay este diálogo, pero no pasa en la comunidad académica. No tengo restricciones, pero no hay diálogo, ¿no? O sea,
2: no hay eco, no hay...
0: Pero con el estudiantado es otra cosa. O sea, con el estudiantado sí hay una modificación, se han organizado para hacer, tener sus grupos de las diversidades sexuales y de género, para hacer este tipo de cosas. Hemos hecho performance LGBT. Alguien por ahí, alguna vez, un estudiante mío, transitó en un arte performance en el patio de estudio sagrado del edificio, porque estoy, me haces en el edificio central, en el de las escalinatas, ¿no? Y... O sea, sí hemos hecho cosas, pero ¿con quién las hago? Con el estudiantado.
2: Pues ojalá que siga esa misión y que cada vez se encuentre más resonancia, más voz en esos espacios, porque muchas veces pues depende de ello la vida de personas que están transicionando o que están ejerciendo su derecho a la identidad. Te agradecemos mucho, Erika López Sánchez, Trayectorias de Inclusión. ¿Dónde más podemos y cómo te seguimos? ¿O sí, tienes contacto?
0: Sí. Estoy en redes sociales, en Instagram estoy como Erika López. En Facebook también estoy como Erika López. Tengo un sitio que se llama Between LGBT, es un sitio web donde estas bases de datos que ustedes están viendo, recuperación de memoria, videográfica, también funge como un repositorio de la documentación que hay a nivel internacional en materia de derechos humanos LGBT. Hay muchas cosas en ese sitio, hay poesía porque nos llegan cosas que escriben las personas de las diversidades sexuales y de género. Entonces, es un sitio que también ahí pueden visitar.
2: Between LGBT.
1: Perfecto. Y hay que reconocer, perdón que haga ese paréntesis porque me parece muy importante, el papel de Cuauhtémoc Ojeda Rodríguez en la universidad, en la rectoría. Fue el primer procurador académico y fue uno de los que se enfrentó a esta especie de dictadura panista conservadora en la Universidad de Guanajuato y le dio una enorme autonomía de 1999 a 2003, que fue parte del rectorado que tuvo y que pues queda en la memoria. Falleció Cuauhtémoc en 2010, pero pues se opuso a los más gallones en el momento de Fox, ¿no? En el momento más difícil de Calderón, fue uno de los hombres que se opuso de una manera radical, ¿no? ¿Es cierto?
0: A mí no me, yo llego a la Universidad de Guanajuato en 2015.
1: Sí, ya no.
0: Entonces ya no me tocó esa historia. A lo mejor me tocan otras condiciones de lo que era la universidad, pero ya no me toca vivir ese proceso. Sí.
2: Pues muchas gracias. Gracias. Trayectorias de Inclusión se encuentra en las librerías, en la librería Utópicas, y bueno, está este sitio Between LGBT para que puedan acercarse si así lo desean. Erika López, gracias.
0: No, gracias a ustedes.
1: Vamos con Héroes de David Bowie para cerrar esta segunda hora y nos despedimos de la Radio Nicolaita.
2: Es David Bowie. Ajá, David Bowie, Heroes, para Martelena Valencia. Vamos a ver.

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0: Allen Ginsberg, el poeta beatnik. 2026, 100 años de su nacimiento. Antes que nada, puedo decir de mi trabajo literario que no tengo oficio alguno y que no sé lo que estoy haciendo, declaró en algún momento Ginsberg. Para él, el oficio de poeta consistía en observar con desapego la actividad de la propia mente, para luego transcribir al papel lo observado. La materia de su poesía, lo que podría llamarse su tema, es la acción de la mente. Es la acción de la mente.
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8: Ya son las 9:03 y estamos llegando a la tercera hora de transmisión de Primer Movimiento en Radio UNAM, 96.1 de FM, 860 de amplitud modulada. Pues, y también ya llegando al fin de semana, en esta cabina del otro lado se encuentra Rodrigo Aguilar en la producción ejecutiva. Hoy nos acompaña Andrés Ramírez en la consola, Antonio Quijano en la información, en la jefatura de noticias, y Tamara Quirós con Francisco Ambriz en redes sociales. ¿Cómo estás, Miguel Ángel? Buenos días.
9: Hola, Berenice. Buenos días a todos los que nos escuchan y a todos los que acompañan esta transmisión. Tuvimos dos momentos muy interesantes en la segunda hora sobre tecnología y desarrollos en nuestra universidad, que se estrenan hoy, y también sobre las trayectorias de la inclusión en el movimiento LGTBQI+ en Latinoamérica. En esta segunda hora vamos a tener la poesía necesaria y toda una serie de recomendaciones culturales que tienen que ver con los talleres de la Filmoteca de la UNAM.
8: Tendremos también una conversación sobre el músico canadiense Tim Hecker, que presentará en el MUAC, en el Museo Universitario de Arte Contemporáneo, la pieza Westerlands. Es una pieza comisionada por el propio MUAC, y vamos a hablar con Guillermo García, curador del Espacio de Experimentación Sonora, sobre esta obra, Westerlands, que es una obra realizada ex profeso para ese espacio de experimentación sonora del MUAC. Así es que los detalles los vamos a tener antes de que finalice esta emisión, Miguel Ángel.
9: Sí, va a ser muy muy muy interesante esta propuesta, así que bueno, quédese con nosotros y pues le damos pie a la poesía necesaria.
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9: Esta poesía está dedicada a un diálogo entre Babieca y Rocinante, dos seres de la vida literaria que son parte del bestiario literario de nuestra tradición occidental. Forma parte de la primera parte del capítulo 33 del Quijote, donde se refieren en la Casa de los Celos a este diálogo extraordinario. Vamos a acompañarlo con la música de este grupo español, Asfalto, que sacó un disco en 78 que se llama Asfalto, y que tiene como una de sus piezas una canción que se llama Rocinante. Dice así el diálogo entre Babieca y Rocinante. ¿Cómo estáis, Rocinante, tan delgado? Porque nunca se come y se trabaja. Pues, ¿qué es de la cebada y de la paja? No me deja mi amo ni un bocado. Anda, señor, que estáis muy malcriado, pues vuestra lengua de asno al amo ultraja. Asno se es de la cuna o la mortaja. ¿Queréis verlo? Miradlo enamorado. ¿Es necedad amar? No es gran prudencia. Metafísico estáis. Es que no como. Quejaos del escudero. No es bastante. ¿Cómo me he de quejar ni mi dolencia si el amo o escudero o mayordomo son tan rocines como Rocinante? ¿O le falta al amor conocimiento, o le sobra crueldad, o no es mi pena igual a la ocasión que me condena al género más duro de tormento? Pero si amor es Dios, es argumento que nada ignora, y es razón muy buena que un Dios no sea cruel, pues ¿quién ordena el terrible dolor que adoro y siento? Si digo que sois vos, Fili, no acierto. ¿Qué tanto mal en tanto bien no cabe? Ni me viene del cielo esta ruina. Presto habré de morir, que es lo más cierto, que al mal de quien la causa no se sabe, milagro es acertar la medicina.

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Qué gusto, como siempre, saludarles a ustedes que siguen Primer Movimiento y desde luego a este magnífico equipo que lo hace posible. Hoy les presento en este mes de las niñas y los niños un libro para regalarles. Está de verdad cargado de humor, de repente humor negro, El hombre que fue Mapa, publicado en la colección A la orilla del viento del Fondo de Cultura Económica. Fue escrito por Ignacio Padilla, maestro en literatura inglesa y doctor en literatura española. Él nació en México en 1968. Padilla fue un prolífico escritor, pero también fue editor, traductor, académico, diplomático y narrador. Su vasta obra ha sido traducida a más de 20 idiomas y reconocida con diversos premios nacionales e internacionales. El hombre que fue un mapa ha sido ilustrado por Rafael Barajas El Fisgón, lo que convierte esta publicación en una de colección de verdad por su espléndido y original relato y, desde luego, las ilustraciones del Fisgón. Este relato sobre un hombre que se convirtió en sabio, no obstante todo lo que le pasó. Me permito leerles el primer párrafo del hombre que fue un mapa. En tiempos del gran microbio Peritoneo, emperador de todos los guapos del mundo, vivió un guerrero llamado Hipotálamo. El pobre hombre había perdido un ojo en la histórica batalla de Siracusa, de modo que lo apodaron Hipotálamo el Tuerto. Luego perdió una pierna en una escaramuza contra unos bandidos tracios y comenzaron a llamarlo Hipotálamo el Cojituerto. Finalmente perdió una mano mientras pelaba zanahorias en casa de sus primos griegos. Entonces sus camaradas ya no supieron qué apodo ponerle, pues en aquellos tiempos las palabras eran pocas y muy nuevas, así que prefirieron llamarlo nuevamente Hipotálamo a secas. También decidieron sacarlo de la guerra porque no les pareció que en un ejército de guapos luchase alguien tan feo y con tan mala suerte. Así inicia este libro dedicado a la infancia, que estoy segura que con esta entrada ya se les antoja leer. El hombre que fue mapa, de Ignacio Padilla, con las ilustraciones del Fisgón, lo encuentra ya en la zona infantil de todas las librerías Educal y el Fondo de Cultura Económica, porque leer es un placer. Hasta la próxima.

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3: La Filmoteca de la UNAM invita al taller Maquillaje de Caracterización para Cine, TV y Teatro, que van a impartir Rosana Eisenman y Arturo Linares.
4: El objetivo de este taller es que las personas participantes aprendan a crear un personaje y contribuir con su caracterización exterior durante 7 sesiones en un grupo de máximo 16 integrantes.
3: Este taller está dirigido a todas aquellas personas interesadas en aprender las diversas técnicas de maquillaje para creación de personajes.
4: El taller se realizará de forma presencial en las instalaciones de la Filmoteca de la UNAM los viernes a las 4 de la tarde, de 16 a 19 horas.
3: Pues vamos a conversar sobre este taller de maquillaje de caracterización para cine, televisión y teatro con Rosana Eisenman. Ella es licenciada en comunicación colectiva por la Universidad Nacional Autónoma de México. Actualmente dirige la Muestra Nacional de Imágenes Científicas y ha trabajado dentro de la industria del cine y la televisión como directora, productora, productora en línea, gerente de producción y coordinadora de producción. Le doy la bienvenida. Buenos días, Rosana. Bienvenida.
5: Muy buenos días y muchísimas gracias por esta entrevista.
4: Gracias, Rosana. Qué tema, pues, muy interesante, que a veces puede pasar desapercibido, pero es central en realidad. El maquillaje es parte esencial de la caracterización de un personaje. Pues, cuéntanos, ¿por qué es relevante?
5: Pues mira, como bien lo dices, el maquillaje es parte fundamental dentro de cualquier producción que se haga, tanto en cine, en televisión o en teatro. Porque, bueno, finalmente el maquillaje es el rostro de los personajes, el rostro de quienes están en la imagen de esa producción, ¿no? Entonces, por eso es la importancia del maquillaje, y el maquillaje de caracterización ya es una especialización del maquillaje para la creación de personajes, que tiene toda una serie de técnicas muy importantes para que se puedan realizar estos personajes.
3: Hay un tema con el maquillaje, que me imagino que en el territorio profesional debe de ser muy muy distinto al que uno ve en las tiendas departamentales. No sé, uno entra a Palacio de Hierro, Liverpool, o tiendas así, y son de los que ocupan, pues, prácticamente el 20% de la tienda, ¿no? Colores, texturas, cajas, diseños, pero el maquillaje es otra cosa, Rosana.
5: El maquillaje de caracterización sí es ya una especialidad del maquillaje. Bueno, es importante destacar que un maquillista debe de abarcar todas las técnicas, desde las técnicas del maquillaje social, el maquillaje contemporáneo, hasta lo que es el maquillaje de caracterización, que en este caso ya es un maquillaje muy especializado, porque es creación de personajes. Son cortaduras, raspones, quemaduras, envejecimiento, es toda esta creación de personajes, también hacer cicatrices, lo cual implica ya una serie de técnicas, pero es importante destacar que este maquillaje es un taller muy sencillo, que lo hacemos de una manera muy práctica para que quienes asistan puedan aprender estas técnicas.
4: Sí, Roxana, ¿cómo está organizado este taller?
5: Mira, tenemos 7 clases. En esas 7 clases empezamos desde un poco la historia de la anatomía, un poco de conocer la anatomía del cuerpo, porque para crear cualquier caracterización tenemos que saber en qué partes vamos a colocar, ya sea un prostético, ya sea una quemadura, ya sea una cicatriz, etcétera, ¿no? Entonces, sí tenemos que conocer la anatomía. Empezamos con lo que son moretones, golpes, hematomas. Luego tenemos muertos por etapas, que aquí es importante, porque, bueno, muertos por etapas sí, porque, bueno, pasan unas horas o ya es un cadáver, entonces tenemos que ver cómo va evolucionando cuando una persona muere. También tenemos realización de cicatrices de látex, el uso de colobión, que es otra forma de usar cicatrices. También tenemos payasos, que es bien importante, porque los payasos son muy importantes dentro de lo que son las caracterizaciones. Y bueno, tenemos también los zombies, que actualmente hay muchas películas con este tipo de temáticas, y ya al final tienen que crear su propio personaje, ¿no? Pero bueno, esto es un taller profesional, porque todas las técnicas y todos los materiales que utilizamos son profesionales, pero es muy accesible, lo hacemos muy accesible para que aprendan a usar las técnicas y puedan ya sea hacerlo de manera pues profesional o si quieren pues para ellos, para épocas que son importantes, pues pueden utilizar estas técnicas.
3: Y hay una, y hay un tema, bueno, es que también se está hablando del cuerpo, del rostro, de muchos elementos que tienen que ver con el trabajo de cámara y sus registros, que es un aprendizaje que también se hace en relación a la pobreza o riqueza de la producción, la iluminación y la resolución de la cámara. Todo eso está en juego también. Rosana, explícanos un poquito también eso.
5: Sí, fíjate que sí. Desde la primera clase, como somos, lo damos Arturo Linares y yo, dos profesionales que hemos trabajado en el medio, sí hablamos justo lo que estás diciendo, ¿no? La importancia de la fotografía, la importancia de la iluminación, la importancia de leer un guión con el director para saber cómo se quiere el personaje. Todos estos elementos que te dan la profesionalización del tema, los hablamos con los estudiantes para que conozcan un poco las técnicas, para que conozcan cómo se lleva a cabo y sepan a lo que se van a enfrentar si se dedican realmente a la manera profesional en este medio, ¿no? Entonces, sí, todos esos elementos son muy importantes. Uno depende del fotógrafo y de la iluminación, porque siempre les comento, el maquillaje de caracterización lo puedes lograr muy bien, pero una mala iluminación hace que tu maquillaje no se vea bien. Inclusive se puede ver falso. Entonces, todas estas técnicas, todo lo que implica el maquillaje con todos los demás compañeros que trabajan, el fotógrafo, el de iluminación, el director, son muy importantes. Es un equipo para lograr que el maquillaje sea algo que sea muy profesional.
4: Sí, Roxana, ahora que yo estaba pensando en el tema de la iluminación, y bueno, ahora que nos propones o nos ilustras un poco sobre cómo el área de maquillaje dialoga con otras, con prácticamente todas las áreas de una producción, pensaba en la iluminación y pensaba en cómo ha evolucionado el maquillaje a partir de la tecnología, ¿no? Recordaba una película pues de los años 30 donde en un solo plano un personaje es una bruja, esta película que se llama She the Octopus, es una mujer, es una película en blanco y negro, es una mujer anciana, y se hace un efecto con la luz, se le aplica luz roja a la escena y con la luz roja se revela el maquillaje, que es finalmente la revelación de la bruja, ¿no? Qué importante entonces, pero también ahora esta cuestión de, en el caso, fue en este caso que cito, pues es la iluminación directamente, pero pues ahí se combina la creatividad con la tecnología, ¿no? Hoy en día, ¿cómo ver la tecnología, cómo juega hoy la tecnología en la creación de maquillaje, Roxana?
5: Mira, bueno, la tecnología es importante. Tenemos ya cámaras 4K, tenemos mejor iluminación. Es importante decir que a la nueva tecnología lo que implica es que se nota más el maquillaje, ¿no? Entonces sí es muy importante aplicar bien todas las técnicas para que quede bien. Y como te había yo comentado, la iluminación también, porque bueno, yo siempre les he dicho, crear un prostético, que no es el caso de este taller, no vamos a crear prostéticos, pero sí vamos a hacer cicatrices. Tú puedes aplicar una cicatriz, pero mal iluminado se puede notar cómo aplicaste la cicatriz. Entonces tenemos que jugar con todos esos elementos. Ahora ya hay toda una serie de cosas con la inteligencia artificial, que bueno, puedes crear personajes, pero qué mejor crearlos tú mismo, porque yo creo que le das una mayor vida a los personajes, como los personajes que crea Guillermo del Toro, por ejemplo. Son personajes que se crean y es muy importante que se vean así, ¿no? Ya las nuevas técnicas irán implementándose, pero veremos cómo se puede implementar un poco la inteligencia artificial, todas estas nuevas tecnologías, pero ya con un maquillaje elaborado por los propios maquillistas, ¿no? Yo creo que es llegar al término medio para que, todo esto sea en pro de lo que es el cine, la televisión y el teatro.
4: Sí, sí, perdón, y nada más un comentario, porque quien se toma en serio el cine, el teatro, la televisión, pues no toma los atajos de la IA, ¿no? De la inteligencia artificial, la puede utilizar de manera creativa, pero no le va a dejar el trabajo creativo a una tecnología como esta, Miguel Ángel. Y sí, eso es lo que yo he podido ver incluso de primera mano con jóvenes cineastas que están haciendo sus primeras producciones, donde dicen, no, o sea, prohibido acercarse a la IA, ¿no?
3: Sí, prohibido acercarse a la IA. Y ahí, por ejemplo, el estudio de la anatomía, ¿no? Pienso nada más, pues pienso en el cuello, en los hombros, pero en el rostro, que bueno, todos los músculos perioculares, nasales, bucolabiales, epicraneales, que en un gesto de aprobación, de sorpresa, cambian las sombras, el rostro, cambian las líneas de expresión, y digamos que uno de los requisitos será como no solo saber la anatomía un poquito, sino también tener cualidades de dibujante.
5: Exacto, sí. Sí, sería muy bueno que tuvieran esas cualidades, ¿no? No implica que todos los tengan que hacer, porque inclusive usamos uno, lo que se llama Face Shark, que es una serie de hojas que viene una cara donde tú puedes dibujar lo que tú quieres, ¿no? Por sí. ejemplo, la creación de payasos lo usamos muchísimo. Cuando tú vas a crear tu payaso, tú lo dibujas con todos los elementos que va a tener el personaje. Inclusive aquí lo que hacemos es que crean su personaje de payaso, pero cuentan su historia. ¿Qué hay detrás del personaje, no? Este personaje es un payaso, ¿por qué se cubre la cara? ¿O es un payaso que va a ser un payaso de terror, o va a ser un payasito de la calle? O sea, cada uno cuenta una historia, ¿por qué creó ese personaje, esa característica que tiene el payaso, no? Entonces, mezclamos una serie de cosas, pero quería yo retomar un poquito lo que dijeron de la inteligencia artificial. Sí, es muy importante esto, comentar que la inteligencia artificial no va a sustituir al maquillaje de caracterización, y sí tomamos en cuenta que todas estas técnicas nos van a ayudar, claro, la nueva tecnología y algunas cosas que la inteligencia artificial puede aportar al cine son bienvenidas en cuestión a lo mejor de espacios, pero pues sí, no tratemos de crear personajes a través de la inteligencia artificial, porque sí, como bien decías, un músculo, un movimiento, todo lo que el ser humano logra, no se va a lograr de la misma manera con la inteligencia artificial.
4: Pues Roxana, para concluir, ¿quiénes pueden aplicar o para quién está pensado este taller? Y además, cuéntanos del tema de los insumos, los materiales, los maquillajes, que es una inversión de que para quien se quiere dedicar a la cuestión de la caracterización en el maquillaje, en el vestuario, en fin, ¿cómo está considerado en este taller?
5: Mira, todos los materiales que tenemos vienen incluidos. Lo único que tienen que llevar ellos son sus pinceles personales, pero todos los materiales que llevamos están incluidos en el curso. Inclusive les decimos dónde pueden comprarlos, dónde los pueden adquirir con descuento, que les enseñamos a utilizar el maquillaje, porque en un principio, cuando empiezan, por ejemplo, los golpes, que son todos estos circulitos con los diferentes colores, utilizan unas grandes cantidades, entonces les decimos cómo utilizar las cantidades necesarias, una, para que sepan aplicarlo, y dos, para que los materiales les duren más, ¿no? Entonces, bueno, tenemos una serie de proveedores que también pueden ellos pues acudir para que tengan su kit de maquillaje y puedan empezar con la caracterización. Entonces, todo eso ya va incluido, ya está como parte del taller. Lo único que tiene costo, el costo es el que implica el aprendizaje, ¿no? Pero todo ya viene incluido.
3: Sí, qué interesante, pues felicidades. Ojalá mucha gente se anime para trabajar en este aprendizaje. Rosana Eisenman, muchas gracias por estar con nosotros. Y bueno, están en nuestras redes sociales todos los requisitos para formar parte de este gran taller de maquillaje de caracterización para cine, televisión y teatro. Muchas gracias, Rosana.
5: Muchísimas gracias. Y si tienen alguna duda, les voy a dejar mi teléfono de WhatsApp, es 55 18 21 41 93. Pero como bien dicen, a través de la página de la Filmoteca de la UNAM, ahí viene cómo se pueden inscribir, los costos, qué descuentos tienen los de la UNAM, los del INAPAM, y pues cualquier duda que quieran saber sobre el taller, pues con gusto se las puedo aclarar.
4: Sí, 55 18 21 49 93.
5: 55 18 21 41 93.
4: Perfecto, muchas gracias y hasta pronto, Rosana Eisenman.
5: Gracias.
4: Gracias. Tiene un costo de 3,000 pesos, pero hay descuento 50% para Comunidad UNAM, con credencial vigente, para Sistema Incorporado de la UNAM y para INAPAM. Recuerden, del 8 de mayo al 26 de junio, los viernes de 4 a 6 de la tarde, de 4 de la tarde a 7 de la tarde noche.
3: Vamos a ir con nuestra siguiente nota, que es el siguiente taller de fotografía avanzada en la Filmoteca.
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3: La Filmoteca también invita a un taller de fotografía avanzada de técnica profesional y flujo de producción que va a impartir Samuel García Palacios. Van a ser 9 sesiones con un grupo de máximo 30 integrantes.
4: Este taller tiene el objetivo de enseñar a los participantes a dominar técnicas fotográficas avanzadas de captura y postproducción y obtener imágenes con mayor precisión, rango dinámico, nitidez, control de luz y calidad profesional, creando resultados listos para impresión, galería o uso comercial.
3: Ese taller se va a realizar en la modalidad presencial del 6 de mayo al 5 de junio de 2000 de este año y va a ser los miércoles y los viernes de 4 a 8 de la noche.
4: Para conocer más detalles de este taller nos acompaña Samuel García Palacios, fotógrafo y docente, egresado de la licenciatura en Artes Visuales para Expresión Fotográfica por la Universidad de Guadalajara. Su trabajo artístico se enfoca en temas sociales, desarrollando una mirada crítica que se apoya en procesos híbridos, es decir, desde tecnologías contemporáneas hasta técnicas del siglo XIX. Su trabajo se ha expuesto en galerías, en museos, en Jalisco y la Ciudad de México también. Y bueno, pues ha sido premiado por su obra. Samuel García Palacios, bienvenido y buenos días.
6: Hola, muy buenos días. Qué nervios con todo lo que acabas tú de mencionar.
3: Pues un taller de fotografía avanzada no requiere menos. Es complejo, es muy rico y además está convocando también a la UNAM, convoca a todo el público, pero evidentemente se van a acercar personas que tienen ya muchas dudas, muchos manejos de lo que han venido haciendo. Samuel, cuéntanos cómo está organizado el curso.
6: Pues mira, este curso es, digamos, la segunda parte al curso que terminamos esta semana, de curso básico de fotografía, y en este curso nuevo vamos a analizar a mayor profundidad, con mayor tiempo, todos los temas, incluso básicos, como puede ser una exposición, pero de forma correcta, un análisis de tu histograma de forma más precisa, para que te ayude justamente a toda la parte de la edición. Y vamos a ver si me permite, o no sé si me estoy ya adelantando.
3: No, está bien, adelante Samuel.
6: ¿Estamos sirviendo?
3: Adelante Samuel, por favor.
6: Ah, vale. Entonces vamos a ir viendo también temas como el bracketing, tanto por el enfoque, por balance de blancos, por ya exposición. Vamos a ver el apilamiento, rango dinámico, esto para hacer fotografías macro, ya saben, de plantitas, de insectos. Vamos a también hacer retrato con luz continua, con flash. Vamos a hablar, y sobre todo un tema que es súper importante para los de foto, que terminamos de sacar nuestra fotografía, sí, la pasamos a la compu, la ya editamos, pero en la pantalla del celular.
4: Estamos perdiendo un poco la comunicación, Samuel. Danos un momentito. Estamos conversando con Samuel García Palacios y retomamos en un momento más esta comunicación que se estaba cortando, Miguel Ángel, pero bueno, sí, nos habla de cómo está compuesto o cómo está integrado y pensado este taller, las distintas prácticas que harán las personas interesadas, y ya nos comentará un poco más porque viene de un taller de fotografía básica. Y bueno, pues lo natural es que quienes tomaron ese taller también puedan acercarse a esta nueva propuesta de fotografía avanzada. Samuel, estamos de vuelta contigo. Por favor, continúa. Nos contabas un poco de los ejercicios que van a poder realizar a lo largo de este taller.
6: Sí, vamos a estar viendo en la parte de la ya edición un flujo profesional para que los colores que tú editaste en tu imagen sí sean los que van a salir en la parte de la impresión, sean los mismos que ves en la compu y ves en las pantallas de celular. Vamos a ver fotografía macro, narrativa ya visual y construcción de series de fotos para que la gente las pueda pues exponer, meter a concurso, o sea, cuestiones un poco más avanzadas de manejo de flash también, de edición, apilamiento para hacer fotografía macro. Bueno, un sinfín de técnicas que van a ser, la idea es que tanto el color como la nitidez de sus imágenes vayan a un siguiente nivel, ¿verdad?
3: Sí, y esta, ¿cuáles son los dispositivos desde los que están armando este curso, digamos? ¿A qué están obligados los participantes como presentación de sus instrumentos, de sus herramientas de trabajo? ¿Dispositivos móviles o cámaras formales, o algún tipo de programa para editar? No sé.
6: Pues mira, lo estamos haciendo de una forma que sea muy accesible para todos, con que tenga un equipo de cámara con modo ya manual, tenga un tripié, una laptop y un software que en su momento se dirá aquí en las clases, pero que es totalmente libre, que no es de pago. Entonces estamos dando más fácilmente que todo el mundo tenga para que pueda aprender pues estas técnicas sin gastarte miles de pesos, ¿no? Con una camarita básica, pero con modo manual y un tripé y una compu, con eso básico.
4: Sí, Samuel, y la fotografía, en este caso la fotografía profesional, es un taller de fotografía avanzada. La fotografía profesional pues no se queda en la obturación y en la revelación, sino, o en la impresión en su caso, sino también en la exposición, en la exhibición del trabajo realizado. ¿Este taller se acerca también a esa parte?
6: Sí. Fíjate que incluso en los talleres básicos, y mucho más claro que va a ser hasta aquí en este, los alumnos siempre tienen esta última clases, esta parte de, y pues sí, cuánto cobrar, cómo me acerco a las galerías, cómo me acerco a las agencias de fotos. Entonces, por supuesto que esa parte también se ve, por ejemplo, en esa parte que decías de que tu trabajo ya se exponga, no sé, en una galería, en un museo, vamos a ver también los tipos de papeles, dónde imprimir para que te duren tantos años, para que el color sea fiel, todas esas ya pequeñas cosas, cómo se monta una obra, cómo se enmarca. Y digamos, no es un taller enmarcado, pero para que la gente sepa qué materiales hay, cuáles guardan más humedad, cuáles no sé, todo ese tipo de cositas, claro que sí se van a tratar y a platicar en el curso.
3: Sí, el uso de celulares para la fotografía funciona en un curso como este, no sé, uno ve a Herzog publicando, haciendo películas y haciendo exposiciones con fotografías tomadas con celulares, ¿no? Celulares de alta gama. ¿Esto es posible? ¿Tienen esa posibilidad? ¿Hay una cosa manual en el celular también?
6: Sí, claro, en todas las cámaras, casi ya todos los celulares de gama media central tienen en sus cámaras el modo manual, o a veces le llaman el modo pro, ¿no? Pero ahí tú puedes checar que la exposición, que esto, y hay unos celulares ya también de un poquito de gama más alta, sin llegar a ser los más caros, que ya te permiten sacar fotografías en formato crudo. Este formato crudo es justamente el que nos da una cámara réflex, que nos permite sacar fotografías con muchísima información para que después nosotros la podamos revelar. Entonces, sí, claro, si en dado caso no tuvieran este tipo de cámaras, por el precio, porque por tiempo ya no se permite ahorita que vayan y la compren, con un celular que tenga ese modo pro o manual, también se puede. Quizás no saquen el 100% del aprovechamiento de todos los temas del curso, pero al menos un 80% seguro que sí.
4: Pues, por último, Samuel, ¿quiénes pueden participar, idealmente para quién está pensado este taller?
6: Principalmente está pensado para gente que ya sabe usar su cámara. O sea, no vamos a ver desde un principio qué es el ISO, qué es el diafragma, qué es la velocidad, modo de enfoque. Eso ya no lo vemos con tanto énfasis. Está pensado para público en general, pero sobre todo que ya tenga un conocimiento base de el manejo de una cámara de fotografía.
3: Pues muchísimas gracias por esta oportunidad, Samuel. Es un curso que se ve muy, muy, muy interesante para todo el público, con todo y que ya debes de tener unos buenos fans del curso anterior que quieren continuar con este aprendizaje, pero es un cupo de amplio, 30 integrantes, da para hacer en 9 sesiones un gran trabajo de equipo, y toda la información está en la Filmoteca de la UNAM, en sus cursos, y ojalá haya mucha gente que aprenda a enriquecer el mundo visual que tanta falta nos hace. Muchas gracias, Samuel.
6: Muchísimas gracias a ustedes y muchas gracias por su espacio y su tiempo. Gracias. Los esperamos aquí en la clase.
3: Sí, ojalá.
4: Ojalá que sí. Gracias. Tiene un costo de 2,800 pesos. Igual aplican los mismos descuentos. 50% para estudiantes con credencial vigente, sistema incorporado de la UNAM e INAPAM. Vamos con la música que nos propone esta mañana. Esther Chivis nos dice feliz día de Venus, abrazos, y nos pide la canción No Rain de Blind Melon.

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3: El músico canadiense Tim Hecker presentará en el Museo Universitario de Arte Contemporáneo, el MUAC, su obra Westlands. Es una obra compuesta ex profeso para el espacio de experimentación sonora del MUAC. Para hablar de esta obra nos acompaña ya Guillermo García, él es curador del espacio de experimentación sonora. Nos hablará sobre esta obra y te agradecemos mucho esta participación. Guillermo García, buenos días, ¿cómo estás? Bienvenido.
4: Muy buenos días, Berenice, mucho gusto, muchas gracias por la entrevista.
5: Sí, muchas gracias. Cuéntanos, ¿cómo está esta presentación en el MUAC sobre un universo fundamentalmente de experimentación sonora con Tim Hecker, Guillermo?
4: Sí, bueno, estamos muy emocionados de recibir esta nueva comisión de músico canadiense Tim Hecker. Esta pieza es una reflexión muy interesante de los entornos sonoros que habitamos, ya que este compositor establece la composición a partir de paisajes sonoros que él graba en lugares específicos, principalmente los Estados Unidos, como son el desierto de Mojave o los humedales del sur de Florida o parques nacionales en California, como Joshua Tree. Entonces, a partir de estos entornos ecológicos y acústicos que él captura, interviene después esas grabaciones y hace una composición musical que felizmente podremos escuchar en la tecnología multicanal del espacio de experimentación sonora.
3: Sí, ese espacio es la sede y es protagonista también. Guillermo, háblanos de él, háblanos del espacio de experimentación sonora de el MUAC. ¿Cuáles son sus características? ¿Cuál es la potencia que tiene un lugar como este para presentar esta pieza?
4: Sí, es un lugar muy particular en los museos de México y Latinoamérica. Fue un lugar pionero desde su apertura en 2009. Ya que cuenta con una tecnología multicanal de lo que nosotros llamamos 22.2 canales. ¿Qué significa esto? Que hay 22 salidas de audio independientes donde puedes hacer todo tipo de dinámicas y recorridos con el sonido, y el punto 2 implica que tenemos dos subwoofers que se concentran en las salidas de los bajos. Entonces esto permite que, además de tener estas experiencias de tipo inmersivo en el sonido, también el escucha puede tener una experiencia muy física, puede, además de escuchar con los oídos, escuchar, digamos, con todo el cuerpo, porque está envuelto en este mar de sonido. Entonces, con esto en mente, nosotros trabajamos con muchos meses de antelación con cada compositor, pero con una semana de antelación estamos directamente con ellos en el espacio, porque, por supuesto, para ellos es una posibilidad de llevar su imaginario sonoro a otro nivel, ¿no? Entonces, toda esta semana ha sido muy interesante estar con Tim ahí en el espacio, porque incluso ha compuesto nuevos pasajes de la pieza, habiendo ya conocido presencialmente el espacio de experimentación sonora. Entonces, estas son las potencialidades de un espacio como este, no solo a nivel compositivo, sino a nivel físico, psicoacústico y sensorial. Realmente invitamos a la audiencia a que pueda darse una vuelta, porque son experiencias que, de otro modo, con audífonos o en la computadora, por ejemplo, no se pueden alcanzar. Sí.
5: Y esta exposición, esta curaduría, ¿cómo se enmarca en las búsquedas del MUAC? ¿A qué nos deja cuando se vaya? ¿Qué se queda de una muestra como esta?
4: Sí, para mí

0: Lo más importante es decirle a la audiencia que aunque conozcan o no conozcan al compositor, se den una oportunidad de asistir al museo y asistir específicamente al espacio, porque nuestro objetivo, bueno, tenemos varios objetivos. Uno es tener a los compositores, músicos y artistas sonoros que nosotros consideramos más interesantes en el panorama actual de la música. Después consideramos que el espacio es una especie de laboratorio de exploración sonora. No solo es presentar composiciones interesantes, sino hacer reflexiones críticas sobre el presente a través del sonido. Esto es muy importante porque nuestro último y te diría que más importante objetivo es que una vez que nuestra audiencia, que no tiene por qué ser experta en esta música en absoluto, una vez que nuestra audiencia entre al espacio, se dé la oportunidad de explorar composiciones como estas, que además son composiciones que se desarrollan, en este caso, por unos 36 minutos, después de acabada la pieza, salgan del espacio y escuchen su realidad cotidiana de otra forma, ¿no? Que el espacio sirva también como una reflexión que no se quede solamente en el museo, sino que nos ayude a volver a percibir lo que a lo mejor ya teníamos naturalizado, y que una pieza como esta, al ponerla ante nuestros oídos bajo otra perspectiva, nos pueda, digamos, abrir nuevamente los poros de la sensibilidad y nos permita habitar nuestro presente de otra manera. Entonces, este es el objetivo central del espacio de experimentación sonora: ser un laboratorio de reflexión crítica a través del sonido y permitir a la audiencia volver a escuchar su realidad con oídos más amplios. Entonces, verdaderamente es para cualquiera que tenga ese interés.
1: Sí, Guillermo, cuéntanos un poco más de Tim. ¿Qué destacar de su trayectoria como músico canadiense? Y otro tema que, bueno, pues tú lo pusiste, el tema de que está, que incluso ha elaborado nuevos pasajes de esta pieza, ahora que conoció la sala, el espacio de experimentación sonora. Él es, y Tim, le ha tocado, o bueno, has sabido, o sabes si ha recorrido el espacio, pues, de la universidad, recogiendo audio local, inspirándose tal vez de esa manera, pero cuéntanos un poco de él, de su trayectoria y de estos nuevos pasajes que están, que se estarán presentando, imagino.
0: Sí, mira, la carrera de Tim es una de las más interesantes, al menos de la escena de música electrónica de los últimos 30 años, yo te diría que a nivel mundial. Él desde finales de los 90 empezó ya a publicar algunas grabaciones bajo un alias que en ese entonces usaba, que se llamaba Jeton, y a partir del cambio de siglo empieza a publicar bajo su propio nombre. Él ha hecho una docena de álbumes. Yo recomiendo mucho que escuchen discos como Virgins o Rave Dead 1972, donde van a escuchar esta mezcla tan interesante de estos paisajes electrónicos, de música ambient, que pueden ser también relajantes, pero que en algunos momentos llegan al uso artístico del ruido y entonces realmente dan como sensaciones casi cinematográficas. Y esto lo digo porque él también se ha destacado mucho en la composición de música para el cine, de soundtracks. Entonces, como la inmersión en su obra es realmente muy interesante porque es altamente abstracta y permite lecturas múltiples de cualquier escucha y en cualquier entorno. Para mí esto es muy importante de mencionar para su audiencia, que uno debe, o la mejor forma de llegar a música como la de Tim Hecker es sin muchas preconcepciones y sabiendo que el compositor quiere que el imaginario de la escucha se construya a través de sus propios referentes. Entonces, él siempre está diciendo que no quiere hablar mucho de su música porque quiere que la música hable por él mismo y para no direccionar demasiado las interpretaciones de su música. Entonces, yo invitaría a la audiencia que antes o después de visitar la exposición, comparen la pieza que vamos a tener en el museo con sus grabaciones previas para que también noten las diferencias en la aproximación estilística. Respecto a la pregunta de si ha conocido los entornos de la universidad, en esta visita muy poco, porque hemos estado todo el día todos los días ahí en el espacio Experimentación Sonora, pero justo ayer salió la conversación de que sería interesante, por las características de Wastelands, que se intentara en algún momento algo similar con los paisajes sonoros de Ciudad Universitaria y de la Ciudad de México, porque, como bien dices, tienen muchas capas que son, que podrían ser muy interesantes para pensar en otra composición, aunque lamentablemente por esta ocasión el tiempo nos va a ganar y no va a ser posible, tendrá que ser para otra visita.
2: Sí, ¿cuál es este? Hay una. Cuéntanos un poco de las coordenadas de la muestra. Uno llega al museo y ¿con qué se encuentra? ¿Cuáles son los componentes de la muestra? Han tenido muestras en el MOA que uno puede recorrer casi con los ojos cerrados, ¿no? Sí. Con una gran experimentación, sobre un espacio que está habitado de maneras distintas a las del recorrido habitual con flechitas por un museo, donde empieza y donde acaba, ¿no?
0: Sí. ¿Cuáles son las pautas? Hay muchísimas pautas de información. Uno entra al espacio, de hecho, nos ha pedido que haya una luz muy tenue justo para disparar estos imaginarios meramente sonoros, y se encuentra con un montón de referentes. Uno de repente va a escuchar un ave que casi parece que está gritando, pero también el sonido de un coyote, pero también el sonido de un avión o del paso de camiones sobre una autopista, como que uno va recogiendo de aquí y allá información que le va dando estas pautas de que a veces uno está escuchando un espacio ecológico, digamos, pero inmediatamente ese espacio ecológico puede ser invadido por la actividad humana, ¿no? Entonces, el escucha va a colocarse en un terreno inestable, donde lo que se supone que es un espacio no tocado, no habitado por el hombre, ya está siendo intervenido por la actividad humana, y el sonido es una capa privilegiada para darse cuenta de eso. Al mismo tiempo que hay este choque, digamos, de códigos, actividades humanas y no humanas, de repente puede aparecer un piano, ¿no? Por ejemplo, haciendo acentos y colocándose en medio de estas dos capas de información sonora. Entonces, realmente uno puede sentirse como que está en un tipo de narrativa cinematográfica que el compositor está proponiendo, y que él describe que es casi como una alucinación ecológica. Es muy importante esto, este tipo de términos, porque le dan pautas al escucha para darse cuenta que no está ante escenarios que tienen demasiada lógica, sino que están en un punto medio entre lo onírico y los sonidos normales y cotidianos de nuestra realidad del día a día. Entonces, es importante que el escucha se deje llevar por esta propuesta, que puede ser onírico, alucinatoria, y que puede tener esta fluidez y dinámica de fenómenos. Por ejemplo, él ayer describía, nos pedía a Tobias Álvarez y a mí, que es el técnico que nos ayuda con la instalación, a decirnos, quiero que esto parezca que es como una especie de aurora boreal, pero en sonido, ¿no? Entonces, sí, tiene este carácter fluido, un tanto cósmico y alucinatorio, que permite que la audiencia se despoja de ciertos referentes y permita a la imaginación flotar libremente.
2: Perdón, es para todo el público, ¿verdad? Para todo el público.
0: Es para todo el público.
2: Perdón, muchas gracias.
1: No, adelante. Es entrada libre, cupo limitado. Pues te agradecemos mucho, Guillermo, esta participación.
0: Muchas gracias a ustedes.
2: Para todas las edades.
1: Muchas gracias, gracias, hasta pronto. Nosotros despedimos con música, un poquito de música. Nos pide Cristian Adriel algo de Nirvana, All Apologies. Vamos con esto, gracias.
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3: Muy bien, pues bienvenidos a Súbele a la Ciencia. Estamos aquí en el ALEF y estoy contentísima. Yo soy Mila Vargas y presento a mi co-conductor Manuel Suárez. ¿Cómo estás, Manuel?
4: Bueno, pues muy contento igual de transmitir desde el ALEF para Radio UNAM, TV UNAM y 70 estaciones de México y Latinoamérica. Hoy tenemos un programa muy especial. Es un programa diferente.
3: Porque, diferente, sí.
4: En lugar de tener varias secciones, vamos a tener más bien una mesa que va a durar todo el trabajo con tres invitados que ahorita presentamos. Y vamos a hablar de nuevas narrativas. ¿A qué nos referimos con nuevas narrativas? Nuevas narrativas. La idea es que estas estrategias nuevas, emergentes, para contar, para comunicar, para estructurar ideas y contenidos y poderlos transmitir, ¿no?
3: Claro, Manuel, y sobre todo que estamos en un festival que es de ciencia y arte y que siempre busca renovarse y que es la temática que gira en torno a eso y que estaremos hablando con nuestros invitados de eso.
4: ¿Y quiénes son nuestros invitados?
3: En verdad, hoy es un lujazo, porque déjenme les presento a Gerardo Kleinberg. Eres crítico musical y divulgador operístico.
4: ¡Aplausos, aplausos, aplausos, aplausos!
3: También está con nosotros Pepe Gordon. Él es escritor, periodista cultural y divulgador de la ciencia. ¡Bienvenido! ¡Bravo! Y también presentar a alguien de casa, a nuestra queridísima María Emilia Beyer. Ella es bióloga, museógrafa y divulgadora de la ciencia, pero también es directora de nuestro museo querido Universum.
4: Y antes de comenzar a platicar con ellos y ella, vamos a ir a un sondeo.
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7: ¿Alguna vez has sentido que las historias que nos cuentan ya no nos alcanzan para describir el mundo en el que vivimos? Entre algoritmos, redes sociales y descubrimientos científicos, el mundo está cambiando. Por eso te preguntamos, ¿consideras que la ciencia y el arte están en polos opuestos? Y, ¿si te enseñaran la ciencia desde el arte o la música, sería más fácil entenderla?
8: Yo no considero que estén en polos opuestos, más bien que están en un conjunto, porque gracias a ellas se han alcanzado varios objetivos.
9: No considero que estén en polos opuestos, porque a través del arte se puede expresar la ciencia.
10: Sí, bueno, si me lo enseñaran desde pequeña, podría tener como una perspectiva más grande, que a diferencia de como nos la estén enseñando ahora, o incluso no la llegamos a ver, entonces tendríamos más tiempo para seguir aprendiendo más sobre esto.
11: Yo diría que sí, ya que sería como mezclar diferentes tipos de conocimientos y poder moldear las capacidades de una persona al momento de que se sienta con esa confianza de poder aprender algo nuevo, pero que se mezcle con lo que realmente hace.
3: Muy bien, pues ya estamos de regreso aquí en Súbele a la Ciencia. Y bueno, como pueden ver, estamos muy contentos porque estamos en un festival que cumple 10 años, el Festival ALEF, que es ese festival que dialoga la ciencia, el arte, y que, bueno, hace que estas conexiones, y como lo veíamos ahora en la encuesta, no veamos como dos partes muy opuestas, ¿no? Y con nuestros invitados justamente vamos a hablar ahorita de eso. A ver, desde sus trincheras, desde su perspectiva, ¿cómo está esta onda de que la ciencia y la narrativa, la poesía, la cuestión museográfica están separadas? ¿Es así o no?
12: A ver, yo te cuento por lo pronto. Primero saludo, agradezco la invitación, les agradezco que estén aquí, espero que la pasemos bien. Gracias. Les cuento un poco. Yo me dedico un poco más al tema de la ópera, a la divulgación de la ópera, y les cuento. Ustedes dirían, bueno, la ópera y la ciencia seguro que no tienen nada que ver. Pero imagínense una tarde en 1598, en Florencia. Unos cuates encerrados en un como palacio, inventando la ópera. Estaban un poco despistados, ellos querían revivir el teatro griego, decían que era medio rapeado, medio hablado, medio cantado, y boom, inventan la ópera. ¿Quién creen que estaba corriendo entre esos señores mientras inventaban la ópera? Un niño que se llamaba Galileo y se apellidaba Galilei. ¿Y por qué estaba ahí? Porque su papá, Vincenzo Galilei, era un compositor importante, también súper involucrado con la ciencia. Entonces, por ejemplo, la ópera y la ciencia tienen ya desde ese momento algo en común. Galileo de pronto estaba con su nuevo juguete, el telescopio, encontrando unos puntitos alrededor de Júpiter y diciendo, bueno, pues que hay algo que gira alrededor de eso. Y luego le decían, espérate, ya deja tu telescopio, vente, porque falta un violista, falta que alguien toque el laúd en el concierto de aquí. Entonces, desde ese momento podemos ver que están juntos. No quiero acaparar el micrófono, pero yo les diría, la ciencia le da invariablemente al arte rigor. El método científico, que parecería súper lejos de la creatividad, no lo es tanto. Hay hipótesis artísticas, hay experimentación artística, hay prueba, ensayo, error, conclusiones, replanteamientos. Y por el otro lado, el arte le da a la ciencia la imaginación, la intuición. Esos momentos en los que ni con toda la capacidad informática podemos concluir algo, pero hay una ocurrencia. Alguien dice, ¿y sí? Y se cuenta un nuevo cuento científico y lo demuestra matemática, físicamente.
13: María Emilia.
14: Me encanta. Oye, bueno, nuevamente también, qué placer estar aquí y además qué placer escucharte, Gerardo, ¿no? Bueno, vamos a comenzar con... Definitivamente yo creo que están mucho más cercanos de lo que pensamos, pero la escuela nos obliga, vamos a decirlo de plano así, a tomar las materias de manera tan completamente segmentada que entonces no podemos entender en dónde están los vasos comunicantes. Lo que nos acabas de contar, Gerardo, finalmente es algo que todavía sigue sucediendo, lo que pasa es que no nos enteramos. Por ejemplo, en el CERN, que es el gran colisionador de hadrones, ¿no? Que está entonces así, sepultado bajo tierra, en donde están ahorita tratando de revelar los secretos de la materia, hay artistas trabajando también, ¿no? Entonces están los científicos y los artistas. Podrían estar los científicos y otras personas, pero justamente tienen un grupo nutrido de artistas que trabaja y que les ayuda a imaginar cosas diferentes. Yo lo que creo es que comparten estos dos gremios algo muy interesante, que es su capacidad creativa. Son los dos gremios, considero yo, más creativos del planeta, porque están generando, creando, inventando, tratando de resolver o de entender o de comprender o de manifestar algo que a lo mejor nadie se había cuestionado antes. Entonces, eso habla de una enorme creatividad. Y entonces yo, para tampoco abordar el micrófono por completo, quiero decirles que a mí me gusta muchísimo una frase, y esta frase, aunque yo soy científica, la dijo Pablo Picasso, un reconocidísimo artista. Y él lo que decía, cuando le hablaban de, no, bueno, es que la ciencia, seguramente con tanta metodología, no tiene esencia, no tiene alma, ¿no? Es pura neurona. Y en cambio, ¿no? Ustedes, los artistas, pura loquera, pura locura, puro dejarse ir. Y él decía, no, no, a ver, la inspiración existe, pero tiene que encontrarte trabajando. Y es ese método también, ¿no? Es el ensayo y el error, es el volverlo a poner a prueba. Sí, la musa algún día, claro que le llega al artista y al científico o científica, pero en realidad, pues el gran artista o el gran científico, pues pasó muchísimas horas trabajando y pensando sobre ello y poniendo a prueba cosas que no siempre le salieron bien. Entonces no es bajó la musa y me salió a la primera. Eso también es faltarle al arte mucho el respeto, porque pensamos que es nada más de, ay, de bote pronto y así salió. No, no, detrás hay una cantidad de trabajo enorme, igual que el científico no solo es un caballo de trabajo, sino que en realidad está todo el tiempo pensando y repensando y creando y siendo creativo.
13: Pepe.
15: Bien, pues la verdad un gusto estar con todos ustedes, muchísimas gracias. Y bueno, hay algo aquí que me llama mucho la atención, tiene que ver con lo que es común en ciencia y en arte, y eso es la imaginación. Los métodos, la metodología varía, la metodología científica es muy rigurosa, necesita de experimentos, necesita de verificaciones, pero también el trabajo artístico es riguroso, nada más que tiene otra forma de expresarlo, de alguna manera familiarizarse con un mundo y entenderlo desde el fondo mismo de esa disciplina. Y en este marco, a mí me interesa mucho algo que tiene que ver precisamente con el Festival El Aleph. El Aleph viene de un cuento de Borges que nos habla de una persona que va bajando unas escaleras y se encuentra con una esfera de intolerable fulgor, tornasoleada, y ahí están todos los puntos del universo. Imagínense qué es esto. Es como tener la mirada de un camaleón para poder ver todo desde todos los puntos de vista. Y este cuento de Borges se llama El Aleph, y de ahí viene precisamente el nombre de este festival. Y lo que es interesante es que ha habido siempre una búsqueda por tratar de entender a fondo quiénes somos, qué es la naturaleza, de qué manera podremos o no estar integrados. Y nada más voy a dar un apunte que me parece muy interesante sobre esta búsqueda que comparten tanto los científicos como los artistas. En los científicos como Einstein estaban buscando precisamente un campo unificado que pudiera explicar por qué de toda la diversidad que vemos realmente estamos unidos más allá de los fragmentos que percibimos. Y resulta que este ha sido el sueño también, por ejemplo, de Stephen Hawking, o ha sido el sueño de Juan Martín Maldacena, un gran físico teórico de la teoría de cuerdas, que precisamente abrió el Festival del Aleph hace 10 años. Entonces, esto es muy interesante porque ahí está esa búsqueda, y lo que me parece muy interesante es que es una búsqueda que comparten tanto ciencia como arte. Porque, por ejemplo, hay una novela de un autor maravilloso que se llama Amos Oz, que se llama Tocar el agua, tocar el viento, en donde habla de un físico que está tratando de descubrir ese secreto de la naturaleza que nos conecta a todos. Y entonces descubre una teoría a la que él denomina matemúsica. ¿Y qué quiere decir matemúsica? Que las matemáticas y la música son los instrumentos capaces de penetrar la armonía que subyace en toda la naturaleza. Y esto es verdaderamente interesante porque el mismo científico se plantea lo siguiente: si queremos unificar las fuerzas de la naturaleza, si queremos entender cómo funciona la fuerza del electromagnetismo que nos da precisamente la posibilidad de tener esta tecnología de las cámaras y de las luces y de los sonidos, si queremos entender la fuerza de la gravedad, también tenemos que entender la fuerza de la pasión y del deseo. Y esa se captura a través del arte. Y lo que les quiero decir, pero ya lo hablaremos más adelante, es que en esta edición de la Aleph de Nuevas Narrativas tuvimos la presencia de muchos científicos, pero también de muchos artistas que precisamente están en la búsqueda de esas nuevas narrativas para descubrir que no nos basta nada más el intelecto para atrapar el mundo que nos rodea, para entenderlo. Tenemos que sentirlo, y en ello forma parte esencial la música.
4: Oye, Gerardo, a ver, bueno, antes de hacerte una pregunta, para cualquier persona que sea nuestro público, si en algún momento tienen una pregunta, nada más levanten la mano y le hacemos llegar un micrófono y, por supuesto, pueden dialogar con nuestros invitados. Gerardo, creo que los tres han hablado de esta idea, pero más, o sea, parecería ser que es más desde el punto de vista del artista o del científico, ¿no? Que el artista tiene que tener alguna liga con la ciencia, porque tiene que escoger los materiales, porque tiene que hacer una serie de ecuaciones para que algo esté a tiempo o afinado, ¿no? Y desde el punto de vista del científico, lo que tiene que ver con la inspiración, pero se queda ahí, o también en el espectador o en el escucha hay una relación que no está tan clara como desde el punto de vista de quienes hacen ciencia o quienes lo interpretan.
16: Es una muy buena pregunta. Yo siempre digo que cuando uno dice que es una muy buena pregunta es que la respuesta no va a ser tan buena. Siempre lo he dicho. Pero fíjate que se me ocurrió algo como un esfuerzo de carambola a tres bandas entre lo que se acaba de decir. Regreso a Picasso. Hay otra anécdota de Picasso en su atelier. Llega una señora con mucho dinero y empieza a ver los cuadros de Picasso y ve uno así de una señora así rarísimo con tres narices o que se veía de frente, de perfil, por arriba, por abajo, y le dice: ay, maestro, está bien padre su cuadro, pero no le entiendo. Picasso se la queda viendo, no era un hombre de pocas pulgas Picasso, y hay un florero con rosas frente a ella y le dice: a ver, le señala una rosa y le dice: ¿le gusta? Sí. ¿Le entiende? En ese sentido, creo que esta dualidad de entender y gozar siempre está en nosotros. Me parece que cuando estamos escuchando una sinfonía, que cuando estamos viendo una escultura, nos preguntamos cómo se hizo. Es decir, la parte racional está involucrada. Cuando ves una escultura de Bernini y ves que el señor pudo hacer velo transparente labrando mármol, dices, o sea, esto no es físicamente posible. En ese sentido, me parece que esta duda, esta dificultad de conciliar esos dos terrenos está siempre presente en los espectadores, aunque no sea manifiesta. No puedo ir mucho más lejos de lo que te digo, porque trataré de hablar de mí como espectador, aunque no soy un espectador precisamente ideal, porque tengo una formación científica y una formación musical simultánea. Pero me parece que, en ese sentido, siempre queremos entender algo del arte, esa parte, esa aproximación científica, y siempre queremos sentir algo de la ciencia. Ejemplo infalible, una imagen astronómica. Cuando estamos viendo una imagen astronómica, no estamos pensando, ah, esta nebulosa tiene, ¿cuánto tendrá de hidrógeno y de helio y de nitrógeno?
15: ¿Tú no te lo preguntas?
16: ¿Perdón? Me lo pregunto y ya sé que lo... Pero además ya sabemos que los colores que les ponen están ahí un poquito exagerados a las imágenes astronómicas. Pero cuando ven una imagen astronómica dicen, wow, es una belleza. O ves una nebulosa en forma de corazón y la subes el día de San Valentín. O ves una nebulosa en forma de árbol de Navidad y la subes en Navidad. Ahí está presente, los dos hemisferios siempre.
15: Va, muy bien. Bueno, vamos a una pequeña pausa y regresamos.
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3: Muy bien, pues ya estamos de regreso aquí en Súbele a la ciencia y les recordamos que estamos en el Festival Aleph, que este año cumple 10 años y este Festival de Ciencia y Arte de la UNAM, del cual estamos muy orgullosos y tenemos unos grandes invitados, pero antes de pasar con ellos, les recordamos nuestras redes sociales. Manuel, estamos en
15: Instagram, Facebook.
3: Spotify, YouTube,
15: todas partes.
3: Todas partes.
15: Arroba Súbele a la ciencia. Y mándenos sus comentarios. Mándenos sus comentarios sobre ustedes qué piensan sobre esta relación entre ciencia y arte.
3: A ver, vamos con María Emilia ahora. María Emilia, a ver, tú estás, o sea, eres una gran museógrafa, museóloga, tienes a tu cargo el Museo Universum. ¿Cómo la divulgación y más allá de eso, la comunicación de la ciencia se ha tenido que adaptar, modificar a estas nuevas narrativas, justo de las que estamos hablando ahora en esta entrevista y del que el Festival Aleph es su eje rector?
14: Me gusta mucho esa pregunta porque me da la oportunidad, Mila, de decir que en realidad los museos interactivos son algo rarísimo. Okay. Los museos durante muchos siglos eran sobre todo estos museos que se veían como un museo mausoleo, básicamente, o como un museo escuela posteriormente, no nada más era un apoyo súper formal en el que entonces la gente tenía que venir a aprender y a observar y quedarse callado, ¿no? Entonces, en 1969, de repente surgimos estos otros museos, unos museos que queremos que los visitantes vengan y jueguen y metan las manos y cuestionen y no solo miren, sino que también hagan. Entonces, en realidad, quiero decir que abrimos entonces una puerta, desacralizamos a los objetos y de repente todas y todos podíamos venir a pensar, a cuestionar, a reflexionar, a platicar y hasta jugar. ¿Qué cómo? O sea, ahorita ya nos parece normal, pero un museo antes nunca era visto como un espacio para divertirte.
15: Y además los objetos se pueden romper.
14: Claro.
4: Que se pueden descomponer y los arreglas, ¿no?
14: Por supuesto, porque los museos de ciencia lo que hacemos es un patrimonio de las ideas de la humanidad. Entonces, la idea es la evolución y vamos a explicar la evolución. Si para explicarte la evolución tengo que hacer un objeto y el objeto en las manos de alguien se rompe, se rompió, pero no se rompió la evolución, se rompió el objeto, tráete otro, ¿no? No nos importa. Desde luego, los museos, para que no digan que voy en contra de los otros museos. Amo a todo tipo de museos. Hay que entender que no puedes hacer lo mismo con la Mona Lisa, ¿verdad? Pues no, obviamente no. Hay museos que sí necesitan hacer un resguardo de patrimonio. Nosotros somos diferentes. Entonces, nos permite esto también jugar muchísimo con otras disciplinas que hacen cosas muy interesantes. Y los museos de ciencia somos muy abiertos a invitar a las comunidades artísticas. Recordarán algunas personas, sobre todo, pues desde luego tú, Manuel, que tuvimos tú desde luego también, Pepe, hemos tenido el colisionador de ideas, haciendo esta mirada con el colisionador de hadrones, en donde hablamos de poesía y de ciencia en Universum, y también hemos tenido una exposición llamada Onírica, que fue preciosa porque era alimentar con un banco de sueños, es decir, el humano narraba lo soñado a los científicos, estos guardaban esos relatos y con eso se alimentó a una inteligencia artificial. Y la inteligencia artificial lo que le pedimos fue que con esas narraciones generara imágenes. Entonces la exposición era, ven a mirar el cerebro de los otros. Ven a mirar lo que soñaban mientras dormían, pero quienes hicieron la investigación era el gremio científico y era la tecnología, pero entonces a través del arte todas y todos podemos ver cómo algún día otros soñaron. Entonces yo creo que los museos como Universum en realidad buscan ser un vaso comunicante entre ciencia y arte.
4: Buenísimo. Y Pepe, en el caso de todas las nuevas tecnologías, inteligencia artificial, redes sociales sobre todo, que son una nueva forma de comunicar, pero que se convierte en una forma pues bastante efímera, ¿no?, de comunicar e inmediata. ¿Cómo utilizas estas herramientas para llegar, mandar el mensaje de manera más fácil?
15: Las tecnologías digitales, Manuel, por supuesto, nos han abierto más posibilidades creativas. Pero algo que se ha reflexionado mucho también en el Aleph es cómo no alcanzan de alguna manera a veces a tocar a la otra persona, porque estamos viviendo en la civilización de la memoria del pez. ¿Qué quiere decir la civilización de la memoria del pez? Que hay peces que tienen espacio de atención de 7-8 segundos.
4: ¿Te refieres a Dory?
15: pues de ahí probablemente viene, pero estas investigaciones nos afirman que 7 segundos y el pececito pasa a otra cosa. Y es precisamente como Dory. Pero entonces, cuando se hacen investigaciones en redes sociales sobre los seres humanos, nosotros tenemos 9 segundos y pasamos a otra cosa. Entonces somos como esos pececitos que estamos atrapados en un sesgo cognitivo muy especial, porque eso permite realmente tener diálogo, permite tener aproximación a la ciencia, permite tener aproximación al arte. Por supuesto, pueden ser vehículos de invitación, de generación de ideas, porque a veces las ideas también se pueden expresar con una brevedad casi del poética, del haiku, pero realmente de lo que estamos hablando es cómo tocar al otro. Y en ciencia y en arte, lo que yo encuentro es que, más allá de estas herramientas digitales que, vuelvo a decir, me parecen muy importantes, la clave, yo creo, tiene que ver con cómo descubrimos a quien está detrás del evento científico. ¿Cómo nos emocionamos con el ojo del otro? Porque de eso se trata. Antonio Machado decía: el ojo que ves no es ojo porque lo mires, es ojo porque te ve. Y entonces, tanto en ciencia como en arte, lo que tenemos que hacer es esa conexión con el ojo del otro, ¿no? Me parece que esto es fundamental en nuestros tiempos.
16: Y justamente de lo que están comentando surge esta necesidad de una nueva narrativa vertiginosa, multidisciplinaria, en donde en un TikTok, en un lapso increíblemente breve, tienes que lograr esto. Ahí hay un elemento de nueva narrativa, y esta nueva narrativa tiktokera de redes sociales, está presente en el Aleph también, en Aldea Aleph, en estos foros, en estos espacios que están aquí, a un paso de donde estamos en este momento, van a venir, están viniendo exponentes de TikTok abocados a la divulgación científica. Así es que sí atendemos esa nueva narrativa también.
3: Buenísimo. Y oye, Gerardo, en tu experiencia en la divulgación operística, ¿han cambiado también las narrativas ahí, en la actividad operística?
16: Absolutamente, absolutamente, y está ligado con lo que acabamos de decir. Y en ese sentido, creo que la mayor enseñanza que puede tener alguien que se acerca a la divulgación es tener hijos. Es que ahí es donde aprendes. Es decir, yo me di cuenta de lo mal que intentaba divulgar la música y la ópera cuando empecé a tratar de comunicarla a mis hijas. Y me di cuenta de que se aburrían, de que las estaba alejando en vez de acercarlas. Y entendí que había que desarrollar esa nueva narrativa. Regresando a tu pregunta, ahí surgen estas nuevas narrativas, en donde de lo que se trata es justamente de lo que hace la Aleph, de conectar, de buscar que todos esos puntos confluyan en uno y entender que para explicar una ópera de Wagner o de Puccini, probablemente el mejor ejemplo sea, a ver, mi curso sobre Mozart empieza con un video de Messi. Ahí está. ¿Qué más hay que decir? Si ya viste a Messi y pones un video de una obra de Mozart cuando tenía 4 o 5 años, ya entendiste. La gastronomía, la ciencia, por supuesto, la cosmología, esos elementos que ahora se incorporan. La divulgación de las artes, sin duda, se ha visto enriquecida de la divulgación científica. Es de donde hemos aprendido.
4: Oye, y siguiendo este mismo línea de pensamiento, María Emilia, una cosa que tú y yo hemos platicado es este como regreso al pasado, ¿no? De repente, en una época donde lo único semipermanente que tenemos es nuestro celular, la ropa nos dura 10 lavadas, y todo está como prestado, rentado o ahí en una nube medio que puede desaparecer en cualquier momento, la música, todo, ¿no? En el caso de los museos, hemos visto que hay también un regreso a las partes análogas, ¿no? A las cosas que puedes tocar, las cosas, ya no se trata nada más de tener pantallas, imágenes, sino hay como un regreso a una etapa previa de los museos que es muy atractiva hoy en día, ¿no? Entonces, ¿cómo juega ese rollo de que ya no nada más es tecnología, sino que también hay cosas, pues, viejitas, están padres?
14: Sí, claro. Sí, retro. Ándale, lo retro que para nosotros era la vida diaria y para los chavos y las chavas de hoy, pues no. Bueno, justo. De repente hay objetos que cuentan historias muy bonitas. Y a la gente siempre nos ha gustado, a los seres humanos siempre nos ha gustado que nos cuenten buenos relatos, que nos cuenten buenas historias, que nos hagan buenos cuentos, que nos cuenten buenos chismes. Y si son chismes científicos, también. Entonces, es más, hasta mejor. Porque a veces vemos a las científicas y a los científicos como estas personas que toda la vida nada más estaban pensando y eran inteligentísimos. No, también se equivocaban y se divorciaban y se ponían el cuerno y hacían unas cosas a veces tremendas. Entonces, bueno, hasta el chisme científico es un muy buen gancho para entrar. Y para eso no siempre necesitas una tecnología carísima, costosísima, no. A veces lo que necesitas es justo mucha creatividad para saber contar una buena historia. Entonces, lo que estamos descubriendo es que el regreso a que de pronto pongas ahí un objeto que los chavos digan, ¿qué es esto? Y es tan sencillo como un cassette, ¿no? Con música. Y de verdad los chavos digan, ay, de verdad así funcionaba y así oían música. Ya estamos hablando de tecnología. Y también estamos hablando de innovación, porque lo contrastas con lo que tienen hoy y con lo que viven hoy. Pero estás demostrando simplemente el celular, ¿no? Alguna vez hicimos en el museo una exposición que arrancaba por toma tu celular. Y ahora vamos a ver todos los objetos que en realidad antaño necesitaríamos para que tú hoy tengas un celular. Y no te imaginas, pero es la grabadora de voz, la cámara análoga, la cámara digital, la impresora. Hoy simplemente lo ves, antes lo tenías que revelar y que imprimir, ¿no? La agenda, exacto. Piensen en todo lo que antes eran 50 objetos y hoy lo tienes todo aquí. Entonces hasta te hace valorar los avances científico-tecnológicos, porque bueno, ahora tenemos una vía en ese sentido, pues más sencilla, pero cuentas las historias a través de objetos. Sencillos también.
4: Y de una vez, pues nos vamos a ir un corte, pero antes de ir a ese corte, ¿por qué no nos, de una vez nos platicas sobre lo que va a pasar la siguiente semana en Universo?
14: Claro que sí. Bueno, pues aquí Gerardo nos hablaba de Mozart y de Messi. Bueno, pues es que claro, ahorita estamos en la ola mundialista, no podemos dejar entonces de lado que somos un país super futbolero. Y vamos entonces a partir del 20 de mayo a contar con una exposición en Universum que se llama La Ciencia Está en la Cancha, porque la ciencia está en todos lados y también está en el fútbol. Entonces lo vamos a demostrar poniendo además retos para que ustedes vengan y se pongan a prueba a través del deporte que tanto amamos y que veamos cómo muchas cosas pueden ser explicadas a la luz de la ciencia.
4: A partir del 20 de mayo.
14: A partir del 20 de mayo.
4: Va, vamos a un corte y regresamos.
19: ¿Sabías que uno de los procesos más importantes para fabricar plásticos y materiales industriales también es uno de los que más energía consume en el mundo? Hoy te contamos cómo un grupo de científicos en México trabaja para cambiar eso. Un equipo del Laboratorio de Ingeniería de Reactores Catalíticos, dirigido desde el 2010 por el doctor Carlos Omar Castillo Araiza, investiga nuevas formas de producir etileno, pero con mayor eficiencia energética y menos contaminación. Por este trabajo titulado Oxidación selectiva de etano sobre catalizadores de níquel, análisis microcinético para producir etileno, el grupo obtuvo el premio a la investigación 2025 en el área de Ciencias Básicas e Ingeniería, otorgado por la Universidad Autónoma Metropolitana. Actualmente, el etileno se produce mediante un proceso llamado craqueo térmico, que requiere altísimas temperaturas y genera gases contaminantes como dióxido de carbono y metano. El objetivo del nuevo estudio es diferente: utilizar una reacción donde el oxígeno interactúe con el etano, un compuesto abundante en el gas natural, sobre un catalizador sólido, logrando fabricar etileno a temperaturas moderadas. En entrevista, el doctor Castillo Araiza explicó que descarbonizar completamente el planeta es algo deseable, pero muy difícil de alcanzar. Por eso añadió:
20: la investigación tiene como objetivo desarrollar procesos en donde se descarbonice al planeta, ¿no? Procesos en donde ya no se contamine, que sean sostenibles desde el punto de vista ambiental, social y económico, ¿no?
19: Pero, ¿qué es exactamente un reactor? El investigador lo explica de forma sencilla.
20: Un reactor es cualquier sistema en donde se tiene una transformación química o bioquímica. Por ejemplo, en el cuerpo humano, ahí nosotros tenemos reacciones bioquímicas, ¿no? Y en el convertidor catalítico de un carro tenemos reacciones químicas.
19: La ingeniería de reactores busca entender cómo funcionan estos sistemas para diseñar nuevos o mejorar los existentes, integrando química, física, matemáticas y hasta ciencia de datos. La investigación premiada analizó a nivel molecular cómo interactúan las moléculas de etano y oxígeno. El equipo combinó experimentación con modelos matemáticos avanzados que integran termodinámica, cinética química y métodos numéricos. Según el doctor Castillo Araiza,
20: al integrar conceptos de química, física, matemáticas, ciencia de datos, nos permitió desarrollar modelos que tuvieran en su estructura toda la información sobre cómo se produce el etileno.
19: Este enfoque multiescala, que conecta lo que ocurre en el nivel atómico con el funcionamiento completo del reactor, podría permitir en el futuro sustituir el proceso industrial actual por uno más eficiente. Como subraya el investigador,
20: si nosotros somos capaces de transferir cómo sucede una reacción a nivel molecular a un modelo matemático, podemos utilizar este modelo matemático para diseñar los nuevos reactores industriales bajo condiciones óptimas desde el punto de vista de producción del compuesto de interés, diseñando un reactor con eficiencia energética e incluso producir la mayor cantidad de etileno.
19: Aunque la industria aún no está completamente descarbonizada, este trabajo representa un paso firme hacia procesos más sostenibles. Una muestra de cómo la ciencia mexicana y la Universidad Autónoma Metropolitana apuestan por transformar la industria petroquímica, cuidando al mismo tiempo el planeta. 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
3: Bien, bien, pues ya estamos de regreso aquí en el Alef. Y bueno, ahora a ver, una pregunta para mi querido Pepe Gordon es, a ver, se cumplen 10 años de este gran festival que ha traído, bueno, grandes personalidades, grandes científicos, artistas, ¿no? Y que han confluido un montón de personas aquí interesados en esta relación entre ciencia y arte. Pero ¿cómo así, cómo ha ido cambiando justamente estas narrativas para que la LEF siga tan vigente como desde el año 1?
15: Es muy, muy interesante pregunta porque realmente se ha dado una evolución que tiene que ver con el ritmo del tiempo. Cuando tuvimos COVID-19, pues entonces el tema fue las fronteras de la medicina y de la vida misma. Cuando estamos hablando de la inteligencia artificial y de las redes, estudiamos los fenómenos de complejidad. Y ahora que estamos planteando nuevas narrativas, es muy interesante cómo cada vez más se integran en el trabajo tanto de científicos como de artistas. En la inauguración del Alef tuvimos la presencia de la doctora Elaine Verer, quien al mismo tiempo es música. Ella compone piezas musicales y entonces con un cuarteto de cuerdas se interpretó su obra artística. Y por el otro lado tuvimos la presencia de Diane Ackerman, que es una gran poeta que está también teniendo la posibilidad de dentro de su poesía, de hablar de quarks, de agujeros negros, y de repente ver que ciencia y arte no están separados, y entonces ella planteó un verbo que me quedo con ese verbo para siempre, para hablar precisamente de lo que son las nuevas narrativas. Ella dijo que debería de existir un verbo para el Alef. Y ese verbo, pues, tendría que ser alefear. Entonces, alefear es precisamente abrir la mirada a la integración de las múltiples disciplinas. Y en este marco quiero decir que esa búsqueda está siempre muy presente, porque, por ejemplo, tuvimos en el Alef, en esta edición, la presencia de Rodrigo Crián Quiroga, un gran neurocientífico, acompañado de una bailarina profesional de tango de Argentina, que se llama Marcela Conti, y entonces ellos hablaron del tango de la memoria, y nos explicaron algo muy importante, que al final del día, el neurocientífico que está tratando de estudiar y entender el cerebro, realmente lo que quiere entender también son las emociones que se plantean dentro de nuestra experiencia estética, de nuestra experiencia de belleza. Y el tema central que yo siento que se ha tocado en esta cuestión de las nuevas narrativas, en esta edición, es cómo tenemos que penetrar también la parte musical, la parte del sentimiento, la parte de la emoción, y que el tango precisamente de lo que se trata es del abrazo, y el Alef se trata precisamente también de ese abrazo entre ciencia y arte, alefear.
3: Qué bonito.
4: Bueno, mientras seguimos alefeando, Gerardo, a ver, pusimos ciencia, arte, experiencias, narrativas, tecnología, y el lenguaje, ¿qué papel juega?
16: Todo un tema, ¿no? Porque parecería que el lenguaje ante el mínimo lapso de atención que generan las redes sociales sería algo, no diría en vías de extinción, pero algo que resulta insuficiente. Yo usaría o aplicaría el término lenguaje en relación con los lenguajes que se manifiestan hoy en el arte, en la ciencia y en particular en la música. La música nos ha hablado de muchas maneras diferentes. En la Edad Media nos hablaba de una manera bastante oscura, encerrada básicamente en una iglesia. En el Renacimiento parece que la luz comienza a hacerse, que el amor, que las pasiones humanas afloran. Después viene, no voy a hacer toda la historia, la historia de las de la evolución musical, pero en el Barroco de pronto viene estos aparentes excesos, esta teatralidad en la propia música, y luego viene otra vez regresar hacia lo más racional con el clasicismo, y luego se rompe todo y lo único que importa es el yo, todo en función de mí, y surge el romanticismo, etcétera, etcétera. La música y una buena parte del arte en la segunda mitad del siglo XX, pero sobre todo la música, parece perder esa capacidad de hablar, de lenguaje con sus escuchas. La música contemporánea de la segunda mitad del siglo XX parece divorciarse de sus escuchas. No se entiende, no es música, es ruido. Eso no es tarareable. el siglo XXI hoy parece que devuelve a la música una idea de un lenguaje que vincule, que comunique con el espectador. Alguien dirá, es retro. Alguien dirá, se volvió hipster de nuevo. Pero yo tomo una frase para decir un poco lo que ha pasado con la música. Una frase maravillosa de uno de los grandes compositores de ópera, Giuseppe Verdi, que se aplica además a lo que estabas diciendo del museo. Regresa a lo antiguo y serás moderno. O regresa a lo antiguo y será un progreso.
0: ¿Y hay, se puede hablar de lenguajes en lugar de lenguaje nada más?
16: En términos musicales, ahí entraría la ciencia. Es decir, porque es un lenguaje. ¿Qué es la música? ¿Qué es la música? Les pregunto, ¿qué es la música? La música es aire vibrando.
14: Ciencia, física.
16: Es aire vibrando, pero es nuestro cerebro el que lo transforma en un lenguaje de una manera que afortunadamente no entiendo. El día que podamos entender cómo nuestro cerebro transforma ese aire vibrando en música, perdería todo su sentido y dejaría incluso de ser un lenguaje. Pero incluso en el propio acto de gozo musical hay un elemento científico absoluto. ¿Qué sucede neuroquímicamente, qué sucede neuroeléctricamente en nuestro cerebro con ese aire vibrando? Sí, sí es un lenguaje per se, por supuesto.
14: Yo quiero decir por ahí, claro, que algunos neurobiólogos dicen que la música es el regalo de un cerebro que evolucionó en los seres humanos para generar lenguaje. Es decir, gracias a que tenemos un lenguaje tan nutrido, se generaron estructuras cerebrales tales que de repente, evolutivamente, tuvimos como obtuvimos como regalo.
16: Claro, me encanta, es decir, primero música. Fue la música y luego, ajá, el lenguaje. Sí. Lo compro. Ya, buenísimo. Lo compro.
3: Oigan, ¿les parece si vamos a preguntas del público?
1: Va,
3: buenísimo,
1: muy bien.
3: A ver.
22: Por acá. Ah,
1: hola.
3: Hola, hola.
23: Hola, ¿qué tal?
3: Hola.
23: Virginia Hernández.
3: Hola.
23: Felicitarlos, agradecerles. He seguido a la LEF. Y por supuesto ahora sube a la ciencia desde que inicia. Y creo que es una mezcla súper padre. Y realmente la pregunta es, ¿cómo hacer para compartir esto de alefiando, el arte? Creo que, y veo aquí a chicos, jóvenes de bachillerato, que digo, qué bueno, qué gusto, porque los que crecimos con Sagan, y luego escuchando o viendo en el 22 al maestro con la ovejita, padrísimo. Pero ahorita con las infancias, porque justamente a veces creemos o vemos o tenemos el prejuicio de que la ciencia y el arte son como para gente estudiada, para algo lejano, ¿no? Y este goce, y es como... ¿Qué se propone para justamente enriquecer, crear, fortalecer desde las infancias estos ambientes, crecer en ellos? Gracias.
15: Fíjate que ese es un tema en el que realmente estamos siempre poniendo la atención, y algo que me parece muy importante es la idea de que nuestras ideas circulan y que prácticamente podríamos tener una especie de colisionador de ideas en nuestros cerebros.

0: importante. Hoy se estaba hablando aquí de lenguajes. Es muy interesante ver que cuando estamos hablando de lo que ocurre en nuestros cerebros para hacer un lenguaje, estamos hablando del choque de nuestras neuronas, de la sinapsis. Pero hay algo muy interesante que planteó el antropólogo Roger Bartra. Él decía que no tan solo hay cerebro, sino hay exocerebro. Y el exocerebro es precisamente la comunicación a la sinapsis entre varios cerebros. Y eso es lo que provoca o produce cultura. El lenguaje es resultado de nuestros exocerebros, de la colisión de nuestras ideas. Y cuando niñas y niños descubren la belleza, la inteligencia, la imaginación que está presente en esas narrativas, no hay vuelta atrás. El poeta Luis Ríos decía, no podemos vivir como si no existiera la belleza. Una vez que se descubre, niñas y niños están realmente en búsqueda de esa imaginación y en búsqueda del conocimiento.
1: Yo querría comentarte algo. De pronto parece que hay que acercar la ciencia a los niños, que hay que acercar el arte a los niños. Y yo creo que tengo la experiencia de la paternidad me demostró que es todo lo contrario. Son ellos los que ya lo están pidiendo. Lo que a mí me parece que hay que hacer es escuchar y tomarse muy en serio lo que pregunta un niño. No dar avioncito, no, no. Es decir, cualquier pregunta que tenga que ver con un fenómeno natural, que tenga que ver con un fenómeno artístico planteada por un niño, es ya el primer paso de la divulgación y del acercamiento. Hay que tomarlo en serio. Si puedes responder, fantástico. Si no puedes responder, busca a alguien cercano que pueda responder. Y ahí están las redes sociales. Sabe de dónde puedes nutrirte con redes sociales que ayuden a responder esas preguntas. Pero realmente, si no se está, si hay esa situación a la que haces alusión, es una responsabilidad absoluta de los padres. Los niños, las infancias, ya lo están pidiendo. Lo han pedido siempre.
2: Pues, había vamos, otra pregunta por ahí.
3: Otra pregunta, sí. Adelante. Sí, adelante.
4: Hola, buenas tardes. ¿Cómo te llamas? Paola. Hola, Paola. Mi pregunta es, ¿ustedes creen que es importante que la inteligencia artificial ha afectado en nuestra vida cotidiana con la neurociencia o la tecnología?
2: Adelante.
5: Bueno, por supuesto, a ver, yo creo que como toda tecnología que llega, siempre le tenemos, con razón, pues algunas preguntas abiertas que cuestionar y me parece que está muy bien. No diría yo que debemos de tenerle miedo, pero sí debemos de tenerle cuestionamiento, que no es lo mismo, ¿no? Entonces, tu pregunta en ese sentido es muy buena porque desafortunadamente, y estamos viéndolo mucho, sobre todo con la música, ahorita con las IAs, ya de repente todo mundo quiere sentirse compositor, quiere sentirse escritor, quiere sentirse poeta. Y entonces ahí sí que hay un problema. Y el problema, entonces, también creo que tiene que ver con lo educativo. Hay que enseñar a la población, a la que sea, a los niños, a las niñas, a los jóvenes, o sea, definamos población como los núcleos que nos dé la gana, ¿no? Familiar, nosotros mismos también, a tener pensamiento crítico. Las cosas sirven para algo, pero también dejan de servir en ciertos territorios y límites, en donde es mucho más bonito y mucho más nutrido que permitamos, pues, que sigan siendo los creadores quienes creen, ¿no? Entonces, a mí me parece que pensar que nos darán todas las respuestas y usarlos como los oráculos modernos que nos las darán, también está en nosotros. No lo hagamos, no las usemos de esa manera, usémoslas en donde convenga. Ahora sí que voy a usar un poco la pregunta que me habías hecho, Manuel, en el museo, ¿en dónde entra la tecnología y dónde no? La tecnología para mí entra en aquello que es tan denso que me sirve mucho la espectacularidad de la tecnología y la innovación para entonces un concepto súper complejo, mostrarlo muy rápido y que todo el mundo diga, wow, a través del asombro lo entendí. Para todo lo demás, mejor usemos poesía, conversación y otras estrategias, ¿no? Entonces también creo que está en nosotros cómo usamos a la IA, pero está muy bien que nos la cuestionemos, hagámoslo como cualquier innovación tecnológica que llega a nuestra vida, porque además también la tecnología, no finjamos, detrás trae pues capitalismo, trae un empuje para que entonces a fuerzas te lo quieran poner como la solución y la panacea. No nos la creamos tan rápido, ¿no? Cuestionémosla, es lo que diría yo.
6: Buenísimo, tenemos otra pregunta.
2: Una pregunta más por allá.
6: Sí,
2: arriba.
6: Por allá arriba. Hola.
7: Hola, soy Ingrid. Yo, de hecho, hago difusión científica en redes sociales, en TikTok. Mi pregunta va más como entre pregunta y consejo. ¿Qué tanta necesidad o responsabilidad se puede tener en el caso de un creador de contenido con respecto a la ciencia y los artes? O sea, ¿cuál sería como

0: el pilar para eso. Wow.
1: Me encantó tu pregunta. Bueno, yo nada más digo una cosa de volada, porque es lo que le digo a mis estudiantes de divulgación de la ciencia y luego los dejo hablar. Lo que yo siempre digo es, nadie puede contar. Yo les digo, imagínense que tienen una baraja y a través de esa baraja de datos o de historias o de anécdotas que pueden sacar o de conceptos. Tu baraja puede ser muy pobre y puedes tener 4 cosas, o puede ser riquísima y puedes tener 150,000. Depende de cómo se prepara uno, tanto en las artes como en la comunicación, como en la ciencia dura. Entonces, ¿qué tan nutrida es tu baraja? Pues entonces de ahí saldrán las mejores historias. Entre más nutrida, mejor. Entonces, ¿qué se necesita? Estudiar un montón. Para entonces tener un acervo tan rico que tú puedas entonces generar y crear originalmente algo que nadie ha contado. Entonces necesitas tú, pues, tener mucho detrás para también saber qué es lo que se ha contado y qué es lo que aportas y qué es lo que no. Entonces eso es lo que yo diría.
2: Sí, y yo añadiría que tenemos que conocer los límites del medio que usamos. Si el medio es efímero y realmente muy rápido todo lo que sucede ahí, pues ¿cómo vamos a entender a fondo un concepto de ciencia en 2 minutos? Si estamos haciendo bien nuestro trabajo, estamos haciendo una invitación a conocer más, a salir de la televisión. Esto es muy interesante cuando usamos los medios televisivos. Incluso si tenemos 20 minutos para hablar de un tema científico, no se agota ese tema científico ahí. Entonces, lo que tenemos que hacer es contar una buena historia, contarla con rigor, contarla con imaginación, para que entonces luego se propicie el diálogo con nuestros maestros, la entrada con más libros, el diálogo con otros estudiantes y con otros amigas y amigos. Eso es lo que me parece importante. Y entonces, de nuevo, con el tema de las redes digitales y lo que pueden hacer estos mensajes efímeros, realmente, si se utilizan bien, son una invitación a seguir estudiando, a consultar las bibliotecas, a tener realmente esto que es la clave de todo lo que está detrás de ello: la curiosidad, el asombro. Si la despertamos, vamos en buen camino.
3: Yo tengo una pregunta para cualquiera de los tres. A ver, hoy justamente en la mañana veía un reel. Yo soy rockero, entonces mis ejemplos se van a limitar a eso, ¿no? Donde Henry Rollins decía que hoy en día ves a Marilyn Manson en un programa de televisión colgado de un crucifijo boca abajo, sangrando, y haces... pues padrísimo lo que quieras, pero, ¿no? Y en los 50s veías a Elvis que movía la cadera para un lado y era, ¿no? Y se vuelve más difícil impresionar a la gente, generar como sensación de ah, ¿no? Porque digo, yo no soy ustedes hablar y me derrito, ¿no? Pero parecería que cada vez es más difícil llegar a eso, ¿no?
4: Y más peligroso, por ejemplo, en el mundo de la ópera, que parecería lo menos cercano a lo que estamos comentando, de pronto hay una sobreexplotación, un sobreuso de los recursos tecnológicos, en donde pareciera que para que la ópera pueda ser algo de hoy, tienes que tener 3 hologramas, realidad virtual, ponerte unas gafas de 3D para la proyección durante la propia ópera, y en ese sentido eso ha implicado un riesgo. En esa disciplina me parece que renunciar un poco a esos elementos tecnológicos aportaría muchísimo. Un ejemplo muy puntual.
1: Pero además me encanta lo que acabas de decir, porque el hecho de que tengamos que sumarle a la ópera tecnología para hacerla sexy, lo que nos genera es que también el boleto cuesta más. Entonces al final terminas no democratizando la posibilidad de que alguien se acerque al arte, porque la tecnología es cara.
4: Por supuesto.
3: Pepe. No, una pregunta más por allá y ya, ¿no? ¿Ya nos vamos? ¿Casi?
5: No, no sé cuánto tiempo.
3: Casi, ¿verdad? Ah, ya. Bueno, todavía no.
5: Buenísimo. Falta. ¿Cuál es tu nombre?
6: Buenos días, soy Natalia López. Mucho gusto, un placer escucharlos y escucharlas. La pregunta es más bien de... No sé si han escuchado sobre un virus y como que está despertando este miedo colectivo, pienso yo, que de alguna forma. Entonces, como que nos trae recuerdos de Vietnam, de la pandemia, ¿no? Y recuerdo mucho sobre cómo el arte fue ese sostén de transmitirnos a casa. Yo me acuerdo mucho de las pláticas del doctor Gerardo, las tengo muy presentes, y de cómo nos acercaba la ópera y de esta pasión con la que hablaba, la transmitía. Entonces, respecto a eso, la pregunta es, y hablando sobre los retos de la divulgación, ¿cómo lograr acercar estos proyectos artísticos muy interesantes a nuevos públicos, a públicos remotos, y sobre todo justo democratizarlos, ¿no? Hacerlos, bueno, aquí hay muchos que son gratuitos, pero ¿cómo superar ese reto de acercarlos y de sacarlos de centrificarlos, justo de sacarlos de los circuitos tradicionales? Y pues nada, más que nada ese reto. ¿Cómo, qué piensan, qué opinan sobre eso? Gracias.
2: Pepe. Bueno, fíjate que a mí me parece que es muy importante que descubramos que todos esos conocimientos están relacionados con nosotros. Y esto tiene que ver con la apropiación del conocimiento. Porque cuando le dicen a uno, estudia por ahí las partículas subatómicas y cuántas clases de partículas hay, lo que hay que entender es lo que alguna vez dijo el premio Nobel George Wald, quien decía que los físicos, las personas que hacen física, son el instrumento que tienen los átomos para que los átomos se puedan conocer a sí mismos. Entonces, hay un doble juego que es muy interesante. Gracias a los átomos, gracias a estos conocimientos, los átomos se pueden conocer a sí mismos, pero nosotros también nos podemos conocer a nosotros mismos. Y cuando descubrimos que las preguntas de la ciencia y las preguntas del arte están íntimamente ligados a los misterios de la condición humana, realmente ahí ya no hay vuelta atrás. Por ejemplo, el que de repente te des cuenta que en una relación amorosa siempre hay un elemento telepático, como dice Bashevis Singer. Y entonces uno dice, ¿cómo? ¿A poco nos comunicamos por telepatía? Y bueno, pues recuerden que hay momentos en los que estamos con la persona que más queremos y esa persona, por ejemplo, está en silencio y de repente nos dice, oye, pero eso que tú estabas diciendo, que estabas pensando, no era exactamente así. Y uno dice, pero yo no te dije nada, pero exactamente estaba pensando eso. Y hoy en día resulta que la neurociencia nos está permitiendo también explicar cómo se disparan ciertas neuronas cuando vemos a una persona o estamos pensando en una persona. Y entonces, si nosotros luego ya sabemos qué neurona se dispara, sabemos en qué está pensando. Entonces, de repente dice, esos misterios de la comunicación humana se están desentrañando a través de la ciencia y del arte. Sí. Cuando eso pasa, entonces la ciencia y el arte se vuelven indispensables, se vuelven una herramienta maravillosa del asombro para seguir viviendo y para seguir flotando y para seguir enfrentando los retos que vivimos en nuestra sociedad.
5: Gerardo, ¿quieres comentarnos algo?
4: No puedo estar más de acuerdo con lo que comenta Pepe. Primero agradezco tus comentarios y te comento algo que de alguna manera, en mi opinión, o se convirtió en mi estrategia y que es exactamente lo que está diciendo Pepe. Yo me di cuenta en ese momento de que yo no podía convencer a alguien o persuadirlo de que le gustara la música clásica o la ópera, pero sí podía intentar hacerle ver que ya le gustaba y que no se había dado cuenta, que la ópera estaba todos los días en su vida, que la música clásica está todos los días en tu vida, aunque no te hayas dado cuenta. Y lo mismo sucede con la ciencia. No te tiene que interesar la ciencia, no lo vas a convencer, porque ya te interesa. El único tema es hacerle ver que le ha interesado desde que nació.
1: De hecho, por eso la exposición de la ciencia está en la cancha. Amamos el fútbol. Sí, bueno, ahora vengan a ver cómo no habría buen fútbol si no hubiera ciencia que le explicara y que ayudara a diseñar las estrategias.
4: El efecto Magnus del chanfle.
1: Claro, del chanfle. El pasto, porque sobre el pasto rueda el balón. No saben, 2 años botánicos en el mundo estudiando el tipo de pasto sobre el que vamos a jugar en 3 países distintos. La copa en esta ocasión.
2: Y la belleza que genera también un buen partido de fútbol, ¿no?
1: Y los cantos, que son rituales totales, pero las porras son cantos identitarios. Y no hay nada más ritual que eso.
4: Y ahí hay una obra maravillosa literaria de Desmond Morris, recientemente fallecido, el autor del Mono Desnudo, que es, en mi opinión, la Biblia sobre el fútbol, que se llama The Soccer Tribe, la tribu del soccer, en donde nos explica y nos demuestra que el fútbol soccer, el fútbol, no hay fútbol soccer, el fútbol, es el remanente tribal más potente que sobrevive en nuestra especie.
3: Fíjate, Mila, que al oír todo lo que nos han dicho durante esta última hora, me hace pensar que esta idea de que la ciencia es una medición exacta y que el arte es sensibilidad, no necesariamente tiene que ser cierto.
7: No, y además, ¿sabes qué? Nos han hecho ver durante todo el programa, que ha sido un deleite, ¿no? Que, bueno, ahora con tanta información que tenemos en redes sociales, la inteligencia artificial, bueno, tenemos el conocimiento, pero también nos hace falta también sentirlo, ¿no? Nos hace falta también aproximarnos desde nuevas narrativas y también habitar ese conocimiento. Y bueno, yo les agradezco muchísimo porque se nos está acabando el programa, pero no, antes...
3: Las redes de la LEF para que revisen toda la programación, porque es impresionante. Es Festival Alef con PH... .com. Entonces ahí pueden revisarlo, están todas las redes igual con Festival Alef y nosotros nos tenemos que ir.
7: Muchísimas gracias, de verdad, un deleite.
3: Gerald Kleinberg, María Emilia Beller.
7: Ya. Buenísimo.
3: Gracias. Nos vemos la semana que
7: hasta
3: entra.
7: Hasta la semana que viene. Chao.
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12: Ginsberg describió su obra como un gráfico de su mente. Se pasó toda la vida tratando de expandir su conciencia. Para ello, empleó todo lo que estaba a su alcance para incentivar su expansión. Veo la función de la poesía como un catalizador de estados visionarios. Y digo visionarios porque solo en esta época de grosero materialismo en que nos hallamos, totalmente desvinculados de nuestra propia naturaleza y de la naturaleza que nos rodea, las enseñanzas más naturales nos parecen visiones, dijo en algún momento.
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0: Las 11 del día con 24 minutos en Radio UNAM. Hemos escuchado de José Arias el concierto en mi menor para guitarra y orquesta de guitarras en sus tres movimientos, Allegro, Andante y Allegro. Escuchamos de Son José de 2009 de Gerardo Tamés en la interpretación de la Orquesta de Guitarras de la Universidad de Costa Rica dirigidos por Luis Zumbado, disco editado por el sello EAM Universidad de Costa Rica en el año 2012. Vamos a continuar con nuestra programación musical. Le acompañamos en los controles técnicos, Mariano Salmerón en la continuidad. Se encuentra Juan Carlos Osorio, soy Elizabeth Rojas. Le reiteramos la invitación para que siga con nosotros a lo largo de esta transmisión. Hacemos una pausa y regresamos.
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2: Para Radio UNAM. Bienvenidos a una nueva serie académica. Los acompañamos Ernesto Medina y Sabrina Gómez Madrid, los conductores quienes les presentamos el tema. Laboratorio de Trabajadores Sociales.
3: Y para platicarnos de su origen y objetivos, nos acompaña la doctora Adriana Ornelas Bernal, licenciada en Trabajo Social por la Escuela Nacional de Trabajo Social, maestra y doctora en Pedagogía por la Facultad de Filosofía y Letras. Todo en la UNAM. Gracias por venir.
4: Al contrario, gracias por la invitación. Un gusto saludarles.
2: A decir de importantes estudiosos en el tema, en el campo del trabajo social han existido tensiones y rupturas entre la formación académica y el ejercicio profesional, que se tradujeron en un complejo proceso de opciones, desavenencias y continuidades.
3: Por ello, es que en el año 2012 se presentó una propuesta para la creación de un laboratorio que estudiara este fenómeno e intentara resolverlo. Y fue avalada, por lo que desde entonces trabaja y actualmente se encuentra adscrito a la Coordinación de Investigación de la Escuela Nacional de Trabajo Social.
2: Pues para empezar nuestra conversación, doctor, antes que nada, ¿de dónde provino la creación de este proyecto? ¿Qué quiere decir su nombre, Sindesmos, y cómo se conformó su equipo de trabajo?
4: Pues este laboratorio de estudios sobre la formación y el ejercicio profesional de los trabajadores sociales surgió de una idea de dos profesoras de carrera. Una que había tenido una experiencia profesional de más de 33 años y yo que ya tenía también 20 años en la academia. Entonces, analizando lo que estaba sucediendo, decíamos, a veces hay una ruptura entre lo que nos enseñan en la escuela y lo que nosotros salimos a hacer al campo profesional. Entonces, quisimos juntar estas dos experiencias. El nombre Sindesmos proviene de un vocablo del griego antiguo que quiere decir, o se puede interpretar, como la unión de lo que estaba separado, haciendo alusión a que la academia estaba separada del ejercicio profesional. Y nuestro equipo empezó siendo un equipo muy pequeñito, éramos dos profesoras de carrera con cuatro estudiantes que estaban haciendo su servicio social, y hoy podemos decir que han pasado por ese laboratorio más de 100 personas que han colaborado.
3: Doctora, ¿y cuál es el objetivo general de Sindesmos?
4: Nosotros queríamos tener un espacio fundamentalmente de investigación y de difusión. Nos parecía que todas las producciones que hiciéramos alrededor de la formación y del ejercicio profesional, pues tenían que darse a conocer. Entonces, queremos un espacio de reflexión en donde estudiantes, académicos y profesionistas pudieran compartirnos experiencias y nosotros generar conocimiento alrededor de este.
2: Y bueno, ¿cuáles son los objetivos particulares del Laboratorio de Trabajo Social?
4: Tenemos varios, pero a mí me gustaría destacar tres en especial. El primero, generar conocimiento especializado en esta línea, es decir, en la formación y en el ejercicio profesional, porque hasta entonces no existía esta línea. La segunda, por supuesto, formar a las nuevas generaciones de investigadores. Nos interesa mucho que sea una línea que se fortalezca, pero bueno, pues sabemos que tenemos también nosotros un tiempo de existencia ahí y nos parece que el estudiantado pues es el que tiene que seguirse formando. Y el tercero, nos parecía fundamental poder aplicar todos los conocimientos que generáramos en investigación en cuestiones de docencia, de investigación y de difusión.
2: Y me imagino que se desprenden otras más específicas de cada una.
4: Así es.
3: Doctora, ¿y cómo ha funcionado estos objetivos al paso del tiempo?
4: Ok, pues hemos logrado, con relación a generar el conocimiento especializado, hemos logrado a través de nuestras líneas de investigación tener producciones en investigación en temas, por ejemplo, sobre la especificidad del trabajo social. ¿Qué hace nuestra disciplina? ¿Por qué hace lo que hace? ¿Qué es lo que genera en la realidad social? Hemos abordado temas, por ejemplo, como la identidad profesional, que está muy ligado a esa especificidad de quiénes somos, cómo nos reconocemos, etcétera. En el segundo que yo les comentaba, en el de precisamente formar a las nuevas generaciones, nosotros nos hemos, pues sí, empeñado en que se hagan tesis. Ustedes saben que es una opción que ha ido pues cayendo un poco, ¿no? Decayendo por, al abrirse otras opciones. Y las tesis, desde nuestro punto de vista, pues es la oportunidad de generar conocimiento específico de trabajo social. Así es que hemos impulsado a nuestros jóvenes, a los que han estado con nosotras, a que generen este conocimiento, y también es específico con relación a la formación y al ejercicio profesional. Y en el tercer elemento de dar a conocer y de aplicar, nosotros hacemos una gran difusión de todos los productos de investigación, tanto los propios como los de nuestros estudiantes.
2: Bien, pues muchísimas gracias por haber estado con nosotros. Muchísimas gracias a la doctora Diana Ornelas Bernal. Ha sido un gusto y la esperamos para la siguiente cápsula.
4: Muchas gracias.
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2: Nos despedimos de ustedes, Ernesto Medina y Sabrina Gómez Madrid.
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0: Las 11 del día con 32 minutos. Continuamos con la programación musical de este viernes 15 de mayo de 2026. Radio UNAM difunde a través de los 96.1 frecuencia modulada estereofónica. Estamos transmitiendo desde Adolfo Prieto 133 en la Colonia del Valle en la Ciudad de México. Le recuerdo que nos puede seguir también a través de internet. Síganos a través de nuestra página electrónica www.radio.unam.mx. Continuamos con la música. Escucharemos ahora La Bruja, un son tradicional, Suite Oaxaca, en sus partes La Sandunga, La Martiniana y Pinotepa, con arreglos de Eric Trejo y Santiago. Interpreta Aleph Dúo con Gustavo Camacho y Eric Trejo y Santiago en guitarras. Disco editado por el sello UDC Media Urtex Digital Classics en el año 2018.

0: Las 11 del día con 51 minutos en Radio UNAM. Acabamos de escuchar Sweet Oaxaca. En sus partes, la sandunga, la martiniana y pinotepa y la bruja son tradicional con arreglos de Eric Trejo y Santiago. Interpretó Aleph Dúo con Gustavo Camacho y Eric Trejo y Santiago en las guitarras. Disco editado por el sello UDC Media Urtex Digital Classics en el año 2018. Continuamos con nuestra programación musical, hacemos una pausa, le invitamos a escuchar En Clave Musical y después regresamos con más música.
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2: Para Valdano, entra Maradona, falta el tercer intento, Argentina está ganando por 1-0 y que Dios me perdone lo que voy a decir. Contra Inglaterra hoy, aún así, con un gol con la mano, ¿qué quiere que le diga?
3: En 1984, la Generalitat de Cataluña lanzó una campaña televisiva en la que un grupo de niños jugaba fútbol en la playa con el hombre que por todas partes significaba triunfo, talento, victoria. Maradona aparece a cuadro, rodeado por sus compañeros de equipo, para darle un mensaje a la juventud ochentera.
4: Disfruta de la vida. Y si te ofrecen droga, simplemente di no. Simplemente di no.
3: En una entrevista de 2017, el pibe de oro declaró que tenía 24 años la primera vez que consumió drogas y que fue en Barcelona. El año en que le mostró al mundo su cara antidrogas fue también el mismo año en que empezó a utilizarlas. Pero el mundo no se enteraría hasta 1991, cuando el Pelucita jugaba en el Nápoles y fue elegido para una prueba de antidoping que salió positiva. El mundo del fútbol nunca se recuperó de ese golpe. El autor de La Mano de Dios, el héroe nacional, el deportista, símbolo de salud y de buena condición, usaba regularmente cocaína, droga conocida por reducir el estrés y el dolor físico y aumentar la energía.
5: ¿Sabes qué jugador hubiese sido yo si no hubiese tomado cocaína?
3: Desde entonces, a nadie le sorprende descubrir que un futbolista acuda al mismo polvo, que se entregue a los excesos, que haga trampa en su preparación. La revelación de Maradona anestesió al público ante la idea de que los héroes del fútbol no eran inmunes a este canto de sirena. Pero el consumo de cocaína es un problema grave que afecta a los atletas de todas las disciplinas, lo que añade un factor adicional en la problemática social de las drogas, la competencia. Nuevos consumidores motivados solo por el sentido de competencia. Para que compruebes el grado de esta decepción, en la misma entrevista de 2017, Maradona declaró llevar 13 años limpio. Luego entonces, ¿tú le crees?
5: A los que no creyeron, con perdón de las damas, que la chupen.
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Hoy, Serú Girán. A continuación escuchará usted Esperando, interpretado por Serú Girán, grupo argentino de rock progresivo.

0: Escucharon ustedes Esperando, interpretado por Serú Girán, grupo argentino de rock progresivo. Serú Girán, que fue un grupo argentino de rock progresivo, formado en 1978,
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1: Son las 12 del día con 2 minutos ya en Radio UNAM. Continuamos con la programación musical de este viernes 15 de mayo a través de los 96.1 frecuencia modulada estereofónica. Transmitiendo desde Adolfo Prieto 133 en la Colonia del Valle, en la Ciudad de México. Quiero ofrecerle nuestras vías de comunicación para que nos haga llegar sus comentarios y sugerencias. Le recuerdo que también estamos a través de internet en www.radio.unam.mx y nuestras vías de comunicación, el correo de voz 55 56 23 32 81. Tenemos un correo electrónico para que nos escriba radio@unam.mx y en Instagram nos puede buscar como @radiounam. Vamos a escuchar ahora al arpista y compositor nacido en Francia en 1865, Carlos Salcedo, con la suite de 8 danzas de 1943 para arpa, en sus partes: primero gavotte, segundo menuet, tercero polka, cuarto siciliana, quinto bolero y sexto seguidilla, séptimo tango y octavo rumba. Interpreta Antonella Cicozzi en el arpa en el disco editado por el sello Stradivarius en el año 2021.

Son las 12 del día con 18 minutos. Hemos escuchado de Carlos Salcedo, arpista y compositor francés, la suite de 8 danzas para arpa, pieza de 1943. Interpretó Antonella Cicozzi en el arpa en el disco editado por el sello Stradivarius en el año 2021. Vamos a continuar con nuestra programación musical en este viernes 15 de mayo a través de los 96.1, frecuencia modulada estereofónica. Transmitiendo desde Adolfo Prieto 133 en la Colonia del Valle, en la Ciudad de México. Escucharemos ahora al compositor nacido en México en 1950, Arturo Márquez, con el danzón número 4 de 1996, una versión sinfónica. Interpreta la Orquesta de las Américas, dirigida por Benjamín Juárez Echenique, en el disco editado por el sello Urtext en 1998.

0: Son las 12 del día con 30 minutos. Hemos escuchado de Arturo Márquez, Danzón número 4, de 1966, una versión sinfónica interpretada por la Orquesta de las Américas bajo la dirección de Benjamín Juárez Echenique, disco editado por el sello Urtext en el año de 1998. Recuerde que estamos a través de internet. Síganos en www.radio.unam.mx. Le ofrezco nuestras vías de comunicación para que nos haga llegar sus comentarios y sugerencias. Tenemos un correo de voz donde usted nos puede llamar, dejarnos un mensaje con todos sus datos, nombre, teléfono y correo electrónico para que sea atendido. Este correo de voz es el 55 56 23 32 81. Tenemos un correo electrónico para que nos escriba, radio@unam.mx, y le invitamos a que nos siga en Instagram buscándonos como @radiounam. Vamos a hacer una breve pausa y regresamos con más música.
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2: Quienes llevamos ya un cierto tiempo sobre esta tierra, creo que nos podemos dar cuenta con facilidad que la manera en que se han acelerado las cosas en el mundo, la velocidad en que nos trasladamos, la velocidad con la que nos comunicamos, ha tenido el efecto perverso y extraño de distanciarnos y separarnos. Lo digo porque en Vivir para contarla, García Márquez recuerda un momento de su juventud en la que tenía que ir por barco desde la costa de Colombia hacia el centro del país para llegar a Bogotá. Y recuerda, o por lo menos se da cuenta, de cómo algo se perdió cuando aparecieron los aviones. Dice: ahora es raro que uno conozca a alguien en los aviones. En los buques fluviales, los estudiantes terminábamos por parecer una sola familia, pues nos poníamos de acuerdo todos los años para coincidir en el viaje. A veces el buque encallaba hasta 15 días en un banco de arena. Nadie se preocupaba, pues la fiesta seguía y una carta del capitán sellada con el escudo de su anillo servía de excusa para llegar tarde al colegio. Y así como el avión impide que nos conozcamos, por el cansancio, la premura, la imposibilidad de convivir, el encierro, lo mismo hacen los automóviles, lo mismo hace de muchas maneras el comunicarnos a distancia. Porque, claro, hemos perdido la posibilidad de echar relajo, perder el tiempo y llegar tarde al colegio.
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0: Son las 12 del día con 33 minutos. Continuamos con la música a través de los 96.1 frecuencia modulada estereofónica de esta emisora, y estamos transmitiendo desde Adolfo Prieto 133 en la Colonia del Valle, en la Ciudad de México. En estos tiempos desafortunados, donde la deforestación en Brasil pone en peligro uno de los recursos naturales más importantes de nuestro planeta, este proyecto busca hacer un homenaje musical a los pueblos indígenas y a la Amazonia que se encuentran en grave peligro de extinción. Cita de las notas al programa del álbum que escucharemos a continuación. Música del álbum Lua Nova, una oración por el Amazonas, arreglos para instrumentos de viento y guitarra sobre una selección de piezas de Heitor Villa-Lobos, compositor brasileño nacido en 1887. Interpretan Giancarlo Parisi en la flauta, Saxelo y Zamponga, gaita italiana, y Rosella Perrone en la guitarra, disco editado por el sello Da Vinci Classics en el año 2019.

0: Son las 12 del día con 58 minutos en Radio UNAM. Acabamos de escuchar música del álbum Lua Nova, una oración por el Amazonas, arreglos para instrumentos de viento y guitarra sobre una selección de piezas de Heitor Villa-Lobos. Interpretaron Giancarlo Parisi en la flauta, Saxelo y Zamponga, gaita italiana, y Rosella Perrone en la guitarra en el disco editado por el sello Da Vinci Classics en el año 2019. Me despido en este momento deseando que tengan una excelente tarde en compañía de los suyos, por supuesto en compañía de Radio UNAM. Continúa con usted al frente de los controles técnicos, Mariano Salmerón. En la continuidad, Juan Carlos Osornio, soy Elizabeth Rojas y le invitamos a escuchar en unos momentos más Prisma RU. Gracias, buenas tardes.
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2: Pero la esencia de la definición generación beat se puede encontrar también en una de las frases más celebradas de la novela En la carretera. Todo me pertenece porque soy pobre.
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0: ¿Qué tal? Muy buenas tardes, ¿cómo les va? Muchas gracias por estar aquí en Prisma RU, arrancando con nosotros este día, el Día del Maestro y de las Maestras. Por supuesto, les mandamos un saludo desde aquí, una felicitación, nuestro reconocimiento a quienes forman, pues desde que somos muy pequeños, desde el kinder, las maestras que, pues sí, por lo general son maestras en el kinder, y bueno, pues ya los maestros y maestras en la primaria, secundaria y más, les mandamos muchos saludos también a toda la plantilla universitaria de nuestra universidad y de todas las universidades también. Que pasen un buen día, es un día festivo para la educación y en este marco también hay manifestaciones, hay marchas por parte de la Coordinadora Nacional de Trabajadores de la Educación, que por cierto hoy también pues un aumento con este día, se amaneció con un aumento anunciado por la Secretaría de Educación Pública a los maestros. Estaremos hablando de todo ello en un momento más aquí en Prisma RU. Así que pues felicidades y vamos a tener hoy en nuestro programa, vamos a tener algunas conversaciones, una de ellas precisamente sobre el Día del Maestro con la doctora María Concepción Barrón Tirado, doctora y maestra y licenciada en pedagogía por la Facultad de Filosofía de la UNAM. ¿Qué papel juegan en la educación las maestras y los maestros en México? Replantearnos todo esto y de paso pues hablar de la educación en México. ¿Qué tanto pasa en la educación en México? Bien, ese será nuestro primer tema. Vamos a tener también, pues la presidenta Claudia Sheinbaum anunció la salida de Víctor Rodríguez Padilla de la Dirección General de Petróleos Mexicanos y confirmó que Juan Carlos Carpio Fragoso será propuesto como nuevo titular de la empresa productiva del Estado. Y tendremos también una conversación con Marlene Ehrenberg, que es hermana del artista Felipe Ehrenberg, que un día como hoy falleció del año 2017 y dejó una gran obra. Él, pues como sabemos, un artista plástico muy importante. Hablaremos de él y de su obra. En nuestra segunda hora vamos a platicar con Ariadne Manríquez y también Diego Mesa, que de parte de la Unidad de Investigaciones Periodísticas Corriente Alterna nos acompañan y nos van a platicar del tema Vivir en Minidepas Jóvenes frente a la crisis de vivienda en la Ciudad de México. Un tema muy interesante bajo la mentoría de Zoraida Gallegos. Platicaremos con ellos en un momento más en nuestra segunda hora. Y vamos a platicar también de este potencial del subsidio Sistema de Humanidades en Plataformas Digitales. Les vamos a platicar de qué trata todo esto, muy interesante, porque además vamos a conversar de ello con la directora de Divulgación de las Humanidades, que es Ariadna Razo Salinas. Y también tendremos el Refractario RU con el maestro Javier Contreras, la situación de Morena y el Gobierno de México frente a las acusaciones contra el gobernador con licencia Rocha Moya, el encuentro de alto nivel entre China y Estados Unidos cambia el mapa geopolítico y la CEP da marcha atrás en la recalendarización, que ya pues habíamos comentado también en este espacio, pero ¿qué pasa al análisis platicar de esto? ¿Son políticas hechas en la improvisación o nadie se dio cuenta de todos los que estuvieron ahí levantando la mano para estar de acuerdo en ello? Porque dijeron que fue por unanimidad. Vamos a platicar de esto y más con Javier Contreras y cerraremos con Melomanía RU de Dulce Wet. 1:07, a nombre de todo el equipo, soy Deyanira Morán y le invitamos a que nos acompañe a lo largo de estas 2 horas aquí en Prisma RU. Desde aquí, relatamos al mundo.
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0: 1:07 y en la información universitaria, en resumen, para detonar el desarrollo nacional se requiere la participación coordinada de los sectores público, social y privado, aseguró el director de la Facultad de Contaduría y Administración de la UNAM, Armando Tomé González. El empleo es un elemento esencial en el proceso productivo y en el crecimiento económico del país, aseguró Norma Samaniego Brig, integrante del grupo Nuevo Curso del Desarrollo de la UNAM. En los temas nacionales, Gerardo Mérida Sánchez, exsecretario de Seguridad de Sinaloa, fue detenido por autoridades de Estados Unidos en Arizona. Es uno de los 10 funcionarios de Sinaloa acusados por el Departamento de Justicia de Estados Unidos de narcotráfico. En el marco de las protestas por el Día del Maestro, integrantes de la Coordinadora Nacional de Trabajadores de la Educación marcharon este viernes en la Ciudad de México y diversos estados del país. Reiteraron que si sus exigencias no son atendidas, habrá movilizaciones durante el Mundial de Fútbol. La presidenta Claudia Sheinbaum informó que sostuvo una llamada telefónica con el presidente de Estados Unidos, Donald Trump. En sus redes sociales, la mandataria indicó que revisaron temas de seguridad y comercio. Y en los temas internacionales, un informe de la organización Human Rights Watch reveló que el Servicio de Inmigración y Control de Aduanas de Estados Unidos sometió a personas migrantes a un vuelo de deportación de 51 horas con escalas en 6 países, entre ellos Polonia, Moldavia y Pakistán. ¿Se imaginan tomar un vuelo y terminar en Polonia, Moldavia, Pakistán solamente pues como una parada de las 51 horas que pueden hacerse en un avión? Bueno, pues ahí parte de la tortura que muchos migrantes viven. Y en más información, la flotilla Global Sumud zarpó desde las costas turcas con el objetivo de llegar a la franja de Gaza y entregar ayuda humanitaria a la población palestina. Los organizadores han reportado el avistamiento de drones sobre las embarcaciones.
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2: La Escuela Nacional de Trabajo Social de la UNAM organiza la charla Familias, nuevas estructuras y relaciones equitativas, que contará con la participación de la doctora Georgina Daniela Cepeda Gonzén, académica del Programa Único de Especializaciones en Trabajo Social. Sigue la transmisión en vivo hoy en punto de las 16 horas a través del sitio oficial www.trabajosocial.unam.mx. Educación Continua del Posgrado de la UNAM abre la convocatoria para participar en los cursos de verano intersemestrales 2026, en los que podrás participar en diversas disciplinas o áreas de conocimiento como arte, diseño y creatividad, ciencias biológicas y de la salud, ciencias sociales y comunicación, docencia, investigación y metodología del conocimiento, humanidades, filosofía y ética, así como tecnología, herramientas digitales y datos. Los cursos de verano intersemestrales 2026 de Educación Continua del Posgrado de la UNAM se impartirán del 15 de junio al 3 de julio. Para mayores informes, consulta el sitio oficial de Educación Continua del Posgrado de la UNAM. Te recomendamos la puesta en escena Party Nuples, bajo la dirección de Paola Izquierdo. Rosaura, reina de Constantinopla, enfrenta la presión de su pueblo para casarse y asegurar la sucesión al trono. Con la ayuda de su prima Aldora, una hechicera, intentará descubrir cuál de sus pretendientes podría ser el mejor candidato. Las funciones se llevarán a cabo mañana sábado 16 de mayo en punto de las 19 horas y el domingo 17 a las 18 horas en el Foro Sor Juana Inés de la Cruz del Centro Cultural Universitario. Para Prisma RU, Daniel Olivares Aranda.

0: 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Una de la tarde con 12 minutos y entramos al campus universitario esta tarde con mi compañera Virginia Sánchez. Abordan expertos el tema del estado del trabajo. ¿Qué tal, Vicky? Muy buenas tardes.
1: Hola, Bella, ¿qué tal? Buenas tardes aquí y al auditorio de Prisma RU. México se encuentra en la confluencia entre sus fragilidades estructurales de mucho tiempo atrás y de choques simultáneos sin precedentes, por lo que los desafíos que enfrenta el país trascienden a la política laboral convencional, que articule empleo, educación, capacitación, seguridad social y con la economía y las finanzas como ejes de una misma estrategia nacional de desarrollo. El empleo no solo es un tema social, sino que es un elemento esencial en el proceso productivo y en el crecimiento económico. Así lo destacó Norma Samaniego Bridge, integrante del Grupo Nuevo Curso del Desarrollo de la UNAM, durante la conferencia El Estado del Trabajo. Vamos a escuchar.
2: Ya no es posible la fragmentación institucional sin coordinación efectiva entre políticas públicas. Cada acción aislada pierde impacto, profundiza las brechas que pretende cerrar. El empleo no es solo un tema social, que lo es y de enorme importancia, sino que es un elemento esencial en el proceso productivo, en la productividad, en el crecimiento económico, y debe ocupar un lugar central en la estrategia del país y no ser tratado simplemente como un residuo, como ha sido hasta ahora. México necesita una estrategia de Estado, no de gobierno solamente, que contemple el largo plazo, como lo han hecho muchos de los países que han logrado este crecimiento sostenido, que anticipe transformaciones tecnológicas, demográficas, que afectan el desarrollo económico y social.
1: Por su parte, Saúl Alfonso Escobar Toledo, también integrante del grupo, señaló que en los últimos años la legislación laboral ha cambiado sustancialmente y, a diferencia del pasado, precisó, se han llevado a cabo una serie de reformas laborales a favor de los trabajadores. Vamos a escuchar.
3: La de 2019, que es quizás la más importante, se ofreció el derecho a los trabajadores a la independencia y la democracia sindical. Se cambió el sistema de juntas de conciliación y arbitraje por tribunales laborales. Y otras reformas que ustedes ya conocen, la regulación de la subcontratación, el programa Jóvenes Construyendo el Futuro, las reformas a la ley en materia de teletrabajo, la reforma de la ley de utilidades, las modificaciones a la ley de trabajadores al servicio del Estado, derechos de los trabajadores y trabajadoras del hogar que no estaban incorporados a la ley, ni siquiera tenían un salario mínimo profesional, la incorporación de los trabajadores a las aplicaciones digitales, la actualización de tablas de enfermedades y riesgos de trabajo profesionales, el aumento de días de vacaciones de 6 a 12, la ley Silla, diversas reformas al sistema de pensiones contributivas, es muy discutible, pero ha habido una reforma para tratar de mejorar las pensiones, la reducción de la jornada semanal a 40 horas, la reglamentación de los trabajadores jornaleros agrícolas.
1: Y bueno, de ella, pues, este es el reporte de lo abordado en la conferencia El Estado del Trabajo, organizada en el marco del Seminario Universitario de la Cuestión Social.
0: Muy bien, muchas gracias, Vicky. Buenas tardes y una felicitación por el Día del de la Maestra.
1: Igualmente para ti, Bella. Buenas tardes.
0: Un abrazo. Muchas gracias a nuestra compañera Vicky. Vámonos ahora con Cindy Pérez Ramírez porque nos tiene la siguiente información. Advierten sobre la naturaleza silenciosa del hantavirus y los factores ambientales que facilitan su propagación tras detectarse un brote en el Atlántico. ¿Qué tal, Cindy? Muy buenas tardes. Adelante.
4: ¿Qué tal, Deyanira? Muy buenas tardes a ti y al auditorio. La Secretaría de Salud emitió un aviso epidemiológico tras detectarse un brote de hantavirus entre pasajeros y tripulación de un crucero en el Océano Atlántico. Pese a que no se han reportado contagios en México, la dependencia instó a las unidades de salud de los tres niveles de atención a mantenerse en alerta. Ante este escenario, la UNAM organizó la conferencia Hantavirus en México, lo que necesita saber, donde la doctora Rosa María Wong, jefa de la Subdivisión de Investigación Clínica de la Facultad de Medicina, explicó que el origen de la infección ocurre de forma aislada en la naturaleza mediante el contacto humano-roedor. La especialista advirtió que se trata de una amenaza silenciosa debido a su prolongado periodo de incubación de hasta 6 semanas y subrayó que la hiperconectividad actual facilita la dispersión de este tipo de riesgos sanitarios.
5: Entonces, ¿cuál es el horizonte clínico? Pues no tenemos un tratamiento antiviral específico, no tenemos vacunas aprobadas todavía, pero como ya decíamos, hay algunos como la Universidad de Bath en Reino Unido y también Moderna, que están empezando a desarrollar estos posibles candidatos vacunales. Y sobre todo algo que es muy importante, la vigilancia epidemiológica continua y el control de vectores ambientales siguen siendo la única barrera preventiva efectiva para el corto plazo.
4: Por su parte, el doctor Ángel Ponce, también de la Facultad de Medicina, explicó que el hantavirus es una enfermedad de nicho que requiere condiciones ambientales muy específicas para transmitirse al ser humano. Detalló que en el caso del crucero se conjuntaron factores clave.
6: ¿Y cómo se cumplieron estos requisitos en el crucero? ¿No? Los ratones silvestres, la exposición prolongada, el abrirse al mar para que tengan este medio para que se propague. Entonces, es interesante, ¿no? Y también cómo bueno, en Asia tenemos esta cepa que es muy noble, digamos, no tiene casi una letalidad muy baja, y mientras que en América tenemos una que, aunque es infecta menos y hay menos casos, tiene una letalidad más alta.
4: Yanira, pues bueno, las autoridades sanitarias de Estados Unidos ya elevaron a 41 las personas bajo seguimiento por posible contagio de hantavirus, la mayoría de alto riesgo, y han afirmado haberles recomendado permanecer en sus domicilios y evitar contactos con otras personas durante 6 semanas. Este es el reporte.
0: Gracias, Cindy. Buenas tardes.
4: Muy buenas.
0: Bien, vamos ahora con Dulce García. Necesario regular el uso de la inteligencia artificial en la industria del doblaje. ¿Qué tal, Dulce? Muy buenas tardes. Adelante.
7: Así es, Deyanira. Muy buenas tardes aquí al auditorio. Deyanira, en el marco de la publicación en el Diario Oficial de la Federación de una reforma que pone candados a la clonación de voces e imágenes, cambios, Deyanira, que impactan directamente en la Ley Federal del Trabajo y la Ley Federal del Derecho de Autor. La Facultad de Ciencias Políticas y Sociales de la UNAM llevó a cabo la conferencia La regulación de la IA en la industria del doblaje, en donde Lili Barba, actriz de doblaje, habló de los pros y contras de esta ley. Explicó de Yanira que el hecho de que la voz se proteja solo para artistas e intérpretes deja afuera a las demás personas que pudieran participar en el doblaje o en el uso de su voz. Vamos a escucharla.
8: Dice que la voz únicamente estará protegida para los artistas, los intérpretes, ejecutantes, ta, ta, ta, ta, ta. Entonces, todos ustedes ya no forman parte de la ley. Entonces, todos debemos quejarnos de que eso ya no puede ser posible. O sea, de la única forma en que está protegida la voz de las personas de a pie es con los códigos civiles. O sea, que habría que ir a demandar a un juzgado civil. ¡Qué flojera! Todo esto que se aprobó es maravilloso y sí tiene unas... Pero en el último momento llegaron Televisa y algunas empresas de tecnología a meter su cuchara.
7: Y bueno, Deyanira dijo que desde hace 3 años se creó la Organización de Voces Unidas, que conjunta a todas las personas de Latinoamérica que trabajan la voz en español en Estados Unidos. Esto debido a que el gobierno de aquel país defiende más el uso de la inteligencia artificial para la industria audiovisual. Vamos a escuchar qué es lo que trabaja diariamente este grupo en favor de la voz.
8: Y hasta el día de hoy no han logrado más que los acuerdos de SAG-AFTRA, porque legalmente no se ha podido hacer gran cosa en Washington, y eso que van a cada rato, pero porque el gobierno de Estados Unidos es pro inteligencia artificial, pro tecnología, y no quieren regular absolutamente nada. Tuvimos mucha suerte de que acá nos hicieran caso, y yo creo que a la presidenta pues le ha de gustar el doblaje, porque si nos hubiera dicho, ay, a ver, con permiso, quítense.
7: Y bueno, Deyanira, Lili Barba dijo que el proceso de la modificación de esta ley para proteger la voz de las personas ha sido largo, y que aunque ya se van logrando acuerdos, aún hace falta seguir revisándola y sobre todo seguir pidiendo estas especificaciones. Es la información de Yanira.
0: Muchas gracias, Dulce. Que tengas buena tarde.
7: Gracias a ti. Muy buenas tardes.
0: Bien, continuamos.
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0: Una de la tarde con 22 minutos. Hoy México conmemora el Día del Maestro y la Maestra también, claro, una fecha importante por, pues, también todas las luchas sociales alrededor del país que han dado los maestros y maestras en esta batalla. Y el origen de esta celebración se remonta a 1917, cuando el presidente Venustiano Carranza firmó el decreto oficial tras una iniciativa de los legisladores Benito Ramírez y Enrique Viesca, quienes propusieron esta fecha para coincidir con el 50 aniversario de la toma de Querétaro y la caída del Segundo Imperio en 1867. Y con el tiempo la efeméride se consolidó también en el ámbito religioso y, bueno, tiene también algunas otras connotaciones, pero en este 2026 la festividad se desarrolla en un escenario, pues, donde podemos tener también algunos contrastes, sobre todo por reclamos que hay también, si hablamos de la Coordinadora Nacional de Trabajadores de la Educación, que ha iniciado una movilización hoy, pero que es producto también de un movimiento que se está gestando desde hace más tiempo, una movilización que ya comenzó desde la zona de San Cosme, que va hacia el Zócalo capitalino, para exigir un aumento salarial del 100% y pensiones dignas. Vamos a platicar de este tema y sobre todo también del papel que significa el del maestro en nuestra vida cotidiana, y vamos a platicar con la doctora María Concepción Barrón Tirado. Ella es doctora, maestra y licenciada en pedagogía por la Facultad de Filosofía de la UNAM, es investigadora del Instituto de Investigaciones sobre la Universidad y la Educación y profesora del posgrado en Pedagogía. ¿Qué tal, doctora? Bienvenida, muy buenas tardes.
10: Buenas tardes.
0: Un gusto saludarla. Bueno, pues me gustaría que nos comente acerca una reflexión del Día del Maestro, de la labor docente, los retos educativos que siempre se tienen, pues, en un país como México. Cuando hablamos del Día del Maestro, pues nos referimos a muchas maestras y maestros que desde muy temprana edad nos acompañan en nuestra educación. ¿Qué nos puede decir en este día, que es justamente el día en que se celebra?
10: Bueno, en primer lugar, un gran reconocimiento a todos los maestros y maestras que, con su compromiso, con su dedicación, han formado generaciones, han construido ciudadanía y han posibilitado el desarrollo de un país como el nuestro. Yo creo que ese gran compromiso se ha manifestado en las distintas aulas, en los distintos espacios, y que nos han enfrentado a condiciones sociales, políticas, económicas, y no han dejado de lado su compromiso, ¿no? Entonces yo creo que esto ha sido fundamental para los procesos de formación. Un reconocimiento a ese acompañamiento, a esa actitud siempre dispuesta a trabajar con los estudiantes, aún en condiciones difíciles, sobre todo como la que acabamos de pasar durante la pandemia, donde tuvieron que adaptarse, cambiar sus formas de trabajo, de visión, y no importaba, no importando realmente estas situaciones, concluyeron con su tarea, ¿no? Es decir, en este sentido, la concluí con el programa. Pero más allá de todo ello, pues hay una necesidad de seguir formando y formándose para seguir acompañando a estos estudiantes, ¿no?
0: Así es, una labor importante, y a veces sí, condiciones difíciles. Si nos vamos a otros años, pues recordamos muchas de las luchas que se han tenido, sobre todo, pues, luchas que tienen que ver con el salario, por ejemplo. Desde que muchos tenemos uso de razón, ha habido manifestaciones en nuestro país, pero finalmente también es una vocación. Quizás hablar también de esta vocación, este espíritu que se tiene también de frente a la educación, mucha paciencia, mucha preparación también. Estar frente a un grupo siempre es todo un reto, y que también, pues, las políticas públicas vayan encaminadas a la mejora siempre de la educación. Pero ¿qué me dice también de este espíritu de vocación que tienen pues muchos maestros y maestras desde el momento en decidir la carrera.
10: Sí, ha sido muy interesante porque se forman como docentes o porque nos formamos. ¿Qué nos lleva? Siempre con la esperanza, con el deseo de mejorar las condiciones de la población, de los niños, de las niñas. Porque no solamente los profesores transmiten contenidos, transmiten determinados conceptos, transmiten formas de ver el mundo, formas de apropiarse de la realidad, y todo ello con la finalidad de generar mejores ciudadanos en un sentido amplio, ¿no? Dadas las condiciones que se viven en nuestros países, en América Latina, que están sujetas a una economía, a una situación laboral, porque hay que reconocer que los docentes, como trabajadores de la educación, pues requieren condiciones laborales como todos los trabajadores lo requerimos, y mejores condiciones para desarrollar nuestra labor. Y que ha sido una lucha constante, pero sin dejar de lado un compromiso en las aulas. Creo que esta vocación en ese sentido, es el llamado, vamos a decirlo en el sentido más tradicional, pero que significa realmente tomar conciencia de que formamos, ¿sí?, seres con una gran capacidad crítica, que eso aspiraríamos, ¿no? Eso aspiramos cotidianamente.
0: A eso aspiramos cotidianamente. Y hablar de educación también, yo decía, pues dependiendo el pues si es la primaria, secundaria, hasta llegar a pues a la universidad, pero también y antes de llegar a todo ello, pues están también esta formación que se ha tenido también originalmente, que tiene que ver con las escuelas normales, donde se encuentran también, cómo se llega, cómo llega la educación a otros lugares más allá de la Ciudad de México. Obviamente, pues cada estado tiene sus retos y hay lugares, y sabemos que hay pues escuelas muy lejanas o que le quedan muy lejos a sus estudiantes, y una parte importante cuando hablamos de educación pues son estas normales. ¿Qué nos puede decir de esta formación también que desde muchos años hay desde la Escuela Normal Superior?
10: Sí, realmente la Escuela Normal ha sido un pilar para la formación de los docentes en este país, ¿sí? El gran compromiso que ha tenido para formar generaciones. No obstante, también ha estado sujeta a los vaivenes de una política, de una economía y de visiones distintas de lo que significa ser docente, que es ahí donde a veces nos preocupa que se tengan visiones solamente o meramente instrumentales o instrumentalistas, que no se recupere una visión amplia en donde aspectos epistemológicos, teóricos, metodológicos se tengan que recuperar en la práctica de los docentes. Entonces tenemos que ha habido un gran debate en torno a la escuela normal, en torno a los planes de estudio, y cuando se instituye ya a nivel de licenciatura en la década de los 80, pues realmente es un gran avance, porque estamos hablando de profesionales de la educación, de profesionistas que tienen una formación a nivel de educación superior que les permite incidir en la práctica, en su práctica, en las aulas, en los estudiantes. Creo que es un gran reconocimiento también a la labor que se ha desarrollado en las escuelas normales. Cierto, se requiere seguir trabajando, seguir analizando, seguir orientando estos procesos de formación con los profesores, para los profesores, y que tengan un sentido para los estudiantes.
0: Así es, muy importante todo esto que nos dice. Y están estas normales que yo decía, pero están también las normales rurales, que juegan un papel muy importante en muchas comunidades de nuestro país también, doctora.
10: Sí, estas normales rurales creo que hay que hacer extensivo este reconocimiento, porque ha sido un trabajo arduo, porque tienen que vincularse a la población, a los sectores, pero directamente, y además aceptar las condiciones, porque enseñar en una escuela normal rural es distinto a enseñar en una escuela de la ciudad. ¿Por qué? Porque estas condiciones también van a determinar no solo los contenidos, sino las prácticas y las posibilidades reales reales de los estudiantes, porque hay que entender que estas normales están ubicadas en lugares donde hay un mayor número de carencias o están alejadas de las de las ciudades, ¿no? Entonces sí hay realmente un problema pues fuerte para poder atender a toda la población, ¿no? Uh-huh. Sin embargo, estas normales rurales han jugado un papel muy importante en el desarrollo del país, dado que también han sido pioneras para establecer otras formas de trabajo, otras formas de organización escolar y otras formas también para poderse vincular con los estudiantes.
0: Muy bien, bueno, pues hay un tema muy importante, doctora, y pues ahora poniéndonos al día también con todo esto, hoy mucho estábamos al principio incluso felicitando por este día maestras y maestros, pero también hay maestros en las calles, como los de la CENTE, que le piden a la presidenta restablecer negociación sobre la abrogación a la ley del ISSSTE 2007, y tienen pues varias peticiones, pero hoy también y de parte de la autoridad, en el marco de esta celebración, el secretario de Educación Pública anunció un incremento salarial para el gremio de 9% entre prestaciones y reconocimiento al salario. ¿Qué una opinión de lo que estamos viviendo hoy en este escenario de educación también, en este ámbito de pues de los reclamos de la CENTE y todo lo que tenemos alrededor, doctora?
10: Yo creo que los reclamos de los docentes, de los profesores, son válidos. Yo creo que todos aspiramos como seres humanos a tener mejores condiciones de vida y también que después de nuestra labor de tantos años de trabajo frente a grupo tengamos condiciones para vivir honorablemente. Yo creo que esa es una de las peticiones, no solo de los maestros, sino de toda la población trabajadora en este país. Entonces, pero por otro lado también hay que reconocer las condiciones reales de este país, las condiciones económicas que pues se necesita seguir formando una población crítica, una población productiva para generar esa riqueza, que no puede salir solamente de lo que ya se tiene, sino que habrá que generar otras condiciones.
0: Muy bien, bueno, pues un tema también que no podíamos dejar de preguntarle y que seguirá, por supuesto, esperemos esta negociación, porque hay señalamientos de que puede llegar el Mundial y si esto no se ha resuelto, puedan salir a las calles y, bueno, algo que no es nuevo, que han sido luchas también desde hace muchos, muchos años, algunas se resuelven, otras no, a veces empeora esta situación, a veces mejora, pero pues estaremos ahí informándonos de lo que vaya sucediendo hoy con la CENTE. Muchísimas gracias, doctora, por darnos esta entrevista y platicar en este Día del Maestro. Muchas gracias.
10: Gracias a ustedes.
0: Hasta luego. Muy buenas tardes. Gracias a la doctora María Concepción Barrón Tirado, doctora maestra y licenciada en Pedagogía por la Facultad de Filosofía de la UNAM. Continuamos.
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0: Bueno, y muchos también de nuestros entrevistadas son maestras, como la doctora María Concepción, que le enviamos también una felicitación, como el maestro Fabio Barbosa Cano, que ya nos acompaña aquí vía telefónica, y además él es especialista del Instituto de Investigaciones Económicas, experto en temas de hidrocarburos. ¿Qué tal, maestro? Bienvenido, muy buenas tardes.
12: Muy buenas tardes, Leyanina.
0: Maestro, me da mucho gusto saludarle y pues vamos a platicar hoy de este tema tras cumplir el acuerdo de permanecer un año y medio al frente de la institución de Pemex para regresar posteriormente a la academia. Víctor Rodríguez Padilla deja la titularidad de Pemex para asumir la dirección del Instituto Nacional de Electricidad y Energías Limpias. En su lugar, el gobierno federal ha designado a Juan Carlos Carpio Fragoso, un perfil técnico y de confianza de la presidenta Claudia Sheinbaum, quien hasta ahora desempeñaba desempeñaba como director de finanzas de la petrolera y cuenta con una amplia trayectoria en el manejo de deuda pública desde su paso por el gobierno de la Ciudad de México. Y hago énfasis en esto, experto o amplia trayectoria en el manejo de deuda pública. ¿Qué nos puede decir de este tema, de este cambio que se hace en Pemex, maestro?
13: Sí, Deyanira, creo que el énfasis que señala usted en el problema de la deuda nos aclara a sus numerosos radioescuchas el trasfondo de esta decisión. A mí me parece, Deyanira, que hay varios factores que se en este desenlace.
0: Maestro, lo voy a tener que interrumpir tantito porque no le estamos escuchando bien. Hay una especie ahí de interferencia, no se escucha bien su llamada. Y pues lo que queremos es escuchar de manera muy clara su opinión sobre este tema, que nos parece muy, muy importante. El nuevo perfil en Pemex, este perfil técnico, ¿qué es lo que necesita esta paraestatal? Cómo entender también este cambio, hacia dónde va y cómo va marchando todo esto, pues desde el sexenio pasado hasta nuestros días, que es algo importante porque se le han inyectado recursos y mucha atención, sobre todo a una empresa como Pemex, que pues en algún momento se le había dejado prácticamente morir a su suerte e incluso pues se ha quitado también mucho del presupuesto que se requiere desde ahí. ¿Qué se está logrando? ¿Hacia dónde va todo ello? Bueno, pues justamente es algo que queremos conversar con el maestro Fabio Barbosa, que es experto en este tema de hidrocarburos y que, pues, sin duda alguna es importante conocer la opinión de especialistas. Sí, nos estaba diciendo, maestro Fabio.
13: Les estaba diciendo que reconozco varios factores en la decisión de Víctor de presentar su renuncia. Yo creo que los tres están interrelacionados y son estos tres elementos. Uno, todos relacionados con la situación financiera de Petróleos Mexicanos. Uno, el derrame que desde febrero se extendió de manera muy grave en las costas del Golfo de México. Dos, la presión de los acreedores de Pemex sobre pagos que en algún momento llegaron a afectar la misma producción de nuestra empresa. Y finalmente el problema de fondo es la crisis productiva de nuestra empresa. Es decir, que Petróleos Mexicanos se encuentra como una empresa en donde el aceite, que la exploración y la producción, que son la columna vertebral de cualquier empresa petrolera, están en dificultades. Las reservas de nuestro país, como lo hemos dicho en su programa en otras ocasiones, de Yanira, lleva más de un cuarto de siglo de estar cayéndose día a día, de estar disminuyendo constantemente. En estas condiciones hay dificultades, desde luego, en la caja, en tesorería, en las ventas, y hay muchos problemas. Cualquier profesionista enfrentará estas mismas dificultades. Hay soluciones, desde luego que hay soluciones, pero van a depender de quién nos responda. Algunos no esperan a que se resuelva el problema de la caída de la extracción y de la producción de aceite y de gas. Ya están han avanzado sustancialmente en la instalación de parques solares y torres eólicas. En algunos lugares estas instalaciones han saturado el mercado de Yanira. Es increíble, pero así ocurre. En otras regiones, en otras zonas, en otros lugares, tenemos un déficit y estamos sufriendo apagones. Otros dicen que el petróleo tiene virtudes muy especiales, su flexibilidad, sus costos. Y entonces están proponiendo que la teoría del pico del petróleo, la teoría de que el petróleo mexicano ya pasó su punto máximo de producción y ahora se encuentra en declinada, es falsa. Y proponen continuar la explotación incluso con métodos extremos como sería el fracking. Todo esto crea en el seno del mundo petrolero polémicas, algunas muy pues hasta con cierto con en esta serie de problemas, pues surge la necesidad de planeación, que al mismo tiempo choca con los grandes intereses de las compañías proveedoras que buscan promover la venta y el uso de sus equipos. Nos ven como un mercado, de Yanira.
0: Así es, maestro.
13: ¿Verdad?
0: Sí, sí, sí.
13: Pues en este ambiente tenemos que situar la renuncia de nuestro querido amigo Víctor Rodríguez Padilla.
0: Así es. Y bueno, rápidamente también, maestro, para que no nos venga el tiempo encima, quisiera preguntarle sobre, pues muchas veces ha sugerido, hay por ahí algunos analistas que dicen, bueno, Pemex debe priorizar las actividades de exploración y producción por ser más rentables en lugar de enfocarse solo en refinación. ¿Cómo ve usted esto? ¿Podemos esperar un cambio de rumbo o en la estrategia con la llegada de Carpio o habrá una continuidad? ¿Qué es lo que usted ve en el escenario?
13: Sí, vemos, Deyanira, que debido a la deuda abrumadora de Petróleos Mexicanos, ha perdido la iniciativa. Hoy ha perdido la posibilidad de decidir un rumbo, de decidir de proyectos. Hoy las inversiones van a depender sustancialmente del capital privado. Tendrán que firmarse contratos con las empresas para una y otra actividad. Naturalmente, las decisiones de impulsar la rama de refinación fue un gran acierto sobre el cual tenemos que insistir, del presidente López Obrador, porque ello nos permitió grados de autonomía. Seguimos importando gasolinas y diésel, pero en cantidades menores. Esta es una situación que nos coloca en ventaja respecto a la situación que se vive en otros países de Yanira.
0: Muy bien, bueno, pues maestro, muchas

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3: Una de la tarde con 46 minutos y vamos a platicar en este momento de Felipe Ehrenberg, que un día como hoy desafortunadamente falleció, de 2017, y el mundo del arte sin duda alguna conmemora pues un año más de la partida del maestro Felipe Ehrenberg, que pues fue un visionario que revolucionó la estética contemporánea en México y el mundo, y pues no solo fue un artista plástico, sino también un pionero del performance, el arte conceptual, el arte que desafió constantemente las nociones tradicionales de la creación visual. Y hoy queremos recordarlo porque también pues tenemos en la línea telefónica a Marlene Ehrenberg, que es su hermana. Ella en otra rama es pionera en el desarrollo de viajes responsables y ecoturismo. Y bueno, pues nos da mucho gusto recibirla aquí para hablar de este tema. ¿Qué tal, Marlene? Bienvenida. Muy buenas tardes.
4: Muy buenas tardes, Deyanira. Qué gusto, y gracias a su radio que podemos hacer posible estas cosas. Yo estoy en Veracruz.
3: En Veracruz, y además es promotora cultural. Nos da mucho gusto tenerla aquí para que pues nos pueda recordar a Felipe, que comenzó a exponer desde los 17 años, que tuvo grandes maestros. ¿Cómo recuerda usted todo pues este despertar artístico desde casa con su hermano? ¿Qué nos puede decir este día en que le recordamos?
4: Bueno, ante todo, era un hermano mayor, éramos 7. Yo soy él era el número 3, luego vengo yo y 4 menores, puros hombres. Y él siempre destacó, porque desde muy pequeñito, bueno, ya pintaba y hacía cosas de plastilina. Es decir, la vida más de niño, creo que es importante mencionarla, porque teníamos una casa muy grande en Tlacopac, y un jardín muy grande lleno de animales. Él, me acuerdo, en algún momento de su adolescencia trajo un chango de Catemaco, el tequila, y era también muy inquieto porque se iba con el carpintero, que era de planta, en nuestra casa grande con tantos niños había que estar haciendo muebles y todo, y don Gonzalo pues le prestaba un poco de sus herramientas. Tan es así que cuando llegaban las cajas de la maquinaria que mi papá importaba desde Alemania o de varios lugares, Polonia, no sé dónde, mi papá era ingeniero mecánico y metalúrgico. Y entonces Felipe agarraba toda la madera, yo pienso que eran de los pinos de los bosques de Alemania, y hacía construcciones debajo en el garage. Yo digo que como el club de Toby, ahí pegaba periódicos y todo. A mí me tocaba un poquito de suerte, aunque las mujeres no eran permitidas en esos lugares, y también me hacía. Pero yo creo que es importante decir donde vivíamos, que era el barrio de Tlacopac en San Ángel, y quizá lo que les cuente no sea tan trascendental, porque su carrera artística es conocida, hay que olvidarlo. Estuve hablando con Santiago Espinosa de los Monteros, crítico de arte, que le dije, a ver, dame unos detalles de lo que tú crees que es un poco más fuera de lo común, pero está bastante registrado. Yo quisiera decir que una de las cosas muy inusuales, se fue de la casa cuando tenía como pues 12 años y se fue a Acapulco. Mi papá era una persona muy muy estricta y disciplinaria, la alemana, aunque

0: que venimos de familia judío-alemana, él era más alemán que nada. Mi mami era más flexible y muy alegre, cosa que también le impregnó mucho a mi hermano. Ella en la casa tenía un área grande, grande, con un como librero, le llamaba juguetero, lleno de artesanía mexicana, bellísima, y venían los nativos de los pueblos originarios y les comprábamos sus grandes ollas. Y en esa de escapar de la casa, pues era para liberarse de la disciplina, se fue a Acapulco. Y como sabía nadar muy bien, se toreaba las olas de pie de la cuesta, se le ocurrió echarse clavados iniciando desde abajo en pie de la cuesta, ni más ni menos. Entonces tenía planes muy grandes. Y ahí se hospedaba en su hamaca en la Condesa. Obviamente estoy hablando, si tenía como 12, 13 años, y él nace en el 43, bueno, calcúlenle. Había gente bohemia, y entre ellos estaba Feliciano Béjar, que también fue uno de sus maestros, como Chávez Morales, también Matías Goeritz. Y bueno, se rescató, luego se mandó a un colegio militar a Canadá para ver si se enderezaba un poco en la imaginación de mi papá, y luego se fue a Alemania con la familia un buen rato, pero entonces siguió de no se alineaba a la escuela ni a la disciplina ni nada, y a los 17 años se volvió independiente, se casó con Marta León. A los 18 años era papá. Yo siempre digo que se saltó de la niñez, se volvió adulto, o nunca se volvió adulto y siempre fue adolescente, cualquiera de esas dos cosas. Y ya con Marta comienzan a hacer, museografía, creo que era en la Ciudadela, y allí hacen los figurillas que están en el Museo del Caracol en Chapultepec, y también en el Museo de Antropología. Años después, hay un mercado ahí, el de Tlatelolco, pero creo que eso le dio mucha agilidad. Viene el 68, y él también siempre muy inquieto, se involucra, y para no ser encarcelado ni nada, logra exiliarse con la Marta y los niños, y se van a Coulompton, cerca de Stonehenge, en Inglaterra, y ahí en una casona muy grande invita a varios artistas que lo buscaron y que lo seguían. Y ahí yo creo que es una época muy, muy crucial, porque se le ocurre comenzar a hacer una editorial manual, es decir, rudimentaria, práctica. Conoce también a Ulises Ruiz, creo que se llamaba, pero se le ocurren cosas medio locas, como un día ir a la galería del Tate y presentarse con una bolsa de tela con un ojo, nada más con un ojito para el ojo, y se lleva su grabadora, y un amigo lo anda filmando, y se enfrenta al guardia que no lo deja entrar. Iba una discusión para allá, para acá, pero usted no puede entrar con máscara. Dice, ¿por qué no? Pues si no está prohibido, y yo soy artista y soy... Bueno, lo dice que es una obra de arte, que yo creo que sí era una obra de... En fin, se hacen cosas fuera de lo común, y esa misma está registrado ahora en el Tate Gallery, en Londres.
1: En Londres. Muy bien,
0: Otra de las cosas que hizo en Londres, también fuera de lo común, hubo una gran, gran huelga. Son las cosas que quizá no están nombradas como parte de su obra, pero una huelga de la basura. y entonces en una cuadra se va juntando basura y él va marcando en el pavimento las rayas de cómo van agrandando esos gigantescos montones, y esa pues es otra vez otra de sus obras, como usted dice, que hacía performances, instalaciones.
1: Muy bien. Bueno, pues yo le quiero agradecer, Marlene, porque nos acerca al personaje desde esta parte humana también, o muy cercana, más que otra cosa, un artista siempre, pues con todo lo que fue Felipe Ehrenberg, que además estos viajes que nos platica, lo que sucedió allá en Londres, en Alemania, pues además decirlo que he reconocido por la crítica Raquel Tibol como el Joseph Beuys mexicano, por su legado que trasciende las galerías y más. Así que pues no nos resta más que agradecerle y recordar hoy, en este día que desafortunadamente falleció, un día como hoy en 2017. Le agradezco mucho, Marlene.
0: Él participó en el temblor del 85 en Tepito. Ese es otro momento muy importante. Sí. Muy importante. Yo le agradezco a la radio y a ustedes porque podamos recordar al Felipe.
1: Muy bien.
0: Que no nos deje en paz.
1: No nos deje en paz. Muchísimas gracias, Marlene Ehrenberg, que es promotora cultural también. Muchísimas gracias.
0: Muy buen día y que tengan lindo fin de semana.
1: Igualmente usted. Hasta luego.
0: Hasta luego.
1: Continuamos.
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1: Bien, y tenemos ya en la línea telefónica a la maestra Adriana Cervantes Soto, responsable de medios del Centro Cultural Acatlán, que nos va a platicar de la cartelera de este Centro Cultural Acatlán. ¿Qué tal, maestra Adriana? Muy buenas tardes.
5: Hola, buenas tardes.
1: Pues qué gusto saludarla.
5: Agradeciendo la oportunidad. Ay, muchas gracias.
1: Qué gusto saludarla y, bueno, pues platíquenos de qué ofrece al público el Centro Cultural Acatlán.
5: Pues como ya saben, somos un referente artístico y cultural del noroeste de la zona metropolitana. Lo que buscamos es que pues más gente nos conozca y pues ya más de 40 años ejerciendo esta función sustantiva de la promoción de la cultura. Y bueno, para esta siguiente semana pues tenemos un ciclo de cine en coordinación con la Comisión Interna de Género, que nosotros le denominamos Cineclub, Cine Transforma Nuestras Vidas. Serían dos películas para el día miércoles. Sería la de Soy Simón, es de 2018, de Greg Berlanti, y bueno, la entrada es libre, es en el Auditorio 1 a las 13 horas, y la siguiente película sería El Baile de los 41, esa es una producción mexicana del 2020, y es lo que estamos con este ciclo visualizando ¿cómo se dice? esta cuestión de igualdad de género, ¿no? Uh-huh. Entonces pues son como dos propuestas invitando a la reflexión sobre nuestras diferencias entre nuestra comunidad. Eso sería en cuestión de cine. Uh-huh. Y también pues estamos preparando lo que es nuestra muestra de fin de semestre de todos los talleres culturales que tenemos a partir del día 30 de junio. Y eso sí los invitamos a que sigan nuestras redes sociales para que conozcan nuestra cartelera completa.
1: Muy bien. Bueno, pues ahí está. ¿Cuál es la página donde podemos encontrar todas estas actividades?
5: Principalmente la oficial de la FESA Catlán en la sección de cultura, pero también tenemos nuestras redes sociales, es Cultural Acatlán, en cualquiera de las redes, sería Facebook, Instagram, X, también tenemos TikTok con la misma dirección, y también los invitamos a que conozcan nuestras áreas de exhibición. Tenemos ahorita en la sala Emma Rizzo a Manuel Ángeles, que es un exalumno de diseño, que trae una propuesta muy particular, juega con cuadros clásicos, ¿sí? Pero hace intervención. Entonces, no es no es solamente algo que se puede decir como un copista común y corriente, sino es un artista que le mete luces, juega con el pelo, en las mismas texturas de, de las pinturas. No son fotografías, quiero aclarar que no son fotografías, son pinturas. Entonces, es una propuesta también bastante interesante.
1: Muy bien. Bueno, pues ahí está, remitimos esta información también en nuestras redes sociales para que puedan consultarlo. Si no conocen la FES Acatlán, es un buen momento para que conozcan también esta parte de la ciudad y sobre todo esta facultad que abre sus puertas.
5: Claro que sí, les comentamos que la facultad está en Santa Cruz Acatlán, en Naucalpan. La entrada pues es libre. Nuestra zona cultural es el Centro Cultural Acatlán, está en Alcanfores y San Juan Totoltepec sin número, y pues por allá los esperamos.
1: Muy bien, Centro Cultural Acatlán. Muchísimas gracias, maestra Adriana.
5: No, a ustedes, muchísimas gracias por darnos este espacio y los esperamos por allá para que vean la propuesta del maestro Manuel de Los Ángeles, nuestra propuesta de cine, la muestra de talleres que es totalmente gratis. Y el día 29 vamos a tener una actividad para niños que le denominamos Mundialito. También en nuestras redes sociales va a estar el formato para que se inscriban.
1: Muy bien. Bueno, pues muchísimas gracias, maestra Adriana Cervantes Soto, responsable de medios del Centro Cultural Acatlán. Muy buenas tardes.
5: Hasta luego. Gracias.
1: Hasta luego. Gracias a usted. Continuamos. Nos vamos a un corte. Regresamos a la segunda hora de Prisma RU.
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1: Por aquí les esperamos el próximo viernes 29 de mayo. No nos falten, por favor, nos gustaría muchísimo poder verles, saludarles, compartir con ustedes el programa y también, pues, un poco después del programa, compartir con ustedes la música, la información, el alimento, ¿por qué no? Vengan, dense oportunidad y denos la oportunidad de conocerles viernes 29 de mayo en la hora del informativo. Si pueden llegar un poquito antes, como unos 10 minutos antes, mucho mejor. Aquí en nuestra sala Julián Carrillo, que se encuentra aquí en Radio UNAM, en Adolfo Prieto, número 133, en la Colonia del Valle. Momento para ahora mandar saludos a quienes nos están escuchando. Les mandamos saludos. Aquí en Facebook nos escribe Erandi Amanecer. Dice, un reconocimiento a todos los maestros de nuestro país y del mundo. Es todo un reto. Yo he estado frente a grupo en los niveles medio superior y superior y vaya que hay que tener vocación para ello, porque muchas veces las condiciones son muy precarias. Mi reconocimiento especial a los maestros rurales que enfrentan todo tipo de desafíos y aún así entregan todo para sacar adelante al alumnado. Yo lo viví con mi padre, que fue profesor rural, ahora ya jubilado. Pues mis felicitaciones para ti, Deya. Escucho que eres maestra universitaria, qué noble labor y de verdad. Y si es posible que tú, Deya, le mandes una felicitación a mi padre, el profesor Eleazar Ruiz, mi padre, y a mi cuñado también, maestro universitario, el doctor Víctor Sertú Checobos. Muchas gracias. Claro que sí. Una felicitación a ti, en principio, Erandi Amanecer, al profesor Eleazar Ruiz, y que es tu señor padre, y también al maestro universitario, el doctor Víctor Sertuche Cobos. Claro que sí. Muchas felicitaciones. Felicitaciones a todas y a todos también. A Yolanda Garduño, a Pedro Morán, maestros, profesores también, desde casa y hasta hoy, que siguen siendo maestros, porque sí, esa labor no se queda solamente muchas veces en las aulas, porque también en la familia tenemos nuestros maestros. Así que también a Yola y Pedro les mandamos muchos saludos. Raquel Bárcena dice, gracias a la doctora Barrón por su análisis. El México de hoy se ha conformado por la gran aportación de las maestras y maestros de México que nos antecedieron, especialmente en las misiones culturales y en las escuelas rurales. Mi gratitud a todas ellas y ellos, especialmente a mi abuela y a mi madre, soy orgullosamente educadora desde hace más de medio siglo. Muchas felicidades, Raquel Bárcena. También una felicitación para ti, un abrazo para todas y todos los que nos estén escuchando, que llevan esta profesión siempre desde el corazón. Muchísimas gracias. Bueno, pues también a Felipe Martínez Escobedo le mandamos muchos saludos, a Jesús Manuel Hernández también, muchas gracias, que nos escriben por aquí. Y bueno, también tenemos aquí un anuncio, porque tenemos unos boletos que todavía hay para el domingo, para la Orquesta Filarmónica de la Ciudad de México, bajo la dirección del maestro Scott Yu, con el solista invitado Biot Sang en el violonchelo, y el programa incluye el intermezzo de la ópera El Mandarín de José F. Vázquez, ha de ser, en el marco de su aniversario de nacimiento 130, el concierto para violonchelo número 1 de Camille Saint-Saëns y Sherezade de Nikolai Rimskorsakov. Espero haberlo pronunciado bien. Tenemos dos boletos todavía para el domingo, ¿verdad? ¿A qué hora es el domingo y en dónde? Ahorita con esta información que nos envíen, para que nos puedan escribir. Y pues bueno, me imagino, aquí déjenme mirar rápido porque me paso a la otra red social, que es X, y que también nos están mandando saludos, y estoy viendo aquí si tenemos esta invitación aquí en nuestras redes sociales. Fred de Lun, para el domingo a las 12:30, ¿en dónde? ¿En la sala Nezahualcóyotl o no? No, la Sala Silvestre Revueltas, no se vaya a confundir, Sala Silvestre Revueltas, el domingo a las 12:30. Escríbanos, por favor. Y saludos a Ferb de Lum, nos dice, lindo viernes, abrazos fuertes, apenas sintonizando, yo ya aparté el 29. Qué bueno, Ferb de Lum, aquí te esperamos, podamos, ojalá, convivir, vernos, saludarnos. Salvador Medina, también muchas felicidades a todos los maestros que han sabido dejar huella en sus alumnos, un abrazo, gracias. Salvador. Germán Valencia, audiencia también. Muchísimas gracias a Jorge Morán Guzmán. Dice, una calurosa felicitación para todos los maestros y maestras. Recordemos que un país sin buena educación nunca será una verdadera nación. Saludos para Deyanira Morán, que además es docente, equipo de Prisma y público. Claro que sí, Jorge, y reitero como desde ayer la felicitación también para ti, por supuesto. Y Marisol Hernández también por aquí nos escribe, muchísimas gracias. A Jorge Fra, a Charlie Dom, muchas gracias. Aldo Tomis, feliz viernes, equipo Radio Escuchas, y nos manda una fotografía de ahí, de su paso por la ciudad. Muchas gracias. Cristóbal también nos dice, muy buenas tardes, saludos a todo el equipo, mis felicitaciones y agradecimientos para Francisco Robles, Laila Sánchez Curi, Erika Pani, Guillermina Baena, con quienes tuve la fortuna, privilegio de tomar clases en la UNAM. Muchísimas gracias, Cristóbal, y ojalá que hayan escuchado aquí tus felicitaciones. José Zúñiga también, David Castillo, muchas gracias, Flechador del Sol, y todas las personas que se sumen aquí a las felicitaciones y a los saludos, como Carmen Valencia, dice, espero poder acompañarlos. Ojalá que sí, Carmen, aquí esperamos a nuestro público Radio Escucha. Bien, pues continuamos.
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1: Bien, pues ya estamos aquí en Corriente Alterna, Unidad de Investigaciones Periodísticas, y me da muchísimo gusto recibir aquí a los autores de Vivir en Minidepas, Jóvenes frente a la Crisis de Vivienda en la Ciudad, y les presento a Ariadne Manríquez. Ella es estudiante de Relaciones Internacionales de la Facultad de Estudios Superiores Acatlán. ¿Qué tal, Ariadne? Bienvenida.
2: ¿Qué tal? Gracias, buenas tardes.
1: Y nos acompaña también Diego Mesa, que estudia Ciencias de la Comunicación en la Facultad de Ciencias Políticas y Sociales. ¿Qué tal, Diego? Buenas tardes.
3: Muchas gracias, un honor estar aquí.
1: Pues gracias a los dos por estar aquí. Me gustaría que me platiquen de este tema que ya nos dice mucho, pero ¿qué encontraron en esta investigación? Minidepas, vivir en minidepas. ¿A qué le llamamos un minidepa? Ariadne o Diego, quien quieran. Ariadne.
2: Pues nos dimos cuenta en nuestra investigación que actualmente los jóvenes profesionistas están viviendo en espacios cada vez más pequeños, pagando cantidades que pueden parecer incluso absurdas. Y es que nos pusimos a preguntar, nos pusimos a conocer a muchos de estos jóvenes y nos interesaba saber cómo vivían ellos esta experiencia, cómo se sentían, cómo vivían su salud mental y cómo vivían las condiciones de vida. Dentro de esto encontramos muchísimas experiencias. No sé si nos quieres comentar
3: algo. Sí, no, claro, o sea, pues es un tema que ya se había tratado con anterioridad en los últimos años, en cómo es que por los altos costos de las viviendas, las zonas caras, la gentrificación, el aumento en la canasta básica, todos estos temas relacionaban a un, okay, pues quiero una independización, quiero salir de mi casa, quiero hacer una vida porque ya terminé una carrera, porque estoy en eso, pero me encuentro con una vivienda que me cuesta lo que puede ser un departamento, no sé, en otro estado de la República, pero pues que está muy reducido. Y pues lamentablemente por cercanías, por cuestiones de laborales también, pues optan por vivir ahí, ¿no? O se obligan más que nada a vivir en esas condiciones, que pues sí, investigando, entrevistando con especialistas, información en internet de la UNO y todo eso, pues nos encontramos que sí es un tema bastante normalizado para lo grave que es.
1: Así es, bueno, pues un tema en el que han puesto el ojo, y me gustaría que también escucháramos este trabajo que nos han traído para que el público pues amplíe también este conocimiento de lo que ustedes investigaron, y regresamos a seguir platicando. Adelante.
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5: ¿Vivirías en un departamento de solo 6 metros cuadrados? En la Ciudad de México, cada vez más jóvenes habitan espacios mínimos, cuartos improvisados y viviendas que no cumplen con las condiciones mínimas para vivir dignamente. Ante el alto costo de la vivienda, vivir cerca del trabajo, de la universidad, se ha convertido en un privilegio que muchos terminan pagando con su privacidad, comodidad e incluso salud mental. Ese es el caso de Bárbara Illarte.
6: No puedo tener muchos zapatos porque no tengo espacio para guardarlos. Ni mucha ropa porque no tengo espacio para guardarla tampoco. No puedo tener mucho de nada en realidad porque no hay espacio.
7: Barra llegó a la Ciudad de México hace 3 años persiguiendo un sueño, abrirse camino en el cine. Hoy vive en un departamento de apenas 6 metros cuadrados en la colonia Tabacalera. Y aunque su historia parece extrema, esta situación es cada vez más común entre jóvenes que intentan independizarse en la capital. Datos del INEGI revelan que casi 7 de cada 10 jóvenes viven con estrés financiero, mientras el costo de la vivienda sigue aumentando.
6: El espacio, pues, sí es como un tema, pues un tema importante. Luego van mis amigos o a veces que viene mi familia a visitarme y pues se impacta eso, porque me dicen, ah, es que cómo puedes vivir en un espacio tan pequeño. Y no sé, pues como que siento que a todo te acostumbras.
5: Para la socióloga urbana Candy Hurtado, las nuevas generaciones enfrentan condiciones mucho más precarias que acceder a una vivienda digna.
8: Como de que tenemos una generación bloqueada, como un sociólogo portugués decía, sino que somos una generación que primero ya no tiene acceso a los mismos bienes que tenían nuestros padres. No tenemos ni siquiera, digamos, como prestaciones que nos puedan hacer factible el conseguir una vivienda dentro de la Ciudad de México y no en la periferia. Entonces, sí existe una emancipación tardía que se ve afectada principalmente por estas cuestiones.
7: En una ciudad donde las rentas no dejan de subir, ¿qué significa realmente independizarse? ¿Conoces a alguien que viva en condiciones como esta? No te pierdas Vivir en Minidepas, jóvenes frente a la crisis de vivienda en la Ciudad de México, en corrientealterna.unam.mx.
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1: Ariadne y Diego, seguimos platicando de todo esto, que vaya problema. Yo les decía ahorita, fuera de micrófonos, es que ya somos tantos en la ciudad, pero pues cada zona tiene sus particularidades. Me decían, en el centro, por ejemplo, pues está habiendo muchos desalojos, ¿no? Pero bueno, ¿cómo es esto? Escuchábamos hasta 6 metros cuadrados. ¿Cómo se puede vivir así?
3: Sí, sí, es algo bastante, bastante impresionante. Uno pensaría que pues es algo absurdo, que suena muy, muy extremo, pero inclusive lo medimos. En Bárbara, quien es la chica de nuestro eje del reportaje. Entonces es algo bastante absurdo, que pero nos enseña también a qué realidad estamos viviendo y cómo nos estamos acercando o estamos normalizando el bueno, pues es que estoy a 2 cuadras de mi trabajo y pues es lo que tengo y es lo que hay, o puede haber un poco más, pero pues es lo que está. Entonces sí, eso es algo que también investigando descubrimos una chica que vivía en un cuarto de azotea en la colonia Roma, que pues vaya, son colonias que ya son muy están muy trilladas,
1: digamos. Caras, ¿no?
3: Y fue algo como de, okay, o sea, no pensamos que fuera tan real, pero ya estando ahí fue como, es que esto está pasando y no es posible. No está bien que esto esté sucediendo. Entonces sí, es algo como que nos deja para pensar en qué estamos haciendo hoy en día.
1: Así es, ¿y qué pasa con los gobiernos? ¿Cómo observan este problema, digamos, a largo plazo? Porque es algo que requiere una planeación y saber en 10 años, en 20 años, cómo va a ser la demanda en la Ciudad de México, cómo va a estar. Y encima, pues bueno, claro, todo el mundo quiere vivir cerca de sus lugares, pero también tienen que tomar en cuenta los traslados, el transporte y todo. ¿Qué nos dices, Ariadne, con este tema que investigas?
2: Y es que sí, o sea, dentro de esto, cuando nos comentó que vivía en un cuarto de azotea, nos comentó que también existía una manera de exclusión, porque ella estaba lejos como de todos los otros inquilinos, e incluso las condiciones en que vivía, como al ser un cuarto de azotea, no está hecho para vivienda como tal. Entonces nos explicó incluso Andrea Alvear, maestra de la Facultad de Arquitectura, que esos espacios, hacerlos habitables, necesitan hacer muchísimas cosas que hace que el edificio como tal se pueda caer o pueda haber problemas allí arquitectónicos. Y como tal, ella definió que un lugar en donde tienes acceso a descansar, a estar y poder tener parte de tu vida, guardada en un lugar. Puedes desarrollarte intelectualmente, sentimentalmente, y es la célula que compone la ciudad. Eso ella cree que es la vivienda. Uh-huh. Entonces, realmente te puedes desarrollar y hacer todo esto en un cuarto de azotea, donde hay incluso goteras, ¿no? Te llega todo el calor, o sea, no está hecho para vivir, ¿no? Y uh-huh. desarrollarte.
1: Así es, de pronto puede ser un cuarto de servicio, algo, pero no precisamente para vivir, en primera, en sus dimensiones, la parte también, imagino, protección civil, no, vaya, no son lugares pensados para que la gente viva ahí, sino pues quizás son cuartos que en algún momento se utilizaron para otras cosas, pero es un gran problema entonces el que detectan ustedes de la vivienda para jóvenes, lo que se puede catalogar como una crisis de vivienda en la Ciudad de México. ¿Algo más que nos quieran comentar antes de despedirnos?
3: No, pues nada, agradecer mucho la invitación. Es un tema que es bastante alarmante y que deberíamos estar hablando. Si bien es algo complejo el poder como hacer algo al respecto, pues sí es algo que mínimo deberíamos estar hablando. Uh-huh. Y pues nada, agradecerles mucho la invitación y incitar también a que nos escuchan. Se abrió la convocatoria para la uh-huh. octava generación de la UIP. Quienes deseen ser parte para ser formados en investigaciones periodísticas, la verdad es que es un área bastante importante, bastante interesante. Yo que soy de periodismo lo invito mucho y pues nada, la van a pasar muy bien, se van a desarrollar muy bien de manera profesional y también personal. Van a trabajar con periodistas, especialistas, entonces es una gran oportunidad.
1: Habla la experiencia de Diego, de Ariadne y de muchas otras personas que han tenido la oportunidad de tener esta formación a través de Corriente Alterna. Pues muchísimas gracias, Ariadne. ¿Quieres comentar algo?
2: No, muchísimas gracias por el espacio. Y sí, justo tener estos espacios en el que podemos desarrollar nuevas investigaciones, incluso este espacio como Prisma uh-huh. para poder hablar al respecto, es muy valioso.
1: Claro que sí, y bueno, pues también le mandamos un saludo a Zoraida Gallegos, quien fue su mentora en este trabajo, y invitar también al público a que escuche, a que lea todo ese trabajo que van realizando las y los jóvenes en www.corrientealterna.unam.mx. Muchas gracias, gracias Ariadne Manríquez, Diego Mesa por estar aquí.
3: Muchas gracias.
1: Muy buenas tardes y continuamos. Nos vamos ahora a la información internacional a través de Radio Francia.
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1: Comenzamos el flash informativo de Radio Francia Internacional. En los controles nos acompaña Pilar Pérez. Hoy es viernes 15 de mayo y estas son las noticias del mundo en 3 minutos.
12: Andreína Flores.
13: A lot of good has come of it. We've made some fantastic trade deals, great for both.
1: Escuchamos a la voz de Donald Trump al finalizar un encuentro de alto nivel con su homólogo chino Xi Jinping en Pekín. Los temas fueron tensos: el conflicto entre Irán y Estados Unidos, el apoyo de Washington a Taiwán, que China considera como parte de su territorio, y por supuesto el intercambio comercial. Trump se mostró satisfecho con la reunión, especialmente con los acuerdos comerciales que definió como fantásticos. Irán anunció hoy que todos los barcos que no estén implicados en la guerra con Estados Unidos podrán transitar por el Estrecho de Hormuz, la vía marítima por la que pasa el 20% de las exportaciones petroleras y que hoy es el nudo principal de las negociaciones entre Irán y Washington. Las delegaciones de Israel y el Líbano desarrollarán hoy una segunda jornada de negociaciones en Washington para tratar de buscar un cese al fuego. Sin embargo, los ataques en el terreno continúan. El ejército israelí lanzó hoy un nuevo llamado a evacuar 5 localidades en el sur del Líbano, afirmando que sus soldados se veían obligados a actuar con contundencia contra el grupo Hezbollah. En Perú, las autoridades electorales anunciarán este domingo 17 de junio el nombre del candidato que se enfrentará a Keiko Fujimori en segunda vuelta de elecciones presidenciales. Roberto Burneo Bermejo, el presidente del Jurado Nacional de Elecciones, hizo el anuncio.
14: Se procederá a proclamar las fórmulas que pasarán a la segunda vuelta el domingo 17 de mayo. Entendemos la expectativa y preocupación que existe en la ciudadanía. Precisamente por eso estamos actuando con total responsabilidad y absoluta transparencia.
11: El conteo de votos continúa, pero todo apunta a que las actas que quedan por procesar no son suficientes para que el candidato de ultraderecha, López Aliaga, alcance a Roberto Sánchez de izquierda, quien enfrentaría entonces en el balotaje a Keiko Fujimori el 7 de junio. Y el presidente del gobierno español, Pedro Sánchez, respaldó hoy la decisión de que España no participe este año en el Festival Internacional de la Canción de Eurovisión. Esto en protesta contra la presencia de Israel. Sánchez aseguró su convicción de estar en el lado correcto de la historia. La final de Eurovisión se realiza mañana sábado 16 de mayo. Así ponemos el punto final a este flash informativo de RFI.
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1: Bien, para exponer las tareas sustantivas del subsistema de humanidades de la UNAM, el cual se encuentra compuesto por 1.600 personas académicas e investigadoras integradas a 11 institutos, 7 centros y 2 unidades regionales, la Dirección General de Divulgación de las Humanidades hizo pública la iniciativa Temas en Red, Divulgación Transmedia. ¿De qué se trata? Bueno, vamos a platicar con Ariadna Razo Salinas, ella es directora de Divulgación de las Humanidades. Doctora Ariadna, bienvenida, muy buenas tardes.
16: Muy buenas tardes, doña Inea. Muchas gracias por tenerme en tu programa.
1: Bueno, pues me gustaría que nos platicara, directora, de este tema. ¿Cómo se mostrará este potencial del subsistema de humanidades en plataformas digitales?
16: Pues mira, Divulgación Transmedia Temas en Red es una propuesta que estamos haciendo desde la Dirección General de Divulgación de las Humanidades a partir de un portal de divulgación. En este portal el objetivo es condensar temas amplios, cuya base es evidentemente la investigación que se genera en el subsistema de humanidades, y transitarlo con dos productos principales. Un podcast que se llama Deja que la UNAM te lo cuente, que cuenta con 4 capítulos. Ahorita estamos lanzando el primero, que es Ecomociones, y un serial en video que se llama Humanidades en Foco, que también cuenta con una primera temporada, que se llama La Robe del Mundial. A partir de estos dos grandes productos principales que se pueden consumir en la plataforma, desplegamos una serie de recursos en el resto de las redes sociales con las cuales cuenta la dirección. Hilos en X, Reels en Instagram, videos, las infografías. Aquí el objetivo es que por cada una de las redes sociales se deje un contenido informativo hecho propenso por cada una de estas redes sociales, y que sean pistas que cuando la gente navegue y la gente que ya está en esas redes sociales y que consume información, pues evidentemente se le deje un camino hacia un producto mucho más amplio con una explicación mucho más profunda.
1: Muy bien, pues suena esto muy interesante, que no precisamente, y hay que aclararlo, no se trata solamente pues de alguna información importante hacerla video y demás, sino que tiene toda esta amplitud, digamos, de comprensión para quien se acerque a estos materiales, ¿cierto?
16: Es correcto. Finalmente nos empezamos a identificar que nos enfrentamos a generaciones que consumen mucha información en redes sociales. También hay que decirlo, no todas las redes sociales comparten el mismo lenguaje ni tampoco el mismo margen de edades o la dinámica de consumo. Sin embargo, es importante identificar estas características para que en los formatos de cada una de estas redes sociales se pueda hacer un contenido original e inédito, insisto, con las investigaciones o con las explicaciones que genera el subsistema de humanidades de la UNAM. Entonces, independientemente de la edad, independientemente de la red social, independientemente del tiempo o la forma de consumo que tú tengas, encuentres en cada una de estas redes un pedacito de información. Y si está en tu interés y en tu inquietud conocer más, pues evidentemente ir escalando todos los contenidos que vamos ofreciendo en esta plataforma hasta llegar hasta nuestros productos principales. Aquí el objetivo de la divulgación es acomodarse a las necesidades o a las formas de consumo de la gente, y ya después darle explicaciones mucho más amplias si así lo requieren. Cada una de estas piezas por sí sola ya ofrece una información acabada, y el objetivo es que una vez que tú consumas todos estos pedacitos o fragmentos de información que te dejamos, tengas un tema un poco más, con una mirada mucho más amplia y a más cabalidad.
1: Así es, y bueno, en este sentido, Ariadna, también hay que mencionar que pues los medios digitales muchas veces bueno, por supuesto que no todos carecen de confianza necesaria. Sin embargo, cuando pues hablamos de productos, por ejemplo, que se hacen desde nuestra universidad, son referente muy, muy importante para docentes, para alumnas, alumnos, en fin, todo esto va a enriquecer todo lo que nos ofrece la UNAM, porque como decía al inicio, pues se conjuntan distintos institutos, escuelas y demás que nos van a proporcionar toda esta información. ¿Qué decir de esta parte de pues la información en los medios digitales?
16: Lo que tomas es fundamental. Estamos también en una época donde hay muchos creadores de contenido. Hay gente que tiene más formalidad y mucho mayor rigor al no solamente generar este contenido, sino al compartirlo. Y por otro lado, me parece que la UNAM es una marca lo suficientemente fuerte y rigurosa, donde el contenido que todos nos preocupamos es generarlo con un contenido que, insisto, sea con una base académica, con una explicación profunda, con un conocimiento con causa, y que finalmente, si la gente ya está ahí, tenga la capacidad de discernir qué información y que sospeche de cierta información cuyo creador no tiene las suficientemente fuentes, a diferencia de todo el contenido que te puede ofrecer la UNAM. Uh-huh. Simple y sencillamente por ser y es una gran responsabilidad tener el sello UNAM, eso ya te habla de un rigor académico importante.
1: Así es, muy importante en este sentido. Vamos a remitirles a la página, por último, Ariadna, para quienes quieran encontrar toda esta información, la conozcan. Al mismo tiempo, también nosotros lo vamos a remitir a nuestras redes sociales. ¿Cuál es la página a la que pueden entrar y conocer todo esto?
16: Claro que sí, www.divulgacionhumanidades.unam.mx. Simple y sencillamente nos pueden buscar también en todas las redes sociales como Divulgación Humanidades UNAM y ahí nos van a encontrar.
1: Perfecto, pues muchísimas gracias. Gracias, Ariadna Razo Salinas, que nos informas de todo esto y que le demos un gran uso, que nos abra perspectivas en conocimiento y más. Muchísimas gracias.
16: Al contrario, gracias a ti. Excelente tarde.
1: Igualmente para ti, Ariadna Razo Salinas, directora de Divulgación de las Humanidades. Continuamos.
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1: Bien, un par de notas nacionales que nos parecen importantes. Gerardo Mérida Sánchez, exsecretario de Seguridad de Rocha Moya, se entregó a autoridades de Estados Unidos. Se da, pues, estas fuentes federales. Esta nota que dice desde de La Jornada, desde Nueva York, de Gustavo Castillo, dice que el Gabinete de Seguridad informó que el exsecretario de Seguridad Pública de Sinaloa, Gerardo Mérida Sánchez, ingresó a Estados Unidos desde Hermosillo, Sonora, el pasado 11 de mayo y cruzó por la garita de Nogales hacia Arizona, donde quedó bajo custodia. De acuerdo con información obtenida de fuentes federales, el exfuncionario sinaloense se habría entregado a las autoridades de Estados Unidos al arribar a Arizona para enfrentar los cargos de conspiración para la importación de drogas, posesión de armamento y de recibir sobornos mensuales de $100,000 por parte de Iván Archibaldo Guzmán Salazar, líder de la facción de los Chapitos en el cártel de Sinaloa. Pues toda esta situación delicada que va siendo parte de este rompecabezas aquí en México, de frente a este tema de Rocha Moya y los 9 funcionarios señalados. Y otra nota más, a 9 años del asesinato de Javier Valdés, el autor intelectual sigue impune. Esta nota de Gustavo Castillo que dice, hace 9 años, 2 sicarios le arrebataron la vida a Javier Valdés Cárdenas, corresponsal de La Jornada en Sinaloa, a plena luz del día en Culiacán. Él fue un periodista que, con sus reportajes, crónicas y entrevistas, mostró el siniestro mundo del narcotráfico y sus consecuencias en las distintas comunidades del país, particularmente en esa entidad cuna de cárteles. La justicia para él sigue pendiente. Bueno, pues dos informaciones ahí que consideramos importantes en el marco internacional. Bien, pues continuamos.
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0: Es viernes y nos toca analizar temas con el maestro Javier Contreras, maestro en Derecho, profesor de la Facultad de Derecho y de la FES Acatlán. Y hoy entre los temas está la situación de Morena y el gobierno de México frente a las acusaciones contra el gobernador con licencia Rocha Moya. Ponnos al tanto de este análisis, Javier. Adelante y muy buenas tardes.
1: Hola, ¿qué tal, querida Deyanira? Muy buena tarde para ti, para todo nuestro amable auditorio en Prisma RU. Pues se trata de un tema ciertamente delicado que no ha logrado salir a flote del todo el gobierno de México y el partido Morena después de las acusaciones que hiciera Estados Unidos, un gran jurado en aquel país, en contra del ahora gobernador con licencia, Rubén Rocha Moya, y otros servidores públicos, entre ellos el senador Insunza de la propia entidad federativa Sinaloa, aquí en nuestro país. Se les acusa de estos nexos con el narcotráfico y la justicia estadounidense solicita ya las diferentes órdenes de extradición para poder procesar a estas personas en territorio estadounidense. Se trata de una problemática que va más allá de lo estrictamente jurídico, que toca grandes fibras de lo político. Pues porque Rubén Rocha Moya fue uno de los hombres que en su momento fueron más protegidos, promovidos por el entonces presidente Andrés Manuel López Obrador. Y ahora en el sexenio de Claudia Sheinbaum ha gozado todavía de ese favor por parte de la oficina de la presidencia y pareciera que se le está defendiendo a capa y espada, donde se solicitan pues diversas pruebas para poder proceder a la extradición o ver cómo avanzan los procesos. Y de igual forma se ha anunciado que en México no hay ninguna causa abierta en contra del gobernador o de estas personas servidoras públicas de Sinaloa. Entonces esto nos habla tristemente de los casos fuertes de impunidad que existen en nuestro país y que ni siquiera se empiezan las averiguaciones correspondientes, y tenemos esta circunstancia, por decirlo menos delicada, donde Estados Unidos solicita pues estas extradiciones para juzgar a personas de nuestro país. Hay que recordar que la cooperación entre México y Estados Unidos sí permite justamente estas extradiciones, y que a diferencia de cómo se ha solicitado con anterioridad por parte de la presidenta y otros personajes del partido político Morena, no se requieren carpetas de investigación o pruebas completamente incontrovertibles para poder proceder a este proceso de extradición. Entonces se trata de una circunstancia bastante delicada. Pareciera que se están dando ya palos de ciego para poder proteger o defender la figura, la imagen del gobernador con licencia. E incluso este escándalo que surgió después de las revelaciones de la revista Proceso, donde se menciona que el gobernador con licencia Rocha Moya seguía resguardándose en el Palacio de Gobierno de aquella entidad federativa. Entonces, pues, creo que esto lo puede capitalizar seriamente la oposición. Creo que es algo que ha puesto en duda varias de las discursivas de Morena y aliados, y en todo caso, más allá del factor político, habrá que ver cómo se resuelve esto, cómo avanza, porque se trata también pues uno de los temas más dolorosos y más inquietantes para nuestro país, y con esto me refiero a la relación profunda que existe pues entre la política y los cárteles del crimen organizado.
0: Otro de los temas que vamos a tocar contigo es el encuentro de alto nivel entre China y Estados Unidos. ¿Cómo has visto hasta el momento esta relación, acuerdos? ¿Cambia el mapa geopolítico? ¿Qué mensaje se envía desde ahí?
1: Bueno, en principio, querida Deyanira, me parece que es un encuentro sin precedentes, este que ha sostenido Donald Trump con Xi Jinping allá en aquel estado, en principio porque fue Estados Unidos quien se presentó en China y llevó a sus empresarios y políticos más experimentados, más poderosos, más ricos y con mayores miras a invertir de forma global para expandir sus redes de influencia y sus tecnologías. Parte de las conversaciones giraron en torno al uso de la inteligencia artificial y cómo manejar la relación comercial entre el gigante asiático y los Estados Unidos de América. Me parece que los halagos que llegó a mencionar Donald Trump respecto del liderazgo de Xi Jinping no son cosa menor, no parece un sarcasmo, una broma, y al contrario, hemos visto fotografías, acercamientos y acuerdos que pareciera que estrechan los lazos entre la República Popular China y los Estados Unidos de América. Es evidente que no se va a convertir en una alianza del todo, porque tener a las dos economías que compiten más grandes del mundo en el mismo barco, pues pareciera inaudito. Seguramente van a seguir compitiendo, pero el hecho de que haya acuerdos, entendimientos, que se liberen barreras arancelarias y se permita en este caso la inversión de los gigantes tecnológicos de Estados Unidos en territorio chino, pues pareciera un acercamiento, pues no solamente sin precedentes, sino beneficioso para los bolsillos de las grandes fortunas en el mundo. Creo que es importante observar en adelante cómo serán las próximas relaciones, los encuentros entre Estados Unidos y China, puesto que esto también va a afectar a los bloques comerciales. Esto de una u otra forma impactaría también en el mercado mexicano y, por supuesto, nuestra zona económica de América del Norte.
0: Hace una semana platicábamos de lo que anunció la Secretaría de Educación Pública sobre el recorte en el calendario escolar. Finalmente se echa para atrás y esta recalendarización y quedamos en el mismo, en las mismas, con el mismo calendario originalmente. Pues, ¿cómo ves esto? ¿Qué sucedió ahí con Mario Delgado? Porque, pues, en algún momento se dijo y que por unanimidad los secretarios de Estado, de Educación Pública de cada estado habían estado de acuerdo. ¿Qué opinas, Javier?
1: Me parece que este se trató de un error. Creo que fue un error no haber dado a conocer con anterioridad esta toma de decisiones, o que en su caso no se hicieran las consultas correspondientes y que quedara únicamente a nivel del Consejo de los Secretarios de Educación Pública en el territorio nacional. Vimos que pues organizarían sendas movilizaciones por parte de los grupos magisteriales y que también había un severo descontento por parte de las madres, padres de familia, las personas cuidadoras de estos jóvenes que ya no acudirían a la escuela de acuerdo con esta recalendarización, pues propuesta y ya no propuesta, en su momento decidida y que se echó para atrás por parte de la Secretaría de Educación Pública. Esto ha tenido severos ecos, no solamente por la falta de seriedad con la que se pudo manejar esta circunstancia, sino también por cómo ha impactado, pues, en la imagen pública de Mario Delgado, y tanto así ha sido que se ha mencionado ya de la posibilidad de relevos en la Secretaría de Educación. Veremos si con el panorama electoral que se avecina ya a partir de septiembre de este año no hay algún cambio en aquella secretaría, pues por el propio talante de operador político que tiene Mario Delgado, o en su

0: Gracias, como siempre, Javier Contreras, que nos acompañas en este espacio de análisis. Muy buenas tardes.
1: Muchísimas gracias a ti, querida Deyanire, para todo nuestro amable auditorio. Cuídense mucho y que tengan un estupendo fin de semana.
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0: Vamos ahora a Melomanía RU con Dulce Wet. Adelante, Dulce.

0: Muy buenas tardes, muy buen provecho, muy buen viaje. Paquito Ramírez Chamorro y Dulce Wet, les damos la más cordial bienvenida a Melomanía hoy viernes 15 de mayo, Día del Maestro, en donde además de seguir escuchando la nocilla número uno, esto que pertenece al primer periodo de tres de Erik Satie. ¿Por qué lo estamos recordando? Porque un 17 de mayo de 1866 nació en Honfleur, Normandía. Teórico, fue estandarte del grupo de los seis, por ejemplo, ahí mismo en Francia, pero un parteaguas porque lo que es música ambiental, lo que es música de fondo, él es pionero de toda esta corriente. Pascal Royer al piano, en un disco dedicado a su obra para piano, producido en Alemania en 1984 por Decca. Y ahora tenemos la invitación de Alejandro Square. Él es el coordinador del quinto maratón de música contemporánea, ha sido director fundador de esta misma iniciativa, en donde en distintos escenarios a lo largo de 4 años, ahora es el quinto, hemos escuchado música nueva desde las 10 de la mañana y muchas veces hasta casi las 10 de la noche. En este caso va a ser de 10 de la mañana la cita en el Auditorio Blas Galindo del Centro Nacional de las Artes. Dejemos al maestro, también flautista, compositor y líder de Onyx Ensemble y de otros tantos proyectos como Lumínico.
1: ¿Qué tal, amigas y amigos de Radio UNAM? Alejandro Square, quien nos invita muy cordialmente a escucharnos y sobre todo disfrutar de la música clásica contemporánea este fin de semana. Primero que nada, un saludo a todos los maestras y maestros este día 15 de mayo por compartir con todos su sabiduría el Día del Maestro. Mañana 16 de mayo en la Sala Blas Galindo del CENART ocurrirá algo espectacular, increíble e inédito. Quiero compartir esta idea con ustedes porque la verdad es que les va a armar el fin de semana absolutamente. Se trata de el quinto maratón de música contemporánea. Es un concierto de 11 horas de duración. Y no se preocupen, no tienen que estar las 11 horas. Pueden estar 3, 1, media hora, 5 horas, 4 horas. Y pueden elegir la hora de llegada, la hora de salida. Pueden entrar y salir como si fuera una escultura sonora todo el día en la Sala Blas Galindo del CENART. Empezamos a las 10 de la mañana y terminamos a las 8:50 de la noche. No paramos, y lo que pasa es que la diversidad de la música actual contemporánea es tal, tan rica, tan diferente, los estilos, las maneras de tocar, las formas de componer, de compositoras y compositores de Italia, de Japón, de muchísimos países, pero sobre todo en este quinto maratón de música contemporánea, el énfasis está en México, en los compositores y compositoras, tanto que tienen como 20, 30, 40 años de edad, como los que tienen 60, 70, y que tienen una gran trayectoria. Entonces, es un maratón que demuestra que la música clásica de hoy vive entre nosotros y demanda de un público ávido, un público como ustedes, que tiene ganas de descubrir nuevas formas de relacionarse con el sonido, nuevas formas de relacionarse con obras que descubran, y sobre todo que les ayude a imaginar, a desarrollar su capacidad de abstracción. Traigan a sus chicos, es un evento para la familia, es un evento para la pareja, es un evento para uno solo. Se trata de un maratón en el que, por ejemplo, un grupo toca 10 minutos y de repente, y es un grupo, por ejemplo, de jazz, que toca música contemporánea.

0: Bueno, con eso vamos a arrancar a las 10 de la mañana. Y de repente piano solo, con un estreno de una sonata, que después de otros 7, 8, 10 minutos, con un ensamble que se llama Sexteto Místico, que combina flauta con guitarra, con oboe, con saxofón, con piano, con arpa. Inmediatamente después, un ensamble que se llama Makuili, y que está que incluye flauta, saxofón, percusión, piano, teclado, en fin, trompeta incluso. Es decir, que en menos de una hora ustedes van a tener varios solistas, uno tras otro. Y eso es muy divertido porque hagan de cuenta que están en un museo del sonido, ¿no? Entonces que entran a una sala y ven un tipo de pinturas distintas, o en este caso de obras distintas, y caminan unos cuantos minutos después y ya están en otra sala en donde ven otro estilo de hacer música, otro estilo de componer. Por ejemplo, vamos a tener a Chuy Bansal, un compositor de la India, nacido en 84, que nunca se ha hecho en México. Vamos a tener Oscar Alcalá, que es un compositor que se acaba de doctorar, hizo una pieza increíble para percusión con instrumentos prehispánicos y es una obra muy, muy evocativa. Otro ejemplo que van a tener a lo largo de la jornada es una obra para dos percusiones y electrónica. Efectivamente, en el maratón van a tener la oportunidad de escuchar a los instrumentos en vivo en combinación con tecnología de punta que va a interactuar con los instrumentos. Imagínense que hay una pieza para quijada de burro y electrónica, una pieza para dos percusionistas y electrónica, una pieza para violonchelo y electrónica, o una pieza en la que ni siquiera se necesita ningún instrumento y solamente ocho bocinas alrededor de ustedes van a mover el sonido alrededor, de manera que en forma inmersiva van a tener la experiencia de disfrutar la música contemporánea con su riqueza y diversidad. Vamos a tener a Antequera, que es un cuarteto de clarinetes de Oaxaca. Va a haber un flautista que va a hacer beatbox con la voz humana y se hace como ritmos así como... Y esto lo van a hacer en flauta, entonces se llama Two Beats for Beatbox, para flauta sola. Esto va a suceder, por ejemplo, a la una de la... Tenemos muchos grupos y compositores. Greg Patillo, que es el autor de este beatbox. Está Valeria Jonás, que es una compositora mexicana, nacida en 86, Gabriel Ortiz, con su célebre homenaje a Tintán, ese cómico mexicano tan entrañable, y se llama Fanfarria y Mambo para Tintán, por ejemplo, de trompeta sola. Vamos a tener Manuel Enríquez, un compositor emblemático de la música del movimiento de la ruptura, que cumple 100 años de nacimiento. Nació, imagínense, en 1926, así que en 2026 estamos celebrando sus 100 años. Vamos a tener a Luciano Berio, por ejemplo, otro compositor emblemático de la música contemporánea del siglo XX. Y va a haber música también de jóvenes compositores como Fermín León, Andrea Saraí, Eric Tapia, de la nueva generación mexicana que están como punta de lanza empujando. Y esto es la mitad de la riqueza del maratón, porque la otra mitad son los intérpretes. Vamos a tener a Onyx Ensemble, a Fernando Domínguez en clarinete bajo, vamos a tener a Liminar, Pablo Ramírez también va a tocar clarinete bajo, Eduardo Angulo va a presentar un cuarteto para flauta, se llama Mixtura, y es bien interesante este cuarteto, me gusta mucho porque los integrantes son de varios países, por ejemplo, un francés de Cuba, el otro de Chile, el otro de Colombia, y uno más de México. Entonces, merece ser escuchado y conocido. El maratón está organizado en cuatro bloques. El bloque de arranque, que está en la sala Plaza Lindo, después nos vamos al lobby, que se llama bloque de agua para los maratonistas. Ahí van a poder tomar un poco de agua y después y seguir disfrutando de la música y de la arquitectura de Teodoro González de León, del arquitecto que hizo la sala Plaza Lindo. Y después vamos a tener el bloque maratón electrónico en la sala 222 y finalmente el bloque de la recta final a partir de las 5 de la tarde, que será otra vez en la sala Plaza Lindo. Es decir, además de la música, vamos a disfrutar de la arquitectura del espacio. Es la verdad una oportunidad increíble para escuchar en un solo día, por ejemplo, al ensamble de Anaus, que es un quinteto de alientos muy bueno de Morelia. Ellos están asentados allá y trabajan desde allá y vienen para el maratón. Acacia, que es otro quinteto de jóvenes, buenísimo también. Está Ana Cruzac, que es este cuarteto de saxofones con piano, con Edith Ruiz. En fin, la verdad es que Este maratón promete mucho. Recuerden, este sábado 16 de mayo, apúntenlo, vengan, disfrútenlo, porque además es entrada libre. Es una oportunidad para hacerse de un acervo de disfrute sonoro espectacular. Sábado 16 de mayo, Sala Blasca Lindo, Centro Nacional de las Artes, entrada libre, quinto maratón de música contemporánea, imperdible. Amigos, soy Alejandro Escuel y los espero, esperando también que disfruten de este gran concierto.
1: Y hasta aquí Melomanía de hoy, viernes 15 de mayo del 2026. Francisco Ramírez Chamorro y Dulce Wet les deseamos un buen fin de semana al lado de la música en vivo. Ojalá puedan asistir al maratón. Va a ser una experiencia increíble que nunca van a olvidar. Hasta la próxima.

0: Muchas gracias a Dulce Wet por su melomanía, como cada viernes aquí en Prisma RU de Radio UNAM.
1: Nos despedimos, hemos llegado al final de esta emisión, 15 de mayo del año 2026. Gracias por su atención, gracias por estar aquí en Prisma RU acompañando este espacio de viernes aquí en el 96.1 de FM. Muchas gracias y nos escuchamos el próximo lunes.

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6: Voy a dedicar el concilio de voces de hoy a la figura y la música de Kurt Weill. En los inicios de su carrera, si mal no recuerdo, sus fechas son 1900-1950, Kurt Weill se dedicó a componer con gran calidad toda una serie de obras en las formas y géneros tradicionales de la música de concierto, pero pronto empezó a derivar, primero pasando por formas tradicionales, hacia géneros más emparentados a un híbrido entre la música popular y la música de concierto, específicamente en el ámbito de la música para la escena. Entre las obras importantes, destacadísimas de Kurt Weill, habría que mencionar la ópera de los tres centavos, habría que mencionar también los siete pecados capitales y, de manera muy importante, Ascenso y caída de la ciudad de Mahagoni. Esta obra tiene dos formas o dos presentaciones sobre textos de Bertolt Brecht. Weill compuso primero una obra, digamos, de dimensiones moderadas, a la que puso por etiqueta genérica Songspiel. Tuvo tanto éxito que unos cuantos años después volvió a aludir al texto de Brecht y volvió a colaborar con Brecht, y juntos hicieron, por decirlo así, la versión grande, y del Songspiel Mahagoni surgió la ópera, una ópera completa con todas las de la ley, Ascenso y caída de la ciudad de Mahagoni, que básicamente se trata de la fundación en el desierto de una ciudad en la que todo, absolutamente todo, se vale, y que lo único que marca, digamos, entre grandes comillas, la ley de la ciudad es que hay que pagar por los placeres. Así pues, les voy a ofrecer enseguida la escena final, una escena muy potente, por cierto, de la ópera Ascenso y caída de la ciudad de Mahagoni, de Kurt Weill. La parte coral es interpretada por el coro de la radio del norte alemán.
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0: Acaban ustedes de escuchar la escena final de la ópera Ascenso y Caída de la Ciudad de Mahagoni, de Kurt Weill, la parte coral interpretada por el coro de la radio del norte alemán. Sí he traído a colación esta ópera de Kurt Weill, es por el hecho de que hace algunas semanas, en la Ópera de Bellas Artes, allá en el Palacio de Bellas Artes, se presentó una serie de funciones con esta ópera que resultaron bastante exitosas, tanto por sus resultados estrictamente artísticos como por el atractivo que causó entre el público. Estuve ahí en una de las funciones y decidí comunicar a través de Concilio de Voces algunas consideraciones sobre la ópera y ofrecerles esta escena final. Dos comentarios. Este hecho de que a mitad del desierto unos malhechores fundan una ciudad, básicamente una ciudad de perdición, por supuesto que recuerda muy notablemente la fundación y espíritu de la ciudad de Las Vegas. Y por otra parte, comentar que una de las escenas fundamentales de la ópera es un juicio absolutamente amañado que se hace a un pobre individuo porque cometió el peor pecado que se puede cometer en Mahagoni, que es el de no haber tenido dinero para pagar sus deudas. Esta corte alucinante de bufones y bufonas, haciendo un juicio completamente amañado, me recordó a algunas otras cortes más cercanas a nosotros.
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10: Hola amigos de Escaparate 961, ¿cómo están? Espero que estén bastante bien. Iniciamos con esta transmisión de Escaparate 961. Nos acompaña Luis García para hablarnos de su trayectoria musical y su inspiración detrás de cada canción. Lo que no te puedes perder es la puesta en escena Un Show de Idiotas, una obra hecha en colectivo por varios jóvenes universitarios. Para ello, nos acompaña Natalie Lozal, parte del elenco, quien nos comparte los detalles. Después, Fabiola Isa, curadora de los Panteones del Performance, nos habla de la memoria desde el arte. Recuerden seguirnos y comentar en Escaparate 961 UNAM en Facebook, para que no se pierdan de ninguna novedad y todo el contenido de esta tarde. Quédense con nosotros y asómense a nuestro Escaparate 961. Bienvenidas, bienvenidos y bienvenides.
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10: Luis García es un músico que explora diferentes géneros musicales, como la trova, el bolero, entre otros. Conozcamos su propuesta musical en la entrevista que le realizó Silvia Cruz Jiménez. ¡Bienvenido!
11: Amigos de Escaparate 961, soy Silvia Cruz Jiménez y estoy muy contenta porque está con nosotros hoy Luis García, que viene a platicarnos de un proyecto que está en puerta, de un concierto del que podremos disfrutar en un par de días, y viene a platicarnos también de lo que es él, de lo que siente, de lo que vive, de lo que le gusta y de lo que le disgusta. Bienvenido a los micrófonos de Radio UNAM, Luis García.
12: ¿Qué tal, amigos? Yo soy Luis García.
11: Luis, nos gustaría mucho que nos hables de Luis García como músico, pero también de Luis García en el silencio de los aplausos. ¿Qué hay al frente y atrás de este artista?
12: Pues es una bendición de la vida poder hacer esto. La creatividad en todas sus facetas es fascinante. Para mí hacer canciones es algo necesario, algo que yo... tengo que mover en mis día a día porque es lo que a mí me da mucha esperanza y mucha fe ahora en este proceso que estoy pasando, y pues obviamente me enriquece mucho el poder compartir esto con quien está a mi alrededor, con la audiencia cuando voy a cantar en algún lugar. Me da mucha felicidad y bienestar compartir esto con los demás.
11: Cuando hablamos de esto, hablamos de la enfermedad con la que has vivido desde hace 10 años, que es el cáncer.
12: Sí, Cuando yo hablaba de esto era de mi proceso creativo, de todo esto, pero dentro de esto también está mi situación con el cáncer, ¿no? Que mi trabajo creativo ha sido como un bálsamo, una medicina para esto. Me inyecta mucho, mucho ánimo. Quizás me pone los neurotransmisores así hasta la estratosfera, y eso es una medicina pura para mí. Y yo puedo continuar aún así con mi problema de cáncer adelante con mi vida, ¿no? Ha sido un gran aprendizaje este proceso, ¿no?
11: ¿Cómo y cuándo iniciaste en la música, Luis?
12: Yo inicié en la música ya grande, después de una situación complicada con una ruptura amorosa. Me refugié en la guitarra y así empecé a sacar canciones de una manera autodidacta, de quien escuchaba en ese entonces, ¿no? Que era Silvio Rodríguez, Pablo Milanés, algo muy complicado para mí, pero ahí estaba yo dándole y dándole hasta que sacaba las canciones y luego las cantaba para mí y ahí en mi casa, ¿no? Ya los tenía un poco hartos de estar ahí con esto. Pero gracias a eso fue como una ayuda para mí. Y después ya lo tomé como algo muy de mí. Poquito tiempo después empecé a escribir canciones, y ya cuando estaba yo en la UNAM, que regresé a estudiar, entré al Festival de la Canción Universitaria en mi último año de CCH, y los 5 años de facultad participé también en el Festival de la Canción Universitaria en la modalidad de compositor, y para mí fue un gran orgullo poder haber hecho esto cuando fui estudiante, y después me seguí por ahí tocando en lugares, tocando en el trolebús, tocando donde se pudiera. Y ya después de esto me fui a vivir a Playa del Carmen, y allá también empecé a trabajar con la música, después en la cuestión de ser maestro también. Ha sido algo bastante aleccionador esto, ¿no? Durante todos estos años. Lo más bonito es que muchos de los que yo admiraba, ahora puedo tocar con ellos, ¿no? Es como un cuento de la Cenicienta, ¿no? Por ejemplo, Rafael Mendoza, Gerardo Peña, Jorge Buenfil, yo iba a sus conciertos. De hecho, a Rafa lo conocí en el CCH, porque él fue a presentarse ahí con Rumba Abierta, que él estaba en esa agrupación, y ahí lo conocí porque yo me presenté ese día para invitar a mis compañeros a la final del Festival de la Canción Universitaria en el Chopo, Museo del Chopo. Y ahí llegó Rafa y lo conocí. Lo fui a ver donde él estaba cantando, y desde ahí tenemos esa amistad. Eso fue en el año 90.
11: Hace algunos ayeres.
12: Sí.
11: Luis, transitas por géneros como el blues, la trova, el bolero y el bossa nova. ¿Hay alguno que sientas que te revela más como persona, no solo como músico?
12: No lo puedo definir como particular, porque desde un principio, bueno, yo empecé con la trova, ¿no? Con Silvio, que es muy complicado. La guitarrística de Silvio es sumamente complicada. Yo empecé con eso. Después empecé a tocar boleros y baladas y eso, porque es necesario, tiene un repertorio muy amplio cuando tocas en lugares, ¿no? Hasta cuando tocas en el trolebús. Muy importante tener una variedad de repertorio. Entonces no me puedo casar con ninguno. Me gusta fusionar cosas de estos géneros en mi música que yo compongo, ¿no? La fusión es lo que más me atrae, ¿no?
11: ¿Tus canciones son autobiográficas?
12: Sí, algunas son autobiográficas, otras son hechas para personas cercanas a mí, como mi hija, como su madre, como mi abuelita, como mi abuelo, como Playa del Carmen, donde vivo. Sí, son cosas que yo veo, que yo observo, que yo, por ejemplo, le hice una canción a Elisa Espósito, el personaje de la película de Guillermo del Toro, La Forma del Agua. Fui al cine a ver esta película, me impactó el personaje de Elisa Espósito, regresé otra vez al cine a verla para ver bien el personaje, llegué a la casa y escribí el texto de principio a fin. Elisa se llama la canción. Le escribí una canción a una perrita que se llama Federica, a un gatito que iba mucho a mi casa, que luego se metía a mi casa, que se llama Antifaz, yo le puse Antifaz. Entonces, le compongo canciones. Sí, autobiográficas también. En este sentido, ahorita, por lo que estoy pasando, sí, son canciones mucho a la esperanza, a la vida, a la necesidad de sentirme aquí, de buscar una manera de poder entender mi proceso y continuar con mi día a día, ¿no? Entonces, mi último trabajo está basado mucho en eso, ¿no? pueden escuchar que en este ramito de canciones hay mucha necesidad de esperanza, de fe, de sueños, de ilusión, que uno cuando tiene un problema de salud, como que uno dice, no, pues ya no voy a poder realizar esto porque quién sabe si voy a despertar, ¿no? Para mí ha sido muy importante esto porque ahora yo ya estoy haciendo planes que no hacía. O sea, digo, quiero ir a tal lado y lo proyecto para poder realizarlo. Y eso es bien, bien bonito para mí, ¿no? Entonces, creo que por ahí van más o menos.
11: ¿Se escribe distinto cuando se es más consciente de la propia fragilidad?
12: Es que muchas veces cuando no estás muy pegado hacia la fragilidad, no lo puedes sentir y mucho menos interpretar, ¿no? ¿Cómo te podría explicar esto? Hay mucha gente que es muy frágil y que no demuestra esta fragilidad porque no quiere desnudarse. Y hay mucha gente que está muy frágil y que lo demuestra porque es una necesidad no de decirlo, sino de asimilarlo y poder entender el tamaño de esa fragilidad y así poder sostenerse dentro de esa fragilidad, ¿no?
11: Luis, ¿qué representa el escenario en este momento de tu vida, en este momento en que vas a conmemorar 10 años de esta enfermedad y que vas a compartir con tus amigos y con tus colegas?
12: Bueno, eso sí es bien, bien, bien interesante porque yo he tenido la oportunidad de cantar en escenarios, en algunos teatros, compartir con otros cantautores, pero esto para mí la verdad fue como un regalo de vida porque algunos compañeros me dijeron que no me iban a dar el cantoral. Pues porque no era yo, quizás no tenía los elementos para presentarme ahí. Y cuando digo elementos, son todos los elementos, ¿no? Técnicos, escénicos y hasta de trabajo, ¿no? Y yo dije, bueno, pues voy a ir a ver al cantoral. Fui, me presenté, les hablé de mi proyecto, fueron a enseñarme el cantoral, me dijeron que para qué lo quería. Le dije, pues yo quiero festejar mis 10 años de lucha contra el cáncer que padezco aquí. Y ya nomás me pidieron mis links, con quién iba yo a participar. Me comentaron que me iban a mandar un email para decirme cómo iba a estar la situación. Afortunadamente, cuando yo vi el email, pues todo fue padrísimo porque me dijeron que sí y que aparte me hacían un 20% de descuento. Entonces yo estaba feliz, feliz, feliz. Y entonces ahí empezó todo el sueño y ya después dije, bueno, es un sueño, pero tengo que verlo también como un modelo de proyección, de trabajo. Y por eso empecé a buscar cómo promocionarlo. Y afortunadamente, pues me dieron la oportunidad aquí. Y eso es padrísimo, ¿no?
11: Justo, háblanos acerca de esta presentación. Ya nos adelantaste que es en el Cantoral. Háblanos de la fecha, del día, dónde podemos conseguir los boletos. ¿Quién va a acompañarte?
12: Muy bien. Bueno, primero, mis compañeros que van a acudir a esta fiesta son Rafael Mendoza, Jorge Buenfil, Jaime Flores, Gerardo Peña, mi hija Azul García y Julio Rodríguez. Ellos son los que van a asistir a esta fiesta conmigo en el escenario en el Cantoral. Es el 17 de mayo a las 18:30 horas y los boletos están a la venta en la taquilla del Cantoral y en Ticketmaster. Y ya también está la promoción de los jueves del 2x1. Así es que están cordialmente invitados a esta fiesta. Espero que me acompañen a celebrarla. Son 10 años de esta lucha contra el cáncer que padezco y la verdad que es grandioso poder compartir esto con los demás.
11: Pues Luis, te agradecemos muchísimo que vengas a compartir aquí a Radio UNAM, a los micrófonos de Escaparate 961, pues tu arte, tu talento, tu sensibilidad y pues también toda esa humanidad que transmites a través de tu música. ¿En dónde podemos encontrar justo tu música?
12: Bueno, mi música puede estar, está en YouTube, obviamente. Ahí estoy como Lugala 18, así me buscan, Lugala 18. Ahí están mis canciones. También tengo mi disco y un single en Spotify. Luis García Luna Azul se llama. Mi Instagram es Luis García Cantautor. Mi página de Facebook de artista es también Luis García Cantautor. Y mi TikTok también es Luis García Artista. Y pues ahí me pueden encontrar, ¿no?
11: Pues nuevamente muchísimas gracias. ¿Y con qué nos vamos? ¿Qué nos vas a regalar para antojarnos y salir corriendo a comprar esos boletos?
12: Una canción que se llama Vámonos.

0: esta tristeza. Muchas gracias.
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2: Lo que no te puedes perder es la obra Un Show de Idiotas, una puesta en escena donde la risa no es muy complaciente, más bien es incómoda. Una historia que invita al público a enfrentarse al absurdo y ridículo entre carcajadas. Nayeli González le cede el micrófono a Natalie Lozal para conocer todos los detalles.
3: Bienvenida, Natalie, ¿cómo estás?
4: Hola, Nayeli, muchas gracias por la invitación. Muy bien, bueno, bastante bien, ¿tú qué tal?
3: Muy bien de tenerte aquí, que nos cuentes qué es este show de idiotas, por favor.
4: Claro que sí. Bueno, esta es una obra que decidimos hacer en colectivo varios compañeros de mi universidad y yo. Nosotros nos llamamos Idiotas en Escena y decidimos abordar esta historia que se llama Un Show de Idiotas. Y como tú bien comentaste, pues es una obra que decidimos llevarla al estilo clown, que es con un humor bastante negro, que lo que hace es que combina como lo cómico con lo incómodo y está llevado también como hacia un lado bastante absurdo, porque la obra se presta bastante a hablar de cosas que queremos, que las personas quieren, pero para otras podría ser como algo muy burdo, ¿no? Entonces nos gustó mucho llevarla porque también es una historia que se conecta mucho como con varias historias y nos pareció que era muy bonita como para hacerte cuestionarte, pero sin querer cuestionar.
3: Y es muy interesante, una cosa que me llamó mucho la atención y yo creo que también a nuestro público, es este nombre tan singular. Cuéntanos por qué este nombre.
4: Bueno, la historia original se llama Idiotas contemplando la nieve. Nosotros decidimos hacer la adaptación. La obra original es de Alejandro Vicaño. Y pues la obra en sí, incluso en nuestra adaptación, pues son personas que son muy tontas, por así decirlo, ¿no? Por eso es idiotas, porque tienen acciones que uno dice, ¿por qué hiciste eso, no? Y los personajes en sí se insultan entre ellos también, porque el otro ve a la otra persona igual como si fuera alguien tonto, pero a sí mismo no se ve como un idiota, y eso también es lo que lo hace verse como un idiota, aunque no se dé cuenta.
3: Justo, y es como tú bien comentabas, un show de idiotas construye un universo en donde la risa no es complaciente, sino incómoda. Entonces, ¿cómo lograr esto? ¿Qué recursos escenográficos utilizaron para convertir una risa incómoda?
4: Bueno, la incomodidad incluso va desde el mismo texto, porque como justo son temas que son incómodos, la incomodidad está presente. Pero como no queremos que se quede solo la incomodidad, queremos que la gente se ría de esa incomodidad, metemos elementos graciosos, ¿no? Ya sea desde la apariencia ya nos vemos chistosos. El maquillaje es gracioso. Y luego metemos elementos como pollos, dedos que suenan, en varias escenas, hacemos baile y actuamos de forma graciosa. Desde nuestro cuerpo, nuestra mirada, nuestras voces son chistosas. Entonces es como muy difícil no reírte de toda la bomba de cosas absurdas incluso y de nuestros comportamientos que son como de ¿por qué están haciendo eso?, ¿no? O hay cosas que no esperas que vayan a pasar y eso también pues genera risa.
3: Claro que sí, incluso ustedes a través de esta incomodidad muestran temas sociales muy importantes. Hay una frase en el mundo del arte que es si no incomoda, si no cuestiona, no funciona. Así que, ¿qué temas tocan a partir de esta incomodidad?
4: Pues tocamos temas como el deseo de querer como ciertas cosas materiales que incluso podrían ser como muy superficiales, pero al final para los personajes son importantes. Y es muy chistoso cómo luego hacen ciertas cosas cuestionables como para querer conseguirlas. Y ahí está como esta parte como de quién es bueno, quién es malo, porque al final los personajes son, ¿no? O sea, no son ni buenos ni malos completamente, sino que pues tienen como deseos, ¿no? Y quieren conseguir ciertas cosas. Entonces uno también es como de, ay, es que ¿cómo puedo sentirme mal por esta persona si hizo tal cosa? Pero también es como de, es que tampoco puedo decir que es una persona mala. Abordando la historia, conforme va pasando la obra, pues va contando su historia, sus sueños y sus fracasos. Entonces también vas como conociendo sus otros lados de los personajes y eso también te hace como empatizar con ellos y también es como de, ay, es que quisiera odiarte porque lo que tú haces está mal, pero al mismo tiempo es como de, pero te entiendo, ¿no? Y pues también como son varias historias que si bien son aisladas, se conectan entre ellas. Luego lo que hace un personaje afecta al otro, incluso a veces pues sin querer. Entonces esto hace que los conflictos se vayan como entrelazando. Y ahí es donde también empieza a caer como esto moral de yo hice algo pero no quise hacerlo para dañarte, pero al final te terminé dañando. Entonces es como inconsciente y consciente de los personajes.
3: Y justo llega a esta pregunta que ustedes plantean, ¿no? Que es, ¿por qué me reí de esto? ¿Qué respuesta han encontrado en esta misma frase al enfrentar esta risa incómoda?
4: Yo diría que es, me reí de esto porque al final yo también soy una persona humana que comete errores y que bien podría ser yo, que yo podría llegar a hacer algo así. Entonces da risa porque, o incluso no llegarlo a hacer, pero lo he pensado. Da risa porque uno lo entiende al final, porque son cosas que uno, si bien no las haría, las piensa. O incluso al verlas, lo entiendes como de, no te juzgo porque tal vez si yo estuviera en tu posición, también hubiera hecho lo mismo.
3: Justo nos pasa mucho hoy en día, porque estamos ya como en un momento en la sociedad en donde debemos de ser como políticamente correctos, ¿no? Sí. Incluso más en redes sociales. Y esto me lleva a preguntarte, ¿qué emociones tú enfrentaste en esta obra?
4: Bueno, para empezar, yo me reía todo el tiempo. Incluso en los ensayos me la pasaba increíble. Entonces me reía de las tonterías que luego hacíamos y cómo se iba construyendo la obra. Ella entrando en mi personaje, pues sí sentía un poco como de injusticia social. Porque mi personaje está en una posición bastante menospreciada. Mi personaje que se llama Chatita, pues es jorobada, no es atractiva, no tiene dinero, es de esa parte del grupo social, por así decirlo, marginado. Entonces, pues de un inicio es como de pobrecita, ¿no? O sea, sí siento un tanto de lástima con ella, más que nada porque es como de tú no decidiste esa vida, simplemente pues te tocó. Y quieres algo que es muy humano, que es como de ¿qué tiene de malo que ella quiera esto, no? Al final, en teoría, no daña a nadie desde un lado. Y ya luego desde otros es como de el enojo, el cómo se relacionó con sus hermanos, es un futuro. También como tristeza de que las cosas a veces no son de la manera que uno desea y a veces tratar de cambiarlas te lleva a caminos no muy agradables. Me causaba como, no sé, malicia, vaya de como de, ay, ¿cómo lo hacemos para conseguir nuestros objetivos a veces? Y qué tan buena o mala idea es como el decidir tomar ciertas acciones, ¿no? Hablo mucho como sobre la decisión de, hago esto porque los demás lo harían, y o soy una buena persona y me conformo, ¿no? Entonces sí llegué a tener como que de repente estos choques morales, estéticos, y las ganas de querer romperlo, ¿no?
3: Estos cuestionamientos morales que tenemos, ¿no?
4: Sí.
3: Algo que me llamó mucho la atención es cómo ustedes lo llevaron a cabo. Quiero decir, el espectáculo Clown Negro no es muy común en teatro. Cuéntanos, ¿cómo es que lograron crearlo de esta manera?
4: Pues creo que una parte tiene que ver con que, si bien no es muy común, siento que en nuestra cultura mexicana, como que sí tiende a ser bastante negra, ¿no? Como que sí nos gusta mucho reírnos de cosas que no nos deberíamos de reír. Y a veces lo llevamos a ciertos extremos, donde ya es como un poquito inevitable como el querer hacer un chiste de algo malo que pasa. Lo tenemos mucho. Muchas veces como de, no me voy a reír porque no está bien, como lo que justo comentabas de lo políticamente correcto. Y pues en este espacio donde estábamos solo nosotros, pues fue como el de, pues hay que sacarlo, ¿no? No nos reprimamos entre nosotros. Y simplemente fue ponerlo ahí. Fue como, vamos a jugar y vamos a investigar a partir sobre lo que no es como políticamente correcto y vamos a ver a dónde nos lleva. Y creo que el simple hecho como de decidir mostrarlo es lo que hace que lo puso ahí. Más bien no fue que lo quisimos ocultar, más bien fue todo lo contrario. Fue como el de, pues hay que dejarlo ahí y ver qué pasa.
3: Natalie, lamentablemente ya se nos está acabando el tiempo, pero no quisiera irme sin que tú me dijeras cómo describirías el show de idiotas en una palabra.
4: En una palabra, absurdo.
3: Perfecto. Y por favor, invítanos a ver a esa increíble puesta en escena, dinos sus horarios, redes sociales.
4: Sí, claro que sí. Bueno, pueden encontrarnos en Instagram como idiotas en escena, idiotas-en-escena. Vamos a estar todos los sábados de mayo en el Foro Shakespeare a la 1 p.m. No se lo pierdan, les garantizo que se van a divertir. Entonces, pues allá los vemos. Y pues fue un gusto estar aquí con ustedes.
3: Muchas gracias.
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2: En nuestro capricho musical, los dejamos con la canción Magia, de Luis García. Escuchemos.

0: Hablemos de los panteones del performance, una exposición acerca de la memoria desde una perspectiva artística. Ya tenemos en los micrófonos a Alejandra Matamoros y a Fabiola Isa para adentrarnos en esta exposición.
1: Bienvenida, Fabiola, ¿cómo estás?
2: Hola, Alejandra, bien, muchas gracias y mucho gusto.
1: Cuéntame, ¿cómo nació la idea de los panteones del performance?
2: En realidad es una exposición en la que llevamos trabajando un poquito más de 2 años. Cristina Garrido, desarrollado este proyecto, y yo. Todo comenzó por una serie que ella ha desarrollado durante los últimos años, en las cuales tiene imágenes como icónicas de performance internacional, como del arte del cuerpo, y pues básicamente estas imágenes en realidad no deberían de tener el valor artístico que han acumulado, y como que le interesaba mucho a ella como un arte supuestamente iconoclasta y que venía de romper con esta idea de la imagen como la forma de mediación con diferentes públicos y observadoras, en realidad ha adquirido tanto poder, y uno de los elementos o de las características que veía que son las que dotan a esta documentación de ese poder es el blanco y negro. Entonces, como que esta serie que se llama Coloreada son muchas imágenes de estos performances icónicos en blanco y negro, y ella los colorea como a la vieja usanza de las fotografías coloreadas. Entonces, a mí es una serie que me ha interesado mucho, escribí sobre ella y entonces empezamos a platicar, y yo le propuse concebir o pensar esa serie como una forma de metodología, ¿no? Como qué pasa si empezamos a irrumpir en ese blanco y negro prístino, supuestamente objetivo, como intelectualizado, con color, y así es como surgió el proyecto.
1: ¿Por qué usar la idea de panteón en el hablar del performance?
2: Sí, pensábamos en dos cuestiones, que digamos panteón como en esta acepción como del panteón romano, que ahí es donde están todos los dioses, y como que son imágenes que están canonizadas, ¿no? O sea, que se vuelven no solo como los grandes éxitos del performance, sino como que pertenecen a un panteón en el sentido en el que ya forman parte como de una categoría estelar de lo que es el performance, pero pensamos que al llegar a ese panteón lo que sucede es que pues muchas veces ya ni siquiera sabemos bien qué es lo que sucedió, dejamos de tener contacto con el suceso, como que únicamente lo consumimos como imagen, ¿no? Ese era el primer acercamiento, pero por otro lado también nos preguntábamos, bueno,

0: qué sucede con todos los performances que no son icónicos o canónicos, ¿no? De alguna forma, como ese doble sentido de la palabra, que podría ser un panteón como algo más en el sentido de cementerio, ¿no? Donde algo va a morir, y pensar si, digamos, como estos performances que vemos que son tan exitosos y tan conocidos, lo que nos interesaba era, de alguna forma, desmenuzar o desentrañar las estrategias a través de las cuales, como que tienen acceso o empiezan a formar parte de ese panteón de lo canonizado y de lo increíblemente respetado.
1: Cuéntame, ¿qué te llevó y cuáles fueron los procesos para crear ya esta exposición?
0: Bueno, la realizamos entre Cristina y yo, que esos 2 años como de diálogo sostenido, bueno, digamos que el primero fue más como de planeación y la ejecución siguió más adelante, pues nos preguntamos por, de alguna forma, cómo dentro de estas imágenes que no forman parte de esta, de estos performances increíblemente famosos, también nos preguntábamos por qué y nos preguntábamos cuáles. Entonces, eso es lo que nos dio la pauta a empezar a trabajar con archivos en México. Básicamente, no solo de performance hecho en México, sino archivos sobre performance, digamos, en México, pero de performance también internacional. Entonces, nuestra primera intuición fue acercarnos a 2 museos que son bastante conocidos por el trabajo con sus archivos de performance, que el primero es el Exteresa, un museo que tiene una tradición pues bastante larga de performance, ahí se llevaba a cabo un festival de performance, y el segundo fue Arqueya, el Centro de Documentación del MUAC, el Museo de Arte Contemporáneo de la UNAM, y pues bueno, empezamos a realizar investigación ahí. Por otro lado, también nos acercamos, y esta fue más una intuición de Cristina, porque me imagino, bueno, más bien fue una intuición de Cristina y me imagino que ahí se denota con un pensamiento más de artista, con una serie editorial que se llama Campos de Acción, bueno, se titula Campos de Acción, publicado por Alias, una editorial independiente que la fundó hace años el artista Damián Ortega. Y en esta serie es, digamos, la traducción y la más como la tropicalización de un catálogo de una exposición súper famosa de performance que hubo en Los Ángeles en los 80s. No es cierto, creo que es de los 90s, me estoy equivocando. Y esta publicación, la versión mexicana, que se editó en 3 volúmenes, como no había dinero suficiente para pagar los derechos de uso de estas imágenes, entonces se comisionó a artistas, que en esa época eran artistas muy jóvenes de la ciudad, a copiar, a dibujar esas fotografías y esas acciones. Entonces nos parecía como otra forma de traducción, ¿no? No estaba interviniendo la imagen con color, sino que la estaban interviniendo al convertir esta, el lenguaje de la fotografía, que tiene mucho de factual, de evidencia, como de un testimonio, hacia algo más especulativo, como lo es el medio del dibujo. Y bueno, también nos acercamos a, bueno, a partir de la invitación con el Carrillo Gil, también trabajamos con su archivo, que el Carrillo Gil tuvo un papel, digamos, de seminal en los 90s en el arte contemporáneo en México. Incluso antes tuvo una vocación, sino más bien, no exclusivamente dedicada a performance, pero también performance albergado en sus salas, y eso es raro, es como un medio difícil de albergar institucionalmente. Entonces también quisimos dialogar con la historia del performance en las salas directamente del Carrillo Gil.
1: ¿Cuál ha sido tu experiencia o qué diferencias encontraste entre la acción de en vivo del performance y la documentación?
0: Bueno, pues básicamente creo que yo podría decir que yo crecí viendo performance en documentación, ¿no? Entonces es algo con lo que estoy mucho más familiarizada. Y probablemente, bueno, Cristina, que también creció viendo performance y somos de la misma edad, entonces podría decir que es una cuestión generacional, como que ya tenemos plenamente asumido que el performance sí o sí como que se documenta y circula así, pero justamente eso es lo que queremos cuestionar. Entonces quizás ahí hay un poco de inquietud sobre qué habría sucedido si fuéramos de las generaciones que les tocó como descubrir el performance realmente como un arte vivo, y vivo en el sentido de que se presentaba como un acto, ¿no? Como un evento. Que sí, obviamente lo hemos visto, pero el grueso del performance que hemos visto ha sido a través de documentación, ¿no? Entonces, ¿qué habría pasado si perteneciéramos a otra generación que le tocó vivir eso? Es una pregunta que a menudo nos intriga.
1: Y cuéntame, ¿qué quieres que el público entienda o cuestione a ver esta muestra?
0: En realidad no tengo como la predisposición de que salgan con alguna duda, alguna pregunta en específico. Lo que me gustaría es que les genere como cuestionamientos, interrogantes, no sé, como estos trampantojos de lo que les hablaba, como que les genere una sensación un poco de extrañeza sobre lo que están viendo. Y lo que me encantaría es que, como hay piezas que abordan la historia misma del performance dentro del Carrillo Gil, me encantaría que haya personas que hayan visto esos performances ahí en vivo y que después vean como esta recreación o reinterpretación que hacemos a través de esta óptica.
1: Bueno, Fabiola, invita a todas nuestros radioescuchas a que vayan a ver los panteones del performance al Museo de Arte Carrillo Gil.
0: Claro, ojalá puedan visitar la exposición que va a estar abierta a lo largo de 4 meses. El museo que está en la esquina de Altavista y Revolución, en la zona sur de la ciudad. Pues nada, ojalá sea una exposición que les genere muchas dudas, preguntas, extrañezas y que salgan con la cabeza llena de reflexiones sobre esto.
1: Ok, muchísimas gracias, Fabiola.
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3: Amigos, estamos por terminar esta emisión de Escaparate 961. Es una lástima porque no me quiere ir, pero así son las cosas. En la producción, Silvia Cruz Jiménez y Víctor Cepeda. En asistencia, Alejandra Matamoros, Santiago Larrondo, Perla Gatica y Nayeli González. En la operación técnica, Miguel Ángel Ferrini. Soy Víctor Cepeda y recuerden escucharnos la próxima semana con más de las otras opciones para tener un fin de semana en compañía de excelentes recomendaciones y buena música. Nos escuchamos la próxima semana.
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2: Los desafíos que enfrenta el país trascienden a la política laboral convencional y exigen una visión integral que articule empleo, educación, capacitación, seguridad nacional y teniendo a la economía y las finanzas como ejes de una misma estrategia nacional de desarrollo. El empleo no solo es un tema social, sino que es un elemento esencial en el proceso productivo y en el crecimiento económico. Así lo destacó Norma Samaniego Bridge, integrante del grupo Nuevo Curso del Desarrollo de la UNAM, durante la conferencia El Estado del Trabajo, organizada en el marco del Seminario Universitario de la Cuestión Social.
3: Ya no es posible la fragmentación institucional sin coordinación efectiva. Entre políticas públicas, cada acción aislada pierde impacto, profundiza las brechas que pretende cerrar. El empleo no es solo un tema social, que lo es y de enorme importancia, sino que es un elemento esencial en el proceso productivo, en la productividad, en el crecimiento económico, y debe ocupar un lugar central en la estrategia del país y no ser tratado simplemente como un residuo, como ha sido hasta ahora. México necesita una estrategia de Estado, no de gobierno solamente, que contemple el largo plazo, como lo han hecho muchos de los países que han logrado este crecimiento sostenido, que anticipe transformaciones tecnológicas, demográficas, que afectan el desarrollo económico y social.
1: Nacional.
2: La presidenta Claudia Sheinbaum informó sobre la llamada que sostuvo con su homólogo estadounidense Donald Trump, donde ambos reafirmaron la coordinación bilateral en materia de seguridad y las conversaciones sobre comercio. En el marco del Día del Maestro, la Coordinadora Nacional de Trabajadores de la Educación hizo un llamado a la presidenta Claudia Sheinbaum para que reciba a la Comisión Nacional Única de Negociación, restablecer un diálogo resolutivo y dar solución para abrogar la ley del ISSSTE 2007. Integrantes del Comité Batallas por la Playa Punta de Mita presentaron una denuncia formal ante la Procuraduría Federal de Protección al Ambiente, Profepa, por el delito de ecocidio para detener la privatización de la playa Las Cocinas que está llevando a cabo la empresa Cantiles de Mita. Asimismo, piden eximir de todo cargo a los activistas opositores a dicho proyecto. Aún hace falta revisiones y modificaciones para la protección de la voz de las personas, señalan expertas en doblaje de voz.
4: En el marco de la publicación en el Diario Oficial de la Federación de una reforma que pone candados a la clonación de voces e imágenes, cambios que impactan directamente en la Ley Federal del Trabajo y la Ley Federal del Derecho de Autor, la Facultad de Ciencias Políticas y Sociales de la UNAM llevó a cabo la conferencia La Regulación de la IA en la Industria del Doblaje, en donde la actriz de doblaje Lili Barba habló de los pros y contras de esta ley. Explicó que el hecho de que la voz se proteja solo para artistas e intérpretes deja fuera a las demás personas que pudieran participar en el doblaje.
5: Dice que la voz únicamente estará protegida para los artistas, los intérpretes, ejecutantes, ta, ta, ta, ta, ta. Entonces, todos ustedes ya no forman parte de la ley. Entonces, todos debemos quejarnos de que eso ya no puede ser posible. O sea, de la única forma en que está protegida la voz de las personas de a pie es con los códigos civiles.
4: Lili Barba dijo que el proceso de modificación de esta ley para proteger la voz de las personas ha sido largo y que aunque se van logrando acuerdos, aún hace falta seguir revisándola y seguir pidiendo especificaciones. Para Radio UNAM, Dulce García.
1: Internacional.
2: El presidente de España, Pedro Sánchez, calificó de coherente la decisión de no participar este año en el Festival de Eurovisión en protesta contra la presencia de Israel, pues señaló, su convicción es estar del lado correcto de la historia. Varios sectores de la población han intensificado las manifestaciones y bloqueos en Bolivia en contra del gobierno de Rodrigo Paz para exigir aumentos salariales, la estabilización de la economía y la no privatización de empresas públicas. Hasta aquí el corte. Agradece su atención, Virginia Sánchez Machuca.
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11: Muy, muy bonita tarde, soy Ángeles Casillas. Me da muchísimo gusto que nos estén sintonizando. Pues muchas personas lo saben, hoy es 15 de mayo, Día Internacional de las Familias. Todas y todos sabemos que, pues, demográficamente la sociedad ha cambiado y estas conformaciones, estos sistemas, por supuesto que también ha sufrido varias transformaciones, pero algo que no queremos dejar pasar es que entre muchas de sus funciones tienen la del cuidado, ¿no? Por ejemplo, entonces, ¿qué significa convivir en familia? ¿Qué significa acompañarse? ¿Qué significa cuidar? Quiero que podamos reflexionar en estos 30 minutos acerca de ello con nuestra invitada. ¿Qué les parece si nos acompañan? Escuchen los medios de contacto con el programa.
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13: 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Durante mucho tiempo se construyó una idea rígida donde la familia solo tenía un modo de ser y este apenas si podía ser alterado por fuerzas de causa mayor, como accidentes u otras tragedias. Y parecería que hoy en día la mentalidad y las opciones se han abierto mucho más. Sin embargo, basta con empezar a escuchar opiniones para darnos cuenta de la cantidad de prejuicios que aún existen hacia ciertos tipos específicos de familia. Por ello, hoy en Vida Cotidiana, Sociedad en Movimiento, hablaremos sobre familias, nuevas estructuras y relaciones equitativas, con la doctora Georgina Daniela Cepeda Gonsen, profesora del Programa Único de Especializaciones en Trabajo Social de la Escuela Nacional de Trabajo Social.
11: Me da mucho gusto recibir aquí en cabina a nuestra invitada, doctora Daniela Cepeda. Muy bonita tarde, ¿cómo estás?
14: Hola, buenas tardes. Muchas gracias por la invitación.
11: Sé que eres académica de la UNAM y además especialista en el tema. Vamos a aprovechar esa experiencia que tienes formativa, pero también disciplinar, y que Daniela nos pueda decir cuáles son, digamos, las principales transformaciones, los principales cambios que hoy por hoy estamos vislumbrando de las familias. ¿Te parece?
14: Sí, claro que sí. Si bien en nuestro país, a finales del siglo XX, ha habido profundas transformaciones en las formas en las que las familias se configuran y deciden establecerse, ha habido, apenas en años recientes, un reconocimiento de esa diversidad familiar. Uh-huh. En realidad, el modelo nuclear de una familia tradicional compuesta por mamá, papá, hijos, ¿no? Ha sido el referente. Entonces, no ha dejado lugar a que se visibilicen todas las formas tan plurales de ser familia que hay en México. Sí. Concretamente, en las últimas décadas, hemos visto un incremento muy fuerte en el número de familias encabezadas únicamente por una mujer, principalmente.
7: Uniparentales.
14: Uniparentales, y de hecho una forma que yo apuesto por nombrarlo para visibilizar quién encabeza estas familias, uh-huh, es monomarentales. Uh-huh. Y es una familia monomarental que deviene de la falta de corresponsabilidad paterna. Entonces, en las últimas décadas ha habido un incremento muy pronunciado de estas familias. Sin embargo, también ha habido otras configuraciones familiares muy presentes, en uh-huh, especial en los últimos años, como las familias reconstituidas, uh-huh, uh-huh, en donde dos personas que ya de una relación de pareja previa tenían sus propios hijos, hijas, sí, sí, hijes, sí, se juntan para tener una nueva configuración familiar donde también se comparten los cuidados.
7: Claro.
14: Dentro de otras configuraciones familiares recientes están, por ejemplo, las parejas que deciden no tener progenie, ¿no? Entonces, sí, van a ser ellos dos. A veces estos se acompañan de familias interespecies, por ejemplo, que en el papel de las mascotas va a ser central, uh-huh, en los cuidados, pero que deciden que no va a haber como descendencia. Uh-huh. Incluso se habla de, no se les reconoce como tal, sobre todo en organismos como el INEGI, pero se habla de hogares unipersonales, uh-huh, en donde las personas deciden vivir pues por su propia cuenta. Sin embargo, pues también hay un borrado de las relaciones familiares muy estrechas que, claro, tienen estas personas, ¿no? No es que vivan solas y nunca convivan con nadie, sí, no, sí, no, sí, tengan responsabilidades para otras personas.
7: Sí, fíjate que a mí me gusta mucho esto que nos compartes, porque finalmente hablamos de sistemas de convivencia, ¿no? Y de presencia, como tú decías. INEGI no reconoce porque, pues, es difícil ubicar las funciones de la familia cuando hay una sola persona. Pero el esquema de hoy nos está obligando a reflexionar y aceptar que sí, ahora vemos muchos espacios que le llama INEGI hogares, donde, uh-huh, hay una sola persona, ya sea por viudez, por separación, uh-huh, por divorcio o por decisión completamente, uh-huh, propia. O también aquellos espacios donde de alguna manera era difícil llevar a cabo un censo, que ahora también se reconocen, como quien, por ejemplo, está en una casa hogar, uh-huh, o está en un convento, o está en una institución, por así decirlo, ¿no? Entonces creo que lo importante es reconocer que hay diversas formas, ¿vale?
14: Claro.
7: Tú nos decías, trasciende, se supera, sigue existiendo, pero este modelo tradicional de familia ya no es el único, ni el que imperaba, ¿no? Que hay muchos. ¿Cuáles serían para Daniela, en esto que tú llevas avanzando de este tema, las principales causas económicas, culturales inclusive, ¿no?, uh-huh, que hacen que haya una nueva configuración de las, uh-huh, personas en convivencia?
14: Uh-huh. Bueno, definitivamente el papel y la participación social de las mujeres, el incremento, uh-huh, uh-huh, cada vez más, y el aumento en la presencia en el trabajo remunerado, en cada vez una mayor diversidad, si no es por decir que en todas las, uh-huh, los ámbitos laborales, y también en mayores jerarquías a nivel de las organizaciones. Y sin embargo, pues como esto, o sea, han persistido a pesar de este incremento del papel, uh-huh, de las mujeres, pues continúan formas, uh-huh, o jerarquías tradicionales en las que de cualquier manera las mujeres nos seguimos ocupando más de las labores de cuidado y de crianza en el hogar. Pero bueno, esta es una, ¿no? Una primera y muy importante. También al ser menos dependientes económicas las, uh-huh, mujeres, eso ha impulsado, digamos, un cambio en los divorcios y las separaciones. Sí, antes, claro, cuando había unos valores culturales en los que enfatizaban aún más que una mujer debía estar acompañada de un hombre, sí, había una barrera cultural para que pudiéramos tomar esta decisión. Y si a eso se le aunaba la dependencia económica, pues era muy difícil abandonar una relación a pesar de la violencia, por ejemplo, o a pesar de tratos injustos. Entonces, claro, a mayor participación de las mujeres en estas otras esferas, pues también aumentan las posibilidades y se configuran las dinámicas familiares de tal manera que ahora vemos muchas más parejas que rompen el vínculo y pues quizá la coparentalidad ahí sigue presente, pero ya no el vínculo matrimonial, ¿no? Sí. Hay otras realidades muy importantes que tienen que ver con fenómenos como la migración, uh-huh, uh-huh, en donde quizá el vínculo continúa, pero, sí, las personas no viven en los mismos, claro, espacios. Claro, claro. Y eso también nos permite ver que las realidades se van haciendo cada vez más complejas, ¿no? Hay incluso nuevos modelos como lo que le llaman Living Apart Together, que, uh-huh, es dos personas que deciden tener una relación de pareja sin compartir, sin cohabitar. Uh-huh, entonces, uh-huh, esas posibilidades pues van siendo muy importantes. Aunado, por ejemplo, a factores coyunturales, como son los procesos migratorios,
7: sí, claro,
14: también tenemos pues un terreno económico mucho más adverso, de tal manera que la precariedad laboral, la informalidad en el trabajo, pues también han ido transformando las dinámicas, sí, familiares de maneras muy importantes, ¿no?
7: Sí, claro. Te voy a invitar a que escuchemos un material estadístico sobre la conformación de los hogares y el trabajo de cuidados aquí en nuestro país. Escuchemos nuestra infografía social.
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13: En un mundo en constante transformación, las familias también cambian, se diversifican y se reinventan. Las nuevas estructuras familiares nos invitan a replantear nuestras ideas sobre lo que significa convivir, cuidar y acompañarnos. Los cambios sociales, económicos y culturales han transformado profundamente este paradigma. Factores como el aumento de divorcios, la participación laboral de las mujeres y el reconocimiento de derechos han impulsado la aparición de nuevas configuraciones familiares. De acuerdo con el INEGI, en México existen más de 35 millones de hogares y en una proporción cada vez mayor, las mujeres encabezan las responsabilidades familiares y económicas. Asimismo, de acuerdo con la Encuesta Nacional sobre Uso del Tiempo 2024, las mujeres dedican en promedio 39.7 horas semanales al trabajo doméstico, de cuidados y voluntario no remunerado, mientras que los hombres destinan únicamente 18.2 horas. Los datos también muestran que las mujeres ocupan el 66.8% de su tiempo total de trabajo en actividades no remuneradas, mientras que los hombres concentran la mayor parte de su tiempo en el trabajo remunerado. Frente a ello, la corresponsabilidad en las tareas domésticas, la crianza compartida, el reconocimiento del trabajo de cuidados y la construcción de vínculos basados en el respeto y la igualdad son fundamentales para el bienestar de las personas y para la construcción de sociedades más justas. Desde el trabajo social, comprender a las familias como espacios dinámicos y diversos permite impulsar procesos de acompañamiento, diálogo y transformación social. Reconocer las nuevas estructuras familiares no solo significa visibilizar distintas formas de organización, sino también defender el derecho de todas las personas a vivir en entornos libres de violencia, discriminación y desigualdad.
7: Estamos platicando con la doctora Daniela Cepeda, estamos platicando de, ya vimos los sistemas familiares, estas nuevas formas de convivir, de relacionarnos, y pues sí, todos los aspectos que están, porque son varios y se entretejen, que han hecho que haya una nueva configuración. Y yo me preguntaría, para quienes son, digamos, académicos, quienes están en formación, pero para la sociedad en general, ¿cuál es la importancia? ¿En qué radica la importancia de entrada que reconozcamos estas nuevas formas de convivencia, estas nuevas familias?
14: Claro, es fundamental pensar que la diversidad familiar siempre ha existido, ¿no? Uh-huh. En lo que estamos trabajando o por lo que estamos apostando es porque haya un reconocimiento. Porque es importante que la sociedad en general conozca y entienda que existen múltiples formas de hacer familia. La primera tiene que ver con la propia experiencia. Uh-huh. Si tú te estás midiendo todo el tiempo con un ideal de familia, claro, y tu familia no responde a ese ideal,
7: si no encaja, no.
14: Exacto, ¿sí? Tu familia no se parece a esa imagen perfecta de la familia, pues va a haber una insatisfacción porque no estás alcanzando ese ideal o ese perfecto, ¿no? Ese modelo. Uh-huh. Entonces, reconocer que hay muchas formas de ser familia, que en realidad la familia es una estructura muy compleja que puede uh-huh. ir cambiando, hace que la gente pues pueda entender que si su familia por algo cambian de circunstancias o se configura de maneras distintas, pues uh-huh. no es un fracaso, claro, ¿no? Sino que simplemente responde a esa pluralidad, perdón, de familias. Uh-huh. Si es el caso, pero si no es el caso, incluso nos permite ser una sociedad más justa y más empática, claro, entendiendo que no porque las decisiones de otras familias no sean iguales a la mía, claro, quiere decir que esa familia está mal.
7: Por supuesto, sí. Aunque fíjate que todavía seguimos avanzando, porque hay muchos retos. Y es verdad, tú lo decías, estadísticamente hablando, las familias que están creciendo son aquellas que son de jefatura femenina principalmente. No es que haya una necesidad o necedad de que estén dos, pero sí se distribuye el trabajo de una forma diferente, ¿estás uh-huh. de acuerdo? El trabajo, la crianza, el cuidado y las cuestiones que tienen que ver con dar un ambiente óptimo para el crecimiento sano de los hijos, físico, económico y espiritual, ¿cierto o no?
14: Completamente. Y en México, además, el tipo de cultura en el que estamos desenvolviéndonos nos lleva a ser familias y formas de proceder colectivistas. Uh-huh. Es decir, de pronto, si, no sé, era una pareja o una mujer sola y llegan hijos, hijas, hijes, uh-huh. Se despliegan los apoyos familiares, uh-huh. De tal manera que en su crianza no solo participan mamá, papá o mamá o papá sí, solos, sí, ¿no? Sí. Sino que van a estar las abuelas contribuyendo a estos cuidados, las tías, incluso se hacen comunidades en las que se puede estar cuidando en la casa, por ejemplo, de la abuela a nietas, nietos, con el apoyo de diferentes partes de la familia, pero en apoyos que son compartidos, ¿no? Sí. Entonces, en realidad, en nuestro país ocurre muy poco que no se cuente con redes de apoyo sólidas. Claro. Nuestra cultura todo el tiempo va a estar motivando a que todas las personas que forman parte de la familia estén contribuyendo. Huyendo a recoger a la niña de la escuela, uh-huh, uh-huh. A comprar algo que se necesite. Por ejemplo, si se requieren algún medicamento por una cuestión médica, se colaboran todos, cooperan para sí. poder comprarlo. Sí, entonces, sí, sí. En realidad hay una solidaridad muy profunda y unas redes sociales que responden, en donde además no solo es la familia, incluso en algunas cuestiones las vecinas, los vecinos, amistades claro. que se van sumando.
7: Eso que comentas es bien importante, porque una vez en un programa hicimos acá, y es cierto que las personas jóvenes cada vez retrasan las nupcias y muchas y muchos de ellos no desean tener descendencia. ¿Qué quiere decir? Que también hay un adelgazamiento en el número de integrantes que componen una familia. Eso sí lo vemos. Menos nacimientos, cada vez yo le digo a la gente, háganse de amistades con sus vecinos y vecinas, ¿cierto?
14: Claro, y yo creo que es muy importante entender por qué ocurre esto. Lo primero, ya lo mencionábamos, tiene que ver con las dificultades económicas del momento actual que vivimos.
7: ¿Sí?
14: Pero algo que también tiene que ver es, si no hay una corresponsabilidad en los cuidados, muchas mujeres, por ejemplo, están decidiendo ya no tener hijos o uh-huh, hijas porque uh-huh. va a ser una carga interminable de trabajo. Entonces, pues yo, para no contar con redes de apoyo, pues mejor priorizo mis proyectos personales uh-huh, uh-huh. y justo, ¿no? Tomo estas decisiones. Uh-huh, uh-huh. Algo que mencionaba sí que es muy importante es que incluso las edades para independizarse con o sin una pareja se han retrasado muchísimo en las últimas décadas. Esto tiene que ver un poco con las trayectorias de vida en las que se priorizan el desarrollo académico, profesional, claro. pero también tiene que ver con dificultades económicas muy importantes.
7: Sí, sí, sí. Lamentablemente, pues nuestro país es un país donde hay una desigualdad, ¿no? En la distribución de la riqueza y pues sí, obviamente hay pobreza, muchas necesidades, una carencia y elevado costo de vida y yo creo que pues también eso les interpela, ¿no? A las y los jóvenes, ¿cierto?
14: Completamente.
7: Vamos a ir a un segmento, pero antes quiero comentarte. Cuando hablamos de convivencia, cuando hablamos de corresponsabilidad en las familias, ¿por qué hoy en día se insiste mucho en esta invitación, en este exhorto?
14: Claro, pues lo que veíamos con anterioridad era considerar que el trabajo en casa y ante el cuidado de las niñas, niños, ajá. ni siquiera era visto como trabajo. Partíamos de que las mujeres tenemos un instinto, una naturaleza que nos lleva a cuidar. A cuidar, a servir, a proteger, a ser para los otros. ¿Y qué pasa? Pues que con el tiempo hemos visibilizado que esto implica muchísimo esfuerzo físico, muchísimo desgaste emocional y claro. muchísimo tiempo. Entonces, cuando hablamos de corresponsabilidad, apostamos porque este trabajo sea visto como uh-huh. tal y pueda ser distribuido de manera más equitativa entre todos los miembros y todas las personas que integran una familia. Uh-huh. De tal manera que no sean únicamente las mujeres quienes tengan que cumplir con todas estas responsabilidades.
7: No debería, sucede.
14: Exactamente.
7: Y sucede en tres o más jornadas, ni siquiera laborales, porque esas tienen retribución económica. ¿Sí? Muchas tareas de cuidado y de crianza que, híjole, pues sí desgaste.
14: Claro, de las que no solo no hay una retribución, sino que ni siquiera hay un reconocimiento. Se obvia que uh-huh. le corresponde a unas cuidar de las demás personas. Cuando hablamos de corresponsabilidad, precisamente pensamos en que se reconozca como tal este trabajo, que pueda tener formas más equitativas de distribuirse o de, pues sí, de compartirse.
7: Claro.
14: Y en donde todas las personas de la familia puedan ir participando en una convivencia sana que implica sí. también para los varones que puedan tener permiso social y uh-huh, cultural uh-huh. de ser afectivos, de ser uh-huh, cercanos, uh-huh. de tener vínculos emocionales con su descendencia, con su pareja y con los demás integrantes Perfecto. De las familias.
7: Sí, sí, sí, sí, sí. Eso voy a tomarlo más adelante, esto del permiso social y cultural, pero antes vamos a escuchar las voces del público que en esta ocasión nos comparten cómo perciben en sus familias estas, no solamente las nuevas estructuras, sino las tareas que te llevan a hablar de un sistema más equitativo, más incluyente, ¿no? En nuestras relaciones en familia. Vamos a escuchar nuestras voces en movimiento.
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15: Hola, buenas tardes. Yo soy Salomón Fernández Anguiano, manager de Keywords Studios México. Para mí, tener relaciones equitativas dentro de la familia significa que cada uno vaya aporte de y sea parte en lo máximo que le sea posible a esa persona, ¿no? O sea, suponiendo si tú tienes un 80% de algo, que des el 80%, si tienes un 100% de lo que sea, pues que des tu 100%, ¿no? O sea, que todo el mundo haga, todos los miembros de la familia hagan el mayor esfuerzo para, pues, mantener a flote la familia. En mi hogar, las responsabilidades realmente se distribuyen, pues, me encantaría decir que un 50-50, pero creo que más bien es un 100-100, ¿sabes? O sea, realmente, pues, todos hacemos de todo. Entonces, ahora sí que el que tenga tiempo o el que pueda aportar, pues adelante, ¿no? Pero nunca es como que, ah, tú te encargas de esto y yo me encargo del otro, o a ti te toca tal y a ti te toca tal, sino realmente es como, pues, los dos hacemos todo y, pues, quien tenga tiempo.
16: Hola, soy Emilio, tengo 19 años, estudio música. Pues lo más importante es que haya amor entre todos, pues que haya cuidado, ¿no? Que haya estas responsabilidades que tienes que cumplir, no sé, como hijo, no sé, de hacer tu tarea tal vez, o de lavar los platos, y de parte de los padres brindarte educación, comida, un techo, también saber cómo poner ciertos límites. Pues las responsabilidades en mi familia se distribuyen, pues no sé, a veces a mi hermano le toca lavar los platos, o a veces a mí, o barrer, trapear. En mi casa es como uno y uno, y pues a veces mi papá está barriendo o trapeando, no sé, bueno, en mi caso a mi padre le gusta y disfruta hacerlo, pero pues hay veces que no, y nos dice como, pues, pueden hacerlo ustedes, y pues como claro, pues al final todos viven en ese lugar, es trabajo de todos mantenerlo bien.
7: Me gusta mucho esto que comentó nuestra invitada antes del segmento de voces, que es permitirle, darle permiso a sobre todo a los varones, para que social y culturalmente, ajá, se sientan parte, porque de momento la sociedad excluimos desde que la bebé o el bebé nace, pareciera que como solamente existe la mamá, ¿quién puede esto? ¿Crees tú, maestra, que esto culturalmente ha sido uno de los principales retos?
14: Yo creo que definitivamente, desde que educas a un niño varón, ajá, con ideas como los hombres no lloran, uh-huh, estás restringiendo sus posibilidades de expresión y de experimentación de, uh-huh, distintas facetas de la vida que no tendrían que ser exclusivas solo para las mujeres. Uh-huh. Hablamos mucho de pronto cómo la sociedad recarga estos cuidados, pero dejamos de lado que también la cultura no está permitiendo que los varones puedan expresar esos afectos y esos vínculos cercanos, sí, cálidos, incluso físicos, ¿no? Claro. Hay una restricción en la que como varón no obtienes como ese permiso de expresar libremente las emociones. Hay muy pocos espacios para que incluso entre varones puedan expresar el afecto que se tienen entre sí. Y yo lo he comentado incluso, uh-huh, en muchas clases, ¿no? Pareciera que el estado de ebriedad es el único espacio válido en el que puedes, como varón, expresar el afecto.
7: Ah, sí, ¿no? Claro.
14: Pero si estás en tus cinco sentidos, eso no es de hombres. Y entonces ahí es donde vemos cómo el género también les constriñe muchísimo en torno a su papel, uh-huh, la conciencia que puedan tener respecto a sus responsabilidades familiares y sus propias vivencias, ¿no?
7: Claro, claro. ¿Cómo podríamos, digo, no sería toda una clase, tú te preparas para ello y formas para ello, pero en este momento que estamos aquí en la radio, uh-huh, ¿qué mensaje podrías enviarle a las familias para poder construir corresponsabilidades que estén justamente libres de estos estereotipos de género? ¿Cuál podría ser, digamos, una recomendación?
14: Claro, yo creo que lo primero es cuestionarnos, uh-huh, esas formas y esos conocimientos que nos han hecho pasar como naturales u obvios, ¿no? Uh-huh. Precisamente, y además, sobre todo, más que esos discursos amplios o grandes o conceptuales, en las prácticas concretas, ¿no? Sí. ¿Cómo podemos ir tomando decisiones en la vida cotidiana desde, por ejemplo, qué juguetes le compro a mis hijas y, uh-huh, a mis hijos, uh-huh, ¿no? Y cómo a partir de los juguetes yo ya puedo estar condicionando cuáles son los ideales o cuáles son las expectativas que se tiene de una persona por ser mujer o por ser hombre.
7: Claro, claro.
14: También hay que considerar que en las familias, en el día a día, en la vida cotidiana, Las infancias van aprendiendo de lo que observan.
7: Claro.
14: Entonces, si vemos que solamente unos tienen, por ejemplo, y con cosas muy concretas, uh-huh. ¿no? Un lugar particular en la mesa, en uh-huh. la cabecera.
7: Sí,
14: pues,
7: sí,
14: ¿qué
7: sí.
14: estás enseñando? ¿Cuál es tu lugar? ¿Cuál va a ser tu lugar cuando seas mayor? ¿Cuáles van a ser tus permisos, tus responsabilidades? Uh-huh. Entonces, yo creo que algo que pueden hacer padres, madres de familia en su vida cotidiana es ir generando acuerdos, negociaciones, de tal manera que no se trata de que todos tengan que hacer siempre lo mismo, uh-huh. pero que sí todas las personas dentro de la familia tengan oportunidades, uh-huh. poder de decisión uh-huh. y también una distribución equitativa de las responsabilidades de los distintos ámbitos, tanto del trabajo remunerado como no remunerado.
7: ¿Verdad? Mito o realidad, las y los hijos y les hijes, a la edad que sean, pueden tener una responsabilidad, ¿cierto?
14: Totalmente. O sea,
7: ¿qué les corresponde a pesar de que tengan 6 años?
14: Claro, eso también es muy importante. En la manera en la que las familias vayan entendiendo que el hecho de que un hogar, una casa, una dinámica sí. familiar funcione es responsabilidad de todas las personas uh-huh. que le integran, vamos a poder precisamente ir conforme a la edad, las capacidades también claro, de las claro. infancias, poderlas ir integrando tanto a las tareas, pero también a la toma de decisiones, porque yo creo que algo muy importante es pensar que todas las personas que integran una familia, a pesar de estar en una etapa inicial de la vida, uh-huh. pues también sus voces pueden ser escuchadas.
7: Claro, por supuesto.
14: Y por lo mismo también pueden ser responsables en la medida en que sí, sus capacidades
7: sí, sí, por
14: del
7: supuesto.
14: Hogar.
7: Doctora Daniela Cepeda, fue un placer reflexionar contigo en este, de este tema tan importante y en este día tan simbólico. Regálanos un mensaje de despedida y con ello concluimos el programa, ¿vale?
14: Sí, claro que sí. Yo creo que es muy importante entender que estamos en un momento actual en el que, mediados por las tecnologías de la información, sí. el ritmo de vida es muy acelerado y tampoco permite el ritmo de vida, el ritmo económico, el ritmo de trabajo, no permite tener como muchos espacios de convivencia, como uh-huh. tema que tú tocabas, que usted tocaba hace unos momentos. Entonces, yo creo que es muy importante que en el marco de esta conmemoración pensemos en cómo las familias, es todo un reto, pero sí tenemos mucho que hacer para que en las familias puedan generarse espacios de convivencia dignos, que no estén mediados por jerarquías tradicionales, sino que apostemos porque todas las personas y todas las sí. familias tengan un lugar legítimo en la sociedad. Y eso es con lo que yo me quedaría.
7: No, pues excelente reflexión y excelente cierre. Muchísimas gracias a nombre de Radio UNAM y de la UNAM, de la Escuela Nacional de Trabajo Social, que hayas estado con nosotros. Gracias.
14: Muchas gracias.
7: Y pues en producción, hoy nos acompañó pues nuestro productor Denis Licea, en los controles Emma Pineda, por allá está Miguel Ángel Ferrini. La información que nos prepara Caro Cortés, Mario Conde, Carla Mora, Carla Angélica Tobar, la coordinación de Alejandra Ramírez. Y pues en especial agradecer a quienes nos siguieron sintonizando y que pudieron escuchar de nuestra invitada estas importantes reflexiones y recomendaciones. Vale la pena, de verdad. Yo soy Ángeles Casillas, pues deseo que tengan una muy bonita tarde y un excelente fin de semana. Hasta luego.
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5: ¿Sabías que en México se practican 70 cesáreas por cada 100 nacimientos? La Organización Mundial de la Salud recomienda que sean solo 15. ¿Por qué? ¿Conveniencia médica? ¿Miedo al dolor? ¿O hemos olvidado que el cuerpo femenino está diseñado para dar vida? El parto natural es un proceso fisiológico para el que todas las mujeres están preparadas. Sin embargo, algunos bebés no tienen esa opción y deben nacer por cesárea para evitar riesgos mayores.
24: La clave está en saber cuándo es realmente necesaria.
5: La cesárea es una cirugía que consiste en un corte en el útero para extraer al bebé. Ha salvado muchas vidas de mamás y bebés. Pero si la mujer vuelve a embarazarse poco después, corre el riesgo de que el útero se rompa en el sitio de la incisión previa. Aunque es una complicación rara, puede suceder en menos del 1% de los casos. Pero en México, contra las recomendaciones de la OMS, el número de cesáreas va en aumento. Pero atención, toda mujer tiene derecho a elegir el método de dar a luz. Y también derecho a recibir información científica completa para tomar decisiones informadas, porque una cesárea innecesaria tiene consecuencias reales. Los beneficios del parto natural están en la rápida recuperación de la mamá. En menos de un día ya puede moverse sin dolor intenso, puede cargar a su bebé, amamantar cómodamente y caminar sin ayuda. Además, durante el trabajo de parto, el cuerpo produce oxitocina, conocida como la hormona del amor. Esta molécula se secreta en el cerebro, viaja hasta el útero y desencadena el trabajo de parto, generando contracciones que ayudan al cuello de la matriz a abrirse. Es química natural del nacimiento.
24: No es dolor sin sentido.
5: Cada contracción tiene un propósito. El proceso culmina con el nacimiento natural. Entonces, ¿parto natural o cesárea? La respuesta no es una moda ni una conveniencia. Es una decisión médica basada en evidencias. El parto natural debe ser la primera opción cuando no hay complicaciones. La cesárea debe ser el recurso que salva vidas cuando realmente se necesita. Porque traer vida al mundo no debería ser cirugía de rutina programada a conveniencia. Es el milagro más antiguo de la humanidad. Y el cuerpo femenino, cuando todo está bien, sabe exactamente cómo hacerlo. Respetemos ese saber milenario y usemos la ciencia médica cuando realmente la necesitemos.

0: Con información de la doctora Yolitzma Arlet Musino Manjarres, del Hospital de Ginecobstetricia Luis Castelazo Ayala del IMSS y de la Facultad de Medicina de la UNAM. Un guión de Leonardo Santiago con información del portal Ciencia UNAM. Les saluda Mónica Genis.
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4: 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Les saludamos con el gusto de siempre en este viernes 15 de mayo, siendo las 4 de la tarde con 40 minutos. En controles técnicos, Emanuel Silva. En continuidad, Juan Carlos Osornio. Y a la voz, Bárbara Esquetino. Le invitamos a escuchar a continuación música del álbum A Life in Music, volumen 1. Música para flauta y guitarra, arreglos sobre piezas de Claude Bully. Interpreta Catello Cannavale al piano, Angelo Ruggeri a la flauta y Giuseppe Del Plato en guitarra. Esta es una edición del año 2018 y el CD lleva por sello Da Vinci Classics.

0: Acabamos de escuchar música del álbum A Life in Music, volumen 1, música para flauta y guitarra, arreglo sobre piezas de Claude Berlin, interpretado por Catello Cannavale al piano, Angelo Ruggieri a la flauta, Giuseppe Del Plato en guitarra. Esta fue una edición del año 2018 y el CD llevó por sello Da Vinci Classics. 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Se quedan los controles técnicos, Emanuel Silva, en continuidad Juan Carlos Osornio. Yo me despido, mi nombre es Bárbara Esquetino. Quédese con nosotros después de esta pausa, la serie Radio Aleph.
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6: Bienvenidos a una nueva emisión de Radio Aleph, esta serie coproducida por el programa Síntesis de la Coordinación de Difusión Cultural de la UNAM y Radio UNAM, con la que estamos acompañando la edición 2026, la décima del Festival de Arte y Ciencia, el Aleph, este encuentro universitario que se lleva a cabo en distintos espacios de la universidad para reflexionar, jugar, acercar la ciencia y el arte. Yo soy Iván Martínez y, como siempre, le recuerdo el sitio web festivalelaleph.com para conocer toda la programación, que también está en cada sitio y cartelera de las direcciones del Sistema Cultura UNAM. Las actividades van de las conferencias con científicos invitados a un montón de actividades educativas para todos los públicos y, por supuesto, mucho cine, música, danza, artes plásticas y teatro. Y para hablar justamente de lo que la Dirección de Teatro UNAM está haciendo, me da mucho gusto recibir a su director general, al maestro Juan Melía. Bienvenido, Juan.
7: Muchas gracias, Iván. Aquí estoy a tu servicio.
6: Fíjate que lo he comentado con Juan Ayala cada año, el director general de este encuentro, que por las condiciones de cada año, por el contexto de, pues los contextos diferentes, tanto de la temática de cada festival, siempre hay una disciplina que protagoniza más que otros. Este año, por el cierre de la sala Nezahualcóyotl, música estará más débil, pero hay muchas cosas de teatro y me da mucho gusto eso. Los tres teatros principales de Teatro UNAM están con temporadas que además me parecen diferentes pero interesantes. Entonces, ¿por qué no me cuentas qué hay en cada uno de estos tres foros?
7: Con todo gusto, Iván. Este año la temática de la LEF, nuevas narrativas, creo que nos posibilita muchísimo la reflexión desde lo escénico, ¿no? A veces el ámbito científico que ha tenido en otros años y la línea que ha tomado en cada una de estas ediciones del festival lo hacía un poco más complejo. Pero en esta ocasión, tomando en cuenta que la narrativa es algo absolutamente básico, sea para retarla o sea para desarrollarla en la disciplina de las artes escénicas y el teatro en particular, creo que tenemos una oportunidad de oro, ¿no? Y eso queremos demostrarlo, queremos enseñarlo a partir de diferentes estrategias de creación que estas cinco compañías nos van a ofrecer. El ejemplo primero que me gustaría tocar es la obra Nombres de Combate, una obra creada por Teatro de Quimeras, con dramaturgia y dirección de Martín López Brie, que habla en específico de personas que vivieron la dictadura militar en Argentina y que a través de procesos de ámbito familiar nos cuentan su historia real. Es una línea de teatro documental que está muy instaurada en los últimos 10, 15 años a nivel internacional y además absolutamente necesaria en nuestra sociedad. Y a partir de estos hechos reales nos hablan de cómo vivían dentro del ámbito de dicha dictadura y cómo el exilio fue una posibilidad, pero lo que eso representó para ellos. Y eso lo hacen con un discurso, con una narrativa que abarca desde el documento, el teatro de objetos, las sombras y, por supuesto, la línea del habla, la línea del texto, pero todo conjugado en estas actuaciones de cuatro diferentes actores, actrices, que nos traerán ese acercamiento a esta narrativa de teatro documento.
6: Déjame, antes de seguir con los otros foros, Nombres de Combate está en el Teatro Santa Catarina. No sé si pudieras explicarles así súper breve al público que nos escucha qué es el teatro documental, porque no sé si fuera del ámbito del público de teatro que ya lo conoce, como que sepan bien a qué nos referimos. Yo recuerdo, creo que lo primero que yo vi fue justamente en un Alef, en el Alef que nos tocó en pandemia, algo que se había hecho, que era video, teatro, documental. ¿Cómo le explicamos al público en general qué es el teatro documental?
7: Bueno, en los últimos años, de manera mucho más marcada, la vida real ha entrado a la disciplina teatral de una manera necesaria y protagónica. En el cómo utilizar aquello que nos sucede en casa, en nuestra colonia, en nuestra sociedad, en nuestro país o a nivel internacional, ¿no? Para decir esto está sucediendo, queremos hablar de ello y queremos hablar con la verdad. Entonces los documentos, ¿no?, que puede ir desde un acta de nacimiento, un desplegado en un periódico, una carta recibida, todos esos documentos verídicos son herramientas que aparecen tanto en el proceso de escritura como en el proceso de significación. Eso lo hace un proceso de convivencia con el público en donde la verdad es puesta en el escenario. Y eso es lo que nos vamos a encontrar en obras como esta.
6: Ok. Continuamos entonces. En el Foro Sor Juana sigue la temporada de Partinuplés, de Paola Izquierdo.
7: Bueno, Partinuplés es todo lo contrario, ¿no? Estamos hablando de una obra escrita en el Siglo de Oro por una dramaturga, Ana Caro de Mayén, que fue la dramaturga que primero cobró en esa época, ¿no? Eso ya tiene un significado importante. Se podría decir que fue la primera dramaturga profesional. ¿Y de qué hablaba? Habla de una relación de amor, ¿no?, en donde una reina de Constantinopla necesita encontrar pareja porque su pueblo se lo está exigiendo. Y ella no quiere encontrarla de golpe porque hay una maldición sobre ese proceso. Este texto está traído a nuestra época sin dejar de ser presentado desde el ámbito histórico que describe, pero utiliza una serie de herramientas del teatro actual que enriquecen la apuesta y traen un texto escrito hace muchísimos años a nuestra realidad actual, que es, al fin y al cabo, cómo tener una pareja en nuestros días.
6: Paola es muy reconocida, Paola Izquierdo, la directora y quien adaptó esta pieza, por su trabajo en cabaret. Así ¿Qué tan es. Cabaretoso es Partinuplés?
7: Yo diría que el 50%.
6: Okay.
7: Pero también Paola tiene unas herramientas para significar el Siglo de Oro, el teatro clásico, de manera muy viva, muy, muy actual, y eso lo conjuga en esta obra, ¿no? En donde sí encontramos un significado y un texto, una narrativa, una vez más tomando en cuenta la línea conceptual del festival, en donde es puesto en cuestión un momento histórico, pero cómo lo podemos leer desde esta época.
6: Y en el Teatro Juan Ruiz de Alarcón, Hildegarda, un estreno de Clarisa Maleiros y Juliana Fessler.
7: Sí, es un estreno con nosotros. Esta obra no es producción de Teatro UNAM, es producción de dicha compañía y la Coordinación Nacional de Teatro, pero nos pareció absolutamente necesario tenerlo en esta programación, en este festival. Creo que de las 5 obras que presentaremos, es la obra que conjuga más ciencia y arte, ligados por la naturaleza, por la necesidad de cuidar la naturaleza, pero con una excusa que es Hildegarda von Bingen. Esta correlación que logran hacer Clarisa Mareros y Juliana Fettler en relación a sus diferentes intereses que están muy cerca siempre de lo que tiene que ver con la naturaleza, pero también la historia que escriben las mujeres en nuestra época, en la vida, la naturaleza y lo sagrado conjuntados en este proceso. Creo que es importantísimo leerlo dentro de un festival con una temática tan específica como arte y ciencia, pero también con una línea de trabajo como es la narrativa. Ellas y su equipo logran hacernos ver todo esto que estamos buscando en un texto actual, pero sobre alguien que vivió todo lo que hoy nos tiene como preocupados, pero desde una época mucho más lejana. Y a través de, sí, la voz de Hildegarda, pero también de Victoria Cirlot y de Verónica y Alejandra Lira.
6: Juan, hay dos proyectos que a mí me llaman siempre mucho la atención, porque finalmente quizá el público en general ve lo que sucede en el Juan Ruiz o en el Sor Juana, en el Santa Catarina, pero hay dos obras más. Uno que es un proyecto emblemático de Teatro UNAM, que es El Carro de Comedias, y otro que es la obra que presenta Mariana Arta Sánchez, que está girando por espacios de la universidad. Cuéntame de ello, por favor.
7: Bueno, muchas gracias por tocar ese tema. Son dos de nuestros proyectos más importantes en 2026. El Carro de Comedias este año cumple la producción número 30, no el año número 30 de nacimiento del carro, la producción número 30, porque en algunas ocasiones, en algunos años, se creaban dos producciones. En esta ocasión, para festejar esta producción número 30, invitamos al director Mario Espinosa, un director también emblemático, claro, en nuestro país, y que nos propuso montar Ubu Rey de Alfred Jarry, un texto de batalla, tanto en lo que tiene que ver como en el teatro, en las artes escénicas, por la ruptura que se desarrolla a través de su escritura y su significación, muy reiterada en diferentes partes y épocas en el mundo, pero también por el tema que hoy nos pone en cuestión, que es el poder y lo político y el vínculo con nuestra sociedad. Creo que no tengo que exagerar ni poner ningún ejemplo por lo que estamos viviendo todos los días. Exacto. En las noticias, nacional e internacionalmente. Es una obra retadora, decía, que está significada por 6 actores y actrices elegidos por convocatoria nacional y que en esta ocasión nos dio como referente tener 3 exalumnos del CUT, un estudiante egresado de Veracruz, otro de Morelos, y otro de la Escuela Nacional de Arte Teatral. Esta conjunción, donde desarrollan entre estos 6 más de 25 papeles, ¿no?, más de 25 personajes, la acabamos de estrenar hace unos días y es un gran reto para nosotros. Dará en la historia de este año 120 funciones recorriendo el país y tanto adentro como afuera de la UNAM. Eso es nuestro proyecto emblemático, diría yo, por cantidad de funciones, pero también por lo que representa, que muy bien decías. El llevar el teatro a las plazas públicas, exacto, a diferentes festivales, a tener el contacto con público no formado, no encariñado con la disciplina teatral, es un verdadero reto, ¿no? Es nuestro proyecto más querido, me alegro mucho poderlo decir así.
6: Oye, no sabía yo que quienes integran esta producción fueron elegidos por convocatoria. Que digo, ese es un tema que quizá nos podría dar para muchos programas y para muchos debates, pero hay como esta idea en el medio cultural mexicano que el teatro no hace convocatorias, ¿no? Que el teatro, salvo el teatro musical, y eso a veces, como que los grupos, las compañías están ya muy formadas y son muy cerradas a abrirse a nuevos actores.
7: Sí, son dos conceptos diferentes. El concepto de cómo quedar seleccionados en la programación de un espacio público está muy arraigado en el país, ¿no? Como existen programas de dar becas como el Exfonca, la Coordinación Nacional de Teatro programa por convocatoria, el Centro Cultural Helénico programa por convocatoria, algunos espacios independientes programan por convocatoria y nosotros también lo hacemos vía una guía de recepción de proyectos. El caso de los elencos es diferente. En nuestro caso, el Carro de Comedias, el elenco es seleccionado por una convocatoria nacional que quedó abierta 15 minutos. Teníamos 80 plazas para audiciones y en 15 minutos se agotaron dichas plazas. Es, creo que, un récord.
6: Sí, sí, sí, ¿no? Sí, sí, sí.
7: Y eso me lleva a contestar tu pregunta en relación a cómo se trabaja en la disciplina teatral, cómo se crea en la disciplina teatral. Y hay diferentes cajones de posibilidad. Uno son las compañías independientes estables, ¿no? No públicas, diría yo, sino el teatro de grupo, por uh-huh. identificarlo. Y ahí es bastante lógico, tomando en cuenta qué significa ser teatro de claro. grupo, que si bien los elencos no se repiten en cada obra, porque las obras no están escritas siempre para la misma cantidad de personas, pero sí que sobre todo los cuerpos creativos, la dirección, sí tengan un proceso de repetición absolutamente natural. Pasa en México y pasa fuera del país. Lo que es diferente es el teatro por proyecto, ¿no? En donde sea una productora, sea un director, sea un propio elenco que quieren trabajar juntos, buscan proyectos y posteriormente buscan cómo producirlos, ¿no? Vía estímulos fiscales, por ejemplo, otro tipo de proyectos. Eso hace que en estos últimos ejemplos que te decía yo, la forma de entrar sea diferente. Quien elige a quien participa es el dueño del proyecto, ¿no? Que es a partir también de cuando se consigue el recurso. Eso da muy diferentes formas de operar. Para una persona que egresa, ¿no? Es difícil encontrar y entender todos estos modelos. Justo, ajá. ¿No? Por eso muchos de ellos construyen sus propias compañías cuando inician, ¿no? Pero cuando ya empiezan a tener desarrollo profesional, van también eligiéndolo por perfiles, ¿no? Hay personas que quedan, iba a decir encerradas, ¿no? Pero que eligen un cierto tipo de teatro, no sé, teatro para niños, teatro para jóvenes, teatro de ámbito clásico, teatro de línea absolutamente contemporánea, y eso va diferenciando las querencias de cada uno de ellos o lo que los interesa profesionalmente. Y ahí se demarcan otras cosas, ¿no? Pero es un muy buen tema de conversación.
6: Sí, sí, sí, queda para mucho. Y me decías, Juan, que también es importante la producción de Mariana Arta Sánchez. Mi hermano no murió como niño.
7: Esto es un nuevo programa de Teatro UNAM que se llama Ruta Teatral Universitaria, donde vamos a crear obras de muy pequeño formato. Esto es un monólogo que se puedan presentar desde en un salón de clases hasta auditorios o velarias. No para grandes cantidades de público, es una obra de muy pequeño formato que tiene varias cualidades y que necesita varias condiciones para poder circular, como te expliqué. En primer lugar, tiene que montarse en menos de una hora, tiene que durar menos de una hora y hasta debe poder dar dos funciones en un día o hasta tres, ¿no? Eso nos implicó también ligarnos a un interés particular que nace desde Rectoría, pasa por la Coordinación de Difusión Cultural y acaba también en Teatro UNAM y a todas las otras direcciones de la coordinación, que tiene que ver con reflexionar sobre la necesaria cultura de paz en nuestra entidad y también en nuestra región y país. Por lo mismo elegimos un texto de Maribel Carrasco, un texto dirigido absolutamente para jóvenes, que son nuestros dueños, que son ajá. para quien trabajamos dentro de la UNAM.
6: Exacto.
7: Y es un texto que se llama Mi hermano no murió como niño héroe, un texto fuerte, pero que habla específicamente del problema de una niña que tiene una serie de recuerdos y enojos y experiencias cuando está en un concurso del himno nacional en su escuela, ¿no? ¿Qué vive con su maestra? ¿Qué vive con sus compañeros? ¿Qué vive con su familia? No quisiera decir más, sino que es una obra que va a circular. Ya se presentó en el Colegio de Literatura, Teatro y Dramática y Teatro, ya se presentó en la Facultad de Psicología, y en cada una de estas funciones lo importante es que hicimos una alianza con la Facultad de Psicología para que sus profesionales acompañen la función y al final de la función abran las diferentes posibilidades de reflexión sobre las herramientas que UNAM proporciona a alumnos y docentes para, si surge un caso de estos, cómo reaccionar, pero también de si alguien es tocado en ese momento emotivamente, poder acompañarlo, ¿no? Es en las dos funciones que ya hemos dado, ha funcionado realmente para lo que es, para generar procesos de reflexión, sobre todo, pero creemos que es un proyecto fundamental. Es dirigido por una egresada del CUT, Mariana Arta Sánchez, alguien que ha trabajado mucho para jóvenes y que ha trabajado en este tipo de modelos de pequeño formato que busquen circular. Por eso tenía muchas cualidades, ella, que nos podían ayudar a comprender muy bien lo que necesitamos y necesitaba el público para esta obra. Y eligió también por audición a una actriz egresada del Colegio de Literatura Dramática y Teatro, ¿no? Rosa Luna. La escenografía y vestuario los hizo Mauricio Asensio, un creador que trabaja desde lo teatral hasta el desarrollo de conciertos de altísimo nivel en nuestro país, pero que tiene una particularidad que siempre acompaña la obra, siempre busca entender muy bien qué necesita esa obra en lo artístico, pero también lo que institucionalmente se necesita. Entonces creó una escenografía y un vestuario que, así como te dije, no necesita iluminación, se prende la luz del lugar y con eso funciona, o a la luz del día, ¿no? Dos, el vestuario tiene un cambio y medio, ¿no? Porque es una niña que va del vestuario de su escuela, pues, y todo lo demás que se necesita lo puede mover la misma actriz y se puede montar entre dos, tres personas máximo.
6: Oye, describiste el proyecto, esta pieza, pero creo que hasta filosóficamente me quedo yo como con esas cualidades para describir lo que debe ser el teatro universitario. Y como acaba de escuchar, hay mucho teatro en este Aleph. Me gustaría, Juan, que comentáramos un poco las ideas detrás de la producción de Teatro UNAM, más allá del Aleph, y las reflexiones que hay que provocar en torno a las obras que presentan. Pero escuchemos algo de música antes. Voy a ponerle al público las variaciones sobre el Capricho 24 de Paganini para cuarteto de cuerdas de Javier Mondiel. Escucharemos esta breve pero muy sabrosa obra con el cuarteto latinoamericano, este ícono de la cultura musical de nuestro país, a propósito de la gira ya de despedida que el cuarteto está realizando y cuyo concierto final histórico lo tendremos el próximo mes con el cuarteto y la Orquesta Juvenil Universitaria Eduardo Mata de la UNAM.

0: Acabamos de escuchar las variaciones al Capricho 24 de Paganini, de Javier Montiel, con el Cuarteto Latinoamericano, y estoy continuando esta charla sobre teatro UNAM, sobre teatro en el Aleph, con Juan Melía, director de Teatro UNAM. El Aleph está cumpliendo 10 años y en esta década hemos reflexionado, jugado, digo yo a veces, experimentado con la ciencia, con las ciencias, su relación con el arte, con lo que nos preocupa de la ciencia en el presente, en el mundo, y cómo podemos integrar eso a nuestras diferentes disciplinas. ¿Cuál es la principal aportación, Juan, no institucionalmente, sino en general, del teatro como disciplina, a estas reflexiones globales sobre tecnología, sobre inteligencia artificial, sobre la cancelación? ¿Cómo la gente de teatro, los dramaturgos, las compañías, las instituciones, en general, pues como disciplina, cómo pueden aportar a esa discusión global?
1: Creo que la temática de la LEF y la necesidad de una disciplina como es la teatral nos dan un campo muy importante para lo que preguntas. Desde la narrativa, desde la dramaturgia, en el caso de lo escénico, siempre ha habido temas que necesitan ser tratados. No es un privilegio de esta época, ni una obligación de esta época. Sí, puede haber obras aún en el ámbito de lo cómico, pero siempre suele haber una razón de ser. En el caso de la UNAM, creemos que tenemos dos dueños, ¿no? Muy particularmente. El primero son los docentes y los estudiantes, los maestros, los trabajadores de la UNAM. Ellos conforman un particular público, ¿no? Hicimos un estudio del público de la UNAM, de Teatro UNAM, perdón, donde preguntamos a 660 personas de nuestro público y encontramos muchísimas cosas. Lo hicimos con el Instituto de Investigaciones Sociales y esta fue una encuesta bastante larga en relación a qué piensa el público de Teatro UNAM, de Teatro UNAM, qué quiere, qué hacemos bien, qué hacemos mal. Y ahí nos dimos cuenta de muchas cosas, ¿no? Nuestro público es muy heterogéneo, ¿no? Vienen más mujeres que hombres a nuestras funciones, pero hay algo que pasa que nos llamó mucho la atención y nos está haciendo pensar muchísimo. Nuestro público mayoritario son recién egresados, son egresados, ¿no? Eso dice mucho del entrar a la UNAM, pasar por la UNAM y qué te sucede, no solo con el teatro, sino en el desarrollo de tus intereses culturales, ¿no? Eso nos gustó mucho, pero también nos puso otro tipo de focos rojos, ¿no? Ese no era un foco rojo, sino es algo que nos gustó bastante. El foco rojo es, ¿por qué no vienen más alumnos? ¿No? Ese es un tema enorme. ¿Por qué no vienen más personas que trabajan en la UNAM? ¿No? Es algo que nos puso el reto de aumentar esas cifras, aumentar aquello que debemos provocar, no solo en cuestión de la difusión, ¿no? De las herramientas de difusión, sino también en ¿por qué no ofrecemos cosas que a ellos les interesen más que lo que estamos ofreciendo? Esa es una batalla importante, ¿no? Y perdón que lo diga en términos de guerra, pero es que para nosotros es un compromiso absoluto, ¿no?
0: Totalmente.
1: El otro punto tiene que ver con la comunidad teatral. Cada área de nuestro país tiene responsabilidades diferentes, ¿no? La responsabilidad, del CENART con la comunidad teatral o del Centro Cultural Helénico o de la Coordinación Nacional de Teatro es diferente a la de Teatro UNAM. No significa que unas sean mejores, peores o regulares, no me estoy refiriendo a eso, sino que tenemos que responder a la comunidad de manera diferente. La UNAM tiene dos escuelas de teatro, ¿no? de las cuales egresan una buena cantidad de creadores con perfiles muy diferentes entre las dos escuelas, y que hay que acompañarlos en su proceso, sobre todo de recién egreso. Hay que dar siempre un cajón de programación a recién egresados, como el carro de comedias, como la obra que tenemos en los últimos días ahora en el Teatro Santa Catarina, que se llama Alba, que cuando salga el programa este ya habrá terminado temporada, pero que son recién egresadas del Centro Universitario de Teatro, que tendrán 4 o 5 años de egreso. Ese es un cajón de responsabilidad, ¿no? ¿Qué hacemos con la gente que da sus primeros pasos después de estudiar? El otro muy importante es cómo los creadores de media carrera a de ya los totalmente establecidos y que lograron desarrollar un discurso propio, que pueden, ya nos estoy hablando de Luis de Tavira, David Holguín, José Caballero, gente, Lorena Massa, gente que tiene ya una larguísima trayectoria. Entonces, estos dos cajones, los de mediana carrera a los ya de una carrera totalmente desarrollada, tienen que estar en nuestra programación. Y tiene que estar balanceado esas tres grandes cajones que me gusta llamarle a mí. Y lo otro es tal vez lo más complejo, ¿no? El discurso de autor, pero también las temáticas, la diferencia en los procesos creativos y la diferencia en las tendencias creativas. Ese ajedrez de juntar todo esto es el enorme reto que tenemos en Teatro UNAM. Esa es nuestra gran batalla. Nos podemos equivocar, ¿no?, en acompañar más a unos que a otros, que una de las obras que se nos acercó no salga tan bien en el proceso de producción. Pero eso es la parte básica. Y por otro lado es ser productores. En la historia del teatro de la universidad se ha distinguido por producir, ¿no? Si bien pueden entrar algunas obras que han sido producidas desde otras instituciones, nuestro porcentaje más alto es acompañar la producción o coproducción de obra nueva. Y eso es algo que a mí, como director de Teatro UNAM, me interesa mucho defender, ¿no? Teatro UNAM debe seguir produciendo como ha hecho en su historia, ¿no? Eso es muy diferente a programación. Tiene otro tipo de proceso. El cómo acompañar a alguien que está empezando a pensar su obra, empezando a ensayar, empezando a definir qué necesita para ella en cuestión vestuario, escenografía, iluminación, es muy diferente. Y Teatro UNAM lo ha hecho, ¿no?, y tiene que hacerlo cada vez mejor.
0: Me diste una respuesta tan amplia y que me gustó tanto que incluso me adelantaste a preguntas que iba a hacer y se nos ha acabado el tiempo. Pero te agradezco muchísimo, Juan, y le agradezco a ustedes que nos hayan acompañado. Les recuerdo, seguimos todavía en Radio UNAM acompañando esta edición 2026, la décima edición de El Aleph, Festival de Arte y Ciencia. Yo soy Iván Martínez, el sitio web es festivalelaleph.com. Me acompañan en la producción Gabriel Martínez para la Coordinación de Difusión Cultural de la UNAM y Rodrigo Aguilar en la operación y edición en Radio UNAM. Muchas gracias.
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13: 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Ibrahim Gabriel se considera un psiconauta con estudios en comunicación, psicología y marketing. Se desempeña como docente universitario en instituciones privadas del estado de Chiapas.
14: Sí, es fascinante porque a partir de lo que ocurre en la década del 60, estas sustancias son prohibidas, particularmente la administración de Nixon comienza toda una persecución, no solamente contra usuarios, sino que también a nivel académico el tema se empezó a convertir en una especie de tabú y dificultó mucho el desarrollo de investigaciones. Digamos que durante el auge del prohibicionismo en los 70s prácticamente se restringe toda la investigación y tienen que pasar 20 años para que comiencen a haber algunas investigaciones con psilocibina. Pero es particularmente a partir de unos experimentos que lleva a cabo el doctor Rick Strassman, un psiquiatra de la Universidad de Nuevo México, quien básicamente hace un experimento con DMT, con dimetiltriptamina, uno de los psicodélicos más poderosos encontrados en la naturaleza. Y en su experimento con más de 60 personas, en cierta forma trae a la superficie toda esta cuestión de las experiencias místicas o de los contactos con cierto tipo de entidades o formas de inteligencia no humanas a través del uso de psicodélicos. Esto despierta el interés también en cierta forma a nivel cultura popular. Y paralelamente, universidades como Johns Hopkins comienzan a establecer una serie de estudios y de investigaciones con respecto a los potenciales de sustancias psicodélicas como la psilocibina, el compuesto activo de los hongos psilocibios. Y además de todo esto, diferentes escuelas de psicología, como la psicología transpersonal, empiezan también a tener una mayor validación, digamos, y al mismo tiempo a integrar el uso de estas herramientas. Entonces, toda esta conjunción entre cultura popular, investigación psicodélica que empieza a proliferar y ciertos avances en abordajes psicoterapéuticos para tratar cuestiones que normalmente resultan difíciles de tratar para la psiquiatría, psicología y la psicoterapia convencional. Todo esto en su conjunto, digamos que fortaleció la presencia de los psicodélicos en el imaginario en años recientes. Y aunado a esto, fenómenos tales como las microdosis que se empiezan a poner de pronto muy de moda, o el hecho de que ciertas celebridades y medios de Hollywood, por ejemplo, hablen abiertamente y de forma pública sobre sus experiencias con psicodélicos, todo esto ha fortalecido que estemos en cierta forma acercándonos a una nueva oleada, a un resurgimiento de la ciencia psicodélica. Con las cosas positivas que esto trae, por supuesto, una ampliación en la investigación que hay y al mismo tiempo un acercamiento de información al público, pero también con ciertas cuestiones delicadas, como puede ser, por ejemplo, las implicaciones de que ahora la industria capitalista esté interesada en este tipo de sustancias y lo que esto implica, entendiendo pues que una industria sigue leyes de oferta y demanda, ¿no? Entonces, también pasa a tocar aspectos estructurales de la sociedad occidental, nuestra relación con los pueblos indígenas, temas tales como la apropiación cultural o el extractivismo epistémico. Entonces, es todo un fenómeno súper complejo. Por un lado, podemos ver esta parte positiva del incremento del interés del público, el incremento de las investigaciones, pero por otro lado, también todas estas otras cuestiones muy complejas que pasan a atraer todo el tema. ¿Qué es lo que vemos con el resurgimiento actual? Por un lado, puede ser entendido como una especie de reconexión con todos estos elementos rituales ancestrales que las culturas antiguas tenían. Y por otro lado, en cierta forma, recupera el interés legítimo que la contracultura demostró hacia el tema. Pero en esta ocasión lo que estamos viendo es que viene respaldado por una gran cantidad de investigación científica, cosa que en su momento estaba limitada o restringida. Es importante decirlo, antes de la prohibición, sobre todo durante la década de los 50, hubo muchísima investigación con LSD. Durante la década de los 30 hubo muchísima investigación con mescalina, el compuesto activo del peyote y de otros cactus. Sin embargo, cuando llega la contracultura, a nivel social la situación se sale de control y eso lleva a su prohibición. Hoy en día ya no es solamente investigación científica, sino también un legítimo abordaje hacia los otros aspectos del conocimiento indígena, que son al final los marcos teóricos que nos permiten entender mejor de qué van todas estas sustancias, qué es lo que se puede hacer en estos estados y sobre todo cuál es el rol que tiene que tienen hacia la conciencia humana, ¿no? Así como hay navegantes del océano, astronautas, navegantes del espacio, también la propia mente humana puede ser navegada y puede ser entendida como un espacio que también tiene esta capacidad de ser recorrido. En este sentido, el concepto de psiconauta y de psiconáutica proviene en realidad de un escritor alemán, de Ernest Jünger, quien escribe en un libro, Drogas y Ebriedad se llama, escribe el término por primera vez, acuñándolo en referencia a Arthur Hefter, que fue el gran farmacólogo alemán que se encargó de aislar la mescalina. Entonces, él utiliza este concepto, es un neologismo de raíces griegas, que esencialmente significa navegante del alma o navegante de la mente. En griego no hay distinción entre mente y alma. Pero bueno, hace referencia sobre todo a los viajeros de los espacios interiores. En este sentido, han existido también grandes promotores de este término, como por ejemplo Jonathan Ott o Alexander Sasha Shulgin, quienes también han ayudado a la popularización de este mismo concepto. Al final, lo que los psicodélicos están revelando es el enigma de la conciencia. Enigma me gusta muchísimo más que problema. Obviamente, nuestra ciencia reduccionista materialista, que está basada en una forma de pensamiento secular occidental, tiende a reducir los fenómenos a sus componentes. Por lo tanto, el fenómeno de la conciencia pasa a ser un problema, porque no se entienden todos los mecanismos que expliquen la experiencia consciente que tenemos los seres humanos en nuestras vidas. Sin embargo, el tema con la conciencia es que cuando uno entra en un estado modificado a través de una sustancia o a través de algún otro medio, empiezan a aparecer ciertos fenómenos que no encajan dentro de los parámetros conocidos por la ciencia. Por ejemplo, una persona puede tener experiencias visionarias que desde una perspectiva reduccionista son simplemente consideradas como alucinaciones. Sin embargo, cualquier especialista en neurociencia sabe que el término alucinación puede llegar a ser muy complicado, ya que no se conocen los mecanismos físicos exactos por los cuales el cerebro es capaz de alucinar. O en un caso más complicado, cómo se pueden explicar alucinaciones compartidas entre diferentes personas que están ingiriendo una misma sustancia. Todas estas cuestiones no pueden ser explicadas por la ciencia y por ello la conciencia es catalogada como un problema. Y la solución más básica a la que ha podido llegar el pensamiento occidental moderno es a sugerir que la conciencia es un epifenómeno de la actividad cerebral, es decir, es algo que es generado por el cerebro y por lo tanto se parte de esta idea de que la conciencia proviene de la materia, cuando en realidad las culturas que mejor saben hacer uso de estas herramientas y que mejor navegan estos estados comprenden esta misma dinámica, pero invertida. Para ellos primero está la conciencia y toda forma de materia está derivada de la conciencia, sea que hablemos de chamanes en la selva o que hablemos de la cosmología hindú, por ejemplo. Siempre permanece esta constante. Entonces, claro, la ciencia tiene una manera diferente de abordar este fenómeno, la ciencia necesita cuantificar y en cierta forma comprobar y reproducir sus experimentos, y por ello la conciencia ha escapado de una mejor hipótesis que explique su origen. Sin embargo, lo que las experiencias psicodélicas y lo que diversas investigaciones parecen sugerir es que la conciencia en realidad es un fenómeno no local, y entonces el cerebro actuaría más bien como una especie de receptor, como una especie de antena, más que como la fuente o la fábrica de nuestra conciencia misma. Y esto puede verse y puede entenderse a través tanto de experiencias psicodélicas como de otro tipo de experiencias, ¿no? Precognición o toda una gama de fenómenos que son abordados mucho desde la parapsicología, por ejemplo. Varias de las teorías más vanguardistas, y no necesariamente las mejor aceptadas por la comunidad científica, pero sí de las más vanguardistas, precisamente postulan la idea de que la conciencia, al ser algo no local, juega un papel fundamental como agente articulador, como agente creador de la realidad. En México tenemos un gran exponente que es precisamente Jacobo Grinberg, quien a través de su teoría sintérgica pone sobre la mesa la posibilidad de que la conciencia, de que lo que él llama el campo neuronal de cada persona, de alguna forma tiene la capacidad de interactuar con un campo mayor que él denomina latiz. Y es a través de la interacción entre el campo neuronal y la latiz que la realidad sensoperceptual es directamente decodificada por nuestras unidades de procesamiento sensorial. A lo que lleva esto es a entender la idea de que la realidad que vemos afuera en realidad está pasando por un filtro, y lo que tenemos nosotros es en realidad una copia de la realidad externa. Es decir, nunca estamos en contacto con la realidad verdadera, podríamos decir, sino que todo el tiempo interactuamos con una interpretación que nuestro propio sistema nervioso está llevando a cabo de lo que percibimos. Esto no es exclusivo de Grinberg. De hecho, un montón de físicos, Grinberg era neurocientífico, pero un montón de físicos, gente como John Wheeler, que postuló la teoría del universo participativo, David Bohm, que postuló la teoría del orden implicado, son diferentes maneras de tratar de entender esta cuestión de que la conciencia humana no es únicamente un fenómeno de observación de una realidad externa, sino que la conciencia humana está literalmente creando la realidad y juega un papel fundamental en toda nuestra experiencia consciente. Es muy interesante y al mismo tiempo es muy importante diferenciar la psiconáutica del uso de psicodélicos. El uso de psicodélicos simplemente implica una ingesta de la sustancia, mientras que el psiconauta es una persona que explora la realidad utilizando a su conciencia como el vehículo para desplazarse entre las diferentes formas de entender la realidad. La diferencia principal es que un psiconauta es parte de una metodología, y esa metodología implica cuidar una serie de condiciones previas, durante y post experiencia, y a partir de ahí, elaborar una serie de reportes que le permitan ahondar tanto en aspectos psíquicos propios, personas que están buscando la sanación o personas que están buscando descubrir tal o cual cuestión en su vida, pero también al mismo tiempo como una herramienta de exploración en lo externo, lo que mencionábamos de entender a la conciencia como algo no local. Si la conciencia es algo no local, yo puedo, mediante ciertas técnicas y herramientas, propiciar un, como llamaba Mircea Eliade, un viaje del alma, ¿no? Un trance extático en donde la conciencia sea capaz de salir del cuerpo. Esto es algo que se logra con sustancias, ¿no? Ketamina, DMT, son sustancias que facilitan un desplazamiento de la conciencia fuera del cuerpo. Pues podríamos decir que desde que el humano es humano siempre ha existido la idea latente a través de diferentes filosofías de que nuestra realidad, la realidad perceptible, no es más que un determinado nivel de experiencia, y que detrás de ella existe una forma de realidad que históricamente ha sido asociada con lo divino, con lo trascendente, con lo sutil, con el universo de los dioses o el mundo espiritual. Sin embargo, una sociedad materialista que solamente puede, digamos, operar con lo que es comprobable, con lo que es medible y con lo que es cuantificable, se basa estrictamente en la idea de que la realidad es algo externo, de que la realidad es algo sólido y de que por lo tanto la realidad es algo objetivo que se puede trabajar o estudiar. Sin embargo, a medida que el siglo XX se desarrolló, la aparición de disciplinas tales como la física cuántica dejaron muy en claro que aquello que creemos que es sólido, que es medible y que es tangible, en realidad está compuesto de vacío. Ya sea que hablemos de los átomos o ya sea que hablemos de esta dualidad entre la materia y la materia oscura en el universo, la ciencia vuelve a traer a la luz la idea de que existe una forma de realidad y por lo tanto una forma de experiencia que va más allá de lo tangible. Aquí la cuestión es que acceder a estos espacios, acceder a estas nuevas formas de conciencia implica forzosamente desviarse del estado ordinario, ya sea a través de experiencias psicodélicas, ya sea a través de los sueños, ya sea a través de experiencias extracorpóreas que pueden ser inducidas a través de diferentes medios. Lo que todas estas experiencias tienen en común y parecen demostrarnos es que en realidad la conciencia es capaz de acceder a esta otra forma de realidad que subyace a la realidad ordinaria. Y lo que determinados modelos que van desde la física cuántica hasta las neurociencias sugieren es que en realidad la realidad no es sólida, no es genera la impresión de ser algo sólido y tangible, pero en realidad, valga la redundancia, la realidad estaría compuesta de vacío. De acuerdo a la física cuántica, los electrones se pueden comportar como ondas o como partículas. Quiere decir que la información existe en esta otra realidad, digamos, únicamente como un aspecto simbólico, como un aspecto informativo, y que lo que nosotros percibimos en esta realidad externa vendría a ser, digamos, la corporización de la información, la cualidad que tiene la información de convertirse en algo externo, cuantificable. Sin embargo, ¿cuál es el factor que hace que la realidad sea meramente información o que se convierta en algo tangible? Bueno, a lo que la física cuántica llega es que es el acto de observación. Y el acto de observación implica forzosamente un tipo de conciencia que está siendo consciente de algo. Entonces, en el momento en el que se genera esta división entre lo interno y lo externo, o entre el yo y el otro, y lo subjetivo y lo objetivo, es a partir de ese momento que la realidad parecería constituirse como algo en efecto real, como algo sólido que está ahí afuera. Entonces, el papel que tiene la conciencia vendría a ser básicamente el acto de observación que permite que la realidad pueda existir. Esto nos recuerda el famoso koan de la cultura Zen, ¿no? Que dice, si en un bosque cae un rayo y el rayo tira un árbol, ¿ese árbol produce ruido? Bajo una lógica occidental normal, la respuesta sería claro que sí, porque independientemente de si uno está o no está, el árbol se cayó y produjo ruido. Claro, pero si no hay ningún sistema nervioso que procese ese ruido, ¿cómo podemos llamarle ruido? Entonces, realmente esto pone en torno al tema la duda filosófica del papel que juega la conciencia. Y mientras más avances hay en campos como la física cuántica, las neurociencias o la supersimetría, más nos damos cuenta de que la conciencia juega ahí un rol que no está del todo claro, pero que sí deja entrever a través de experiencias psicodélicas, experiencias extracorpóreas, clarividencia, precognición y toda una serie de fenómenos súper extraños, para anomalías para la ciencia convencional, deja entrever la posibilidad de que en efecto la conciencia sea algo más que lo que únicamente nos da vida a nivel orgánico y que en realidad es un actor importante, un elemento importante en nuestra percepción e interpretación de la realidad. Entonces, esencialmente, muchos psiconautas han llegado a la conclusión de que no se puede entender la conciencia sin entender la realidad y viceversa. Y no solo psiconautas, sino también físicos que tratan, digamos,

expresiones artísticas primitivas están ligadas al arte cavernario, y en el arte cavernario aparecen representaciones tanto de elementos meramente chamánicos, como personas convirtiéndose en animales, como incluso muchas veces las propias plantas u hongos psicodélicos. Entonces, ¿qué es lo que ocurre con los psicodélicos? ¿Por qué los tenemos presentes en las primeras manifestaciones humanas? Ahora, estas manifestaciones ponen o dejan entrever esta cuestión del surgimiento de una conciencia simbólica, porque están ligadas precisamente a la aparición, por un lado, del neocórtex, una parte del cerebro que está profundamente ligada a los procesos, digamos, intelectuales de raciocinio, y por otro lado, digamos que son las primeras manifestaciones de una forma de organización social que posteriormente daría paso a las religiones. Al menos esto es lo que han sugerido diversos investigadores. Y también resulta ser, digamos, la prueba fundamental que determina la aparición de la conciencia simbólica en el ser humano, ya que si tenemos un entorno en donde hay el uso de un cierto psicodélico, de un cierto hongo, y al mismo tiempo este lugar resulta ser el primer lugar donde aparecen representaciones pictóricas o pictográficas que dejan claro que la persona que pintó eso era capaz de representarse ella misma, de representar el mundo que le rodea, y muchas veces incluso de representar aspectos astronómicos, eso marca mucho el potencial rol que tuvieron estas sustancias en el desarrollo de seres humanos autoconscientes. El surgimiento de la ciencia como paradigma hegemónico desde el cual se interpreta la realidad es algo que ha traído innumerables beneficios a la calidad de vida de las personas, a la interconectividad que se puede llegar a tener entre un lugar y otro. Lo cierto es que con el advenimiento de la ciencia también tenemos el surgimiento de una perspectiva radical en cuanto a entender la realidad, ya que esto termina generando una percepción estrictamente materialista del universo. Y por lo tanto, el rol de los seres humanos en el universo también pasa a ser básicamente una cuestión intrascendente. Aquí lo interesante es que cuando los seres humanos occidentales del mundo moderno pueden entrar en contacto con experiencias psicodélicas profundamente transformadoras, donde se da lugar a experiencias de unificación mística trascendente, el contacto con lo arquetípico pasa a tener una escala cósmica. Y entonces el ser humano interroga esos saberes que tenía en el lugar de verdad, interroga esta idea materialista y por lo tanto también interroga las conductas consumistas que son derivadas del materialismo y que se expresan a través de nuestras dinámicas sociales, de la manera en la que nos movemos en la sociedad y de la manera en la que se consume contenido cultural. Ya habíamos mencionado que la conciencia resulta ser un enigma para la ciencia occidental. Entonces, básicamente, la idea predominante en nuestra cultura en torno a la conciencia es esta idea de que solamente el estado ordinario, el estado de vigilia, es el único estado provechoso de la conciencia. Sin embargo, como señala el doctor Thomas Roberts, un profesor emérito de la Universidad de North Illinois, él ha creado un concepto que él titula la falacia del estado único, que básicamente es esta idea de que nuestra sociedad solamente considera valioso el estado ordinario de conciencia y por lo tanto desecha todos los posibles otros estados. Sin embargo, esto es una falacia, esto se convierte básicamente en un error desde el momento en el que entendemos que a través de estados que no son necesariamente el estado ordinario de conciencia, podemos acceder a insights, a soluciones, a aspectos creativos que permitan resolver cuestiones que de otra forma no se habrían podido resolver. Esto está particularmente acentuado a través de ciertos estados que propician procesos de sanación en las personas, cuando las personas realmente tienen una intención de trabajar algún aspecto psicológico que genera obstáculo o emocional que genera obstáculo en el funcionamiento cotidiano de la persona. Y al entrar a estos estados no ordinarios, que de acuerdo al sistema vigente en la sociedad no deberían de tener valor alguno, bueno, resulta que al entrar en estos estados las personas son capaces de solucionar cuestiones para las cuales ni la psiquiatría, ni la psicología, ni la psicoterapia habían logrado solucionar. Partiendo de la idea de que la conciencia es un fenómeno mucho más complejo que lo que normalmente se habla, es que diferentes investigadores pioneros en la investigación psicodélica se dieron cuenta de que la visión occidental
de la psique como un elemento unidimensional, como un elemento plano, no era suficiente para explicar toda la serie de experiencias que son capaces de ocurrir.

0: ocurrir durante una experiencia psicodélica. Una muestra de estos vanguardistas modelos para entender la conciencia viene de investigadores como, por ejemplo, en su momento Aldous Huxley, quien postuló que la conciencia podía ser entendida como una válvula que reduce o amplifica la cantidad de información que está procesando de acuerdo a ciertas modificaciones neuroquímicas, que en este caso son las que ocasionan o propician ciertas sustancias. También otros investigadores como Timothy Leary, que llegaron incluso a desarrollar modelos que postulaban que la experiencia humana está contenida en diferentes circuitos, y que cada uno de estos circuitos modula elementos específicos del desarrollo de la persona y que también estarían ligados a ciertas sustancias que son capaces de detonar accesos a niveles cada vez más superiores, digamos. También investigadores como Stanislav Grof, que es básicamente el padre de la psicología, uno de los padres de la psicología transpersonal, se dio cuenta de que el modelo psicoanalítico freudiano resultaba un poco limitado para entender la profundidad de estas experiencias, y a partir de esto desarrolló un modelo lo que él llama la cartografía expandida de la psique, que básicamente resulta ser profundamente innovador, ya que sugiere que a partir de experiencias que él tiene con sus propios pacientes y participantes en sus estudios, sugiere que fenómenos tales como la reencarnación, por ejemplo, son reales, ya que existe evidencia anecdótica de personas que en estado psicodélico son capaces de recordar aspectos que podríamos llamar de vidas pasadas. Entonces, básicamente, Stanislav Grof incorpora todo este elemento que él denomina perinatal, es decir, previo y rodeando el momento del nacimiento, lo incorpora a una manera expandida de entender el psiquismo humano. De hecho, la experiencia psicodélica puede ser entendida como una experiencia meramente arquetípica. Se están trabajando con aspectos del inconsciente que trascienden el inconsciente personal y conectan con el inconsciente colectivo y con el inconsciente cósmico, podríamos incluso argumentar, ya que se trata de patrones universales. Una persona en México, en un estado no ordinario de conciencia, puede de pronto tener contacto con los dioses de la antigua China, por ejemplo, ¿no? Entonces quiere decir que todo este universo arquetípico de pronto se destapa y permanece al alcance. Y bajo esta lógica, toda experiencia o muchas experiencias psicodélicas pueden cumplir con los estadios arquetípicos que marca el famoso viaje del héroe de Joseph Campbell, que es esta idea de que el héroe, que está representado por ciertas figuras mitológicas, pero que también somos nosotros en cada momento de nuestras vidas, estamos recorriendo este proceso donde partimos hacia lo desconocido, donde tenemos que superar ciertos obstáculos, donde aprenderemos ciertas habilidades y donde encontraremos aliados, lo cual es totalmente compatible con los caminos de iniciación chamánicos, ¿no? Donde incluso literalmente se aparecen aliados de poder y donde los chamanes son capaces de invocar a ciertos espíritus aliados, espíritus de poder, mediante también una práctica con plantas psicodélicas. Puede que incluso no se limite a lo arquetípico y a lo universal, sino que también se manifieste en aptitudes lingüísticas para el estado ordinario. ¿A qué me refiero? A, por ejemplo, las investigaciones de gente como Terence McKenna, quien a través de una teoría muy polémica y controversial sugirió en su momento que los hongos psilocibios facilitaron el desarrollo de la corteza prefrontal. Esto a partir del uso que en la antigüedad se le daba, sobre todo entre los primeros grupos de cazadores recolectores, entre los homínidos, y que el consumo de psilocibina habría generado ciertas aptitudes lingüísticas que permitieron que, digamos, que diera paso al surgimiento de cuestiones tales como la agricultura, las sociedades agrícolas, posteriormente el sedentarismo, el surgimiento de actividades sociales complejas como la religión. Y bueno, esto tendría básicamente repercusiones en la sociedad tal y como la conocemos en la actualidad. Un entendimiento o una aproximación integral hacia este fenómeno realmente podría tener implicaciones que van más allá de el psicodélico como una medicina para tratar la depresión o la ansiedad. Realmente representa la posibilidad de que el psicodélico sirva como una especie de herramienta que nos permita reformular lo que creemos saber acerca de la realidad y de nosotros mismos y de nuestro lugar en el universo.
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